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0: Es la 1:00 p.m.
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0: El sindicato Comisiones Obreras de Castilla-La Mancha exige a las empresas que actúen con previsión para evitar el estrés térmico. Piden medidas como la rotación de turnos en trabajos de gran esfuerzo, más hidratación o que la ropa laboral se adapte a las altas temperaturas. Para este año lanzan una campaña de sensibilización y van a ofrecer sus sedes a quienes trabajen en la calle para descansar y refrescarse. Eso sí, aseguran que es solo una ayuda y que deben ser las empresas quienes establezcan protocolos para salvaguardar la salud de los empleados. Raquel Payo, secretaria regional de Salud Laboral.
2: Exigimos que el empresariado de Castilla-La Mancha ponga negro sobre blanco unos protocolos frente al calor, formada a la plantilla de las empresas de nuestra región, con medidas organizativas que permitan minimizar las exposiciones, minimizar el riesgo.
0: Precisamente el Defensor del Pueblo ha recibido centenares de quejas en las últimas semanas por el calor en las aulas. Hoy se ha reunido con la Federación de Asociaciones de Padres y Madres de Alumnos, mayoritaria en la Comunidad de Madrid, de donde provienen la mayor parte de las quejas. Nos vamos hasta la capital. Blanca Delgado, buenas tardes.
3: Buenas tardes. Aulas a más de 32, 34 grados es lo que denuncia esta Federación de Asociaciones de Madres y Padres de Alumnos de la Comunidad de Madrid, que se ha reunido con el Defensor del Pueblo, Ángel Gabilondo. Aseguran que hay familias que están recibiendo llamadas de sus colegios para recoger a sus hijos con cefaleas, vómitos, mareos o cuadros de golpes de calor y piden medidas. Las quejas sobre la falta de una adecuada climatización en los centros educativos en España se han multiplicado por 13 en este curso. 400 ha recibido el Defensor del Pueblo frente a la treintena del curso anterior. La institución tiene abiertos varios expedientes en diferentes comunidades para conocer qué medidas se están poniendo en marcha para dar una solución.
0: El Papa León XIV ha vuelto a lanzar un mensaje en favor a la acogida de migrantes. Desde Tenerife le ha agradecido al gobierno la voluntad que hace posible esta ayuda humanitaria. Jesús Rodenas.
4: Sí, el pontífice también aseguraba que Tenerife es una isla y una ciudad sin murallas, ni físicas ni mentales, a la hora de acoger e integrar a estas personas. También en su discurso aprovechaba para criticar a las mafias que trafican con las personas migrantes en esta situación.
5: A quienes organizan rutas de muerte, trafican con personas, retienen documentos, explotan trabajadores, amenazan mujeres, engañan familias y convierten el sufrimiento ajeno en negocio. ¡Deténganse! ¡Conviértanse!
4: También pedía a las personas migrantes que se integren en la vida en comunidad y en la vida en comunidad de la población que la recibe.
0: El Papa que pide humanidad para los migrantes y la Unión Europea endurece sus fronteras. Hoy entra en vigor el pacto migratorio aprobado hace ya 2 años tras una década de duras negociaciones. Por primera vez se establece un

0: reglamento común que se sustenta en dos principios: más exigencias para conseguir el asilo y retornos más rápidos. Queda pendiente el marco legal para el envío de los migrantes a centros de retención de terceros países. Además de cada paso que da el Papa, el foco también está hoy en las joyas de José Luis Rodríguez Zapatero. La tasación que pidió el juez cifra su valor en 1,3 millones de euros. Y eso no le cuadra al Partido Popular con la versión que dio el portavoz del expresidente del gobierno. Escuchamos a Esther Muñoz.
1: Ni es herencia de una abuela, ni valen 30.000 euros. Tenemos que saber de dónde vienen, quién se las dio, por qué no las tributó. Y, en fin, yo lo que creo es que esto deja a las claras que miente.
0: Sepan también que 3 ayuntamientos han cancelado los conciertos del cantante Beret, que ayer fue detenido y luego puesto en libertad por una presunta agresión sexual. Son los de Elche, el de Rubí en Barcelona y el de Armilla en Granada. El caso sigue bajo investigación. Además, en Hamburgo, Alemania, la policía ha evacuado una parte del aeropuerto por una emergencia. Un hombre ha pulsado un botón de emergencia que abre rutas de escape, accediendo de manera no autorizada al área de seguridad. Las autoridades incluso han obligado a bajarse de varios aviones algunos pasajeros. De vuelta a Castilla-La Mancha, los termómetros marcan hasta ahora 30 grados en Alarilla, 33 en la Alameda de Cervera, 34 en Robledo del Mazo. Sigan ya escuchando La Rotonda. Más información en Castilla-La Mancha a las 2 con Óscar Castellanos.
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5: Buenos días, Joaquín. Buenos días a los rotonderos, rotonderas.
6: Buenos días, ¿cómo estás?
5: Aquí Ángel, desde Rendea, con el camión, aquí en ruta para todos los compañeros. A ver si me pone la de Spandau Ballet, la de True. Venga, un saludo a todos. Hasta luego.

0: otras grandes canciones tiene Spandau Ballet. Hoy hemos arrancado esta nueva hora y última de esta semana de Rotonda con este Turu. Bueno, hoy ha llegado ya hasta el tercer Francisco.
1: Bueno, de agua de aquí el tercer Francisco de Alcázar. Mi menú consta hoy de los siguientes amiguetes.
0: Cuéntamelo.
1: De primero, bandeja de corzo a la fina hierba.
0: ¿Pero el corzo entero o troceado?
1: Y de segundo, amiguetes, seis rótulas al horno.
0: ¿Seis qué?
1: Con patatas y pimiento.
0: ¿Y de tercero?
1: Y de postre, amiguetes, bizcochada de Alcázar a upa rotonda.
0: Bueno, no me he enterado del segundo, ¿eh?
2: Y mi cocina hoy...

0: y viernes se huele a una tortillita de patata con un rico gazpachito y de postre sandía.
1: Qué rico, ¿eh? Una sandía, un melón. Me he dejado yo un troceado ahí, medio melón troceado en la nevera. ¡Ah, qué rico! ¡Buenos días!
2: Buenos días, Joaquín. Buenos días, rotonderos y rotonderas. Soy Miguel de Cuenca.
1: ¿Qué tal, Miguel?
2: Y nada, hace tiempo que no escribía, pero os oigo todos los días. Y hoy he dicho, voy a escribir para pedir una canción.
1: Pues bienvenido
2: de
1: nuevo.
2: Take on me y dedicárselo a todos los rotonderos y rotonderas. Al motorista de Tarancón, que a ver si lo vemos en una concentración que va a haber este fin de semana en La Parrilla. Y nada, saludos para todos.
1: Hoy es un día en donde rotonderos habituales, que hacía tiempo que no se dirigían al programa, lo están haciendo. ¿A qué huele tu cocina? 689-649-805. No hay ni señas ni rastro del maquinista. De Francisco, sí, mira, acaba de llegar.

0: Joaquín, amiguete.
1: Buenos días.
0: Soy el otro Francisco del tercer Francisco del primer Francisco. Si tú sabes quién soy yo,
1: dímelo.
0: Pues dímelo, que adivínalo. Estoy más perdido.
1: Adivínalo. A ver, Monse, ¿qué tenemos hoy para comer?
2: Por ahí. Se descubrió en Inglaterra que era muy sano y no se morían tanto. Patatas fritas y pescado frito. ¿Cómo se dice en inglés? Ayúdame, Joaquín. Pues eso tengo. Eso que los plebeyos comían.
1: Chip and fish. Hay muchísimas tiendas en Inglaterra y en Irlanda de chip and fish.
3: Buenos días, Joaquín.
1: Buenos días.
3: Aquí, Franz. Hoy desde Aina. Mi cocina huele a arroz ranchero, ensalada tropical y un delicioso Gordon Blue bañado en salsa bechamel.
1: Madre mía.
3: Rotonderos y rotonderas. Pues
1: lo peor es que me ha mandado. Pues,
3: feliz día.
1: Me ha mandado la foto y estoy yo salivando toda.
4: Pero bueno, ¿cuántos Francisco hay? ¿Cuántos clones de Francisco hay? Ya no lo sé.
1: No lo saben ni ellos.
5: Buenos días, Joaquín. Soy Pablo, el padre de Iker. Mi cocina hoy huele a berroncho. Yo también me subo al tren, yo y Rosa.
1: A ver, que estoy yo aquí en esta maraña francisquera. ¿Está por aquí el auténtico Francisco? Venga, adelante, danos de comer.
6: Buenos días, rotondero. Ahí está. Soy Francisco de Alcázar de San Juan.
1: Inimitable.
6: Aquí vamos con la rotonda, Joaquín.
1: Vamos.
6: Ya el viernes, rematando ya la semana. Vamos. Ya hemos rematado mes de junio. Mira, chicos, mi cocina huele hoy de primer plato, medallones de solomillo en salsa a la pimienta.
1: Vamos bien.
6: A continuación, gazpacho malagueño con bacalao, atún, escabeche y gambas.
1: A ver.
7: Esos son las brótolas, Joaquín.
1: ¿El qué?
7: Son parecidas como las pescadillas.
1: Ah, vale. No.
7: Y pero son grandes también algunas.
1: Si lo que me llama la atención es lo de el gazpacho con qué.
6: Pimienta. A continuación, gazpacho malagueño con bacalao, atún, escabeche y gambas.
1: Primera vez que lo oigo, que un gazpacho malagueño lleve bacalao, atún y gambas. Pero bueno, con Francisco todo cabe, todo es esperar.
6: A continuación,
1: hay más.
6: Cazuela de barro de caracoles en salsa picante.
1: Anda.
6: Y a continuación, una sepia de unos 500 gramos a la plancha.
1: Caracoles.
6: Postre, sandía, albaricoques y picotas. Canción, Simple Me.
1: Dale, vamos, un aplauso. Dale un aplauso, hombre. ¿Dónde? Caracoles, sepia, gazpacho con bacalao. Pregunta por aquí si el atún lo pones entero o troceado.
2: Francisco, yo pienso que tú tienes un restaurante y no lo quieres decir.
0: Joaquín, amiguete, yo me subo al tren en el vagón de los Franciscos. Yo.
4: Sí, señor. Francisco número uno, inimitable. Pero qué bueno eres, Francisco. ¡Aupa, Francisco!
8: ¡Ánimo! Eso es para... los gazpachos con liebre y eso, pero malagueño. Hay que correr el mundo. ¡Enhorabuena! Me has alegrado la mañana.
4: ¡Francisco!
9: Buenos días, Joaquín.
1: Buenos días.
9: Santander, qué bueno la directura.
1: Venga.
9: Bueno, pues mi cocina hoy huele a un arrocito meloso con calamares y unos cangrejitos que le eché de los que te salí ayer.
1: De los de río.
9: Así
1: que pescaste
9: ayer. Va a salir de lujo, tío. Venga, buen fin de semana.
1: A ver, Francisco, ¿qué me cuentas?
6: El gazpacho malagueño lo probé el año pasado en Estepona.
1: En Estepona.
6: Y eso fue lo que me pusieron y pregunté. El atún es esmigado y el escabeche.
1: Ya, vale.

0: los imitadores esos de Francisco así van mejorando. Que no te digo que me los mejores, igual a Melón.
1: ¿Qué os parece?
2: Francisco Toñín de Cinco Casas, aquí al lado de Alcázar. Te voy a llevar muy pronto unas puertas melones, que el postre lo voy a poner yo. Venga, un abrazo, machote.
1: Unas puertas melones.

0: Francisco, aquí no te iguales nadie, tío. Eres el número uno.
1: Sí, señor Toñín, muy buenos los melones de Cinco Casas. Todo año, gracias a Dios, como algunos, porque un amiguete de donde trae buenos melones de Cinco Casas.
2: A Francisco le gustan más las espuertas de Gamboni.
3: Francisco, aquí no te podemos igualar.
4: Unas puertas de melones le da para un postre, ¿no?
5: Amparo, cuéntamelo.
6: Buenos días, Joaquín. Soy Amparo, de Albalate de las Nogueras. Si sacas el tren, te pasas por aquí, que yo me subo. Y de comer tengo ensalada campera. Y cerezas de mi cerezo, que está

0: Hola, buenos días o buenas tardes, Joaquín. Buenos días, rotondero. Buenas tardes, rotonderas. Hoy en mi cocina, pues, soy Raúl de Ciudad Real. De primero vamos a hacer gazpachito. Ayer hice gazpacho de sandía, hoy gazpacho normal. Y luego tenemos un entrecot a la pimienta. Y luego un flan de huevo casero. La gallinita de campo. Un flan de huevo casero. Venga, un saludito. Voy a pasar por el fin de semana a todos. Comí una bachata hoy.
1: ...689-649-805... El maquinista de momento no da señales de vida.

0: verdad que por un día tampoco va a pasar nada, que este hombre lo llevas estresado y va a pedir la baja por estrés.
1: Joaquín, este maquinista se está pasando. Que le despedimos, pero sin futuro, ¿eh?

0: color a pegada, ¿eh?
1: Joaquín, el maquinista. Vamos. Oye, vaya calorcito que hace ya, ¿eh?
0: Sí.
1: Ya estoy en la rampa de salida.
0: Cuéntamelo.
1: Ya estoy como tú, macho.
0: ¿Cómo?
1: 3 meses de vacaciones por delante, casi.
0: Tres meses de vacaciones.
1: Así que ya tengo hasta el bañador puesto.
0: Anda.
1: Supongo que tú también.
0: Uy.
1: Por cierto, dile al otro Francisco que no se me queda atrás, ¿eh?
0: No, no.
1: Que si el Super Francisco tiene menú de 5 platos, el otro Francisco mínimo de 6.
0: De 6.
1: Aquí tiene que haber una competición sana, pero tiene que haber competición. ¿Vale?
0: Vale.
1: Ah, y otra cosa. El Chimo Bayo que...
0: ¿Qué?
1: Que si quiere entrar en el tren de este fin de semana,
0: sí,
1: tiene que aparecer, ¿eh? Que últimamente no le veo yo apareciendo en la recta final del programa.
0: Es verdad, no le veo.
1: Tú sabrás por qué es.
0: No lo sé.
1: Venga, anda, saca el trenecito.
0: A lo mejor es que no...
2: Bueno, de agua, que vi. Aquí el perecer.
3: Queridos pasajeros, tren con destino, La Fiesta, va a efectuar su salida.

0: Va a ser el de la una y media, el que vamos a coger, ¿eh? Ya sabes, nos mandas un WhatsApp, nos dices dónde te tenemos que recoger y pasa el tren por allí. 689-649-805. Mira, justo, ahí está, la una y media. ¡Arrancamos! Vámonos.
1: Joaquín, buenos días. Rodri de Pozo y los de Restaza, Javi, nos subimos al tren con todos ustedes. A pasar buen fin de semana a todos. Recógenos aquí en Talavera.
0: Vamos a Talavera.
2: Buenos días, Joaquín. Nos subimos al tren, Sergio y Sergito. Y todo lo de Cifuentes, el Fran, el del Hielo y Josito, el de Manché.
0: ¡Vamos a Orche!
3: Hola, Joaquín, buenos días. Soy Carmen de Orche. Hoy mi cocina huele a unas ricas espinacas con tomate. De segundo plato, unas alitas de pollo. Y de postre, albaricoques y piña. Feliz fin de semana para todos.
0: ¿Te subes?
3: Y me subo a ese tren.
0: Ah, vale. Vamos a Ciudad Real, Miguel Turra.
4: Joaquín, buenos días. Dile al maquinista de aquí, desde Miguel Turra, desde San Isidro, ¿vale? Que se pase a por mí, que estoy totalmente deshecho. Gracias.

0: Joaquín, ¿esto tiene parada en Almadén? Sí, sí, ahí está Ana esperándonos.
1: Sí, yo ya a pasar a recogerme, que yo también me monto en el tren que nos hace este. Vamos, que nos vamos.
2: Joaquín, me subo al tren, aunque no esté maquinista. Hace muchísimo calor.
0: Pilar.
3: Joaquín, pasaste por aquí, por Albacete, que soy Pilar. Venga, pasa buen fin de... Adiós, reporteros.
0: Ahora un poquito menos de calor en Soria. Allá va el tren, vámonos.
4: Venga, Joaquín, que te pase el tren por aquí por Soria, que soy Fran. Yo también me subo al tren. Saludos, ya pasa buen fin de, chicos.
0: Pasar buen fin de...
4: Joaquín,
0: Víctor.
4: Por ahí marcha el tren, que nos vamos para Talavera.

0: Talavera, del Pico de Maquinaria Grupo 9.
1: Joaquín, soy Sarte de Ciarreal, que pasaste por aquí por la canastería y me voy a llevar a dos niñas que se quieren venir en el tren. ¿Y se llaman?
2: ¿Cómo se llaman?
1: ¿No quieren decir su nombre?
2: No, se han quedado mudas.
1: Ya me lo han dicho, Martina y Carmen.
2: Vale.
1: Es que son muy rebajosas.
2: Venga, vámonos. Vámonos, Miguel Turra.
3: Venga, yo me subo al tren, Manolo de Miguel Turra.

0: bombe.
1: Ahí es Miguel Valcarcava.
2: Joaquín, a ver el maquinista, Tony, mira que se pase por aquí, por el Duquesillo, que todos los sábados hacemos tarde para comer, y que nos lleve que queremos comer hoy ahí en el Gamasilla de Alba, ahí en el Rocitas. ¡Venga, maquinista! ¡Madre mía!
1: Buenos días, Joaquín, mira, desde aquí, desde el Duquesillo, pásate por aquí, que nos vamos a Alicante, que está por allí la mar y nos queremos ir con ella, nos vamos todos juntos. ¡Venga, machote!
3: ¡Nos vamos a Ropesa a buscar a la Mari!
0: ¡Vamos a Ropesa, Castro! ¡Vámonos!
4: ¡Joaquín, el de reciclaje! ¡Cógeme, que yo ya estoy aquí en Escalonilla, aquí en la nave! ¡Vaya calores! ¡Y lo que viene, y lo que viene!
5: Hola, Joaquín, pásate por Barcelona, de uno de Cañamares criado en Priego, que me subo al tren de la Rotonda. ¡Viva la Rotonda!
0: ¡Vamos! De Barcelona saltamos, ¿a dónde?
6: Buenos días a todas y a todos, rotonderas y rotonderos.
0: ¿Aranjuez?
6: Maestro Guzmán, pásate por Aranjuez, que yo me subo a ese tren. ¡Buen fin de...!
0: ¡Vamos, Almansa!
3: ¡Ay, que yo me he subido ya! Por si acaso el maquinista no venía, me he subido. Digo, ¿alguien vendrá? ¿Alguien vendrá?
0: ¿Alguien vendrá?
7: Soy José, el chofer de Canales. También me subo a ese tren.
0: Tírale
7: caña ahí a eso, que suene.
0: Vamos a Badajoz.
8: Buenos días, tendré que poner pronto un autobús, porque aquí yo donde vivo no hay tren. Extremadura no la tienen sin tren.
9: Buenos días, Joaquín, para más oso del Tajuña, en el Chiringuito, que nos subimos al tren, el Josito y todos sus parroquianos. Un abrazo a todos y un beso.
0: El tren, el Cañita, el Gordo, el Gasporro, de Sacedón, pero que no falte cerveza en el vagón, el de cola. Buen fin de semana para todos y muchas gracias.
10: Buenas tardes, Joaquín, soy Jesús Marín de Fuenterrobles. Pásate por la casa del Cachi, que le estamos pintando y estamos terminando ya. Buen fin de...
0: Gustavo, arriba.
11: Buenos días, Joaquín, y a todo el equipo. Aquí desde Ontanar, desde la Sierra de Ontanar, que hace mucho que no te escribo. Yo también me subo al tren, ¿vale? Un saludo para todos y buen fin de semana.
0: Hola, Joaquín, desde Navalmoral. Hoy es el día que más pronto ha venido el Maqui. Buen fin de... Soy Tomás, ahora mismo 32 grados. Vámonos a la jineta.
12: Joaquín, por favor, la jineta recoges al coleguita Cristóbal, que lo tiene Francisco loco. Y luego el caudete me recogí a mí ya ruta a Gazpacho Malagueño. Buen fin de...
0: Gazpacho Malagueño de Francisco.
13: Venga, Joaquín, soy Mosquito de Gisante. Pásate por aquí que nos vamos el gasofa y yo con vosotros.
0: Vamos con el otro Francisco que anda por ahí perdido.
14: Yo me subo también al tren y me voy en busca del Rola para irme con él de ruta, porque es un tío auténtico.
0: Manoli, Albacete.
8: Todo, pásate por Albacete, que aquí estoy en la puerta esperándote. Ole, ole, ole. Feliz fin de semana para todos.
0: Vale, con alegría, Manoli. El tren pasa por Madrid ahora mismo para recoger a Alberto. Saca pronto el crucero, que estamos en verano ya. Ponle aire.
15: Buenos días, Joaquín. Soy Antonia desde Alcubilla. Pásate, que yo también me subo al tren y de paso recogemos al primo Dimas. Buen fin de semana.

0: Vamos, que me quedan pasajeros todavía. Vámonos.
1: El de la Queen le recoges en la ciudad más caliente de Castilla-La Mancha. ¡Vagón de cola!
2: ¡Vete a tomar por culo, tronco!
0: ¿Cómo? Yo también te quiero, amigo.
3: Hola, Joaquín. Soy Pilar de Alcalá de Henares. Que pases muy buenas vacaciones. Disfruta a tope. Venga, un gran abrazo. Feliz fin de semana para todos los rotonderos, rotonderas. Hasta luego. Besitos.

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1: No sé si llego, pásate por Cuenca, por favor.
2: Joaquín, pásate por Móstoles, que llevamos para Talavera.

0: fiesta, Joaquín. Ahora dan ganas de bailar, aunque sea con la escoba. ¡Ole!
1: Amparo con la escoba. Venga, vámonos.
2: A mí me gusta esa que dice Ecuador.
3: Ahí está, Joaquín, esa bota salvaje. ¡Buen fin de...!
4: Pero Joaquín, que lo pases bien, que disfrutes

0: en la última salida.
1: Bueno, pues nos vamos. Faltan un poco más de 5 minutos para las 2 de la tarde. A esa hora actualizamos información. Castilla-La Mancha a las 2. Y que paséis un buen fin de semana con Por la Sombra, fresquito. Y el lunes Juan Solo estará por aquí. Y el martes vuelvo por aquí. Gracias. Hasta el martes. ¡Sed felices!

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0: Son las 2 de la tarde.
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0: Buenas tardes. Nos guste o no, el conflicto en Irán sigue marcando el paso de toda la economía mundial, también la de España y, como no, la de Castilla-La Mancha. Ayer el Banco Central Europeo decidía subir los tipos de interés para frenar la inflación, la subida de los precios. Y a tenor del dato que hemos conocido hoy del mes de mayo, todo hace indicar que motivos tenía. Otra cosa es que la medida luego sea acertada, pero motivos tiene. En Castilla-La Mancha los precios suben un 3,3% con respecto al año anterior, al mes de mayo del año anterior. Es decir, la vida se encarece un 3%. Y lo hace sobre todo por el alza de los combustibles, casi un 7,5%, ya sin el escudo de las medidas del gobierno. De ahí que las organizaciones de consumidores adviertan: es mejor recuperarlas porque en junio volvería a subir el IVA de la factura de la luz. Escuchamos a Paco Ferrer de Facua y Enrique García, portavoz de OCU.
2: Vamos a tener ese 21% en la electricidad, que puede ser que se note un pelín en el IPC.
3: Siguen siendo necesarias las medidas anticrisis, antiinflacionistas que se han tomado y su mantenimiento ante la incertidumbre a nivel internacional.
0: Los sindicatos proponen una solución lógica: si la vida, la cesta de la compra, se encarece un 3%, ¿qué menos que proponer subidas de salarios a ese nivel? Ángel León, Comisiones Obreras, Isabel Carrascosa, UGT.
4: Las empresas tienen margen para realizar incrementos salariales por encima de la media y lo vamos a pelear convenio a convenio.
5: En el incremento salarial, a través de la negociación colectiva, que sitúe las subidas salariales en el 4% en el periodo 2026-2028.
0: Lo cierto es que este contexto internacional es de mucha incertidumbre, ya lo saben. Ayer eran bombardeos, esta madrugada Trump volvió a anunciar una tregua, para regocijo, eso sí, de las bolsas, pero obliga también a buscar mercados emergentes. Un ejemplo, Corea del Sur. Allí ha cerrado sus puertas su principal feria agroalimentaria, a la que han acudido 14 empresas de Castilla-La Mancha respaldadas y acompañadas por una delegación del gobierno encabezada por Emiliano García Page. Esta feria ha sido un éxito y puede ser un primer paso importante. Escuchen lo que decía el consejero de Agricultura, Julián Martín Elizán.
6: Evidentemente la Seoul Food es un primer paso y vamos a ver si entre todos somos capaces de, en un país que consume el 54% de su alimentación traída del extranjero, que Castilla-La Mancha sea su principal proveedor.
0: Luego lo escucharemos con más detalles, porque también se han mostrado muy interesados en lo que es nuestra industria del calzado y también en nuestros destinos turísticos. Y de Corea a Motilla del Palancar, porque a primera hora de esta mañana conocíamos la muerte de un hombre aprisionado por una persiana metálica de un bar. Un suceso extraño, porque no era un trabajador del local y se sigue investigando por qué trataba de introducirse por la fuerza. Los propietarios han preferido guardar silencio. Lo cierto es que en el pueblo ha causado conmoción y hay prevista una manifestación la semana que viene en protesta por la creciente oleada de robos. Más noticias, más titulares que repasamos con Ángela Sobrino. Ángela, buenas tardes.
7: Buenas tardes.
0: Firmado un convenio para mejorar la gestión de las bajas laborales.
7: Sí, favorecer la recuperación de las personas con incapacidad temporal por contingencias comunes. Lo han firmado Gobierno Regional, el Instituto Nacional de la Seguridad Social y las mutuas, con el objetivo de que los trabajadores se recuperen antes y se alivie la carga asistencial. Jesús Fernández Sanz, el consejero de Sanidad.
8: Tenga al Servicio Público de Salud como director de orquesta y a las mutuas colaboradoras como las que ejecutan las pruebas de aquellos procesos que se puedan hacer. Siempre será bajo la prescripción médica de los profesionales de nuestro Servicio de Salud de Castilla-La Mancha.
0: Atracan bancos, oficinas de correos y estancos.
7: También estaban especializados en robar a camioneros en estaciones de servicio, una banda que actuaba con fuerza en pueblos de Toledo y Madrid. Se les imputan más de 60 robos en los que se hicieron con 257.000 euros. Hay 7 detenidos. Pedro Pablo Garrido, portavoz de la Guardia Civil.
9: Utilizaban vehículos sustraídos de alta gama y furgonetas. Además, con el fin de dificultar la labor policial, sustraían placas de matrícula que cambiaban por las originales de los vehículos sustraídos.
0: Publicada la orden de vedas
7: que fija los periodos hábiles de caza para la temporada cinegética 2026-2027. El periodo general va a comenzar el 8 de octubre y va a finalizar el 8 de febrero para caza menor y el 21 de febrero para caza mayor. José Almodóvar, viceconsejero de Medio Ambiente, adelantaba algunas de las novedades.
10: Aumentamos o seguimos aumentando un 30% los cupos de machos de ciervo, corzo y gamo, y hasta el doble, un 100%, para las hembras de ciervo, corzo, gamo y cabra montesa. También el jabalí se podrá cazar todo el año sin cupo.
0: Y ya saben que somos la radio de los festivales, así que hoy estaremos en el Festival de los Sentidos de la Roda, que abre sus puertas.
7: Sí, a partir de las 7 de la tarde, esta noche tocan 13 bandas repartidas en 3 escenarios, entre ellas Siloé o Dorian. Se esperan más de 15.000 personas en el municipio durante el fin de semana y ya se han vendido prácticamente todas las entradas. Javier Alarcón es el director del festival.
11: No quedan entradas. Sí que hemos querido guardar unas pocas para mañana sábado. Hoy no se van a vender en taquilla, se van a vender solamente mañana las propias de sábado, pero de abono y de viernes se han agotado. Y bueno, eso es una excelente noticia.
0: Hay novedades en el caso Zapatero. Se abre una pieza separada del caso Plus Ultra tras conocerse el valor de las joyas que el expresidente guardaba en su despacho, Enrique Lumbreras.
12: El juez de la Audiencia Nacional, José Luis Calama, ha acordado abrir esa pieza para investigar a José

0: Luis Rodríguez Zapatero por delito fiscal y de contrabando en relación con esas joyas halladas en el registro practicado el pasado 19 de mayo, cuyo origen, argumenta el magistrado, en estos momentos no está justificado. Ese valor ha sido tasado de forma preliminar en 1.300.000 euros. En un comunicado, Luis Arroyo, portavoz autorizado de Rodríguez Zapatero, ha pedido perdón por haber inducido error sobre el valor de las joyas, que recordemos cifró entre 30.000 y 50.000 euros. Primeras reacciones, Vox y PP piden explicaciones, José María Figaret, secretario general del grupo parlamentario, Esther Muñoz, portavoz del PP en el Congreso.
1: Zapatero con joyas de 1 millón de euros guardadas en la caja fuerte de un piso que era del PSOE, es el latrocinio máximo, es sencillamente tremendo.
2: Ni es herencia de una abuela, ni valen 30.000 euros. Tenemos que saber de dónde vienen, quién se las dio, por qué no las tributó y, en fin, yo lo que creo es que esto deja las claras que miente, y solo quien tiene algo que ocultar miente, ¿no?
0: Sobre el caso Leire, el PP citará al ministro del Interior, Fernando Grande Marlaska, y a la fiscal general del Estado, Teresa Peramato, para que expliquen en comisión del Senado lo que conocen sobre las reuniones que mantuvo el exmilitante socialista Leire Díez con la Dirección General de la Guardia Fiscal Civil y con la Fiscalía General. Alicia García es la portavoz de los populares en la Cámara Alta.
3: Mercedes González tendrá que responder. ¿Quién la mandó reunirse 3 veces con la fontanera de Ferraz? ¿Por qué borró sus conversaciones? También lo harán las otras 2 patas que sujetaban el apoyo de la seguridad del Estado a Leire, el ministro Marlaska y la fiscal general del Estado.
0: Y finaliza el viaje del Papa a España. En unas horas vuelve a Roma tras su último acto en nuestro país. A esta hora se está celebrando una misa en el puerto de Tenerife. Ha vuelto a referirse a la inmigración.
4: Toda sociedad que acoge tiene deberes hacia quienes llegan. Y quien es acogido descubre también que la dignidad reconocida como derecho florece cuando se convierte en responsabilidad y deseo sincero de construir junto a los demás.
5: En deportes, tras el estreno mundialista con victoria de México y Corea del Sur, hoy más mundial. Manuel Martín de la Vega, buenas tardes.
6: Buenas tardes, sí, para hoy en el partido a las 9, el Canadá-Bosnia y el de la madrugada. Hoy, en esta madrugada, será el de las 3 de la madrugada, el Estados Unidos-Paraguay. Aunque estamos en mundial, los equipos de Castilla-La Mancha están rivalizando con la cita mundialista, jugándose sendos ascensos. Es el caso del Atlético Albacete, que mañana arranca en Leyoa su camino hacia la Segunda Federación. Y el caso del Almagro Fútbol Sala Femenino, que el domingo se mide al Rodiles Asturiano en su camino hacia la Primera División. Los 2 partidos los veremos en CM Play, con todo desde las 3 en Castilla-La Mancha en juego.
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5: Llegamos a un fin de semana donde van a seguir subiendo las temperaturas. Alba Lancha, ¿qué tal? Buenas tardes.
8: ¿Qué tal? Muy buenas tardes. Suben este viernes, suben también mañana sábado. Primero este viernes, ya en torno a los 38 grados al oeste de la provincia de Toledo, en Talavera de la Reina. Más calor, más sol y más viento, sobre todo en la mitad sur. Es viento de levante, viento de poniente, que reseca el ambiente, es mucho más seco. Y atención, porque esto es un cóctel perfecto para el peligro de incendios. Es alto prácticamente en toda la región, muy alto si nos fijamos en puntos de La Mancha y en todo el oeste de la región, así que precaución con esos incendios. Mañana la jornada va a ser muy similar a la de hoy. La variabilidad la vamos a encontrar a partir del domingo, que tenemos algo de calima y tormentas. Empiezan a coger fuerza las tormentas el domingo por la tarde, el lunes se extienden y esas tormentas nos van a acompañar hasta donde nos enseñan los modelos buena parte de las tardes de la semana que viene. Cuando vayan perdiendo protagonismo las tormentas, lo vuelven a coger otra vez las temperaturas.
5: Tormentas secas de granizo.
8: Tormentas secas, más de granizo, ¿no? Y bastante aparato eléctrico.
5: Bueno, pues gracias, Alba. Ya lo saben, ya lo han escuchado. Altas temperaturas, viento, tormentas secas. Vamos, el cóctel perfecto para los incendios forestales. No es de extrañar, por tanto, la preocupación que expresaba hoy en cifras la consejera de Desarrollo Sostenible, Mercedes Gómez.
9: Ayer tuvimos 15 incendios simultáneos en Castilla-La Mancha. Este año ya llevamos 432 incendios. Vuelvo a decir la cifra, 432 incendios, 120 incendios más que el año pasado, que el año 2025. Por lo tanto, prudencia, máxima prudencia.
5: Mucha prudencia porque evidentemente los riesgos están aumentando. Vamos a saber también cómo se circula por las carreteras de Castilla-La Mancha. Nos vamos a la DGT. José Antonio Pedrosa, buenas tardes.
10: ¿Qué tal? Muy buenas tardes. Pues hasta ahora van a encontrar complicada la salida de Toledo ya por la A42 en el entorno de Santa Bárbara, dirección ya a Santa María de Benquerencia, al igual

0: igual que en este mismo entorno ya en la ETO23 en incorporación precisamente a esa 42. Al margen de ello, también van a encontrar algo de tráfico lento ya en Cuenca, en la A3 en Minglanilla, en este caso sentido Tarancón, y ya también en la provincia de Ciudad Real, en la A4 su paso por Valdepeña, sentido Andalucía.
1: Gracias, José Antonio. Pudo ser una tragedia, ¿eh? Afortunadamente no lo fue. Imagínense un camión de gran tonelaje circulando en sentido contrario por una autovía que suele soportar mucho tráfico. Esto ocurrió en la provincia de Cuenca. La Guardia Civil logró detener al conductor de ese camión, iba en sentido contrario, repetimos, y bajo los efectos del alcohol. Era en el término de San Clemente, Juanma, Sevilla.
2: El detenido completó un recorrido aproximado de 55 kilómetros por las vías de comunicación A31 y AP36, poniendo en grave riesgo la integridad del resto de usuarios de la vía, hasta que pudo ser interceptado y arrestado de forma segura a la altura del punto kilométrico 121 de la autopista AP36, dentro del término municipal de San Clemente, siendo arrestado e imputándole dos delitos. Pedro Almazán, portavoz de la Guardia Civil de Cuenca.
3: Se procedió a su detención inmediata, imputándole dos supuestos delitos contra la seguridad vial. Uno por conducir temerariamente, poniendo en riesgo la vida del resto de usuarios de la vía, y otro por conducir bajo la influencia de bebidas alcohólicas.
2: Las diligencias instruidas junto con el detenido han sido entregadas en la sección civil y de instrucción del Tribunal de Instancia en Funciones de Guardia de San Clemente.
1: ¡Qué barbaridad! 55 kilómetros en sentido contrario. Ha sido un auténtico milagro, aunque fuera a altas horas de la madrugada. 2:12 con Javier Orihuel en control de sonido y J. García en producción. Ya saben, les contamos las noticias de Castilla-La Mancha y de España hasta las 3.
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1: Empezando por el IPC del mes de mayo, los precios subieron en Castilla-La Mancha un 3,3% en término interanual, por encima de la media nacional. Si lo comparamos con el mes de abril, sin embargo, la inflación se modera, Enrique.
5: Comenzamos con los datos interanuales. En Castilla-La Mancha la inflación se sitúa en el 3,3%, levemente por encima del 3,2% del conjunto del país. El claro responsable es el precio de los combustibles, que ha encarecido el transporte en un 7,5% en un año. De hecho, este indicador acumula ya un incremento por encima del 5% en este 2026, y eso que en relación con abril ha bajado un 0,4%. Al margen de este sector tan sensible a la situación geopolítica, los únicos sectores que incrementan precios respecto al mes anterior son seguros y servicios financieros, con un 5% de inflación respecto al mismo mes del año anterior y un incremento del 0,2% respecto a abril, y restaurantes y alojamientos, con un aumento en un año del 4,8% y en el último mes del 0,8%. Por lo demás, todos los sectores han moderado su incremento de precios. Un ejemplo, la vivienda ha subido en el último año un 2,6%, sí, pero ha bajado un 1% en el último mes. Y un último dato, en lo que llevamos de año, desde enero, los precios han subido un 1,8% en la región.
1: Datos que reflejan un análisis de las asociaciones de consumidores coinciden en señalar esos conflictos como el origen del incremento de los precios de los carburantes, de ahí que consideren que habría que seguir manteniendo el paquete de ayudas que han dejado de estar vigentes desde el pasado 1 de junio. Así lo han contado a Radio Castilla-La Mancha Paco Ferrer, presidente de Facua en Castilla-La Mancha, Enrique García, portavoz nacional de OCU.
6: Si aumenta el carburante, es toda una rueda, como suelo decir. Al final afecta a todos, afecta al transporte y termina afectando, como no, a la cesta de la compra y termina afectando, como no, a nuestro bolsillo.
7: Todos los precios suben y ya no es solo el apartado de carburante. Siguen siendo necesarias las medidas anticrisis, antiinflacionistas que se han tomado y su mantenimiento.
1: Coinciden en el diagnóstico y en la solución los sindicatos, que piden revisiones salariales al alza para que los trabajadores no pierdan poder adquisitivo. Isabel Carrascosa, secretaria de Empleo de UGT, Ángel León, secretario de Acción Sindical de Comisiones Obreras.
8: No solamente esas medidas de protección, sino seguir avanzando en el incremento salarial a través de la negociación colectiva.
9: Es evidente que las subidas salariales en los convenios colectivos siguen siendo insuficientes si de una vez por todas queremos que las personas trabajadoras de Castilla-La Mancha salgan del pozo de los peores salarios y de la mayor jornada de trabajo de todo el país.
1: Bueno, pues lo que se incrementa y de qué manera mes tras mes es la vivienda. Comisiones Obreras se ha concentrado hoy en Guadalajara para pedir precisamente que gran parte del corredor del Henares sea declarado zona tensionada. Aseguran que es la medida más efectiva y urgente para limitar los precios, que según apuntan rondan los 900 euros de media para alquilar un piso de dos habitaciones. Noemí Fraile.
10: Y lo han exigido concentrándose a las puertas de la delegación de la Junta en Guadalajara, administración a quien le han reclamado más políticas en materia de vivienda, como la construcción de más parque público o la penalización a las viviendas.

las vacías que, según Comisiones Obreras, se usan para especular. Para el secretario general de Comisiones en Guadalajara, Javier Morales, la medida más efectiva en el momento actual sería declarar gran parte del corredor del Henares como zona

0: que los actuales precios de los alquileres rondan entre los 900 y los 1.000 euros para un piso de dos habitaciones y que con los sueldos actuales de la provincia de Guadalajara eso supone tener que destinar cerca del 50% del salario neto a pagar la vivienda.
1: Precios alterados por el contexto internacional que empuja a buscar mercados emergentes como por ejemplo pueda ser el de Corea del Sur. Ya ha acabado la misión comercial de Castilla-La Mancha allí. La región ha participado en una de las ferias agroalimentarias más destacadas de Asia. Casi una veintena de empresas han potenciado allí sus productos. José Manuel Castellote.
2: Estamos hablando de más de 100 millones a China, de en torno a los centenares de millones en Japón y en Corea más de 70 millones de euros. Esta es la línea de trabajo, seguir dando a conocer nuestro...
1: Es el vicepresidente segundo destacando la importancia de la promoción turística realizada en un país cuyos viajeros destacan tanto por su número como por el dinero que dejan. También el consejero de Agricultura se ha quedado con el objetivo de duplicar en 5 años las exportaciones de productos agroalimentarios en un país muy deficitario en su cesta de la compra.
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1: 2 y 19, Castilla-La Mancha es la quinta comunidad autónoma que se suma al convenio con la Seguridad Social para mejorar la gestión de las bajas de incapacidad temporal. El objetivo es que los trabajadores se recuperen antes y mejor y también aliviar la carga asistencial de la sanidad pública. Javier Pérez.
9: Que las bajas por una lesión muscular, ósea o una gripe no se prolonguen innecesariamente. Es lo que pretenden conseguir con esta firma. Para ello se van a aprovechar los recursos de las mutuas. Una operación, una radiografía, esto podrá hacerse a través de estas compañías, siempre con el consentimiento, con el seguimiento del médico del SESCAN y con el consentimiento del paciente. Jesús Fernández Sanz, consejero de Sanidad.
10: Que el proceso de incapacidad temporal, por contingencias comunes, tenga al Servicio Público de Salud como director de orquesta y a las mutuas colaboradoras como las que ejecutan las pruebas de aquellos procesos que se puedan hacer. Siempre será bajo la prescripción médica de los profesionales de nuestro Servicio de Salud de Castilla-La Mancha.
9: Además, los trabajadores que sean dirigidos a la mutua no van a tener que abonar ni un euro. Se trata, concretan en la Seguridad Social, de un acuerdo para mejorar el sistema consensuado con patronal y con sindicatos.
11: Que hay margen para mejorar la gestión de la incapacidad temporal. Que hay un compromiso de todas estas partes implicadas de atajar este asunto, de hacer todo lo posible por mejorar la gestión de la incapacidad temporal.
9: Es Borja Suárez, secretario de Estado de Seguridad Social. Destacan entre que los principales objetivos está la recuperación más rápida y óptima del trabajador y el alivio de la carga asistencial de la sanidad pública.
1: Por cierto, que hemos conocido también hace unos minutos que el Servicio de Salud de Castilla-La Mancha, SESCAN, va a publicar, apunten, el próximo día 22, la convocatoria del procedimiento extraordinario para acceder a la carrera profesional del personal estatutario en la sanidad en Castilla-La Mancha, en concreto en los grados del 1 al 4. El secretario de Estado de la Seguridad Social ha estado en Toledo en este acto. Todavía no se sabe qué va a ocurrir con el antiguo Hospital Virgen de la Salud. Dice el consejero que se trabaja en acelerar los plazos para su demolición, pero el destino de la parcela resultante escapa de la decisión de la Junta.
10: Ya no tiene que ser la administración pública que estaba explotando el edificio quien haga la solicitud para explotar o para llevar a cabo la decisión sobre el terreno, sino que puede elegirlo cualquier otro. Por lo tanto, estamos a la espera de que administraciones varias puedan decidir para qué sería ese terreno, en el cual yo ahora mismo no tengo la información.
1: 2 y 21, nos vamos hasta Albacete. Nunca antes el Ayuntamiento y la Diputación habían escenificado un pleno conjunto. Lo han hecho hoy en defensa de la cuchillería para proteger al sector ante los cambios que criminalizan el uso de la navaja. Belén Lari.

0: Pleno conjunto en un lugar emblemático de Albacete, la Casa de los Cuchilleros. Manuel Serrano es el alcalde.
1: Que tengáis la tranquilidad y la confianza de que vamos a estar unidos para afrontar cualquier reto que venga y para seguir paseando con orgullo por todo el mundo nuestra navaja, nuestra cuchillería.
0: Porque en Albacete es sinónimo de tradición, empleo y es orgullo colectivo. Y porque se plantean cambios legislativos en el reglamento de armas o en la ley de seguridad ciudadana que generan inquietud. Santiago Cabañero, presidente de la Diputación.
2: La navaja, la cuchillería no nació en un despacho, no nació en un reglamento, en un decreto, en una ley, nació en los talleres, nació en las fraguas.
0: Votación unánime y a mano alzada de concejales y diputados para pedir al Gobierno, al Congreso y a las Cortes que no se criminalice la navaja. Pilar Jiménez, presidenta de Aprecu.
3: Creemos que el debate debe centrarse en actuar contra las conductas violentas, el porte injustificado y el uso intimidatorio o delictivos de estos instrumentos.
0: Solo así se dará certidumbre y futuro económico al sector.
4: Y se acerca la hora decisiva para miles de estudiantes. A las 7 de la tarde van a poder conocer sus notas de la selectividad. Los profesores todavía siguen en las aulas del campus de Ciudad Real corrigiendo los últimos exámenes. María Jesús Mora.
5: Ellos ya saben las notas de muchos de los examinados. Los estudiantes todavía tienen que esperar un poquito más, 5 horas, para saber las calificaciones de las pruebas de acceso a la universidad. Ha sido día y medio maratoniano donde más de 600 profesores han corregido los 53.000 exámenes. Las notas se sabrán esta tarde a partir de las 7. Se publicarán en la página web, se mandarán mensajes al correo electrónico y también mediante la nueva aplicación móvil de la universidad. Para quien tenga problemas de acceso, habrá un equipo presencial que les podrá ayudar. Isidro Peña es el coordinador de la PAU.
6: Pues la Universidad de Castilla-La Mancha este año, con carácter novedoso, va a ofrecer un servicio presencial y telefónico el viernes por la tarde y por la tarde y la mañana del sábado, pues para este pequeño, veremos, el grupo de estudiantes que han podido tener problemas para acceder a sus notas.
5: Una vez publicadas las calificaciones provisionales, se activa el calendario para reclamaciones. Los estudiantes que no estén conformes con alguna puntuación disponen de 3 días hábiles para solicitar una segunda corrección.
4: Y atentos a aquellos que hayan estudiado o estén pensando en estudiar la ingeniería de caminos, porque el colegio de nuestra región va a premiar la mejor nota de la PAU que se quiera matricular en ingeniería civil. Se encuentra en Ciudad Real, la beca estará dotada con 500 euros y es un diploma acreditativo. Las principales organizaciones agrarias de Castilla-La Mancha le piden a los grupos políticos en las Cortes, a PSOE, PP y Vox, que se unan para defender el agua en nuestra comunidad. Exigen una postura común ante lo que consideran un ataque sin precedentes al campo con la planificación del cuarto ciclo hidrológico.
7: Asaja y UPA envían un texto para solicitar la unidad de los 3 grupos parlamentarios en representación de la sociedad ante un escenario en nuestro campo que auguran negro. Les piden además que dejen el agua fuera del debate político y culpabilizan directamente a las confederaciones hidrográficas y al ministerio. José María Fresneda, presidente de Asaja.
8: Que el agua, quien la está prostituyendo son las administraciones hidrológicas de este país. Y esta región no se puede permitir el lujo de caer en la irresponsabilidad de hacer del debate del agua la clase política una fiesta para ellos.
7: Denuncian que el cuarto ciclo de planificación va a acabar con gran parte del regadío, por ejemplo, del 67% en la Confederación del Segura o del 34% en la del Guadiana. Lamentan lo que para ellos es un agravio en el trato respecto a Murcia o Valencia. Julián Morcillo, secretario de UPA en Castilla-La Mancha.
9: Este proceso de planificación lo que hace es un ataque sin precedentes a nuestra agricultura. Siempre priman los intereses del Levante, resolver los problemas del Levante, y desde luego en la planificación del Tajo Castilla-La Mancha pues queda en un segundo plano. Si nos vamos a Júcar y el Segura, pues ocurre lo mismo.
7: La dependencia de la región de las aguas subterráneas la cifran en un 80%. En Castilla-La Mancha hay 585.000 hectáreas de regadío.
4: Aumentan los accidentes mortales en Castilla-La Mancha. En el primer cuatrimestre del año se han producido 13. Desde Comisiones Obreras piden más prevención, exigen que aumenten las sanciones. Mario Alfonso.
7: Esos 13 accidentes laborales mortales suponen 4 más que en el mismo periodo del pasado año. Dato que preocupa más aún, ya que a nivel nacional se han producido 5 siniestros menos. Por provincias, Cuenca es donde más se han producido, con 5, mientras que en Albacete no ha habido que lamentar accidentes laborales mortales. Para Comisiones Obreras, los datos regionales son consecuencia de la pobreza preventiva en las empresas de Castilla-La Mancha. Exigen medidas reales y efectivas que eviten la pérdida de vidas. Raquel Payo, secretaria regional de Salud Laboral de Comisiones Obreras.
10: Que la implantación de medidas preventivas que eviten el riesgo a trabajadores y trabajadoras de nuestra región ha de ser una realidad inmediata en las empresas de Castilla-La Mancha. No es de recibo que los trabajadores de Castilla-La Mancha vayan a ganar la vida para perderla en los centros de trabajo.
7: Payo asegura que esas medidas preventivas deben reforzarse en esta época del año para evitar el estrés térmico. Pide mayor refrigeración, turnos rotatorios o facilitar la hidratación. Además, las sedes del sindicato serán este verano ofrecidas como puntos de descanso para quienes su jornada laboral se lleve a cabo en la calle.
4: Un dato para la reflexión: entre 2010 y 2023, 79 personas murieron en accidentes relacionados con maquinaria agrícola en Castilla-La Mancha, la mayoría de ellos volcos de tractor. Son datos de un informe elaborado por la Universidad Pública de Navarra y la Universidad de Zaragoza. Y ya saben que las altas temperaturas son un problema en los colegios e institutos. En las últimas semanas, el Defensor del Pueblo ha recibido centenares de ellas. Hoy ha habido una reunión en Madrid. Allí ha estado Blanca Delgado.
11: Aulas a más de 32 grados cuando la Asociación Española de Pediatría cifra como adecuado temperaturas por debajo de los 27. Es lo que denuncia la Federación Mayoritaria de Asociaciones de Padres y Madres de Alumnos de la Comunidad de Madrid, que se ha reunido con el Defensor del Pueblo, Ángel Gabilondo, para pedir medidas. Mari Carmen Morillas es la presidenta de la FAPA Giner de los Ríos.
12: Familias que están siendo llamadas por los centros educativos para recoger a sus hijos y a sus hijas con cefalea, sangrado de nariz, mareos, vómitos con cuadros de golpes de calor.
11: Precisamente la Comunidad de Madrid es de donde provienen la mayoría de las quejas sobre la climatización de los centros educativos que ha recibido el Defensor del Pueblo en las últimas semanas, más de 400, 13 veces más que el curso anterior. La institución que dirige Ángel Gabilondo ya ha iniciado expedientes en diferentes administraciones para reclamar información sobre qué se está haciendo para solucionar este problema.
4: En el PSOE de Castilla-La Mancha contraponen lo que ocurre en comunidades como Madrid con el esfuerzo que se hace en nuestra región para climatizar las aulas. Recuerda la presidenta del PP de Toledo, del PSOE de Toledo, que el ejecutivo de Emiliano García Page lleva ya 3 años con un programa para luchar contra el calor en los colegios. Escuchamos a Tita García Élez.
13: Que lo que hemos visto es que esas comunidades que están gobernadas por el Partido Popular y Vox lo que hacen es negar la climatización y por contra nos encontramos un modelo que es el que defendemos, el que apostamos y el que seguimos pidiendo, en este caso que se lleve a cabo, es el modelo Page, donde después de 3 años, es decir, en 3 convocatorias, se ha puesto dinero a disposición de los ayuntamientos para conseguir esta climatización.
4: Más leña al fuego sobre la crisis interna que atraviesa el PP en la provincia de Cuenca. Ahora ha sido la dirección nacional la que no da por válido el comité ejecutivo nombrado por Martín Buro, actual presidente de la gestora, porque Génova recuerda que ese nombramiento lo tiene que designar el Congreso Provincial, que todavía no ha sido convocado.
14: La corriente crítica PP Democracia Cuenca, a través de un comunicado, se ha mostrado en la misma sintonía que el movimiento surgido en redes sociales Los Valientes de Cuenca para lanzar un mensaje contundente, como señala Montserrat Martínez, ex senadora que pertenece al sector crítico.
15: Estamos en el momento en que el partido tiene que estar lo más fuerte posible, y lo más fuerte posible es a través de un congreso y la elección democrática de un presidente, que para eso lo reconoce en el artículo 5 de los estatutos.
14: La Comisión de Garantías ha decretado que el nombramiento de Martín Buro al frente de la gestora es correcto, pero el comité ejecutivo nombrado no es legal porque lo tiene que designar el Congreso, aunque el diputado regional ha restado importancia a esta circunstancia.
16: El Comité de Derechos y Garantías ha avalado, y lo podemos volver a repetir todas las veces que sea necesaria, todas las decisiones que emanan de la Junta Gestora, todas y cada una.
14: Cabe recordar que 70 alcaldes, portavoces, concejales y afiliados que pertenecen a la corriente crítica PP Democracia Cuenca han impugnado la gestora conquense tras haberse cumplido los 6 meses desde que se puso en funcionamiento.
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4: 2:32 en Motilla del Palancar, en Cuenca, se investiga la extraña muerte de un hombre que ha quedado atrapado bajo una persiana metálica de un bar al que intentaba acceder por la fuerza. Rodrigo Muñoz.
20: Los hechos ocurrían minutos antes de las 6 de la madrugada de este viernes en un establecimiento hostelero situado en la calle Virgen de la localidad conquense de Motilla del Palancar. Un hombre trataba de acceder al interior del local cuando se le cayó encima el cierre del bar. Concretamente, la persiana metálica le atrapó el cuello y cuando llegaron los servicios de emergencia, solo pudieron certificar el fallecimiento. La Guardia Civil se ha hecho cargo de la investigación para esclarecer quién era el hombre y qué trataba de hacer. Lo que sí podemos confirmar es que la víctima no era trabajador del establecimiento de Motilla del Palancar.
4: En Fuente el Fresno, su ayuntamiento ha lanzado un bando alertando de un mensaje fraudulento simulando el pago de la tasa de basuras. Ya hay presentadas dos denuncias ante la Guardia Civil. David Centellas.
21: Un SMS para el pago de 60 euros por la tasa de basuras es el mensaje que están recibiendo los vecinos de Fuente el Fresno. Atención si les llega, parece real, pero nada más lejos. Mireia es la funcionaria que hace unas horas alertó de esta estafa al escuchar a un vecino que, extrañado, se presentó en su despacho.
22: Sí, me entregó unos papeles para pagar unos impuestos y yo dije que ningún ayuntamiento ni diputación puede mandar un SMS para recaudar los impuestos.
21: Los estafadores no han podido ser más oportunos en el final del periodo voluntario de pago de varios tributos. El alcalde, Abel Gonzalo, pide que no se acceda al enlace.
23: Conforme tú vas accediendo a los pasos de esa plataforma de pago, te pide pues datos personales, datos bancarios y bueno, pues al final entendemos que hay una incautación de dinero de las cuentas o de las tarjetas de crédito que no es realmente para el ayuntamiento.
21: La Guardia Civil de Ciudad Real investiga los hechos. Hay dos denuncias presentadas.
4: Importante golpe también policial en Toledo. La Guardia Civil ha detenido a 7 personas que realizaban robos con fuerza en la provincia de Toledo, pero también en Madrid. Se han esclarecido más de 60 delitos, Jesús Rodenas.
24: La actividad del grupo se centraba en el robo de camiones en áreas de servicio y de bancos, oficinas de correos y estancos donde empleaban la fuerza para entrar en los establecimientos. Así lo explicaba Pedro Pablo Garrido, portavoz de la Guardia Civil en la provincia de Toledo.
25: Se han esclarecido 62 hechos delictivos en la zona noroeste de la provincia de Toledo y otras localidades de la Comunidad de Madrid. Para llevar a cabo su actividad delictiva utilizaban vehículos sustraídos de alta gama y furgonetas. Además, con el fin de dificultar la labor policial, sustraían placas de matrícula que cambiaban por las originales de los vehículos sustraídos.
24: Los 7 detenidos sustrajeron mercancía valorada en 257.000 euros. Se han realizado 5 registros donde se han intervenido herramientas, dispositivos electrónicos y estos vehículos de alta gama. El operativo ha sido realizado por la Guardia Civil desde Madrid y las policías locales de Seseña, Añover de Tajo y Pantoja.
4: En Escalona, en Toledo, una mujer ha resultado herida y trasladada al hospital de Toledo tras participar anoche en una pelea. Cuando los agentes la encontraron, estaba sola en la calle y portaba un cuchillo. ¿Qué más datos conocemos, Mayra Herrero?
26: La mujer herida tiene 38 años y fue encontrada sola con un golpe en la cabeza y portando un cuchillo en la calle San Bartolomé de las Abiertas de la urbanización Riberas del Alberche en Escalona, donde se había producido una pelea. Debido a las heridas fue atendida in situ por una UBI y trasladada después en ambulancia de soporte vital básico al Hospital Universitario de Toledo. Ocurrió cerca de las 11 y cuarto de la noche. Según fuentes consultadas, la mujer cuenta con antecedentes policiales y ya había protagonizado altercados conflictos vecinales en los últimos días. Todo podría deberse a una disputa relacionada con drogas o la ocupación de una vivienda. En el operativo han participado, además de los equipos sanitarios, efectivos de la Policía Local y la Guardia Civil.
4: Atención, cazadores, porque ya conocemos los periodos de veda para la próxima temporada en la región. Destacar que se va a poder cazar el jabalí durante todo el año. También estará permitida la caza de la tórtola europea.
24: El periodo de caza arrancará el 8 de octubre y finalizará el 8 de febrero de 2027 para caza menor y el 21 de febrero para caza mayor. El viceconsejero regional de Medio Ambiente, José Almodóvar, contaba algunas novedades para este año.
0: Seguimos aumentando un 30%.

0: todos los cupos de machos de ciervo, corzo y gamo, y hasta el doble, un 100%, para las hembras de ciervo, corzo, gamo y cabra montesa. El jabalí se podrá cazar todo el año sin cupo. Volvemos a permitir la caza de la tórtola europea los días 22 y 23 de agosto.
1: Los cotos seleccionados para esta caza deberán grabar sus capturas en una aplicación móvil de precinto digital. Además, la codorniz solo podrá ser cazada en todas las comarcas del 20 de agosto al 15 de septiembre, excepto en los municipios de las comarcas agrarias Serranía Alta de Cuenca y Alcarria Baja de Guadalajara, que se podrá hacer desde el próximo 27 de agosto.
2: Seguimos a pie de campo. Ha comenzado en Agudo su 18ª edición de la Feria Agropecuaria y Turística Comercial. Se extenderá con multitud de actividades hasta el domingo. Ahí está Ana Belén Henales.
3: Los 1.600 vecinos de Agudo se vuelcan este fin de semana con su Feria de San Antonio. Ángel viene con sus caballos y su mulo.
4: Nosotros somos una peña de caballistas y amigos, muy amigos, que la vivimos muy intensamente.
3: Rememoran cuando se hacían tratos con un apretón de manos.
5: El ganado que hay aquí, pues la gente lo ve y luego pues va a los ganaderos y pregunta y hacen trato.
3: Pero también muestran otros productos en multitud de stands. Desde Badajoz viene José Antonio para enseñar sus perdices y cómo incuban sus huevos.
6: Es el primer año que venimos y bueno, la zona esta se nos quedaba un poquito descuadrada para hacer clientes, para sueltas y repoblaciones.
3: Agudo es el segundo pueblo en importancia ganadera en Castilla-La Mancha, por eso la alcaldesa Maribel Mansilla agradece a todos el hacer posible esta feria agroganadera.
7: De todos vosotros que sois el alma de la feria, los ganaderos y los agricultores y todos los visitantes y las personas de Agudo.
3: Además de multitud de actividades, en estos tres días no faltarán los buenos alimentos con multitud de catas de diferentes productos.
2: Lo ha podido comprobar el líder del PP de Castilla-La Mancha que ha acudido a la inauguración de esta feria. Paco Núñez ha defendido allí la importancia de la ganadería para luchar contra la despoblación.
8: Hay que trabajar para combatir la despoblación. Y esta feria tiene mucho de ese pozo. Trabajar por combatir la despoblación, trabajar por fijar población, trabajar por generar oportunidades, trabajar por reconocer aquello que nos hace únicos y que nos hace mejores. Y la ganadería es, sin lugar a dudas, uno de los espacios que pueden ayudarnos a fijar población y a convertirnos en un territorio mejor.
2: Y ya ha acabado la misión comercial de Castilla-La Mancha en Corea del Sur. La región ha participado en una de las ferias agroalimentarias más destacadas de Asia. José Manuel Castellote.
9: Una feria dirigida no solo al mercado coreano, sino también a otros países del continente asiático que tienen ya un peso importante en nuestras exportaciones. José Manuel Caballero, vicepresidente segundo.
10: En definitiva, esta colaboración de la iniciativa privada que invierte y arriesga su dinero con la promoción del gobierno regional, del gobierno de Castilla-La Mancha, está dando magníficos resultados.
9: Todo un continente, pero en el caso de Corea del Sur, un país que depende del exterior para hacer su cesta de la compra. Julián Martínez Lizán, consejero de Agricultura.
11: Evidentemente la Seoul Food es un primer paso y vamos a ver si entre todos somos capaces de, en un país que consume el 54% de su alimentación traída del extranjero, que Castilla-La Mancha sea su principal proveedor.
9: Y en materia turística, otro objetivo, situar al turista coreano en el top 5 de nuestros visitantes. De nuevo, José Manuel Caballero.
10: Ha sido muy interesante y sin duda estoy convencido de que muy rentable para nuestra promoción exterior.
9: El año pasado, casi 450.000 turistas coreanos visitaron nuestro país.
2: De Corea a Guadalajara, porque el mercado de abastos de la ciudad acoge hoy un encuentro gastronómico con productores de la Sierra Norte. El evento busca promocionar los alimentos artesanos de esta comarca. Marta Moreno.
12: El mercado de abastos de Guadalajara se ha convertido en el escaparate del mejor producto rural de la Sierra Norte porque los vecinos pueden degustar joyas artesanales como mieles, quesos o carnes. Alimentos con identidad propia que se elaboran en pueblos como Sigüenza, Atienza o Robledo de Corpes. Es una iniciativa de la Asociación Adel Sierra Norte que busca precisamente poner en valor el sabor, la tradición y el talento de los productores locales. Fernando, Iván y Ana Belén son algunos de ellos.
13: Vengo de Sigüenza y presento una ginebra con lavanda ecológica de Bribuá.
14: El producto que nosotros tenemos es carne de mucha calidad y es de raza cachena. Es una carne que nosotros la procesamos.
15: Presento parte de mis productos apícolas, miel, velas. Entonces es una manera de dar publicidad a proyectos de vida en las zonas rurales.
12: Una iniciativa con una degustación culinaria también de la conocida influencer Una Bloguera en la Cocina, que ha elaborado un menú exclusivo con todos estos alimentos de proximidad.
2: Y también mejora las inversiones para la trazabilidad de los residuos.

0: En Castilla-La Mancha, la última inversión ha sido cercana a los 2 millones. Se ha beneficiado mucho la Mancomunidad de Servicios Conservancha, Lucía Martínez.
1: De los 34 convenios en materia de digitalización y trazabilidad, 21 son de la Mancomunidad de Servicios. El objetivo de estas medidas de digitalización son más facilidades y oportunidades a la hora de controlar los residuos, además de otras medidas de utilidad. Rosa Melchor es la presidenta de Conservancha.
2: Dependiendo de los puntos limpios y de la circunstancia de ubicación, pues había también algunas extracciones, hurtos, y ahora con las cámaras de videovigilancia eso se va a evitar. Y además se ha reforzado con un cerramiento que afecta a todos los puntos limpios.
1: Además de estas acciones, también se pone el foco en la previsión de la vida útil de algunos residuos. Mercedes Gómez, consejera de Desarrollo Sostenible en la región.
3: No podemos establecer un consumo que no sea sostenible, porque de esa forma lo que haremos será incrementar muchísimo más los residuos. Lo más importante es que se puedan traer a estos puntos limpios.
1: Unos nuevos puntos ya en funcionamiento que favorecen el compromiso de la ciudadanía con el medio ambiente y también con la economía circular.
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0: 2:43, el Papa afronta sus últimos momentos en España. Está celebrando ahora mismo una misa en el puerto de Tenerife. Sonido en directo.
6: Frente a nosotros, el mar evoca el infinito, y así lo hace también el cielo. Pero infinita es sobre todo el deseo que une el corazón de Dios a tantos corazones humanos, cuyas alegrías...
0: Homilía del Papa León XIV. Antes ha mantenido un encuentro con inmigrantes y de nuevo en sus discursos en Canarias se ha vuelto a referir a este problema.
7: Acogida e integración como forma para enriquecerse mutuamente es uno de los conceptos que ha defendido el Papa. Además, ha señalado a quienes se enriquecen con el sufrimiento de los demás. Ha pedido a las mafias que trafican con personas que se conviertan en la fe. También ha puesto de las responsabilidades que tiene un pueblo que acoge.
6: Toda sociedad que acoge tiene deberes hacia quienes llegan. Y quien es acogido descubre también que la dignidad reconocida como derecho florece cuando se convierte en responsabilidad y deseo sincero de construir junto a los demás.
7: Palabras de su encuentro con inmigrantes en el complejo de las Raíces, donde ha escuchado el relato de Caliz, Italia.
8: Le pido con toda humildad bendiga a todas las personas que tienen la necesidad de emigrar, de alejarse de su tierra, de su familia.
9: Cuando miro atrás recuerdo el dolor de las dificultades del camino, pero también doy la gracia por todas las personas que me ayudaron.
7: A esta hora celebra esta misa multitudinaria en el puerto de Tenerife que hemos escuchado. Antes de subirse al avión va a oficiar una ceremonia de despedida en el aeropuerto tinerfeño.
0: Novedades en el caso Zapatero. Bajamos al asunto terrenal. Tras conocerse la valoración de las joyas encontradas en su despacho, el juez de la Audiencia Nacional, Jesús Luis Calama, abre una pieza separada en el caso Plus Ultra. Quiere saber el origen de estas joyas valoradas en 1,3 millones de euros. Madrid, José Luis Martín.
10: El magistrado investiga al expresidente del gobierno por delitos fiscales y de contrabando en relación con las joyas que se encontraron en la caja fuerte del despacho que Rodríguez Zapatero tiene en la calle Ferraz. El juez Calama considera que su origen no está justificado tras conocerse su valor tasado de forma preliminar en algo más de 1.300.000 euros. Zapatero tendrá que dar las oportunas explicaciones la próxima semana cuando está prevista su comparecencia como investigado. Será entonces, dice el auto, cuando puede aportar la documentación que estime oportuna para aclarar la procedencia de lo incautado. Y es que para el magistrado la posible falta de acreditación podría facultar a la agencia tributaria para imputar una ganancia patrimonial no justificada. También argumenta la posibilidad de que las joyas hubiesen sido introducidas en el país de forma ilegal, de ahí la investigación de un presunto delito de contrabando. Por todo ello, el juez abre pieza separada en la investigación sobre el rescate de Plus Ultra, por el que Zapatero está siendo investigado por los presuntos delitos de tráfico de influencias, blanqueo de capitales y falsedad documental, entre otros.
0: Bueno, pues no han tardado en llegar las primeras reacciones. En Vox hablan de mafia en el PSOE, en el PP piden de nuevo explicaciones. Escuchamos.

0: Vamos a José María Figaredo y Esther Muñoz.
1: Zapatero con joyas de 1 millón de euros guardadas en la caja fuerte de un piso que era del PSOE. Es el latrocinio máximo, es sencillamente tremendo.
2: Ni es herencia de una abuela, ni valen 30.000 euros. Tenemos que saber de dónde vienen, quién se las dio, por qué no las tributó. Y en fin, yo lo que creo es que esto deja a las claras que miente. Y solo quien tiene algo que ocultar miente, ¿no?
0: No solo piden explicaciones desde la oposición, los socios de gobierno también consideran imprescindible que se aclare todo. Antonio Maillo, líder de Izquierda Unida.
3: Joyas con un valor que es absolutamente desproporcionado a lo que solemos tener el común de las personas. Y bueno, todo esto lo que exige explicaciones cuanto antes y clarificación. Está la cosa muy, muy poco clara, ¿no?
0: Y la presidenta del Tribunal Supremo y del Consejo General del Poder Judicial, Isabel Perelló, ha lamentado las campañas de desprestigio dirigidas hacia la judicatura.
4: Deben ser protegidos los jueces de presiones, de injerencias externas o de veladas o no tan veladas campañas de desprestigio. Pero es así, no hay Estado de Derecho sin jueces independientes. Todo intento de injerencia en la independencia judicial, proceda de donde proceda, supone una amenaza para el Estado de Derecho.
0: Y 3 ayuntamientos han cancelado los conciertos del cantante Beret, que ayer fue detenido y luego puesto en libertad por una presunta agresión sexual. Son los de Elche, Rubí en Barcelona y Armilla en Granada. El caso sigue bajo investigación. Y en Hamburgo, en Alemania, la policía ha evacuado una parte del aeropuerto por una emergencia. Un hombre ha pulsado un botón que abre rutas de escape, accediendo de manera no autorizada al área de seguridad. Las autoridades incluso han obligado a bajarse de los aviones a algunos pasajeros.

0: Nos quedan dos lunas para poder disfrutar del eclipse total de sol del próximo 12 de agosto. Ya saben que van a poder seguirlo con todo lujo de detalles aquí en Castilla-La Mancha Media y en Radio Castilla-La Mancha. Dos meses que a priori puede parecer mucho tiempo, pero los expertos alertan de que aún queda mucho trabajo por hacer. Hoy varios cazadores de eclipses han compartido sus vivencias en Guadalajara.
1: Sí, ellos son Antonio, Jaime y Javier, son cazadores de eclipses y entre los tres coleccionan 12 eclipses solares por todo el planeta. Todos coinciden en el mismo sentimiento que provocan. Escuchamos a Javier Rodríguez, quien también es investigador principal de la Solar Orbiter.
2: Y bueno, fue casi una experiencia mística, ¿no?, para todos los físicos solares y heliosféricos que estábamos allí, ¿no?
1: El último eclipse que pudieron ver en Europa fue en agosto de 1999. Este, el del 12 de agosto, lo podrán ver desde casa. Y desde su experiencia alertan de todo lo que está por hacer todavía. Avisan de necesidades logísticas básicas, como por ejemplo aseos. Escuchamos a Jaime Zamorano, es astrofísico y profesor de la Universidad Complutense de Madrid.
3: Vamos a tener más gente que en lo del Papa. Cuando hablas de baños públicos, pero vamos a ver, si en un pueblo se presentan 3.000 personas...
1: Calculan que la movilización de personas será similar a la de unos Juegos Olímpicos para disfrutar de un evento que durará poco más de 100 segundos. Por eso, el mejor consejo que lanzan es anticipar todo lo posible la llegada al punto donde se quiera ver el eclipse o directamente evitar desplazarse ese día.
4: ¡Celébralo! ¡Hemos ganado la guerra!
0: 12 de agosto, no se pierdan esa fecha. Ya les decimos que le vamos a contar con todo lujo de detalles ese eclipse solar, pero también somos la radio de los festivales. Sí, a partir de las 7 de esta tarde abre sus puertas el Festival de los Sentidos de la Roda, que tendrá a ellos, a quienes escuchan, a Siloé, como grandes invitados artistas esta misma noche. Tocan 13 bandas repartidas en 3 escenarios. Nos vamos hasta allí para ver cómo van esos últimos preparativos. Allí tenemos a una redactora de Radio Castilla-La Mancha y con algún invitado. Amparo de Aguilar, buenas tardes.
5: Hola, buenas tardes, Óscar. Pues estoy aquí ya sentada en el backstage del Festival de los Sentidos. Está a punto de empezar la prueba de Sexy Cebras, con mucha tranquilidad todavía. Javier Alarcón, director del festival. Esperamos más de 15.000 personas este fin de semana en La Roda, pero hay que dar un servicio público, información de servicio público, que casi no quedan entradas, Javi.
6: Sí, hemos colgado el sold out, no quedan entradas. Sí que hemos querido guardar unas pocas para mañana sábado. Hoy no se van a vender en taquilla, se van a vender solamente mañana las propias de sábado, pero de abono y de viernes se han agotado. Y bueno, eso es una excelente noticia, porque quiere decir que el público pues ha respondido a la cita del Festival de los Sentidos y estamos muy contentos, claro.
5: La Roda tiene una ubicación estratégica en el mapa, viene mucha gente de Levante, viene mucha gente de Madrid, pero me decías que habéis comprobado que viene gente de 50 provincias del país, es decir, prácticamente de toda España. El secreto del festival, Javi, la combinación entre la mejor música indie y tapas de la tierra.
6: Sí, sí, sí, la verdad es que nosotros mismos nos sorprendimos de cuando empezamos a tener este tipo de datos. Y en esta edición hemos contabilizado 48 provincias aproximadamente. Y luego, claro, creo que la idea inicial de aunar música y gastronomía, porque es un evento que es de música, pero es igualmente la gastronomía está al mismo nivel en este festival. Creo que eso lo hemos ido puliendo, lo hemos ido mejorando y la propuesta a día de hoy pues es muy redonda, yo creo.
5: En el cartel Siloé, Dorian, Ultraligera, Sexy Cebras, Barry B, Samurai Santero, gente más pequeña en dos escenarios, pues el grande, el Vibramau, pero luego el Vinos de la Mancha, Javi, del que han salido muchas de estas bandas que fueron emergentes y ahora lo están petando en el panorama de los festivales.
6: Sí, sí, pues por ejemplo en 2017 estuvo Viva Suecia, luego ha estado también Arde Bogotá, Niña Polaca. Nosotros consideramos que ese escenario es pues un escenario súper interesante para los amantes de la música.
5: Bueno, Javi, sabes que Radio Castilla-La Mancha somos la radio de los festivales. Estaremos aquí trabajando, pero yo también, a nivel particular, es mi festival favorito, Óscar, te lo tengo que decir. Así que voy a dejar a Javi que termine de trabajar, de recibir a las bandas y mucha suerte.
6: Muchísimas gracias y nada, espero que lo pase todo el mundo súper bien, que es todo un año de trabajo pues para que llegue este fin de semana y lo podamos disfrutar.
5: Gracias, Javi.
0: Gracias, Amparo. No me extraña que sea el festival preferido de Amparo porque lo tiene todo, aunque yo sé que también se vendría a este sitio. A la ciudad de Guadalajara, porque en poco más de dos horas arranca el Maratón de los Cuentos, que en su edición número 35 está dedicado a la temática del fuego. Juan Carlos Ballesteros.
7: Todo listo para 46 horas ininterrumpidas de cuentos en el Palacio del Infantado. El estreno correrá a cargo de la alcaldesa Ana Guarinos y el cierre lo pondrá el domingo a las 3 de la tarde la Banda Provincial de Música. Como novedades, este año participan 24 lugares de cuento de 16 países de la Unión Europea, gracias al proyecto Ancestor, un maratoniano cuentacuentos que ha puesto a la ciudad a la vanguardia de la narración oral. La presidenta del Seminario de Literatura Infantil y Juvenil, organizador del evento, es Concha Carla Villa.
8: Sí, se nos identifica como la ciudad que fomenta y lucha por mantener la memoria oral y su transmisión. Y somos referente en el mundo y somos referente, por supuesto, en Europa y estamos estableciendo esos lazos. Tenemos que ser conscientes hasta dónde hemos llegado.
7: En esta cita no faltarán el Festival de Narración Oral Profesional, los monucuentos, que se desarrollan en varios de los monumentos más representativos de la ciudad, o la palabra viajera, que llega a lugares donde hay personas que no pueden desplazarse al Infantado. Esta gran fiesta de la palabra se puede seguir en streaming en www.maratondeloscuentos.org.
0: Y todo preparado también en Ciudad Real para una nueva Noche Blanca Cervantina. Duodécima edición y cada año consigue dinamizar cultural y comercialmente la capital, Laura González Moino.
9: La inauguración oficial será a las 8:30 de la tarde en la Plaza Mayor y a partir de ahí se sucederán hasta 50 espectáculos de música y teatro con hinchables gratuitos para los más pequeños en la Plaza de la Constitución y reparto de globos LED a las 10:30 de la noche en el Torreón. Cristina Galán es la concejala de Turismo.
10: Donde la cultura va a tomar plazas, calles, espacios públicos a través de conciertos, de espectáculos de danza, de representaciones teatrales, actividades infantiles y numerosas propuestas culturales dirigidas a todos los públicos.
9: Más de 90 establecimientos permanecerán abiertos hasta la medianoche con promociones y descuentos especiales. Además, por segundo año consecutivo, se ha convocado un concurso de iluminación de escaparates y terrazas para darle a la ciudad un toque más festivo.
0: Y fin de semana intenso también en lo taurino, porque el equipo de Castilla-La Mancha Media Televisión tiene dos citas muy, pero que muy importantes. José Miguel Martín de Blas, buenas tardes.
11: Buenas tardes. 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
0: Terminamos con música y hoy celebramos un cumpleaños muy especial. Nos lo cuenta Chema Cervantes.
12: 40 años cumple hoy Rosalén, cantautora de nuestra tierra, convertida en una de las voces más aclamadas de España y que llega a todo el mundo con la realidad de los mensajes de sus canciones y además da voz a aquellos que no la tienen. Siempre comenta que sus mayores pasiones son la gente y la música. Y María Rosalén está dotada de una sensibilidad muy especial. Se entiende, entre otras cosas, porque es psicóloga de profesión y especializada en musicoterapia. Ella es nuestra mejor embajadora. Nació en Albacete, de ahí su gracia natural que traslada a los escenarios. Y siempre tiene en la boca el nombre del pueblo de su adorada madre, Le Tour. Allí cada verano Rosalén organiza el festival Le Tour Alma. La edición de este año se celebrará del 16 al 18 de julio. Y ya tienen confirmada su asistencia Siloé, Camela, Leire Martínez, Sidecars, Biznaga, Escorzo o Porretas, entre otros.
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Ya saben que si hay alguna novedad pueden estar informados de manera continua aquí en Radio Castilla-La Mancha, luego de una manera mucho más analizada en Castilla-La Mancha a las 8 con Francisco Madina Beitia, pero ahora es tiempo para el deporte. Castilla-La Mancha en juego con Manuel Martín de la Vega al frente. Que pasen un feliz fin de semana.

0: Son las 3 de la tarde.
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0: Por aquí estamos. Buenas tardes, familia. En este viernes 12 de junio. Viernes que viene con mucho de presente, pero sobre todo de futuro. De futuro de uno de los jugadores objetivo de renovación para la dirección deportiva del Albacete Balompié. De futuro del Deportivo Guadalajara y el Club de Fútbol Talavera en ese proceso de cambio de manos, en ese proceso de cambio de propiedades. Tenemos novedades. De futuro, de dos plantillas como son la de la Unión Balompédica con Kense y Calvo Sotelo de Puerto Llano, en las que hay también novedades. De futuro en tercera, ojo aficionados del Toledo, ojo aficionados del Tarancón sobre el futuro de sus banquillos, más bien de los inquilinos del banquillo, es decir, resumiendo, de los que serán sus entrenadores la temporada 26-27. Y también del futuro institucional de un club que ha descendido de la segunda federación, que va a ser uno de los gallitos, sin duda alguna, de la tercera división, como es el Quintanar del Rey. Todo esto en un viernes ya mundialista, en el que este fin de semana dos equipos de Castilla-La Mancha van a rivalizar con el Mundial. Sí, el caso del Atlético Albacete, que mañana arranca el Leyoa su camino hacia la segunda federación, y el caso del Almagro Fútbol Sala Femenino, que el domingo se mide al Rodiles Asturiano en su camino hacia la élite del Fútbol Sala Femenino Nacional. Los dos partidos con sello CM Play y con sello Castilla-La Mancha en juego hasta las 4 de la tarde, que puedes escuchar y volver a escuchar tantas veces como quieras en el podcast de Castilla-La Mancha en juego en @deportes.

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1: Presionó bien México. Le queda Quiñones.

0: Eso.
1: Este gol de Quiñones estrenaba el Mundial 2026 con victoria por 2-0 ante Sudáfrica y que continuaba con la victoria 2-1 del Corea del Sur frente a Chequia. Y para este viernes, Canadá-Bosnia y en la hora golfa el Estados Unidos-Paraguay. Armando Clavero, buenas tardes.
2: Buenas tardes, Manolo. A partir de las 9 en Toronto, en el estreno de otra de las selecciones anfitrionas y en el arranque, además, del grupo B. Canadá, todo una incógnita, un país con pocos referentes futbolísticos, pero que tiene varios nombres destacados, como el jugador del Bayern de Múnich, Alfonso Davies, que curiosamente hoy es baja. Tiene a otro delantero interesante, a Jonathan David, el delantero de la Juventus. Enfrente, una selección que juega por segunda vez en su historia un mundial, como es Bosnia, y que viene de eliminar en la repesca, por cierto, a Italia. Así que, ojito, destacar además que su delantero Seco, con 40 años, veremos a ver si esta noche es titular. El partido se va a jugar, como te decía, en Toronto, y va a pitar el argentino Facundo Tello. Y ya de madrugada, como comentabas, partido del grupo D, la otra anfitriona, la otra organizadora, Estados Unidos, se enfrentará a las 3 de la mañana ante Paraguay.
1: No será hasta el lunes hasta que se produzca el debut de tu selección, la selección española ante Cabo Verde. Hoy Manolo Muñoz, buenas tardes.
3: Hola, buenas tardes.
1: Nueva sesión de entrenamiento con el estreno del lunes en el horizonte.
3: Sí, es que La Roja va a tener nueva sesión de trabajo desde las 5 de la tarde, hora española, y a partir de las 6:30 de la tarde van a comparecer dos delanteros, Borja Iglesias y Mikel Oyarzabal, que llega en forma tras 6 partidos seguidos marcando. Lleva 13 goles y 6 asistencias en sus últimos 11 partidos y suma ya 25 goles con La Roja, solo uno menos que Butragueño. La buena noticia en la vuelta al trabajo fue en el día de ayer en Chattanooga ver a Lamine Yamal y a Nico Williams ejercitándose con el grupo, aunque eso no quiera decir que vayan a jugar ante Cabo Verde este próximo lunes. El objetivo es que puedan ser titulares ante Arabia Saudí y Uruguay. El que todavía no trabaja con el grupo es Víctor Muñoz, aunque el seleccionador Luis de la Fuente espera poder contar con él en breve, puesto que evoluciona favorablemente de sus dolencias musculares y el objetivo es que llegue a la primera ronda de eliminatorias. Pendientes del calor sofocante, más de 32 grados en Estados Unidos, por cierto que ante Cabo Verde, España va a debutar con la rojigual la habitual, camiseta roja, pantalón azul en Atlanta, también frente a Arabia Saudí el domingo 21, pero el sábado 27 hoy hemos conocido que va a jugar ante Uruguay en Guadalajara con la segunda equipación, es decir, España vestirá de blanco completamente al actuar como visitante.
1: Y como visitante no, pero como local, la Fuensanta de Cuenca es el único estadio de Castilla-La Mancha que abrirá sus puertas para ver fútbol, pero no precisamente a la balompédica conquense, porque Juan Alonso Gómez, buenas tardes.
4: Buenas tardes desde La Vega.
1: Será para ver los partidos de la selección.
4: Sí, en ese afán de los inversores y los propietarios del club de querer convertir la Fuensanta en el punto clave del fútbol en la capital conquense a lo largo de los partidos en los que juegue la selección española, esa fanzón en la que los aficionados del conquense ya han podido disfrutar de varias actividades a lo largo de la temporada, también de esos partidos de playoff contra el Jerez y el Orense, pues ahora es momento de convertir la Fuensanta en el punto clave para apoyar a la selección española. Lo hará principalmente y únicamente en los partidos de la selección española. Este lunes 15 contra Cabo Verde, el domingo 21 contra Arabia Saudí y el viernes 26 contra Uruguay. Así que todos los que quieran apoyar a La Roja en Cuenca, capital y en alrededores, saben que tienen un punto de referencia, la fanzón del conquense, para apoyar a La Roja.
1: Es viernes 12 de junio. 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
6: Llevamos hablando bastantes semanas, incluso meses. Bueno, tiene derecho también a darle vueltas a su situación. Nosotros sabe que estamos bien posicionados para que vuelva.
1: Esto, Che, director deportivo del Albacete Balompié, ayer sobre el futuro de un futbolista como Carlos Neva. Un Carlos Neva que hoy es doble protagonista en este viernes por su cumpleaños, Cristo Lozano, y porque para el Alba es prioritaria su renovación. Buenas tardes, Cristo.
7: ¿Qué tal, Manolo? Muy buenas tardes. 30 primaveras, ¿eh? Qué número más precioso. ¿Quién las pillara? Son las que le caen al ex capitán del Granada. Y qué mejor momento probablemente que redondear esa cifra tan bonita y tan mágica, pues con una renovación con el Albacete Balompié. Lo que pasa que ya sabes que en el fútbol, como en la vida, los tiempos lo marcan todo y la situación pues lo va a impedir, ya que así, en principio, pues parece complicado que estando a viernes y, sobre todo, estando el jugador de vacaciones, pues que se pueda fraguar o se pueda hacer algo oficial al respecto a lo largo del día de hoy, ¿no? Lo que sí que está claro es que, a pesar de que son muchos los nombres propios que están encima de la mesa de la dirección deportiva, Toche quiere apuntalar cuanto antes esa línea de lateral izquierdo, una vez que Yogo, el otro jugador de demarcación natural de lateral izquierdo, pues ya volvió hace unos días a su club de origen, el Olympiacos, y la prioridad pues sería ahora mismo el cerrar cuanto antes la continuidad de Neva y asegurarse al menos y pronto pues una unidad en el lateral izquierdo para afrontar con garantías el arranque de pretemporada. Después ya se verá, ¿no? Porque el verano es largo y habrá tiempo suficiente como para seguir rastreando el mercado en busca de un segundo lateral izquierdo que permita doblar esa posición. Eso sí, el club ha felicitado esta mañana ya en sus redes a Carlos Neva por su 30 cumpleaños. Yo creo que dándole así públicamente cariño y haciéndole llegar a la hora de buscar interacción con la afición, pues todas esas constantes felicitaciones entre todos los que han sido sus aficionados a lo largo de la última temporada, para que él pues pueda sentir y pueda encontrar las ganas que tiene el Carlos Belmonte por seguir viéndole al menos una temporada más en el Albacete.
1: Bueno, pues la última hora que tiene que ver, gracias Cristo, con Carlos Neva. En un ratito volvemos contigo precisamente con la salida del viaje del Atlético Albacete, que es protagonista en este Castilla-Mancha Juego de Viernes, el que tenemos que hablar mucho de futuro, futuro inmediato. Atención lo que le vamos a contar del Club de Fútbol Talavera, del Depor Guadalajara, de la Unión Balompédica Conquense y del Calvo Sotelo de Puerto Llano. 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
8: La trayectoria de las dos personas que hemos estado hablando. Yo a Adolfo no lo conozco, porque era, pero el Iván empezó de la nada en Cazalega, prácticamente sí. Ha jugado playoff, ha hecho una estructura que ahora mismo tiene una ciudad que es digna de admirar.
1: La ciudad deportiva.
8: La ciudad deportiva. Y prácticamente Sandoval, veo lo implicado que está, pero es más, durante toda la temporada he tenido una relación muy fluida con el Talavera y creo que es una persona muy válida para el fútbol de Talavera y en este caso también para el fútbol de Castilla-La Mancha.
1: ¿Corre riesgo real Pablo Uriol, el Deportivo Guadalajara, de sufrir un descenso administrativo por una situación de impagos que está arrastrando a día de hoy?
8: Pienso personalmente que no va a pasar por la afición, por la ciudad, por Guadalajara y por toda esa masa social y también por el fútbol de Castilla-La Mancha. Prácticamente yo creo que habrá consenso y habrá soluciones para que el Guadalajara el año que viene esté en la segunda red.
1: Es Pablo Burillo, presidente de la Federación de Fútbol de Castilla-La Mancha, ayer aquí en Castilla-La Mancha en Juego, sobre la situación de dos clubes que están en proceso de cambio de propiedad, de salida hacia adelante, el Club de Fútbol Talavera y del Depor Guadalajara. En el caso del Depor, Manolo Muñoz, un futuro incierto y que todo sigue de momento en el aire.
3: Continúa la tensa espera en el conjunto morado. Según hemos podido saber, no se espera ningún cambio en la situación del Deportivo Guadalajara este fin de semana. El presidente Carlos Ávila admite que todos los movimientos y todos los actores involucrados, salvo giro de última hora, no van a mover ficha, como mínimo hasta la semana que viene. Así que de momento pocas novedades. Sí podemos contar que el futuro de uno de sus mejores jugadores esta temporada, el extremo Unax Álvarez de Eulate, el goleador del cuadro alcarreño, tendría prácticamente cerrado ya su marcha a la Liga Escocesa, al St Johnstone. Todo ello después de tener el interés de equipos como el Real Zaragoza o el Ibiza. Y es noticia de esta mañana en el Depor, Dani Gallardo. ¿Te acuerdas que te contaba esta semana que se había despedido en redes sociales del conjunto alcarreño? Bueno, pues ha sido anunciado esta mañana como nuevo futbolista del Rayo Majadahonda de la Primera Federación.
1: En Talavera, mientras, también se trabaja en un cambio de propiedad. Y aquí Luis González, buenas tardes.
9: ¿Qué tal, Manolo? Buenas tardes.
1: Hoy hemos querido tomar el pulso al aficionado, al socio que sigue el día a día del Club de Fútbol Talavera a través de Radio Castilla-La Mancha y de Castilla-La Mancha en Juego, que le informa puntualmente de todo lo que va sucediendo en el Club de Fútbol Talavera. Y la pregunta, Luis, es cómo lo ven, dan el visto bueno, tienen dudas sobre todo lo que le vamos contando del futuro del Talavera.
9: Pues hemos salido a las calles de Talavera y he de decir que muchos no me decían que seguían la información del club con nosotros en Radio Castilla-La Mancha y hemos salido a preguntar a sus aficionados y la verdad que te diría que hay disparidad de opiniones. Por un lado, los aficionados ven con buenos ojos el cambio y la idea, sobre todo, de apostar por la cantera. Sienten que es algo bueno para el club y para toda la ciudad, para que se tengan más en cuenta los jugadores que son de Talavera. pero también tienen en la cabeza que el objetivo del primer equipo debe ser al menos luchar ese ascenso para volver a la Primera Federación y esperan con muchas ganas saber más cosas sobre la planificación de la temporada, como fichajes, posibles renovaciones. Pero bueno, muchos temas a tratar y muchos temas que quieren conocer, pero esto es lo que piensan los aficionados sobre el nuevo proyecto y ese cambio de propiedad en el Club de Fútbol Talavera.
10: Todo lo que sea para mejorar, pues me parece bien. Más creo que van a mirar mucho por el tema de la cantera, que es súper importante para aquí, para toda la zona, o sea que me parece bastante bien.
11: Hay que quitarse esa gana que tenemos siempre de decir que en tu casa no triunfas. No, en Talavera, los de Talavera deben de triunfar.
12: Sí, hombre, si consiguen ascender, pues será una alegría muy grande. Y aparte, bueno, unificando las canteras vamos a sacar más chavales que puedan brillar en el equipo.
13: Bueno, pues estaría bien que se centrase más en el primer equipo, pero es emocionante que también pues apuesten por la cantera y por la ciudad.
14: Pues todavía no sabemos qué fichaje van a hacer y no han dejado claro el objetivo de si quieren subir o permanencia. Me parece bien la cantera, pero que expliquen un poco mejor lo de el objetivo.
1: En el Depor y en el Club de Fútbol Talavera lo que están moviendo es ficha en los despachos. En otros dos clubes sí que mueven ficha fuera de los despachos, porque el despacho lo tienen estable, y nunca mejor dicho. En la Unión Balompédica Conquense, aquí Juanal, en la dirección deportiva ha puesto su foco en jugadores que tienen, digamos, el DNI conquense.
4: Sí, nos hemos cansado de escuchar a Íñigo Asensio, uno de los inversores, cada vez que ha tenido oportunidad afirmar eso mismo, que les gustaría que alguien de la casa, alguien de Cuenca, alguien de la tierra y también que haya pasado por la cantera del Club Balompédico, pues se sume a las filas de la Balompédica para la siguiente temporada. También es verdad que ha afirmado, siempre que ha podido, que el jugador que este verano quiera fichar por la Balompédica tiene que dar primero el paso de que quiere estar en la Balompédica. Dicha estas dos cosas, pues es fácil poner el foco en qué jugadores pueden interesar para la incorporación al equipo de Robert Gutiérrez. El principal candidato, el que más ha sonado en las últimas horas, es Pablo Olivares, un viejo conocido de la afición conquense. Coincidió con Robert Gutiérrez, se marchaba la temporada pasada finalmente al Sanse, 24 años, medio centro, ha estado toda la temporada en el mismo grupo que el conquense, pero también es verdad que en las últimas horas se está hablando que podría fichar por un primera ref como el Rayo Majadahonda, lo que alejaría el futuro de Pablo Olivares de la Fuensanta. Otro conquense que también lo está haciendo bien es Carlos Rojas, 24 años, milita en el Hércules Alicantino. Esta última fase de la temporada la ha disputado cedido en la Liga Ucraniana, donde ha aportado buenos números en ataque. Eso sí, el club alicantino estaría pidiendo unos 200.000 euros por él para ayudar a que siga formándose o a que ascienda a una categoría más alta. Quizás, tal vez ahí, la cesión podría ser la fórmula más sencilla. Y un último jugador, hablábamos del interés de Lucas Murcia por David López, el defensa central que ha militado esta temporada bajo las órdenes de Robert Gutiérrez. Pues uno sería el viaje de ida hacia Murcia y otro sería la vuelta, la de Juan Pontones, jugador de 22 años, nacido en Cuenca, que actualmente se encuentra en el UCAM, extremo derecho, criado en la cantera de la Real Sociedad y también en la cantera del Granada. Esos son tres nombres que pueden ser interesantes para esta filosofía que quiere la directiva del club aplicar, la de hacer que el talento de Cuenca vuelva al conquense.
1: La Balompédica Conquense, por tanto, que mueve ficha en lo deportivo y también el calvosotero deportivo, Paco López. Buenas tardes.
15: Hola Manolo, buenas tardes.
1: Porque goteando, casi como si fuera un goteo, Paco, cada día tenemos nuevas despedidas en el calvosotelo portollano.
15: Sí, mientras los aficionados puertollanenses esperan la chicha, las renovaciones, los nuevos fichajes, el club de momento sigue ofreciendo los jugadores que no van a continuar. Hoy tres nombres nuevos más se han sumado a esa lista de bajas, son ya siete. Se trata del portero Keita, que tuvo poca participación, disputando tan solo dos partidos en esta Liga 25-26, el joven lateral izquierdo.

Hugo Díaz llegó en el mercado invernal, ha dado un buen rendimiento llegando a jugar 17 partidos y el extremo Rulo que jugó 20 encuentros. Por tanto, ya se conoce oficialmente que Dani Sales, Guichar, Alvarito, Pablo González, Hugo Díaz, Rulo y Key

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1: Creo que es un equipo bastante maduro el nuestro en el playoff. Se vio en el partido de Rubí como aunque las cosas se pusieron cuesta arriba, no perdimos en ningún momento la cara al partido. Y bueno, esa veteranía también la va a hacer notar, aunque Rodríguez también es un equipo veterano en playoff con jugadoras que tienen mucho bagaje y mucha experiencia en partidos importantes.
2: Arranca la finalísima por el ascenso a la primera división femenina de fútbol sala para el Almagro Fútbol Sala Femenino. Y aquí Paco López, vamos con la última hora del conjunto en Cajero.
3: Pues es que ya es la limitora definitiva del Almagro Fútbol Sala Femenino, que espera que esta séptima vaya a la vencida y alcance el objetivo de poder jugar en primera división. Precisamente en ese corte anterior hablaba el técnico del Almagro, Jaime García Luna, de que esas seis anteriores ocasiones en las que han disputado la fase por el ascenso es un punto de veteranía a favor del Almagro. El equipo en Cajero entrena esta noche por última vez en casa, parte en la madrugada, eso de las 4 de la mañana del viernes al sábado, hacia Villa Viciosa en el Principado de Asturias. Allí quieren también realizar una pequeña sesión antes del partido del domingo a mediodía. Jaime García desplaza a todas las jugadoras, aunque está mermada Ventoso. Un lance durante un entrenamiento esta semana le ha afectado al hombro y anda con molestias. El Rodiles es un equipo que conoce bien Sasha Esquivina, la jugadora ucraniana del Almagro. Allí estuvo 3 meses defendiendo al conjunto asturiano y precisamente Sasha y su compañera Carla nos hablan de esta cita.
4: Conozco juego antes 3 meses en este equipo. Y creo que es equipo muy bueno, porque tiene brasileña y otros jugadores muy buenos. Y creo que buen equipo porque juega también como nosotros en este playoff. Creo que este equipo es muy interesante, muy fuerte, esperamos muy buena partida.
5: Yo creo que al final todos los equipos son muy difíciles, al final estamos en una fase de ascenso a primera división. Pero bueno, ya nosotras vamos a dar lo mejor que de cada uno y ya está.
2: El Almagro Fútbol Sala Femenino, que rivaliza el Mundial, y también el Atlético Albacete. 2 equipos, todo un juego, un ascenso, lo contaremos en Castilla-La Mancha en juego. Pero antes, vamos con la agenda, un fin de semana que viene así de apretaico. 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
2: Y es que la agenda del fin de semana de Castilla-La Mancha en juego nos va a llevar hasta Portugal, sí, fuera del territorio de Castilla-La Mancha, porque estamos pendientes, Armando Clavero, del palista talaverano de Paco Cubelos, el europeo de piragüismo.
6: Campeonato Manolo que arrancaba ayer para el palista talaverano en la modalidad K1 1000 metros. Ayer finalizaba segundo su serie, se veía obligado a competir, digamos, por la vía larga. Y esta mañana las semifinales ha finalizado tercero en su serie. Así que entra en la final A, en la final importante, que será mañana por la mañana a eso de las 10 y 35 de la mañana. Escuchamos al talaverano, contento con meterse en la gran final.
7: Estoy muy contento de volver a estar en una final europea. El año pasado no estuve en este campeonato, con lo cual, bueno, pues tenía ganas ya también de, después de, además de las competiciones de las últimas semanas, en las que estuve en 2 Copas del Mundo, en las que, bueno, pues no rendí a mi mejor nivel y no fui capaz de cumplir el objetivo, había ganas de tener mejores sensaciones en carrera, de poder ir recuperando mi nivel. Y la verdad que tanto en la eliminatoria como en la semifinal me he sentido mucho mejor, mucho más competitivo. Creo además que para mañana, para la final, pues tenemos un punto extra que seguro que vamos a sacar y vamos a, bueno, pues a cambiar un poco también la dinámica de esta temporada, que es verdad que no empezó de la mejor forma, y la afronto con la mayor de las ganas y de las ilusiones.
2: La agenda del fin de semana de Castilla-La Mancha en juego también nos lleva hasta Talavera la Reina, y es que aquí Luis González estamos pendientes del autocross en el Cerro Negro. Bueno, pues ahí lo hemos perdido a Luis González. Bueno, ahora cuando lo estemos recuperando, volvamos rápidamente a tomar el pulso de la agenda del fin de semana.

0: semana que también nos va a llevar precisamente, ahora sí de nuevo, fuera del territorio de Castilla-La Mancha. Nos va a llevar hasta Tarragona porque, Armando Clavero, estamos pendiente de la cita con el paratriatlón, con representación además nutrida de Castilla-La Mancha.
1: Se trata del alcarreño Dani Molina, que este domingo, Manolo, va a poder participar en el Campeonato de Europa que se está celebrando en la localidad catalana. Un Dani Molina que, tras quedarse fuera del podio europeo en la pasada edición, tiene muchas ganas de subir al cajón y de buscar, además, recuperar ese protagonismo que tiene en el panorama continental. De hecho, no hay que olvidar, Molina es campeón paralímpico y mundial.
0: Y la agenda del fin de semana de Castilla-La Mancha Juan también nos llevará hasta la provincia de Albacete, porque aquí Manuel Muñoz estamos pendientes de tu triatlón, en este caso Sierra del Júcar.
2: Ya está todo preparado para la duodécima edición de este triatlón Villa de Alcalá del Júcar de mañana sábado, el primer triatlón de carácter nocturno en nuestro país, con varias distancias y varias pruebas de menores, otra de promoción con distancias asequibles y la prueba reina, que se va a disputar desde las 7:30 de la tarde con 1000 metros de natación en el embalse de Tolosa, 35 kilómetros de bici por la ribera del río Júcar y 7 kilómetros de carrera a pie en un entorno natural único. La cita también es campeonato regional, es decir, que se van a jugar las últimas plazas a nivel absoluto para estar en el Campeonato de España por autonomías, que se disputará del 26 al 28 de este mes de junio en Tudela, Navarra. Lo de mañana va a tener la participación destacada con un cartel muy interesante, entre otros, de Abraham García o María Vilas.
0: La agenda del fin de semana de Castilla-La Mancha en juego también nos va a llevar hasta Daimiel, porque Paco López, tenemos cita con ciclismo y el tercer cinturón de la Mancha.
3: Sí, es una atractiva cita para los aficionados al ciclismo, este Cinturón de la Mancha, que cumple su tercera edición y que arranca a las 5 de la tarde en la Avenida de los Deportistas de Daimiel, con salida neutralizada en dirección hacia la carretera de Valdepeñas hasta las instalaciones de Vestas. La prueba va a transcurrir por Manzanares, Alcázar de San Juan, Herencia, Puerto Lápice y Arenas, regresando finalmente a Daimiel, entrando por las rotondas de Las Brujas y la que se conoce popularmente como la del supermercado Lidl, y llegada prevista al sprint a las 8:20 cerca del Estadio Municipal de Daimiel. Mañana por la tarde, también a las 5, hay una crono escalada en el Cerro de la Atalaya de Ciudad Real, con salida desde el Polideportivo Rey Juan Carlos I. Van a ser 6,3 kilómetros. Y el domingo en Ciudad Real Capital, salida a las 10, es la tercera y última etapa para afrontar otra carrera en línea, pasando por Carrión, Torralba, Daimiel, Villarrubia de los Ojos, Fuente el Fresno, Malagón, Zona de los Quiles y Valdehierro, que son dos puertos de montaña, y regresar por la carretera de Porzuna hasta Ciudad Real, con llegada prevista a eso de la 1:30-2 de la tarde del domingo en la Avenida del Torreón, tras 170 kilómetros. Están inscritos 120 corredores de 17 equipos de categorías élite y sub-23.
0: Y la agenda el fin de semana también de Castilla-La Mancha en juego nos va a llevar hasta Guadalajara, y es que aquí, Armando, tenemos cita con el Campeonato de España de Gimnasia Rítmica.
1: El Palacio Multiusos, Manolo, va a acoger esta gran cita que va a reunir a cerca de 400 deportistas de todas las comunidades autónomas, además de técnicos y familiares, lo que supondrá una inyección económica a la ciudad y a toda la provincia muy importante. Destacar que hay varios clubes de Castilla-La Mancha que siempre dejan huella en este campeonato, así que habrá que estar muy atentos a ver qué hacen. Una competición que contará con la participación de varias gimnastas recientemente clasificadas para las finales del Campeonato de Europa, como son la aragonesa Alba Bautista, que también además consiguió plaza para el próximo Mundial, o la jovencísima de 17 años, Daniela Picó. Por cierto, un campeonato que solo es el anticipo, la primera parte de la fiesta de la gimnasia, ya que del 7 a 11 de julio, también en el Multiusos de Guadalajara, se celebrará el Campeonato de España de Gimnasia Artística.
0: Hasta las 4 de la tarde, mucho que contar aquí en Castilla-La Mancha en juego.
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1: Nosotros desde la Federación de Castilla-La Mancha vamos a seguir luchando porque sea el sorteo entre comunidades, pero siempre puro, que nosotros podamos ir a Cantabria o los cántabros puedan venir a Galicia o los cántabros puedan ir a Murcia o los gallegos puedan ir a Cataluña y los catalanes pueden ir a Andalucía. Que puede ser que haya una ayuda, para mí, que debe de haber una ayuda económica desde la red, que todo el mundo juegue con las mismas cartas.
2: Es Pablo Burillo, presidente de la Federación de Fútbol de Castilla-La Mancha, sobre ese cambio de modelo del play-off de ascenso a la segunda federación. Lo dijo ayer aquí, en Castilla-La Mancha en Juego, de Radio Castilla-La Mancha. Ya saben que esta entrevista, todos los programas del Castilla-La Mancha en Juego están disponibles en el podcast de Castilla-La Mancha en Juego, en arroba deportes CMM, en CM Play y en el canal de YouTube de Radio Castilla-La Mancha. De esa finalísima del play-off, de ese equipo que va a enfrentar el Atlético Albacete a la Sociedad Deportiva Leioa, lo contamos todo aquí, en Castilla-La Mancha, en juego.
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1: Afrontamos a nuestro último reto, el más difícil, pero el más bonito. Y lo afrontamos con la misma mentalidad que hemos ido afrontando los diferentes retos. Con mucha ilusión, con responsabilidad, a disfrutar de esta semana y a disfrutar de esta final nacional, que es la primera vez en la historia de Albacete Balompié que el filial la logra alcanzar. Pero yo creo que también esto es una experiencia enriquecedora, ¿no?, para los chicos, el sentirse profesionales, el viaje, el ir a toda comunidad, el jugar una fase nacional, una final nacional contra otro estilo de juego, otro tipo de jugadores. Creo que es algo muy positivo para la formación de los jugadores. Queremos pensar en este partido únicamente, lógicamente sin perder la perspectiva de que tenemos la vuelta en el Carlos Belmonte, pero nosotros vamos a salir a ganar. No podemos salir a especular porque no sabemos otra manera de jugar, que es atacar, intentar hacer goles, atacar bien y defender bien. Y ojalá que podamos conseguir un resultado positivo, pero yo creo que como bien dices, se va a decidir en la vuelta, claramente. Creo que se va a parecer más al Toledo. Es un equipo presionante, un equipo que mantiene un ritmo defensivo alto, un equipo que aprieta arriba, que muerde, muy complicado, y el Toledo era así. Toledo fue un equipo que te presiona a pares, con mucha intensidad, y me imagino un partido así, el de Manchego. Pues ya visteis los dos partidos como era, al final era un ataque contra defensa, y esta semana, bueno, pues tenemos que trabajar otro momento del juego, y todo el plan de partido pues será

0: Es diferente. El grupo bajo es muy competitivo y han quedado como segundo clasificado con jugadores, una mezcla de jugadores con experiencia que han jugado en primera ref, en segunda ref, y jugadores con jóvenes también con mucha ambición, y es un histórico de la segunda B, entonces por lo tanto han hecho lo mismo que nosotros y tienen la misma confianza en su trabajo y un rival pues el más difícil de todos. Las 7 de la tarde en el País Vasco no es lo mismo que las 7 de la tarde aquí. Yo creo que va a hacer una buena temperatura y bueno, pues si hace calor pues nos tendremos que adaptar a las condiciones meteorológicas. Estamos entrenando a las 7-8 de la tarde, mañana incluso vamos a entrenar antes y bueno, no creo que eso sea un problema y algo que se vaya a beneficiar un equipo u otro.
1: Es Ricard Fajardo, el entrenador del Atlético Albacete, antes de la finalísima por el ascenso a esa segunda federación. Mañana a las 7 de la tarde en Castilla-La Mancha en juego y en CM Play, la cita es con el Sociedad Deportiva Leioa, Atlético Albacete. Y antes de partir al norte de España, hacia Euskadi, hacia el País Vasco, en la ciudad deportiva, casi prácticamente como aquel que dice, a pie de autobús, maleta en mano, Cristo Lozano, con dos protagonistas de ese filial del Atlético Albacete. Venga, dinos quiénes son y salimos de dudas.
2: Pues te diría que estoy con el mariscal de la zaga del Atlético Albacete y con el Pichichi del filial del Albacete Balompié, con Toni Velilla, que sonríe, y también con Tomás Inglés. Muy buenas, Toni.
3: Muy buenas.
2: Bueno, sensaciones, ¿cómo está la cabeza y cómo está el corazón? A falta cada vez de menos días para llegar a ese partido de ida ante el Leioa.
3: Bueno, la cabeza la verdad que centrada en el partido y el corazón con emociones, porque la verdad que tenemos muchas ganas de jugar ya el sábado, de volver a competir, de volver a estar más cerca del objetivo. Y nada, con muchas ganas todo el equipo y a seguir trabajando el resto que queda la semana para llegar al fin de lo mejor posible.
2: ¿Qué guerra está dando, Tomás, este Atlético Albacete, no? ¿Y la que queda?
4: Bueno, sí, como bien dices, estamos dando guerra, la hemos liado gorda, la estamos liando gorda, pero falta ponerle la guinda al pastel. Uh-huh. Ha sido muy bonito y habrá sido muy bonito si no lo conseguimos, pero nosotros hemos llegado hasta aquí y lo hemos dado todo durante el año para conseguirlo y vamos a dejar la vida por ello.
2: Qué gran familia, ¿no? Que supone este vestuario, lo vimos en los días previos, las eliminatorias que habéis tenido que superar, luego con la afición, esa comunión y esa estampa maravillosa, ¿no? Todos juntos en la celebración, de un momento que puede además marcar la historia. Este filial jamás ha estado en una categoría superior a la tercera división, lo tenéis en vuestra mano.
4: Sí, como bien dice, nunca se ha conseguido ese ascenso a segunda federación por parte del filial del Albacete. Y está claro que para conseguir ese objetivo y objetivo grande en una temporada hace falta lo que has mencionado, ser una familia, ser un equipo que va todos a una, y yo considero, y por parte de todo el mundo lo considera, que somos así, somos una gran familia y nos dejamos la vida por el compañero.
2: Por el camino largo, porque Toni, aquí todos apostábamos por el ascenso directo y al final, bueno, pues tema de vacaciones y estas cosas, a más de uno, en el que me incluyo, pues hemos tenido ahí que hacer un rompecabezas para solucionar el entuerto, ¿no? ¿A ti también te ha pasado, no?
3: Sí, bueno, al fin y al cabo ya estamos en junio, pero bueno, si las vacaciones, tenemos pocas vacaciones por un motivo como este, la verdad que da alegría y dan ganas de no tenerlas, porque es muy bonito luchar por un ascenso. Sí que es verdad que no pudimos ascender directos, pero bueno, poco a poco en el playoff lo estamos intentando, lo estamos consiguiendo y ya queda menos.
2: En tu caso particular todavía menos, porque queda la eliminatoria. En principio, probablemente formes parte de la primera plantilla en cuanto a la pretemporada. Y al final, no sé si has hecho cuentas, pero días de vacaciones y de playa, muchos bueno, no vas a tener.
3: No, la verdad que ya se verá. Yo ahora mismo estoy centrado en el playoff. Luego ya cuando acabe a disfrutar de lo que haya de vacaciones, sea más, sea menos. Pero nada, ahora centrado en lo que toca y no pensar en otra cosa que no sea en ganar a Leioa.
2: ¿Qué sabemos de Leioa?
3: Bueno, que son un rival muy duro, muy físico, que te va a apretar, que no te va a dejar, que te va a ahogar durante todo el partido y nada, tú tienes que jugar ahí como sabes, sin miedo a fallar y con muchas ganas de superarlos y de poder hacer el mejor partido posible.
2: ¿Y qué dice el míster, Tomás?
4: Bueno, el míster prepara muy bien los partidos y ya lo conocéis, desde que pasamos la eliminatoria el otro día está centrado en

0: en el siguiente rival y ya nos ha dado varias indicaciones de cómo son, de cómo juegan, como dice Toni, y no te van a dejar tranquilo, te van a ir a morder desde el minuto uno. Y nada, durante la semana estamos viéndolo, seguiremos viendo y nos seguiremos preparando nosotros mismos.
1: ¿Cómo lo veis en el vestuario a Ricard Fajardo? Como el padre, el gran padre de la familia, el hermano mayor, no sé cómo lo veis.
0: Lo vemos como el comandante, al final es el que lleva la batuta, el que da las indicaciones y el que intenta sacar lo máximo y lo mejor de cada jugador y del grupo.
1: Son dos partidos, Toni, el Atlético de Albacete ya ha demostrado que sea cual sea el resultado de la ida no va a ser definitivo, ¿no? Sino que le pregunten al Manchego, que con 2-0 pues tenía toda la pinta de estar presente en esta final nacional. Y al final, bueno, pues ahí estuvo, ¿no? El Atlético Albacete en el Belmonte. Así que el de Joa, yo creo que ese recorrido y ese aprendizaje debe tenerlo muy claro.
2: Sí, nosotros cuando pitó el partido de ida en Manchego sabíamos que íbamos a remontar, lo teníamos claro, que creíamos, a pesar de ser un momento duro, porque con un 2-0 la verdad que era difícil pasar la eliminatoria, pero bueno, creímos hasta el final y nada. Ahora pase lo que pase, son dos partidos, primero centrados en el primero, pero sabiendo que también hay una vuelta en casa donde creemos que la afición va a venir a apoyar y nos va a ayudar mucho en ese partido de vuelta.
1: Seguro que el Belmonte vamos acabando, estará a reventar en el partido de vuelta. En el de ida va a estar más complicado, son fechas difíciles, la verdad, sí. Las cosas como son. Pero independientemente de ello, no sé si puedes, Toni, mandar un mensaje a toda esa afición que está súper ilusionada por ver al filial la próxima temporada en Segunda Federación.
2: Sí, la verdad que es bonito ver cómo la gente celebraba, nos animaba, ayudaba en el campo y eso se nota mucho. Y nada, es normal que el Leioa no vengan, la verdad que es un viaje largo y en pleno junio. Pero nada, esperemos que en la vuelta en casa se abra todo el Belmonte, venga toda la gente posible, porque eso va a ser un plus más para pasar la eliminatoria, y cuanta más gente venga y cuanto más ánimo haya, creo que habrá más posibilidades de pasar.
1: A poner patas arriba, ¿no? El Belmonte en el partido de vuelta, y quizás si se consigue un buen resultado en el de ida se pueda animar incluso más gente, ¿o no?
0: Sí, nosotros, como bien ha dicho Toni, cuanta más gente venga a apoyarnos en el partido de vuelta en el Belmonte, mucho mejor. En el partido de ida va a estar más complicado, como bien decís, porque hay muchos kilómetros de distancia. Pero en el de vuelta, el Belmonte, sea el resultado que sea el de ida, tiene que ser un fortín.
1: 0-0 en la ida, 1-0 en la vuelta, gol de Tomás Inglés. Esto lo ha llegado a soñar, ¿no?
0: Pues el míster le gusta soñar cosas y que pasen. Espero que lo haya soñado, ¿eh? Pero bueno, yo también lo intentaré soñar y que ojalá pase, y sería un resultado para el grupo espectacular, porque ascenderíamos, y para mí también, así que yo lo firmo.
1: Para que las cosas bonitas sucedan, dicen que antes hay que haberlas soñado. Si Tomás Inglés lo ha soñado y también Toni Velilla, quizás estemos ante uno de los capítulos más importantes, en cuanto, seguro, sin miedo a equivocarme, del filial del Albacete de toda su historia. Gracias, Toni.
2: A ti, muchas gracias.
1: Gracias, Tomás.
0: Muchas gracias.
1: Toni Velilla y Tomás Inglés.
3: Sí, señor.
1: Dos armas importantísimas.
3: Sí, lo son, sí.
1: Para esta eliminatoria frente al Leioa del conjunto que dirige Ricard Fajardo.
3: Bueno, pues buen viaje a toda la expedición del Atlético Albacete, también a Cristo Lozano, que mañana lo contaremos en CM Play en Castilla-La Mancha, en juego ese partidazo Sociedad Deportiva Leioa Atlético Albacete. Esa es la última hora del filial del Alba. En su rival, en la Sociedad Deportiva Leioa, Armando, ¿cómo llega a esta ronda final por el ascenso a Segunda Federación?
4: Pues el Leioa, Manolo, finalizaba la liga regular en el grupo vasco tras el Portugalete, que hay que reconocer que se mostró intratable desde el primer momento. En la primera ronda de los playoffs, tras acabar segundo en la liga regular, como te decía, eliminaba al Turin con más apuros de los previstos, sobre todo en el partido vuelta. Y en la última ronda ganaba los dos partidos al Derry y sin encajar, por cierto, gol. Un Leioa que en casa, durante la liga regular, solo ha ganado 8 de sus 17 partidos. Es una cifra muy baja para un equipo que, no hay que olvidar, luego acabó segundo y que está entrenado, por cierto, por el joven John Castrillo.
3: Pues vamos a saludar a las 3 y 41 minutos a su entrenador, John Castrillo. Hola, John, buenas tardes.
5: Hola, muy buenas tardes.
3: Y muchas gracias por atender la llamada de Radio Castilla-La Mancha. Digamos, como se dice, estamos en capilla, ¿no? En esa cuenta atrás para el partido de mañana. John, ¿cómo llega tu equipo? ¿Cómo estáis? ¿Cómo ha sido estas últimas horas, en las horas previas de este partido frente al Atlético Albacete?
5: Bueno, creo que llegamos bien, la verdad, con muchísima ilusión también, imagino igual que allí. La verdad es que para nosotros estar donde estamos ahora es pues un privilegio, porque

0: que la verdad que ha sido una temporada difícil. Hemos ido de menos a más, la primera vuelta no fue nada buena y bueno, hemos ido poco a poco creciendo, hemos ido creyéndonoslo, hemos llegado al playoff, hemos ido pasando las dos eliminatorias y bueno, pues llegar aquí la verdad que es un sueño para nosotros también y pues con unas ganas terribles de poder enfrentarnos a Albacete, que es algo que no vamos a olvidar nunca y bueno, pues a pelearlo, claro.
1: Sí, porque ahora mismo el equipo, le pasa igual que al Atlético Albacete, está a dos partidos de ese ascenso a la segunda federación. ¿No era un objetivo, John, de la temporada para la Sociedad Deportiva Leioa? Porque mucho estará escuchando si realmente era un objetivo real de Leioa, luchar por meterse en playoff y luchar también por el ascenso, o era una opción que podía haberse dado si se daba bien la temporada como se estaba dando en Leioa.
0: Bueno, a ver, el objetivo principal nuestro sí que era estar en playoff, intentar lucharlo. Eso, por supuesto, no podíamos esperar menos, pero bueno, sí que es cierto que a medida que han ido pasando las fechas, pues bueno, nos lo hemos ido creyendo y pues bueno, pues una vez llegas hasta aquí ya, pues casi casi no como que te lo pones como obligación. Es cierto que creo que pase lo que pase, cualquier equipo que hayamos llegado hasta este momento, pues creo que la temporada hay que catalogarla como muy buena. Pero bueno, una vez llegas hasta aquí, pues tienes esa ilusión, ¿no? Y ya empiezas a notar esa pequeña presión de que, joder, pues de que lo tienes tan cerca, de que quieres conseguirlo. Entonces, bueno, pues no te diría que es nuestra obligación, pero teniéndolo tan cerca, pues bueno, sí que es muy importante para nosotros.
1: Sí, sobre todo porque está cerca de conseguirse. ¿Es una semana diferente a las anteriores, en las anteriores eliminatorias de playoff de ámbito autonómico, como había la zona regional? ¿Se cambia un poco el prisma, John, a la hora de preparar un partido como este, de fase final nacional?
0: Bueno, un poco sí, quizás más para el cuerpo técnico que para los propios jugadores, porque al final para nosotros, pues bueno, pues te vas a enfrentar a todos los jugadores nuevos, a un equipo contra el que no has jugado, que no conoces tanto, entonces tienes que hacer mucho más trabajo del que haces igual en otras situaciones, pero bueno, la verdad es que, bueno, tampoco nos hemos vuelto locos, sabemos que hemos recopilado la información que hemos podido del rival y oye, pues lo hemos preparado el partido lo mejor que hemos sabido y sobre todo para nosotros es muy importante darle naturalidad, que los jugadores lo vean como, bueno, pues como que estamos ahí porque nos lo hemos ganado y que lo que nos ha traído hasta aquí ha sido pues lo que hemos hecho hasta ahora y no, y que no es momento de cambiar nada, que es momento de seguir siendo el equipo que hemos sido y pues darle naturalidad y a ver si somos capaces de controlar los nervios y de ser capaces de ser nosotros mismos.
1: En este tipo de eliminatorias, en este tipo de finales, John, ¿se puede colgar el cartel de favorito a algún equipo o es esto está al 50-50?
0: Pues qué te voy a decir, no lo sé. Para mí, personalmente, pues te diría que es un 50-50, porque al final, pues sí, quizás el Albacete pues sea un equipo pues profesional, aunque sea un filial, que muchos jugadores pues están ya ahí tocando la puerta del fútbol profesional y nosotros pues bueno, pues tenemos jugadores, digamos, más amateurs, pero bueno, también nosotros tenemos jugadores que han jugado eliminatorias de este tipo, que han jugado en categorías pues como segunda ref o incluso primera ref. Entonces, bueno, creo que cada uno de los dos equipos tenemos nuestras pequeñas ventajas y desventajas. Entonces, bueno, creo que está bastante igualada.
1: El partido de la ida va a ser precisamente mañana la ida en Leioa, la vuelta va a ser en Albacete, en el Carlos Belmonte de Albacete, será el domingo a las 8:30 de la tarde, ya está formalizada el horario. Esta eliminatoria, John, como pasa en este tipo de eliminatorias o finales, ¿se van a decidir en el partido de vuelta o esto puede quedarse resuelto en la ida o lo ves muy complicado?
0: Hombre, a ver, no, normalmente se suele decir en la vuelta. Es cierto que bueno, pues es que en unos playoffs si tienes un día malo, lo pagas. O sea, tienes un día malo, tienes alguna situación de alguna expulsión, algún contratiempo, se te puede caer la eliminatoria, ¿no? Entonces sí que es cierto que creo que todos los equipos, pues normalmente cuando jugamos el partido de ida, pues tratamos de exponernos quizás algo menos de lo que lo haces en un partido de vuelta, intentas asumir menos riesgos, suelen pasar menos cosas, normalmente suele decidirse en la vuelta, ¿no? Entonces, bueno, para nosotros creo que evidentemente el partido de mañana es fundamental porque lo jugamos en casa y sabemos que tenemos que ir allí con un resultado que nos permita tener muchas opciones. Pero bueno, nosotros sí que es cierto que somos un equipo que bien como os he escuchado antes, pues somos un equipo que también fuera de casa hemos sacado muy buenos resultados, incluso mejores que en casa. Entonces, bueno, para nosotros no es tampoco un problema jugarnos la eliminatoria fuera de casa. Pues bueno, eso creo que es algo bueno que tenemos nosotros también.
1: También leía, John, que esta iba a ser esta eliminatoria frente al Atlético Albacete, también se suponía también tu despedida como entrenador en la Sociedad Deportiva Leioa, ¿es así?
0: Sí, llevo ya unos cuantos años y bueno, va a ser mi última, el de mañana es mi último partido aquí en Leioa y ya en el Belmonte pues me despediré, así que a ver si le pongo el broche de oro con el ascenso.
1: Es una decisión que ya estaba tomada previamente, yo no lo digo porque desde el desconocimiento, desde fuera evidentemente, que lo hemos sabido recientemente, esa situación tuya.
0: Sí, ya se anunció justo antes de empezar las eliminatorias de playoff. Ya el club anunció que yo no iba a continuar la temporada que viene y bueno, pues desde entonces ya centrados en el objetivo y ya está, o sea, darle naturalidad a todo y bueno, el equipo está rindiendo muy bien y tengo muchas ganas de acabar bien, así que con ganas de que llegue ya el partido de mañana y sobre todo el de la semana que viene y a ver si somos capaces de conseguirlo.
2: Hoy, John, tenemos en torno a 26 graditos ahí en Leioa, que está muy cerquita de Bilbao, pero mañana estaba viendo por ahí el mapa del tiempo y decían que 34 o 35 grados, muchísimo calor. ¿Puede afectar a la eliminatoria de mañana?
0: Pues sí, también habíamos leído que iba a hacer calor, sí. La verdad que aquí no estamos tan acostumbrados, quizás allí lo estéis más. Aquí no estamos muy acostumbrados a ese calor, pero bueno, pues no lo sé. Yo ese tipo de situaciones no suelo usarlas como excusa. Creo que si hace calor es para los dos, si el campo está mal es para los dos, si diluvia es para los dos. Entonces, bueno, pues sé que pues quizás dificulte un poco más, porque al final los jugadores pues seguramente bajen un poco su rendimiento, todos. Pero bueno, creo que no favorece ni desfavorece a nadie. Simplemente, pues bueno, pues perjudica a los dos y ya está.
2: ¿Y el CP de Sarriera cómo está?
0: Muy bien, la verdad que el campo está muy, muy, muy bien. Un campo hierba natural enorme. El césped está pues, en el mejor momento de la temporada, así que se puede jugar perfectamente.
1: John, tú, a ti te conocimos cuando eras futbolista, estuviste en Guecho jugando, ¿no?
0: Sí, yo jugué en Guecho, sí.
1: En Guecho, pero ¿llegaste a ser futbolista o no? ¿Simplemente has sido de etapa de entrenador?
0: No, en Leioa ha sido solo entrenador. Sí. Llegué hace 5 años, entrené a los juveniles 2 años y de ahí me subieron al primer equipo, sí.
1: Pues, John Castrillo, la mejor de las suertes para esta eliminatoria. Eso sí, te tenemos que desear la mejor de las suertes una vez que finalice el partido.
2: El 22 de junio.
1: Pero bueno, para quedar cortés y educado, evidentemente, contigo, John, la mejor de las suertes y también después de esta eliminatoria, porque evidentemente también es cerrar una etapa también en la Sociedad Deportiva Leioa como entrenador. John Castrillo, entrenador, claro, muchísimas gracias. Un abrazo enorme.
0: Muchísimas gracias a vosotros y mucha suerte también.
1: Gracias a John Castrillo, entrenador de la Sociedad Deportiva Leioa, entrenador de un conjunto que se va a medir a este Atlético Albacete. Mañana, Muñoz, hay que recordar que el partido no solo lo podrán escuchar en Radio Castilla-La Mancha, sino también lo podremos ver a través de la aplicación de confianza de Castilla-La Mancha Media como el CM Play.
2: Eso es, a partir de las 7:05 más o menos que conectaremos en directo con el estadio de Sarriera para ofrecer ese auténtico partidazo, este partido de ida de la final por el ascenso a Segunda Federación. Y hay que recordar, Manolo,
1: sí,
2: que es solo para Castilla-La Mancha y para Madrid. Es decir, que hay restricciones porque solo es para el territorio castellano-manchego y también para la Comunidad de Madrid.
1: Vale, porque no haya lío luego, ¿eh? Que hay alguno que se lleva por sorpresa, que ya lo sepan, que está geolocalizado, ¿no? Como se dice
2: eso
1: ahora,
2: es,
1: ¿no? Venga, el partido lo contaremos en Radio Castilla-La Mancha, sin geolocalización posible, porque ese se podrá escuchar desde cualquier punto del planeta. Aquí nosotros no ponemos restricciones. En un fin de semana en el que en las próximas horas se pueden resolver algunas situaciones de algunos banquillos del grupo 18 de Tercera División. Con ello vamos porque está echando fuego.
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4: Todo el mundo tiene derecho a opinar, ya. Pero lo que sí está claro es que yo creo que en el conjunto general, el arbitraje, en este caso de los árbitros de Castilla-La Mancha, pues ha estado bien en el conjunto. Que todo el mundo tiene su derecho a opinar y a ver las cosas y que puede ser que haya habido también algún error arbitral, posiblemente lo mismo también que ha habido algún error, digamos, de los jugadores. Pero lo que sí está claro es que lo que no se puede es comentar ni decir que es que el comité técnico de árbitros de la federación es que no no se quiera a algún equipo o algún, digamos, a algún entrenador. No. Posiblemente hay algunas veces que también se equivocan los árbitros y también nos equivocamos las personas que estamos, digamos, detrás de esa organización.
1: Hay un caso en el que escuchamos, yo creo que es Borja Bardera, que decía, no sé si lo decía el entrenador del Toledo recientemente, que era un caso insólito que, por ejemplo, a su equipo no le hayan pitado un penalti en toda la temporada. ¿Eso tiene algún tipo de explicación más allá de un fenómeno que sí que parece que permite elaborar algo paranormal, porque es extraño durante una temporada en la que hay tantas jornadas?
4: El entrenador está comentando, está diciendo estadísticas, es una estadística. Te diga porque no.
1: Hombre, estadística es lo que pasa, que es algo poco frecuente,
4: pero,
1: ¿no?
4: Lo que está claro,
1: en eso sí que coincide, Pablo, que es
4: claro
1: poco
4: que una,
1: frecuente,
4: es una
1: ¿no?
4: estadística, que no que sea poco frecuente, pero también estamos hablando de estadística. Y yo no, ni nadie, ni nos vamos a rascar ninguna vez las vestiduras, que posiblemente haya habido errores arbitrales, pero también es verdad que normalmente eso no conduce a sacar el dato estadístico.
1: La estadística, el arbitraje es un tema que ha echado fuego esta temporada en algunos equipos de tercera, como en el caso del Club Deportivo Toledo, el que se refería Pablo Burillo, que hoy es noticia el Club Deportivo Toledo porque podría resolverse en las próximas horas el futuro Manolo Muñoz del banquillo. Y un futuro parece que de resolverse más pronto que tarde.
2: Sí, se están tomando un tiempo porque han pasado ya 3 semanas desde la eliminación del playoff de ascenso, pero la decisión está al caer. Aunque no hay nada oficial, el director deportivo Paco Gallardo ya habría dado el sí quiero a continuar a la propiedad, pero faltaba por saber si renovaría el técnico, pese a que no se cumplió el objetivo del ascenso en la segunda federación.
1: Lo que están esperando es la foto junta.
2: Eso es.
1: Director deportivo y entrenador.
2: Eso es.
1: Aunque porque uno ya está ha dicho que sí y el otro podría decir que sí.
2: La intención del Toledo
1: podría aceptar el sí.
2: Eso es, mantener el
1: sí,
2: proyecto
1: a ver, lo que he dicho.
2: Continuidad también al míster, al técnico abulense de Pedro Bernardo. Ya digo que la intención es que siga Borja Bardera, salvo giro de 180 grados. Un Borja Bardera que está por la labor de ponerse al frente del equipo por segunda temporada consecutiva para intentar lograr ese ansiado objetivo de ascender de categoría, de subir a la segunda federación. Hay muy buena predisposición de las partes, solo falta cerrarlo para empezar a trabajar. Me cuentan que entre este fin de semana y el lunes ya podría, digamos, dar el sí quiero. En una temporada donde Manolo, claro, hay mucha ausencia de noticias, porque aunque todo hace indicar que va a seguir la base de la plantilla del curso pasado, a día de hoy no se ha hecho oficial ni una sola renovación. El año pasado, acuérdate que solo siguieron 3. Bueno, pues no se ha hecho oficial absolutamente nada, ni bajas, ni renovaciones, ni tampoco ningún fichaje para la campaña venidera. Así que mucho trabajo para Paco Gallardo, el director deportivo del Club Deportivo Toledo.
1: Pues hay que seguir prendido, manteniendo prendido fuego, porque echa calorcico en el Toledo. En el otro equipo de playoff está también el tema del banquillo. Es el caso del Club Deportivo Tarancón, y pendientes también del futuro del que también hasta la pasada temporada ha sido entrenador del conjunto taranconero, como es el caso de Jorge Cañete.
2: El técnico conquense se habría tomado unos días de reflexión tras la eliminación en el playoff a manos del manchego Ciudad Real, después de la mejor temporada de la historia del Club Deportivo Tarancón, siendo segundo y logrando, hay que recordarlo y ponerlo en mayúsculas, ese billete a la Copa del Rey de la próxima temporada. Pues bien, este plazo termina el domingo, que es cuando va a contestar a la oferta de renovación del club y de su presidente, José Manuel López, que ha ampliado con su junta directiva, como contamos en Castilla-La Mancha en Juego, ese mandato al frente del club una temporada más después de no salir ningún candidato a la presidencia. Lo normal es que Jorge Cañete continúe, pero a esta hora de la tarde, las 3:55, el entrenador Jorge Cañete aún no ha tomado una decisión sobre si continuará y seguirá un curso más, que sería su undécimo en el banquillo del Tarancón.
1: Y en el Quintanar del Rey, después de la última asamblea de socios, seguimos esperando saber si llegan esos nuevos rectores al club blanquiverde.
2: ¿Sabes que hay una empresa valenciana, Wizard Football, esta de la cámara de televisión que retransmite los partidos, que quiere entrar en el club, aunque faltaba después de la segunda asamblea de socios de la pasada semana, que se reuniera con el Ayuntamiento de Quintanar? Bueno, pues esa reunión se ha producido esta semana para conocer la cuantía económica de la subvención, me cuentan, de 40.000 euros para el primer equipo y 15.000 para el filial, aunque no se va a renovar el césped del Estadio San Marcos, que eso también era una de las cosas que quería la empresa esta que quiere hacerse con las riendas del club. Bueno, la noticia es que han quedado en darse una respuesta entre este sábado y el lunes, porque el tiempo apremia. Recuerdo que el Quintanar del Rey no tiene entrenador, no tiene director deportivo ni ningún jugador renovado. Los socios quieren que haya fútbol en el pueblo, y que no se pierda el germen de un club saneado que acaba de descender de Segunda Federación y va a ser uno de los buques insignia de Tercera la próxima temporada. Así que estamos pendientes, Manolo, de la contestación de mañana. Uh-huh. Otra novedad importante es que Pedro Navarro, expresidente, y Chema Cebrián, vicepresidente, finalmente no estarán en el nuevo proyecto, sí en la transición, pero solo en tareas puntuales hasta el desembarco de los nuevos y finalmente se cierra su llegada. No obstante, se les deben 87.000 euros pendientes de la llegada de subvenciones aprobadas que adelantaron y que deben percibir.
1: Rápidamente, Alcázar y Manzanares se juega la Copa.
2: Sí, porque venga, el domingo a las 6

0: y media, Sporting de Alcázar, que fue tercero grupo, y Manzanares, que fue segundo de ese grupo, se enfrentan en el Manolo Delgado Meco de Alcázar de San Juan. Entradas a 12 euritos, socios 5 euros, se espera mucho público. La vuelta la semana que viene en Manzanares, recuerdo, el que gane jugará la previa de la Copa y si pasa esa eliminatoria recibirá un primera en su estadio.
1: Castilla-La Mancha, en juego hasta aquí. Buen fin de semana, adiós.
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0: Son las 4 de la tarde.
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0: Y a esta hora nos vamos hasta Talavera de la Reina porque se decreta el nivel 1 en un incendio que está activo en estos momentos en el barrio de Patrocinio. ¿Qué más sabemos, Diego Gómez? Muy buenas tardes.
2: ¿Qué tal? Buenas tardes. Sí, se ha elevado el nivel 1 de este incendio por la posible afección de humo en viviendas colindantes a donde se ha originado el fuego en el talaverano barrio de Patrocinio. Un incendio que se ha detectado poco después de las 2:15 de la tarde y que sigue activo en estos momentos. Sobre el terreno, trabajando actualmente 7 efectivos entre personal interno y 2 medios terrestres de Infocam.
0: Gracias, Diego. Pendientes de cualquier novedad. Y la Guardia Civil de Albacete detiene a una persona por un delito contra la salud pública. La cocaína intervenida por la Benemérita habría supuesto 590 dosis en el mercado ilícito. Sandra Pérez es la portavoz de la Guardia Civil en Albacete.
3: Los hechos tuvieron lugar durante un dispositivo operativo desarrollado dentro del término municipal de Socobos. Tras identificar un vehículo que resultó sospechoso a los agentes, localizaron dentro del mismo un paquete de cocaína.
0: Cambiamos de asunto. Aumentan a 136.000 las pernoctaciones en los 9 albergues juveniles de Castilla-La Mancha. Son algunos puntos habilitados para los más jóvenes. Precisamente para facilitar un ocio más saludable, el Gobierno regional ya está elaborando un plan estratégico con agrupaciones juveniles. En las primeras reuniones se han pedido más facilidades en el transporte y crear espacios que unan cultura y ocio. Amador Pastor, consejero de Educación.
4: Estamos trabajando, como decimos, en la definición junto con los ayuntamientos de espacios para jóvenes. Es un refuerzo y un impulso que estamos dando porque los mejores transmisores de las políticas de juventud y de las necesidades de avance en esas políticas son los propios jóvenes.
0: El Papa León XIV ha celebrado este viernes la última misa de su viaje a España en el puerto de Santa Cruz de Tenerife. Termina así una semana de agenda intensa. Jesús Ródenas, cuéntanos. Buenas tardes.
5: Buenas tardes, Alicia. En el puerto de Santa Cruz, el pontífice ha agradecido a los tinerfeños por convertir la isla en un lugar hospitalario de personas y comunidades fraternales. En su homilía final, ante 40.000 fieles, ha vuelto a poner en el centro a la migración y el tráfico de personas.
6: Qué importante es, especialmente para quien se deja orientar por el Evangelio, no reducir todo a comercio y beneficio.
5: Salvo cambios de agenda, pondrá rumbo a la Santa Sede a partir de las 4:30 de esta tarde, una semana en la que el 40% de españoles han visto en televisión los especiales realizados con motivo de la visita papal.
0: Gracias, Jesús. Y el Gobierno de Murcia estima que la dotación media transferida a través del trasvase Tajo Segura caerá de 295 a 190 hectómetros cúbicos anuales. Así lo refleja en las alegaciones que va a presentar al esquema provisional de temas importantes del cuarto ciclo de planificación. Lo ha explicado el consejero de Agricultura y Agua del Gobierno murciano, Joaquín Buendía, durante la reunión que ha mantenido con el Sindicato de Regantes.
7: Yo creo que el Gobierno de España no puede dar por sentado que lo natural y lo lógico en esta situación, en este momento actual, sea recortar el trasvase Tajo Segura. Lo que tenemos claro, el gobierno regional, los regantes y el conjunto de los ciudadanos de la región de Murcia, es que el trasvase no puede ir a menos. De hecho, incluso debería ir a más.
0: En cuanto a las temperaturas, a esta hora el mercurio registra 27 grados en Tamajón, 33 en Carrión de Calatrava y 26 en El Bonillo. Más noticias a partir de las 5 de la tarde aquí en la sintonía de Radio Castilla-La Mancha. Ahora le dejamos con nuestro compañero Chema Cervantes y la tarde suena bien.
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con un piano loquísimo y con las cuatro componentes, las cuatro hermanísimas Pointer, murió una de ellas, las Pointer Sisters. Ya están excitadas, como los tres azafatos que hicieron la famosa coreografía, yo creo que es el número que todo el mundo recuerda. Esa comedia loca de Pedro Almodóvar, Los Amantes Pasajeros. Muy buena elección de música, temazo de inicios de los años 80.

En Radio Castilla-La Mancha, la tarde suena bien, tan peliculero. Esta era de la década de los años 80, Flashdance. Además del What a Feeling, estaba la de Maniac, con un sensacional guitarrista, además de cantante y autor de esta canción estupenda, Michael Sembello, Maniac. Un abrazo fuerte, José María Cervantes. Vamos ya con mi último día de la semana. El próximo lunes ya estará contigo Pedro Ángel Sánchez. La tarde suena bien.

banda sonora aquella muy completita. Donde, por cierto, Laura Branigan aportó dos canciones. Una en el disco oficial, una que se llamaba Imagination, y la otra, esta que está sonando, pero que no pudo acreditarse, no apareció luego en el disco, por cuestiones de las discográficas, derechos y tal. Pero vamos, en la película recordarás que se escuchaba su voz sobre el tema de Umberto Tozzi, Gloria, Laura Branigan.

Y podría seguir con más canciones conocidas de la banda sonora de Flashdance. Había otra, de una balada, que cantaba un artista muy olvidado, Joe Esposito, se llamaba Lady, Lady, Lady, que era una canción de Giorgio Moroder. Así que al maestro italiano te lo voy a traer con una pieza también conocida más que la película donde se incluía, que era una de ciencia ficción, Electric Dreams, era el título original de la película, y la canción sí que fue éxito también en España, porque el vocalista era Philip Okey, el cantante líder de Human League. Así que ahí están los dos, Giorgio Moroder, Philip Okey, y la canción Los Sueños Eléctricos.

Escapada en solitario del líder de The Human League, banda que por cierto sigue muy activa. Phil Oakey con Giorgio Moroder, Together in Electric Dreams. Venga, seguimos con esta locura por la música de los años 80 y sobre todo encantados aquellos que vivimos

con mucha intensidad esa década. Y con canciones como esta que seguimos disfrutando aquí en Radio Castilla-La Mancha. Vamos ahora con el famoso trío de productores, Stott, Aitken y Waterman, su trabajo para las Bananarama.

música que llevaba un sello distintivo de Stock, Aitken y Waterman, el famoso trío de productores que trabajaba con un sinfín de artistas durante la década de los 80, de los 90 y aún siguen, ¿eh? Y generalmente asociados a nombres como los de Kylie Minogue y Rick Astley principalmente. Hasta Donna Summer se mutó también a la moda del famoso trío. Le hicieron un disco, pues la verdad es que muy resultón, donde destacaba esta canción, entrando ya en la década de los años, casi años 90, Donna Summer. 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

Se me ha colado esta y no, para nada quiero yo ponértela. Prefiero ponerte a Ana Mena y Lola Índigo. Oye, esto va a sonar muy, pero que muy bien. De cara al verano, seguro que va a reventar las listas. Patito, se llama la canción esta que estrenamos, porque para eso es viernes y hay un porrón de novedades colgadas en Spotify que vamos a ir descubriendo y compartirlas contigo.

Es un merengue, pero fusionado con pop, con electrónica. Ana Mena. Con Lola Índigo. La Granadina, por cierto, tiene otra canción que ya te pondré en otro momento, el bachatón de la L. Venga, más colaboraciones. El último trabajo, Pueblo Salvaje 1, de Manuel Carrasco, incluye este dueto con Juanes, la canción titulada Gente Corriente.

títulos de canciones muy cinematográficos. Hay una que se llama Bailando con Lobos y esta de Gente Corriente. A nadie se le escapa, o al menos a los que gustamos del buen cine, que esta era una película de Robert Redford. Además, se llevó aquel año 1980 el Oscar a la mejor película. Ordinary People, efectivamente, Gente Corriente, que nada tiene que ver el argumento de la película con el de la canción que acabamos de escuchar ahora.

Vamos ahora con Julieta Venegas, que estrenó recientemente disco. Estamos preparando un especial para una de estas madrugadas, en la noche suena bien. El disco se llama Norteña, rinde tributo a sus raíces de Tijuana y de Baja California. No es música norteña, pero sí música que marcó su infancia.

será. Es la canción que da paso al nuevo trabajo norteño. Ahí está en el primer lugar. Tiempos Dorados se llamaba. Vamos a dejar la Baja California y nos quedamos en Guadalajara. Precisamente de allí son los Maná, que anoche vimos su actuación en la inauguración del Mundial de Fútbol. Mire, me voy a traer, estando con el mejor repertorio de Juan Gabriel, una de sus canciones. Del Divo de Juárez, esta que se llama Hasta que te conocí. Así que la recordamos en Radio Castilla-La Mancha. No.

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0: Es un himno del colectivo LGTBI por el significado de la letra y lo del cielo no entiende. De los pioneros del tecnopop en España, ya recordarás que eran dúo, ahora se ha quedado con el proyecto el cantante Jordi Sánchez. Miguel Arjona era el que habitualmente construía las letras y las canciones de los OBK. Estamos en 2000, El cielo no entiende, ya sabes que fue canción de la Vuelta Ciclista a España de aquel año. Bueno, vamos a seguir con el tecnopop a la española y con otro dúo. Continuamos en Barcelona. Estos eran hermanos. Del verano del 93 recupero la de ella, Tu piel morena sobre la arena de la playa. Ellos se llamaban pues como la banda que acompañaba a Joaquín Sabina en sus inicios, Viceversa.
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Los Viceversa, que son de Badalona, como Juan Magán, el rey del electro latino. Canciones que sobre todo tienen su razón de ser con el calor, que por eso la recuperábamos ahora. Más momentos de los años 90 y de calorcito, porque además esta que va a sonar ahora acompañaba al anuncio de un refresco. Y era una canción de Steve Miller Band, que Alex de la Nuez, un histórico de nuestro pop, imagina que pasó por Tequila o Los Zombies, además de su dúo con su novieta de ese tiempo, Cristina Rosenvinge. En solitario tuvo un éxito enorme con esta adaptación en plan reggae del Give It Up de la Steve Miller Band. Dame más.

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0: Son las 5 de la tarde.
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0: Buenas tardes. Las altas temperaturas son protagonistas un día más y el panorama no tiene visos de cambiar este fin de semana, con lo que el riesgo de incendios se puede ver aumentado. Son ya 432 los incendios en lo que llevamos de año, 120 más que en el año 2025. El 71% de estos incendios son producidos por negligencias, por lo que se hace un llamamiento de nuevo a extremar la precaución. La consejera de Desarrollo Sostenible es Mercedes Gómez.
2: Ayer tuvimos 15 incendios simultáneos en Castilla-La Mancha. Este año ya llevamos 432 incendios, vuelvo a decir la cifra, 432 incendios, 120 incendios más que el año pasado, que el año 2025. Por lo tanto, prudencia, máxima prudencia.
0: Precisamente actualizamos información del incendio de Patrocinio en Talavera de la Reina. Se rebaja del nivel 1 al 0. Diego Gómez, buenas tardes.
3: ¿Qué tal? Buenas tardes. Sí, desciende a nivel 0 después de haberse decretado ese nivel 1 por la posible afección de humo a viviendas colindantes a la zona donde se ha originado el incendio. Un incendio que continúa activo en el talaverano barrio de Patrocinio, que se ha decretado en torno a las 2 y cuarto de la tarde y en el que continúan trabajando sobre el terreno dos efectivos de Infocam de personal interno y otros 5 efectivos repartidos en 2 medios terrestres.
0: Calor y temperaturas extremas. Comisiones Obreras abrirá las puertas de sus sedes en toda la región para los trabajadores y trabajadoras que desarrollan su jornada laboral en la calle. Ofrecen sus instalaciones como refugio climático, donde puedan hacer pausas para adaptarse al estrés térmico. Aún así, reclaman a las empresas que cumplan con la Ley de Prevención de Riesgos Laborales. Raquel Payo es la secretaria regional de Salud Laboral de Comisiones Obreras en Castilla-La Mancha.
4: Que la implantación de medidas preventivas que eviten el riesgo a trabajadores y trabajadoras de nuestra región ha de ser una realidad inmediata en las empresas de Castilla-La Mancha. No es de recibo que los trabajadores de Castilla-La Mancha vayan a ganar la vida para perderla en los centros de trabajo.
0: Entramos ahora en Página Cultural, todo preparado en Ciudad Real para una nueva Noche Blanca Cervantina. Es la duodécima edición y cada año consigue dinamizar comercial y culturalmente la capital. Laura González Moino.
5: La inauguración oficial será a las 8:30 de la tarde en la Plaza Mayor y a partir de ahí se sucederán hasta 50 espectáculos de música y teatro con hinchables gratuitos para los más pequeños en la Plaza de la Constitución y

0: Cuarto de globos LED a las 10:30 de la noche en el Torreón. Cristina Galán es la concejala de turismo.
1: Donde la cultura va a tomar plazas, calles, espacios públicos a través de conciertos, de espectáculos, de danza, de representaciones teatrales, actividades infantiles y numerosas propuestas culturales dirigidas a todos los públicos.
0: Más de 90 establecimientos permanecerán abiertos hasta la medianoche con promociones y descuentos especiales. Además, por segundo año consecutivo, se ha convocado un concurso de iluminación de escaparates y terrazas para darle a la ciudad un toque más festivo.
2: Y nos vamos ahora a Guadalajara con una nueva edición del Maratón de Cuentos, todo un clásico ya con 35 ediciones. Esther Bogónez tiene todos los detalles. Buenas tardes.
3: Muy buenas tardes, pues hasta ahora comienza ya el Maratón de Cuentos de Guadalajara. Lo va a hacer, como dicta la tradición, con la narración de la alcaldesa Elena Guarino. Será que seguirán las niñas y niños de los colegios de la ciudad. A partir de ahí, 46 horas ininterrumpidas de narración oral, protagonizada por profesionales venidos de otros países y provincias, pero también por muchísimas personas anónimas de todas las edades. Y es que el maratón es seña de identidad de la ciudad. En paralelo arrancan también los maratones de ilustración y de fotografía y una programación que incluye espectáculos de música y pasacalles, los monocuentos, esto es, narraciones en los monumentos de la ciudad, y el Festival de Narración Oral con conferencias. Este año la temática sugerida por el maratón es el fuego, como homenaje a esas lumbres que nos reunieron e iluminaron las noches con cuentos.
2: Muchas gracias, Esther. Si están por Guadalajara, no se lo tienen que perder. Y como les contamos, las altas temperaturas van a ser las protagonistas de este fin de semana. Hasta ahora tenemos 35 grados en Talavera de la Reina, 34 en Puerto Llano, 31 en Tarancón, 30 en Villarrobledo y 29 en Sigüenza. Se quedan ahora con la mejor compañía, la de Chema Cervantes, y la tarde suena bien.
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Los Rolling Stones en plan chunta chunta. Pues sí, gustan de hacer remises de sus canciones para la pista de baile. Y esta, que es el single que forma parte de su último trabajo, que se va a estrenar este verano, aparece en el disco oficial del álbum de la FIFA 2026 del Mundial de Fútbol. Además de las canciones ya conocidas, sobre todo la de Shakira, hay otra de Maná y David Guetta, que lo tengo preparado aquí, pero con otra canción diferente. Pues sí, los Rolling Stones. Y en el vídeo aparecen ellos, gracias a la inteligencia artificial, rejuvenecidos. Vamos, han quitado así como 30 o 40 años de encima. Los tres, Mick Jagger, Keith Richards y Ronnie Wood. In the Stars, de Rolling Stones. Decíamos de David Guetta. Te pongo uno de los últimos singles, que es una versión que hace de una canción de un grupo estadounidense de reggae llamado Stick Figure. Angels About Me es el nuevo trabajo de David Guetta con el productor brasileño Alok.

En Radio Castilla-La Mancha le vamos a dar al buen funky Bruno Mars, su último trabajo discográfico. Esta no va a faltar, seguro que en el repertorio de canciones que tiene ya preparadas en su actual gira mundial y que será uno de los grandes acontecimientos del verano en cuanto a esas grandes figuras de la música que nos visitarán. En el Metropolitano, los próximos 10 y 11 de julio. Su último álbum de Romantic Tour,

la canción que se sale de la norma, porque la mayoría de las canciones nuevas de ese disco de Romantic exhibe su lado, digamos que más latino, de raíces puertorriqueñas por parte de su padre, hasta ese bolero que también incluye y que incluso ha grabado en español. Con estética setentera, de los 80 muy 80 era esta canción de Harry Styles.

fenómeno Harry Styles. De momento él no cursa visita a España. Tiene un porrón de conciertos en el Wembley Stadium, veo por aquí, de Londres. Luego pasará a México. Vamos a seguir ahora con otro cantautor. Este es estadounidense, menos melancólico para la ocasión. Se llama Somber. Y ahí tiene su última canción de éxito también aquí en España.

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son las canciones que más se recuerdan con cariño del Canto del Loco. Y a la postre, himno generacional. Estaba en el disco de la madre de José, que se llamaba, ¿cómo era? Estados de Ánimo, efectivamente. Y últimamente la poníamos mucho en la versión de su autor, que fue David Otero, y con Taburete. Y estaba la original, con Dani Martín. Venga, seguimos recordando más canciones de inicios de 2000. Estamos ahora con músicos de Málaga, Efecto Mariposa y Javier Ojeda, de Danza Invisible. Canción Carta, ¿no me crees?

0: Ya que hemos hecho el viaje, seguimos en la Costa del Sol, en Málaga, porque voy a traerte el proyecto de La Mar y de Chambao, que está celebrando su 25 aniversario y ha hecho compilación de éxitos regrabados con amigos, entre otros con Estopa. ¿Recuerdas aquella de Poquito a Poco? Pues esta es la nueva versión de Chambao.
1: ¡Vámonos!

25 años ya de chambao. El tiempo que corre, que vuela. El poquito a poco, con Estopa, chambao. Seguimos y vamos a darle ahora al rock and roll de los hermanos Tormo, rock and roll clásico, mirando sobre todo a la música que hacían, pues por ejemplo, los Tequila. Me estoy refiriendo al proyecto de los hermanos Tormo, que se llama Los Cigarros, y desde Valencia, de cara a su próximo trabajo, que se va a llamar Carne con Patatas, pues te presento el nuevo sencillo que acaban de publicar. Se titula Un Mundo Mágico, Los Cigarros.

un mundo mágico, novedad, Los Cigarros. Y aprovecho este poco también el nuevo sencillo de Los Arde Bogotá, de cara al próximo trabajo de Los Murcianos. Sonido también muy, muy cañero. Se han marchado a Los Ángeles, Estados Unidos, y han trabajado con el productor Joe Ciccarelli, habitual de Los Strokes o de Elton John o U2. La nueva se llama Instrucciones, Arde Bogotá.

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canción muy versátil. La original, ya sabes que era muy lentita, un clásico de los años 90 del sonido R&B. Babyface fue el autor de la canción para Toni Braxton. Pero llegó el padrino del house, el difunto Frankie Knuckles, le hizo el remix y se convirtió en un llenapistas. Unbreak My Heart. Vamos a dar bombo también a esta clásica de Aretha Franklin, de Barbacara, con la británica Diane King. Esto era para una película. My Best Friends Say a Little Prayer.

Diana King, cantante británica, muy soulera, reconocida por sus canciones para películas. Hasta ahí el Lady del Prayer, la versión más chunta chunta. Seguimos en la década de los 90 con más artistas británicos. Estos eran dos amigas, bueno, dos hermanas y una amiga. Más luego se sumó para esta canción un artista de gospel, Bibi Winans, se llamaba Nitty Rnall.

en Reino Unido, que de toda la vida se ha hecho buen soul, popper. Bandas ya desaparecidas y Tirnal, con nuestros siguientes invitados, dos chicos, uno blanco, otro negro, se llamaban Lighthouse Family. Y la canción High, que es la que esperas de ellos. Y con la que vamos a llegar precisamente a las 6 de la tarde. Vicente Mateo nos resumirá la actualidad. Ahí la tienes. Lighthouse Family, High.

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0: Son las 6 de la tarde.
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0: Buenas tardes. El avión de Iberia en el que había embarcado el Papa León XIV en el aeropuerto de Tenerife Norte para volver al Vaticano, pues continúa en tierra. Al parecer se ha detectado un problema técnico de mantenimiento que ha retrasado el despegue. Alicia Sansegundo, ¿qué está pasando?
2: Bueno, pues según las noticias que nos van llegando de diferentes medios, en torno a las 5 de esta tarde el pontífice ha subido al avión tras la despedida que se había producido por parte del rey Felipe VI junto a los ministros de Migraciones, Elma Saiz, y de Política Territorial, Ángel Víctor Torres, y el presidente de la Conferencia Episcopal, Luis Argüello. Pues bien, finalmente no se ha producido el despegue. Según las imágenes, el Papa ha tenido que descender por la escalinata del avión, igual que el resto del séquito. El vuelo podría retrasarse por esta incidencia una media hora. Hablan de un problema técnico de mantenimiento en el avión de Iberia.
0: Pues estaremos muy atentos, Alicia. Hablamos ahora de economía y de nuestro bolsillo. Las asociaciones de consumidores coinciden en señalar los conflictos geopolíticos como el origen del incremento de los precios de los carburantes. De ahí que consideren que habría que seguir manteniendo el paquete de ayudas que han dejado de estar vigentes el pasado 1 de junio. Escuchamos a Paco Ferrer de Facua y Enrique García de la OCU.
3: Si aumenta el carburante, es toda una rueda, como suelo decir. Al final afecta a todos, afecta al transporte y termina afectando, como no, a la cesta de la compra y termina afectando, como no, a nuestro bolsillo.
4: Todos los precios suben y ya no es solo el apartado de carburante. Siguen siendo necesarias las medidas anticrisis, antiinflacionistas que se han tomado y su mantenimiento.
0: Comisiones Obreras se ha concentrado hoy en Guadalajara para pedir que gran parte del corredor de Henares sea declarado zona tensionada. Aseguran que es la medida más efectiva y urgente para limitar los precios de la vivienda, que según apuntan, rondan los 900 euros de media para alquilar un piso de dos habitaciones, Noemí Fraile.
5: Y lo han exigido concentrándose a las puertas de la delegación de la Junta en Guadalajara, administración a quien le han reclamado más políticas en materia de vivienda, como la construcción de más parque público o la penalización a las viviendas vacías, que según Comisiones Obreras se usan para especular. Para el secretario general de Comisiones en Guadalajara, Javier Morales, la medida más efectiva en el momento actual sería declarar gran parte del corredor de Henares como zona tensionada.
6: Que las medidas que se están planteando en penalizar la vivienda vacía, en primer lugar, son esas. Pero en cuanto a la zona tensionada, pues no comprendemos muy bien, porque es una medida que está efectivamente aplicándose y es un problema multicausal, que no hay una sola receta, pero entendemos que la zona tensionada es la más urgente y la más rápida.
5: Comisiones Obreras en Guadalajara ha asegurado que los actuales precios de los alquileres rondan entre los 900 y los 1.000 euros para un piso de dos habitaciones y que con los sueldos actuales de la provincia de Guadalajara eso supone tener que destinar cerca del 50% del salario neto a pagar la vivienda.
0: Y seguimos hablando de economía. Acaba la misión comercial de Castilla-La Mancha en Corea del Sur. La región ha participado en una de las ferias agroalimentarias más destacadas de Asia. Casi una veintena de empresas han potenciado allí sus productos. El vicepresidente segundo destaca la importancia de la promoción turística realizada en un país cuyos viajeros destacan tanto por su número como por el dinero que dejan. José Manuel Caballero.
7: En definitiva, esta colaboración de la iniciativa privada que invierte y arriesga su dinero con la promoción del gobierno regional, del gobierno de Castilla-La Mancha, está dando magníficos resultados.
0: Y en los deportes, buenas noticias en lo que a la selección española se refiere. Todo parece indicar que el grupo por fin se ha entrenado al completo. Alejandro Molero, buenas tardes.
8: ¿Qué tal? Buenas tardes, Vicente. Eso parece, ya que en un nuevo entrenamiento del combinado nacional esta tarde hemos podido apreciar cómo Víctor Muñoz, el único hombre que seguía apartado, ha realizado el calentamiento sin balón y el rondo junto a sus compañeros. En una media hora comparecerán ante los medios Mikel Oyarzabal y Borja Iglesias. Además, el FC Barcelona ha publicado un comunicado oficial hace un par de minutos solicitando al presidente del Real Madrid, Florentino Pérez, que se retracte, cito textualmente, de determinadas manifestaciones que realizó con un conocimiento de su falsedad y, en caso de no hacerlo, le denunciará.
0: Gracias, Alejandro. Y como les estamos contando, las altas temperaturas van a ser las protagonistas de este fin de semana. A esta hora, 36 grados en Las Ventas de San Julián y Almadén, 31 grados en Cifuentes, 30 en Mota del Cuervo y 23 en Nervión. Se quedan ahora con la mejor compañía, la de Chema Cervantes, y la tarde suena bien.
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referencia del año 1980 del sello Hispavox. Menudo debut tuvieron los Nacha Pop. Y menudo single. En la cara estaba la emblemática chica de ayer, y en la cara B otro tema mucho más movido y que cantaba su primo Nacho García Vega, la de Nadie Puede Parar. Canciones de la movida. Himnos como el que tengo también preparado ahora, del 80. Y también el debut de los Zombies, que dio para dos álbumes nada más. Con Bernardo Bonecci, Tessa, la chica que bailaba de una manera así muy espasmódica. Y también estaba Alex de la Nuez,

esa estética tan futurista, con letras así un tanto surrealistas, y Bernardo Bonetti, que luego fue el compositor de cabecera de las primeras películas de Pedro Almodóvar. Venga, otra más de la movida y con un grupo de culto reivindicado ahora por las nuevas generaciones. Ahí tenemos a los considerados Ramones de Algete, de la provincia de Madrid, los Nikis.

canciones descacharrantes con ese sentido del humor que tenían los Nikis. El Imperio Contraataca, Por el Interés Te Quiero, Andrés, y La Naranja Ya No Es Mecánica, canciones que recordamos de ellos. Saltamos a los años 90, desde Barcelona, el Tonti Pop de los Fresones Rebeldes.

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Y se desató la locura, y todo por una serie de televisión de Netflix que se llama Stranger Things. Este actor y músico, artísticamente conocido, también se las trae el nombrecito, Jayo, D-J-O. Pues eso, ahí está la canción que arrasa aquí en Spotify. End of Beginning se llama. Bueno, el tema que viene ahora es de película, The Top Gun Maverick, canción con silbido de los One Republic.

la banda de Ryan Tedder, que últimamente están flirteando mucho con la música electrónica, ¿eh? Sus colaboraciones con el productor Kygo, también con David Guetta, en fin. Hablando de electrónica, los Coldplay también hicieron lo suyo con el dúo de productores estadounidenses Chainsmokers. Viajamos a 2017 y esto fue número uno en todo el mundo. Something Just Like This, Coldplay.

Recordando momentos de hace ya algunos años y tantos, de 2017, el que viene ahora es más antigua incluso. Pero sigue gustando bastante y además en francés, de un belga que se llama Stromae, nos invitaba al baile. Ahora baila. Alors on danse.

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0: Las curiosas colaboraciones de Manu Chao. En el último trabajo de Karol G, Tropicoqueta, viajando con ellos por el mundo. Adriano Celentano, me acuerdo yo que también colaboró con Manu Chao hace ya pues un porrón de años.
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0: El franco español. Seguimos muy latinos y vamos a dar a la bachata. Con Romeo Santos y Prince Royce y la canción Dardos.

0: a la rica bachata, el ritmo de moda ahora. Oye, que le vamos a dar a la salsa con ¿cómo se llama? Juan Luis Londoño. Tenía yo curiosidad por saber el nombre real de Maluma, baby. Oye, la nueva no está mal, ¿eh? De cara a su próximo trabajo, loco por volver a verte. La canción se llama Tu Recuerdo, es una canción de desamor, y ahí tenemos a Maluma, baby.
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Veo por aquí que llevan desde el año 1964. Banda longeva, desde luego, por la que han pasado un porrón de componentes. El que ya no está es este vocalista que se llamaba James Taylor. Por ahí siguen los Cool and the Gang, eran ciento y la madre, como los Earth, Wind & Fire. Temazos que nos siguen animando. Clásicos de la música negra, del sonido funky disco, de los Earth, Wind & Fire. Hay tantas canciones buenas. A mí me encantaba de ellos esa sección metalera, que eran cuatro los componentes, los trompetistas con saxo y tal. Se llamaban Phoenix Horse y se lucían en canciones como la que sigue ahora. Y a los coros, las Emotions, Boogie Wonderland, Earth, Wind & Fire. Ideal ya para abrazar el fin de semana que empezamos a disfrutarlo. 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El próximo lunes ya contigo estará Pedro Ángel Sánchez. Boletín informativo de las 7 y después de Hoy No Pasa.

0: Son las 7 de la tarde.
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0: Buenas tardes, pues parece que ahora sí, en unos minutos, el Papa León XIV va a poder por fin regresar al Vaticano en el Falcon que le ha ofrecido el rey Felipe VI. Alicia Sansegundo, buenas tardes.
2: Buenas tardes, Vicente. Sí, esa es la última hora después de que la compañía Iberia haya ordenado el desembarco de los pasajeros que iban a viajar en el vuelo del pontífice desde Tenerife hasta Roma y que se ha retrasado por problemas técnicos, dado que las labores de reparación del avión de Iberia se van a demorar. Fuentes de Iberia señalan que el Airbus tiene un problema técnico que no puede ser reparado de inmediato. Aunque en un principio se contaba con un retraso aproximado de media hora, finalmente se ha tenido que optar por otro vuelo, en concreto el Falcon ofrecido por Felipe VI. El Papa abandonaba el avión de Iberia en torno a las 5:30 de esta tarde y ha estado en todo momento acompañado por el rey, autoridades nacionales y locales y el presidente de la Conferencia Episcopal Española, Luis Argüello, entre otros, y estaban todos ellos en un edificio anexo a la antigua terminal del aeropuerto. Ya por fin se encuentra a bordo del Falcon con todo su séquito que les llevará rumbo a Roma.
0: Gracias, Alicia. Y ahora volvemos a Castilla-La Mancha. La Junta y la Seguridad Social firman un convenio para aprovechar los recursos que ofrecen las mutuas laborales y mejorar las gestiones de las bajas. Castilla-La Mancha es la quinta comunidad en sumarse a este protocolo para que las bajas, por ejemplo, por una lesión muscular, ósea o una gripe, pues no se prolonguen innecesariamente. Es lo que pretende conseguir esta firma. Para ello se van a aprovechar los recursos de las mutuas. Una operación, una radiografía, esto podrá hacerse a través de las mutuas, siempre con el seguimiento del médico del SESCAN. Jesús Fernández Sanz es el consejero de Sanidad.
3: Que el proceso de incapacidad temporal, por contingencias comunes, tenga al Servicio Público de Salud como director de orquesta y a las mutuas colaboradoras como las que ejecutan las pruebas de aquellos procesos que se puedan hacer. Siempre será bajo la prescripción médica de los profesionales de nuestro Servicio de Salud de Castilla-La Mancha.
0: Nos ponemos a pie de campo. Las principales organizaciones agrarias de la región le piden a PSOE, PP y Vox en Castilla-La Mancha que se unan para defender el agua para nuestra comunidad. Exigen una postura común ante lo que consideran un ataque sin precedentes al campo con el cuarto ciclo de planificación hidrológica. A Saja y UPA envían un texto para solicitar la unidad de los tres grupos parlamentarios en representación de la sociedad ante un escenario en nuestro campo que auguran muy negro. Les piden además que dejen el agua fuera del debate político y culpabilizan directamente a las confederaciones y al ministerio. José María Fresneda es el presidente de Asaja y Julián Morcillo es el secretario de UPA en Castilla-La Mancha.
4: Que el agua, quien la está prostituyendo son las administraciones hidrológicas de este país. Y esta región no se puede permitir el lujo de caer en la irresponsabilidad de hacer del debate del agua la clase política una fiesta para ellos.
5: Este proceso de planificación lo que hace es un ataque sin precedentes a nuestra agricultura. Siempre priman los intereses del Levante, resolver los problemas del Levante, y desde luego en la planificación del Tajo Castilla-La Mancha pues queda en un segundo plano. Si nos vamos a Júcar y el Segura, pues ocurre lo mismo.
0: Salimos ahora al exterior. Pakistán confirma que Estados Unidos e Irán han alcanzado un texto definitivo y consensuado del acuerdo de paz. Desde Irán, esta misma jornada, el ministro de Asuntos Exteriores insistía de nuevo en que el acuerdo de Islamabad nunca había estado tan cerca y se encuentra a la espera de su formalización definitiva, un mensaje que después recogía el presidente de Estados Unidos en sus redes sociales. Pues tendremos que esperar unas horas para comprobar si finalmente Irán y Estados Unidos cristalizan este acuerdo. Y ahora hablamos de deportes, a punto de comenzar la ceremonia de apertura del Mundial en su parte canadiense, pero antes, primer fichaje del Conquense en este mercado estival. Alejandro Molero, buenas tardes.
6: ¿Qué tal? Buenas tardes, Vicente. La Balompédica acaba de hacer oficial el primer movimiento, por lo menos en cuanto a altas, se refiere de este mercado de verano. Se trata de Pablo Olivares, el centrocampista, vuelve al club de su tierra luego de tan solo un año después. Viene procedente del Sanse. Ya lo dijo la dirección deportiva, querían jugadores de Cuenca y este es el primero. Por otra parte, menos de media hora para que dé comienzo la segunda ceremonia de apertura del Mundial 2026. Será en Toronto, en el BMO Field, en el que actuarán artistas como Michael Bublé. Todo esto servirá como previa al tercer partido del Mundial Canadá-Bosnia. La última ceremonia de apertura será esta madrugada antes del Estados Unidos-Paraguay.
0: Muchas gracias, Alejandro. Ya estamos viendo que el avión del Papa finalmente parece ser que va a despegar rumbo al Vaticano tras esa incidencia técnica en el avión inicial que finalmente impidió que viajara en esa aeronave. Finalmente será en el Falcon del rey Felipe VI. Y antes de despedirnos, vamos a hablar de las temperaturas. Van a ser las altas temperaturas protagonistas este fin de semana de nuevo. Hasta ahora 32 grados en Ocaña y Herencia, 28 en Molina de Aragón y 27 en Motilla del Palancar y Casas Ibáñez. Se quedan ahora en la mejor compañía, la de Javier Mateo, y de Hoy No Pasa.
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0: Siete minutos sobre las 7 de la tarde, todos pendientes de si el Papa vuelve o no a Roma. Finalmente se lo acabamos de escuchar a Vicente Mateo. Bueno, sabemos que al final sí, se lo acabamos de contar. Al parecer lo hará en el Falcon, el avión oficial de nuestro país. Se lo ha ofrecido el propio rey, así que no se preocupen. En el momento en el que veamos que el Falcon despega, se lo contaremos y les contaremos cómo el Papa vuelve a Roma. Es el gran titular de esta tarde de viernes, después de una visita de una semana del Papa a nuestro país. ¿Qué tal, señoras, señores? Muy buenas tardes, que ya no sé si lo he dicho o no lo he dicho, pero en cualquier caso, dispuestos a pasar la tarde del viernes aquí en este De Hoy No Pasa. Desde ya les decimos que además hoy en un día en el que la entrevista a las 7:30, esperemos si todo va bien, que dé lo que merece, porque vamos a tener uno de esos invitados que van a tener mucho que contar. Hoy se nos va a hacer muy corta. Antonio Pampliega, lo recordarán, el periodista español que, recordemos, fue en 2015 secuestrado por Al-Qaeda en Siria y que estuvo casi un año secuestrado, casi 300 días. Lo escribió en un libro, pero el lunes habla de él en el Alcázar de Toledo. Hablaremos de él, de lo que ha supuesto para él la vida después de la vuelta a la normalidad, que parecería que en principio está muy bien y ya una vez que fue liberado todo fue fácil, pero le tendremos que preguntar si ha sido así o no. Como les decimos, va a ser apasionante esa entrevista, que llegará a las 7:30, pero antes, evidentemente, tendremos que empezar con nuestros saludos, porque al final, bueno, yo de entrada, ahora saludo a los compañeros que tenemos preparados ya al otro lado del teléfono para la tertulia. Lo haré después de la sintonía, pero como está aquí y lo están viendo, ¿qué tal? Juan Antonio Lorente y Joicol, muy buenas tardes.
1: Buenas tardes.
0: Yo he visto también que tienes cargada la disquería, lo tienes todo listo, todo listo, preparado.
1: Todo preparado.
0: Bien, todo. Espero que todo sea como muy, no te voy a decir cañerito, pero sí como muy de buen rollito, porque con el calor que vamos a tener, está mirando los papeles.
1: Es un experimento, es un experimento. ¿Eh?
0: Es un experimento.
1: Sí, hay cositas que van a dar que hablar.
0: Vale, pues eso repetimos, sí. Sobre menos cuarto, menos diez, será cuando nosotros abramos la disquería. Y lo que abrimos ahora, hola Jorge Rodríguez, ¿qué tal? Buenas tardes. Encarna Gómez en la producción, abrimos nuestra tertulia. Como ahora saludaré a Agus, a ver qué tal le ha ido en la Feria del Libro, al primero que voy a saludar es a, iba a decir Marce Rodríguez por ser malo, pero no, Marce González, buenas tardes.
2: Buenas tardes, Javi.
0: Te lo esperabas, te lo esperabas esto ya, te lo esperabas. Sí, la verdad, tú ya estás preparado bueno. Pero no te creas tú que. ¿Dónde te pillamos hoy, Marce?
2: Estoy en Albacete maravilloso, aquí fresquico, con el ventilador a todo lo que da.
0: Sí, porque fresquico, lo que es fresquico, no sé yo si estaréis allí.
2: En cuanto te separas un metro del ventilador, ya mal, pero de momento estoy bien.
0: ¿Y sabes que va a ir a peor?
2: Sí.
0: Todos vamos a ver
2: en la tele.
0: Vamos asumiendo ya lo que nos viene encima, no pasa nada, no queríamos quejar. En fin, Agustín García Prada, buenas tardes.
3: Muy buenas tardes, Javier Mateo.
0: Tengo preguntas para ti, pero lo primero, importante... Ajá. Es decirte que estuve que mi intención era haber ido a la Feria del Libro, pero no pude porque al final no dio la posibilidad. Los viajes hay veces que se trastocan y no puede ser. Pero bueno, que sepas que tuve muchas ganas. A la próxima firma voy a ir sin falta, que lo sepas. Dicho queda. ¿Qué tal se dio?
3: Con un calor increíble, 2 horas sin parar allí. Estuve de 5 a 7, había gente haciendo cola desde las 3:30. O sea que imagínate, yo pasaba calor, pero ellos más.
0: Sí. ¿En serio tenías gente desde la...? ¿Pero qué te decía la gente? ¿Qué te decía? ¿Los chicos, chicas, pues, estarían allí?
3: Pues de todo un poco. Había gente que, pues muchos regalos, muchas cartas. Hubo gente que me llevó brownie de chocolate, me llevaron galletas, magdalenas. Vamos, luego para volver a Ciudad Real, imagínate.
0: Perdón, vamos a ver. Marcia, ¿a ti te hacen eso en los shows?
2: A mí no me regalan brownies, macho.
0: Pero vamos a ver, o sea, ¿a ti cuando hacen los shows, Juan, te llevan también brownies y galletas?
1: Hay un famoso club aquí en Castilla-La Mancha que conocerá muchísima gente, que es Family Club, que está en Sonseca, y hay mucho público de Ciudad Real, concretamente de un pueblo de Moral de Calatrava, uh-huh. ¿Vale? Que suelen venir mucho. Y no veas cómo nos cuidaban.
0: ¿Sí?
1: Quesos, chorizos, una cosa de locos.
0: Marce, tú y yo no. O sea, a mí tampoco me han traído aquí ni brownies, ni galletas, ni chorizo, ni... No me han traído tampoco nada nunca, ¿eh?
2: Bueno, Javi, yo cuando vaya te voy a llevar Miguelito, fijo.
0: Y yo cuando te vea, te voy a regalar chorizos también, hombre.
2: ¡Ole ahí!
0: Hombre, vamos a ver, ya que por lo menos vamos a cuidarnos entre nosotros, no nos queda otra.
2: Exactamente.
0: Claro. Oye, por cierto, tengo tema de tertulia que tiene que ver con la comida. No sé qué tal os viene o no, pero... me ha gustado mucho. Hoy en el diario El País, en la sección de gastro, he visto un artículo que reconozco que me ha sorprendido porque es algo que nos pasa a todos. A ver, lo tengo por aquí. Aquí está. Es un artículo de María Nicolau que dice: ¿por qué guardas los sobrecitos de ketchup? Decidme que vosotros no hacéis eso.
3: Marce,
0: claro, Marce, empiezo por ti. Tú guardas los sobrecitos de ketchup, de mostaza, todo eso que de repente te traen y dices: no, no, esto cómo lo voy a dejar yo aquí, y te lo quedas.
2: Totalmente, totalmente. Pero teniendo el bote de ketchup, vienen los sobres de ketchup y gasto el bote y no gasto los sobres. Claro. Pero siempre, no lo sé. Pero o sea, los sobres de ketchup, los botecitos blancos que se ponen malos en una hora, de los que va, todo eso, es que no entiendo por qué guardo eso, igual que los botes vacíos, eso será por la edad.
0: Pero
2: botes de cristal vacío.
0: A los botes, escucha, no. Es que yo aquí me sale la vena, señor de mi casa. Yo los botes de cristal los guardo porque luego son utilísimos.
2: Sí, pero 300, Javi, que me vas a tener que salir a la cocina.
0: Sí. Vamos a ver. Vamos, o sea, yo fácilmente tendré como para guardar 25 botes. Luego de repente llegas, abres un tomate frito, lo tienes que guardar. ¿Dónde lo pones? Pues ahí.
2: Sí,
0: entiendo.
2: Sí. Si escucha, si tengo dos cajones y una leja entera de un mueble que mi novia me dice: pero vamos a ver una cosa, pero ¿qué vas a guardar ahí? Digo, yo qué sé, cariño, clavos.
1: Claro, sobres de ketchup.
2: Si ya no queda comida que guardar ahí, pues buscaremos ahí algo que guardar, pero fideos.
0: Sobres de ketchup, fideos.
2: Pero mira qué bote más bonito.
0: Es que es verdad, es que luego además los fideos. Escucha, no, espera, no vamos a entrar. Es que, claro, aquí me vengo. Agus, ¿tú guardas también los sobrecicos?
3: Yo guardo de todo hasta que se me caduca y pues no me acuerdo de. También te digo, ya que en muchos sitios te los cobran. Pues
0: sí,
3: digo, pues ya
0: pero,
3: que los cobran me los llevo.
0: Ya, pero efectivamente es que ese es el punto. Aparte que te digo otra cosa, aunque no lo gastes. O sea, a ti, tú llegas, te los ponen y dices: ¿cómo voy a tirar yo esto aquí? Que yo hay veces que lo que he hecho ha sido, tengo que deciros, ahora voy contigo, Juan, yo hay veces que si ya no tengo dónde llevarlos, porque de repente has llegado, has salido, estás cenando en cualquier sitio a primera hora de la noche, no vas a llevar los sobrecicos de ketchup ahí metidos en un bolsillo, yo normalmente lo que hago es que los dejo donde se dejan las bandejas, los dejo allí puestos, para que se vean que están bien, que están nuevos, que se pueden usar,
1: que
0: alguien los utilice.
1: Conciencia alimentaria.
2: Qué buena
1: también.
2: Gente eres, Javi, joder.
0: Sí, pero no sé si... Claro, también es verdad que a mí me ha pasado de dejarlos allí y luego de repente que llegue la gente y haga los mismos del burger racarrá y tirarlos. Es decir, pues claro, para esto hemos hecho con la torta un pan. Yo qué sé. Juana,
2: bueno, pero tu buena acción está ahí, Javi.
0: Sí.
1: La intención es lo que cuenta.
2: Yo te apoyo, yo te apoyo ahí.
0: Yo en este caso moralmente me siento ahí un poco como de... Bueno. Dormiré tranquilo, pero yo qué sé, ¿qué hacemos? ¿Para qué nos sirve esto?
1: Es algo instintivo.
2: Intenta dárselo a otras mesas que estén cenando ahí. Tome, señor, qué hecho y tal. Hasta que te denuncien por acoso o algo de eso.
0: Yo qué sé, es decir, pero... A ver, pero la historia está en cuando nos lo quedamos. Nos lo quedamos... Agus, vuelvo contigo. Nos lo quedamos sabiendo que no lo vamos a usar.
3: Pues es lo que te digo, que a veces, vamos, yo bajo a la cocina y estoy seguro de que tengo sobres caducados de hace 2 o 3 años, que también hay que tirarlos, claro, pero que son de estas cosas que guardas diciendo, bueno, seguramente que en algún momento las utilizaré. Spoiler, ya te digo que no.
0: No.
3: Pero bueno, la intención es lo que cuenta.
2: Javi, voy a ir más lejos. Yo llevo viviendo con mi novia ya en 5 años, ¿vale? En casa de mis padres no se piden nunca hamburguesas para llevar y tal. En casa de mis padres, cada vez que voy, hay sobres de ketchup.
0: Claro, efectivamente. Y ¿de quién serán?
2: Pero y lo bonito, y lo sofisticado que hace un frigorífico con tu sobrecico ahí de ketchup y mayonesa pasado del 2011. Claro. Hombre, por favor.
0: También te digo, esto es una buena pregunta. Y esto lo hablábamos justo antes de empezar el programa, Juanan y yo. La caducidad de los sobres de ketchup, ¿es una realidad o no es una realidad? Porque claro, al final están allí súper bien embolsados, no les ha dado nada, están cerraicos, bien cerraicos. Lo que lleva en este caso es un vinagre, es un azúcar, es decir, tiene conservantes como para poder permitirse. ¿Eso caduca de verdad? Yo estoy seguro de que no.
1: Yo creo que bueno, como todo, consumir preferentemente pues para que haya un consumo y tal, pero creo que eso está preparado para durar.
0: Yo reconozco que yo soy muy, muy bestia para estas cosas, ¿eh? Es decir, yo soy de los que de repente tengo un yogur caducado 7 meses en la nevera y yo me lo como, ¿eh? No tengo problema ninguno.
2: Joder, qué microbiota tienes que tener tú.
0: Tengo la microbiota ahí buenísima, tengo la microbiota ya asegurada.
2: La microbiota de competición.
0: Hombre, te contaré mi microbiota. ¿Tú sabes los del Mundial? ¿Los del Mundial? Mi microbiota lo gana a todos.
1: Los yogures que se quedan en el súper y no se gastan porque han caducado, se los vuelve a llevar la empresa de turno y vuelve como a reciclarlos y vuelve claro, a...
0: Escucha, que esto es importante.
1: Es real, ¿eh?
0: Esto es verdad lo de que un yogur no caduca. O sea, es que tú cuando compras un yogur ya estás comprando, leche caducada. No. Vamos. Tú estás comprando un yogur, si es yogur. Yogur o el famoso kéfir, ahora que estamos tan de moda el kéfir. Tú al final lo que estás haciendo es fermentar un lácteo. Por lo tanto, me digan lo que me digan, eso no caduca.
2: El kéfir, ahora que dices el kéfir, Javi, el kéfir, eso con un chorroncito de miel y unas nueces, eso desayuno yo muchísimas mañanas y eso es cosa fina, ¿eh?
0: Hombre, te contaré. Ya que tu microbiota también está ahí que parece de competición ahora.
2: Hombre, eso voy al baño yo regularmente como un omega, Javi.
0: Hombre, claro que sí, vamos a ver. Que yo no sé si esto será de modas. Agus, yo no sé si tú has entrado en la moda del kéfir también o no.
3: Pues me acabo, la primera vez que lo escucho.
0: ¿En serio? Perdona, ¿te la vas a comprar al súper? No, espera, es que voy a centrarme en Agus en este momento. Agustín,
3: a ver.
0: ¿Me estás diciendo que en pleno 2026, junio de 2026, ¿vale?
3: Ajá.
0: ¿Tú no has descubierto que existe el kéfir?
2: Pero Agus,
3: no sé qué es ahora mismo, te lo prometo.
2: ¿Pero qué dices?
0: Vamos a ver, si tú vas, ¿pero tú vas al supermercado a comprar alguna vez?
3: De vez en cuando, eso sí.
0: Sí, claro. ¿Acompañas a madre a comprar al supermercado?
3: No, yo solo.
0: ¿Vas tú solo? ¿Has comprado yogures?
3: He comprado yogures, sí.
0: Pero si está al lado.
3: Pues no me...
0: Son unos botecicos así que...
3: Están centrados en los yogures de limón que no me fijo en nada más.
1: Mira que en los envases de los yogures no suele poner yogur. Y en los de kéfir sí que ponen grande.
0: ¡Kéfir! Sí, es así. O sea, también te voy a decir una cosa, que el sabor tampoco es tan diferente, ¿eh?
2: A mí me gusta más.
0: Sí, a ti te gusta. Escucha, que esto va un poco por gustos. Lo que da un poco de asco es el bicho que genera el kéfir.
1: ¿Cómo bicho?
3: Uy.
1: ¿Qué es eso?
0: Claro, es que el kéfir, tengo que

0: especie de, sí, de hongo levadura que tú metes ahí, y es lo que hace que la leche fermente, y eso va alimentándose de la propia, del propio lácteo, y se va haciendo cada vez más grande. Entonces, cuando tú lo ves limpio, el bicho este, hombre, es un poquito de cosica, así queda.
1: Escucha, Javi, y ahora ya el que sirva envasado, pero cuando yo era crío, esto empezó a ponerse, hubo un tiempo que se empezó a poner de moda, y tú tenías en la despensa el vaso, un vaso grande con el bicho este, con el hongo este, y tú lo llenabas de leche, y al día siguiente tú ya lo podías consumir. Entonces tú te consumías esa, lo vaciabas y lo volvías a llenar de leche, y eso se iba generando ahí el kéfir, se fermentaba la leche con el bicho ese, y eso era sanísimo y buenísimo. Sí, probablemente sí, fuera ese más sano que el que envasan ahora.
2: Sí. Hongo unicelular, y se llama Cluiveromyces marcianus.
0: Sí, supuestamente son gránulos de kéfir también, pero es que hay una cosa que se genera, que estoy buscando cómo se llama. Se llama búlgaro, una especie de masa gelatinosa compuesta por una colonia simbiótica, dice aquí, de bacterias y levaduras que permiten fermentar la leche. Pero eso en concreto tiene un nombre, que es que no me acuerdo ahora mismo de cómo se llama, pero bueno, ahora os lo diré, o sea, yo ya os contaré.
1: Vamos en a decirle de momento gusanaco.
0: No, escúchame, vamos a llamarlo búlgaro. En principio pone aquí que se llama así, no lo sé. Me conozco que yo lo conocía de otra manera, pero escúchame, ya está. Yo quiero volver a los... Dejemos los kéfires, vamos a volver a los sobrecicos de ketchup, ¿vale? Claro.
3: Venga.
0: Claro, porque al final estamos hablando de que no son solo los sobres de ketchup. Porque a vosotros también nos pasa... Iba a hablar, tú has dicho lo de mostaza, yo iba a hablar acerca de los sobrecicos de soja que te vienen si compras ahí el sushi,
1: claro, la comida
0: de
1: precocinado,
0: claro, claro. Yo qué sé, cuando te vienen los, ¿cómo se llama esto verde que te dan los japoneses?
1: Los rollitos de primavera que viene un sobrecico dentro.
0: No, cada la leche, que el wasabi, muy bien, menos mal. Gracias, Jorge, tenemos ahí a Jorge pendiente, sí señor. El wasabi este, que yo siempre digo, voy a hacer mayonesa de wasabi, jamás en mi vida he hecho como mayonesa de wasabi, que tampoco es tan complicada, pero mira que yo se lo he visto a Arguiñano hacer. O sea, vamos a ver, no es complicado, que eso yo se lo he visto a Carlos Arguiñano. O sea, pues, pero no.
1: Carlos Arguiñano es un crack.
0: Sí, sí, claro, efectivamente. Él es un monstruo. Deberíamos tener en algún momento en este programa a Carlos Arguiñano solamente para decirle, Carlos, todos te queremos. O sea,
1: totalmente.
0: Carlos, eres, yo creo que en este país buena gente están Carlos Arguiñano y el Papa, sí, directamente, una cosa así, no sé, una, por decir algo. Que el caso es que decimos eso, pero luego es que ya no es solo de comida. ¿A vosotros nos pasa que vais a cualquier parte, os dan algo gratis y os lo guardáis?
2: O intentas llevártelo, una percha de la tienda. Oye, ¿me puedo llevar la percha?
3: Entiendo.
2: No, la percha no te la puedes llevar, ¿cómo que no? Y me la llevo, vamos. Sí, sí, sí.
0: Que luego es una percha que tú tiras, porque tampoco te pega nada.
2: Total,
0: en...
2: no.
0: Chicos.
1: Sí. Siempre.
0: Sí. A ver, ¿qué? No, quiero que me contéis cosas que habéis robado de esto, de las tiendas de...
1: A ver,
0: cosas que os habéis llevado sin tener que llevaros, que es que si no, esto no es gracioso.
1: Javi, hay unas tiendas de... unas cafeterías de un café muy bueno, que no voy a decir la marca, pero es muy bueno.
0: Es muy bueno, se llama Star y termina por Bucks.
1: Y es muy caro, es una de las primeras
2: las tacitas, ¿no?
0: Y esta, las tazas, sí.
2: Las tazas,
1: es una de las primeras veces que fui, una pedazo de taza, joder, qué taza más guapa, tal cual, no sé si me cobraron por el café 7-8 pavos. Y yo entendí que entraba la taza y me llevé la taza. Luego dice mi novia, muchacho, que la taza no entra, que no te cases con la taza. Digo, bueno, ya que ahora ya voy a volver a llevar la taza.
0: Efectivamente, ya está, ¿qué le vas a hacer? O sea, esto es así.
1: Y ahí la tengo, la taza buenísima, ¿eh? Qué cosa más bonita.
0: Que igual en algún momento yo creo que los de esa cafetería famosa, ¿vale?, van a ponerle chips a las tazas para que pites si te las llevas. Yo me da la sensación, porque no, que sepas que no eres ni el primero ni el segundo, que sé que se ha llevado una taza.
1: Hombre, que a 8 pavos que cobran el café, pues ya pueden, ¿sabes?
2: Si no la quieres, puedes ponerla en cualquier plataforma de estar de segunda mano, que está plagado todo de tazas.
0: Agus, tú eres como nosotros, rey.
3: Pues no te voy a decir que no. Hace un par de semanas estuve en un viaje en Ámsterdam, me alojé en un sitio con desayuno que era buffet, y luego ya volviendo en el avión me di cuenta que en el bolsillo del pantalón tenía algo de desayuno ahí, que había caído accidentalmente.
0: Se había caído, entonces, pues, claro.
1: Vaya, qué casualidad.
0: También te digo una cosa, vamos a ver, si está ahí te lo puedes comer en el momento, ¿por qué no te lo puedes llevar para comértelo después?
3: Claro, claro, era un botecito de cacao, de chocolate,
0: Sí.
3: Es que te diría, pero ¿qué? Como está en otro idioma no te puedo decir.
0: Pero no pasa nada, es un botón.

0: pequeñico,
1: Sí,
0: ahí
1: es pequeñito.
0: súper cuco, que
1: Pero
0: dices, ay, qué bonito este bote.
2: Tiene pinta de caro.
1: en los buffets de la playa y todo eso, yo creo que, a ver, si no te llevas la bandeja entera, pero si te echas ahí un par de pulmicas o lo que sea, no te dicen nada, yo creo. Eso lo hace todo el mundo,
0: Yo
1: macho.
0: creo que sí, yo estoy completamente de
1: Porque es
0: acuerdo
1: que, como
0: contigo.
1: dices tú, Javi, es que vamos a ver si está ahí, que hay comida ahí, como para una boda, y eso va a sobrar, pues si va a sobrar, que para tirarlo, joder. Entonces,
0: Efectivamente.
1: si te echas ahí dos o tres pulmicas, pues no pasa nada. Otra
0: Tú
1: cosa es que
0: imagínate,
1: cojas y digas, sácame
2: ese.
1: una paella para 12
2: Teniendo
1: en
2: bandeja
1: papel
2: entera.
1: albal, que me la
0: Claro,
1: voy a llevar.
0: ese croissant ahí que tú lo ves triste, solo, compungido el croissant, que dice, nadie me quiere, nadie me quiere. Y dices,
1: Oh,
0: pues ven
1: claro,
0: aquí,
1: y además
0: que
1: que
0: yo
1: es
0: te corto y echo un
1: perecedero.
0: poquito de jamón york y queso dentro.
1: Eso es un claro.
0: Claro, hombre, vamos a
1: Totalmente,
0: ver, hay que dar salida al
1: totalmente.
2: género.
0: Hay que dar salida, efectivamente, a estas cosas, hombre, por Dios. Y luego en los sitios, de repente, tú llegas, vas a una feria, fíjate, la feria. Agus, esto tiene que ver contigo. La feria del libro. Tú vas a la feria del libro y de repente todo el mundo te da marcapáginas. ¿Cómo no te vas a coger los marcapáginas de la feria de los libros?
1: Claro que sí.
3: Marcapáginas, bolis, de todo un poco.
0: ¿Cuánto te trajiste tú?
3: Pues no me traje tantos.
0: Claro, pero porque tenías ahí
3: Un
0: las
3: boli.
0: galletas y los
1: Sí,
0: brownies.
1: claro,
0: ¡Sinvergüenza!
1: sí, no dio abasto.
3: Un boli sí, y marcapáginas quizás uno o dos, pero poco más.
0: Poco más. Tú le sacaste poco provecho a esa visita a la Feria del Libro, te tengo que decir, ¿eh? No puede ser que vayas un día a la Feria
3: Tenía
0: del
3: muchas
0: Libro.
3: cosas ya, no podía traerme más.
0: Bueno, sí, pero por las galletas y los brownies, no por otra cosa.
3: Hombre, hombre, hombre, hombre.
0: Hombre, te contaré. Así que nada, a ti te pasa,
2: A mí
0: Juana.
2: me pasa. Y estoy pensando además en una cosa que sucede ahora en junio, que es el festival, el Sonar, que hemos hablado alguna vez de él. Y allí vas y bueno, vas de delegado, tal, de como de enviado, y te dan una bolsita y te la van llenando de cosas. Allí la gente se va acercando, te van metiendo folletos, te van metiendo revistas, te van metiendo. Y llegas al hotel la primera noche y dices, llevo aquí 5 kilos de papel, ¿qué hago con ello? Lo voy a tirar. Y al final acaba aquí en casa, ¿sabes? Y
0: Donde
2: dices,
0: lo tiras
2: ¿y
0: igual.
2: ahora qué hago? No,
0: Donde lo
2: y
0: tiras.
2: lo sigues guardando.
0: Lo tienes,
2: Me
0: lo
2: hace falta una
0: guardas.
2: habitación para meter todo ese tipo de cosas
0: Yo
2: de.
0: reconozco que yo soy de los de. Me lo traigo todo a casa yo, ¿eh? Hablo yo. Y ahora os pregunto a vosotros, yo me lo traigo todo a casa. ¿Lo ves? No, porque luego no tienes tiempo. O sea, esto es así. Entonces, pues ya llega un momento en el que pues lo tienes que tirar.
2: Claro, es que no
0: Ni lo has
2: cabe.
0: mirado. O sea, lleva allí 3 meses, lo ves allí en la silla, que dices, igual esto ya aquí
2: Lo
0: no
2: traes
0: debería
2: como con
0: estar.
2: ilusión de, uff, me voy a
0: Sí.
2: leer todo, me voy a leer todo, qué bonito, ay, qué interesante, qué revista, tal. Y pasan los meses y sigue ahí, nadie la toca, la revista.
0: Pero esto es como, fíjate, mencionaba Agus hace un momento lo de los bolis. ¿Tú al final utilizas los bolis que te regalan? Agus.
3: Yo sí, yo sí.
0: ¿Tú sí?
3: Siempre hacen falta, porque desaparecen unos, pues hacen falta más.
0: Ostras, es que eso acabas de abrir un melón importantísimo también, es el momento de los bolis. Yo reconozco que boli que cojo en la mano, hay veces que yo agradezco que estén como atados. Aquello de no voy a. Yo lo reconozco, pero porque en general los periodistas tenemos la manía de automáticamente nos dan un boli, escribimos lo que sea y nos lo guardamos sin darnos cuenta. El problema es que yo sigo pensando que hay alguien, que eso pasa, y hay alguien, porque tú además, tú te lo llevas, lo vuelves a utilizar en otro sitio y desaparece.
2: El ciclo de la vida.
0: Es el ciclo del boli. Alguien ha montado una papelería con todos esos bolis.
1: Ya están los bolis ahí rulando, entre el mundo de los periodistas. De pronto te llega uno que cogiste hace un año o por ahí.
0: Sí,
1: Vaya
0: no,
1: tela.
0: no sé,
2: hay que
0: una
2: ponerle
0: cosa
2: marca,
0: rara.
2: como el juego ese que había de
1: Pero
2: los
1: te voy a,
2: billetes.
1: Javi, te voy a decir una cosa, tío. Yo es que también escribo así a menudo, bueno, pues todas las mañanas. ¿No te pasa que tienes manía de escribir con un boli específico?
0: Claro.
1: Yo tiene que ser piloto. A ver, si no tengo otro, no tengo otro, pero tiene que ser piloto.
0: Claro. Yo soy de bolis Bics y además de bolis Bic no del redondito, no de estos, no, tienes el bolis Bic normal y corriente, del de toda la vida. O sea, es así,
1: Sí,
0: porque
1: sí.
0: si no, te luces, como que no lo sabes
2: El de
0: coger.
2: bolita, ¿no?
0: El de bolita de toda la vida, sí. O sea, una cosa así, en fin, no sé. Madre mía, lo que ha degenerado con el ketchup,
2: Del
0: chicos. O
2: ketchup a la
0: sea,
2: boli.
0: del ketchup al boli, pero es que es así. O sea, decidme que
2: Sea,
0: no.
2: dos cosas que son fáciles de mangar, ¿no? Entre
0: Pero
2: comillas.
0: es que no es mangar exactamente, porque no.
2: De apropiarse
3: Tomar
2: indebidamente.
3: prestado sin devolución.
2: Sí,
1: Claro, Javi,
0: pero
1: yo sé.
2: involuntariamente. Tampoco te ponen un cartel,
1: Exactamente.
2: ¿no? De devuélveme el
0: Claro,
2: ketchup si no
0: es
2: lo
0: decir, y el
2: tomas.
0: ketchup,
2: Claro,
0: efectivamente. Es
2: claro.
0: que, ¿qué haces con el ketchup? Pero, si es que yo sigo diciéndolo, o sea, vamos a ver, estamos ahí, ese momento en el que tú de repente. Que luego, en el artículo este que os decía al principio, o sea, os lo leo por aquí, dice que hay un Nobel de Economía que habló acerca de esto,
2: Son
0: Kahneman, en 2002.
2: muchos céntimos, ¿no? Sumar,
0: sí, claro, es decir, habla acerca de lo que nos pasa con este tipo de cosas. Hablábamos de los sobres, pero con cualquier cosa es que hay una especie de aversión a la pérdida. Es como, si me lo das gratis, ¿cómo es posible que yo lo vaya a tirar si es que me lo has dado gratis? O sea, esa especie de sensación de es una especie de riqueza que he adquirido, no la quiero perder. No sé, sí, es sí. Estúpido, pero sí, es un poco sí, así. Sí, sí. No, pero que al final reconozco que este señor...
2: Como un sí, hombre, voy a dejarlo aquí, ¿no?
0: Vamos a ver, claro, es decir, es una especie de, bueno, pues me lo llevo por si acaso, que no es verdad, que al final vos no lo gastas nunca, repito, tienes un sobre de ketchup ahí en la nevera desde el año 2007, o sea, fin, hay sobres de ketchup que son más viejos que mis sobrinos, o sea, vamos a ver.
1: Claro, pero bueno, los sobres de ketchup al final los has pagado antes, lo del boli... Te lo llevas, pero no es robo tampoco, porque tú dices que te lo llevas sin darte cuenta. Otra cosa es
0: claro, no,
1: que,
0: no.
1: Que veas a alguien que tiene un boli en la mano y digas, nah, en cuanto lo deje en la mesa voy y se lo limpio.
0: Me encanta. Eso, ¿no? Nada, sí, sí. Fin. Bueno, vamos a dejarlo. Chicos, hoy os voy a despedir porque la entrevista, además tenemos a nuestro invitado puesto y además va a ser de las que yo reconozco que es una, va a ser una auténtica maravilla, lo diré ahora. A ti, August, te voy a hacer una recomendación esta semana.
3: Dime.
0: Me encargo. Vete y prueba el kéfir. Uh-huh. Y luego la semana que viene no lo cuentas.
3: Lo haré. Vale. Solo porque me lo has pedido tú.
0: Vale. Marce, ¿tú tienes espectáculo este fin de semana?
1: Este fin de semana no tengo espectáculo. Tenía uno, pero con estos calores en Logroño lo hemos aplazado para octubre. Y mañana me voy a Madrid, que hay unas 24 horas de comedia, y me voy a inflar a ver comedia con compañeros dos patas negras, y me voy a inflar a ver comedia.
0: ¡Qué maravilla, por Dios! Bueno, pues tú en tu caso, haz eso y también maneja bien a tu microbiota. ¿Vale?
1: Sí, yo mi microbiota la tengo ahí firme, no te preocupes, Javi.
0: Venga, y a vosotros dos, que os encuentro la semana que viene. ¡Un abrazo!
1: Oye, que paséis buen fin de todos. ¡Abrazos!
0: Y consumid el ketchup que tenéis en la neveranda, par de dos. ¡Adiós! Nosotros, 7:30 de la tarde, vamos directamente a la entrevista. Se lo digo sobre todo a Jorge, a mi técnico. Vamos a poner directamente la sintonía porque repito que es verdad que lo decía al principio. Hoy la charla que vamos a tener en este de Hoy No Pasa es más que interesante, es un auténtico regalo.

0: Se lo decía al principio, situémonos, mediados de julio del año 2015, tres periodistas españoles van a hacer su trabajo, se reportaron en una zona difícil, una zona de guerra, un trabajo peculiar, para que es verdad que hace falta mucho valor, a veces mucho estómago, pero es verdad que no es la primera vez. En el caso de nuestro invitado, Antonio Pampliega, había ido ya 12 veces, los tres cruzan la frontera de Turquía en dirección a Siria y allí de repente una furgoneta les corta el paso, seis hombres armados les sacan a gritos del coche y comienza una pesadilla que dura 299 días. 299 días secuestrado a manos de la rama de Al-Qaeda en Siria. El caso es que, tras ser liberado y volver a España, Antonio escribe un libro que se llama En la oscuridad, se publicó en 2017, pero ese libro, que yo no sé si en parte supuso una liberación, ahora se lo preguntaremos, sigue siendo un retrato estremecedor de una experiencia muy límite y que duró mucho tiempo. El lunes, Antonio tiene cita con todos los lectores que se quieren acercar al Alcázar de Toledo, a la Biblioteca Regional, para hablar acerca de ello. Y antes, está con nosotros Antonio Pampliega. Muy buenas tardes.
1: Hola, muy buenas tardes, ¿cómo estás?
0: Pues encantado de estar contigo. Hay veces igualmente que yo digo lo de que este oficio es un regalo. Hablar contigo, créeme que es un regalo, ¿eh?
1: Oh, muchas gracias, de verdad. Muchas gracias.
0: Antonio, lo primero, ¿cómo estás?
1: Sí.
0: Porque en tu caso, lo pues de cómo estás es importante preguntarlo.
1: Estoy bien y tengo muchas ganas de ir a Toledo, que va a ser la primera vez que presente y que esté con, bueno, pues con los lectores y también con todos los chavales que se quieran acercar, pues para ver lo que es mi trabajo, para escuchar también de primera mano mis experiencias, así que estoy ilusionado de que llegue el lunes.
0: No, yo hay una cosa que he dicho al principio, tú no estabas todavía con nosotros, y es lo de que hoy la entrevista se nos va a hacer corta, porque es verdad que en tu caso yo reto a todo el mundo a que entre en las redes sociales. Ha habido entrevistas larguísimas con Antonio que yo he escuchado, y es que escucharlos es estremecedor, es decir, porque al final es brutal el cómo cuentas lo que tú viviste aquellos días y las consecuencias que te dejó, que es importante. Pero yo creo que quizá lo mejor que podemos hacer es lo que cuentas en el libro. 2017, tú vuelves a nuestro país, has vuelto después de la liberación. ¿En 2015-2016 fue, Antonio?
1: Sí, el secuestro fue el secuestro fue el 13 de julio del 15, la liberación fue el 7 de mayo del 16. Uh-huh. Exactamente, el 15 de mayo.
0: ¿Y tú en ese momento es cuando decides empezar a contar el libro?
1: No, que va, no tenía ganas de contar el libro, porque bueno,

0: pues al final acabo de pasar por un momento bastante traumático en mi vida. Los tres primeros días de liberación los pasé en un hospital en La Princesa, pues por
1: obviamente.
0: todos los golpes y vejaciones que yo había sufrido. Y a los meses es cuando mi madre me dice, ¿por qué no lo cuentas? Y así la gente te deja de preguntar sobre el lío, porque cada vez que iba por mi pueblo o por cualquier otro sitio, pues la gente me decía, oye, ¿cómo ha sido el secuestro? Oye, ¿y por qué tan separado? Claro, todo el mundo quería saber por qué de los 10 meses, 7 estuve solo. Y me dijo, madre, mira, cuentas un libro y no te vuelven a preguntar en la vida. Y yo dije, vale, pues nada,
1: tu madre
0: estamos
1: fue...
0: 10 años después.
1: Eso te iba a decir yo, tu madre fue un poco visionaria con lo de, no te van a volver a preguntar. No,
0: sí.
1: Porque es verdad que al final es verdad que todos a todos nos gusta oírte contarlo, sobre todo contarlo ahora.
0: Sí.
1: Es decir, porque me da la sensación además de que el camino hasta ahora no ha sido precisamente un camino de rosas.
0: No lo ha sido. Ha sido un trabajo muy largo. Al final también tienes que tener en cuenta que obviamente es un hecho traumático que nos deja huella o nos ha dejado huella a los tres. Y hay un proceso muy largo en manos de especialistas que poco a poco nos han ido dando las herramientas pues para que la historia que cuento, que voy a compartir por ejemplo también con los chicos el próximo lunes, pues tenga un hilo argumental y ahora ya la puedo contar incluso con, no sé, hasta con una sonrisa, ¿no? Pero claro, hay mucho trabajo detrás.
1: Eso te iba a decir yo, es importante y bueno es además saberlo porque es verdad que tu secuestro fue... digamos que muy brutal. O sea, no estamos hablando de un secuestro al uso. Es que, por ejemplo, una de las cosas que tú cuentas es que os daban palizas, a ti te daban palizas casi todos los días.
0: Sí, durante más o menos 5 meses, de octubre del 15 a febrero del 16, todas las mañanas entraban en mi celda y me pegaban. Me pegaban porque ellos pensaban que yo trabajaba para el gobierno español, es decir, que era espía y que había entrado a Siria no como fotoperiodista, sino para tener contacto con unidades militares rebeldes y venderles algún tipo de munición o de armamento. Entonces, claro, me dijeron, o nos das la información por las buenas o por las malas. Y como no sabía lo que me estaban preguntando, pues pensaban que eran por las malas. Y efectivamente, me pegaban, me humillaban, me representaron una ejecución, entraban a mi habitación con espadas para cortarme las manos, me decía que mis compañeros habían sido ejecutados y el siguiente era yo. O sea, todo lo que se te puede ocurrir, pues eso.
1: Impresiona escucharlo, pero claro, sí. Lo de vivirlo tuvo que ser... Me da la sensación de que por momentos... Tú tenías que venir de abajo, no sé cómo aguantaste todo aquel tiempo.
0: A ver, me costó mucho, ¿eh? O sea, tú a lo mejor ahora escuchas el discurso y está muy bien estructurado, había que verme en esa época, ¿eh? Había que verme, sobre todo cuando entraba por la mañana uno de ellos, que yo me echaba a temblar. Yo me echaba a temblar porque el tipo disfrutaba pegándome. Mira que llevaban verdugo, solamente le veía los ojos, pero... Yo estoy casi convencido que alguna vez le vi la sonrisa. Recuerdo una vez que entraron en mi celda y cada vez que entraban en mi celda me tenía que sentar al suelo y poner una especie de capucha de gorro para taparme los ojos. Y el tipo solamente entraba para dar vueltas alrededor de mí. Simplemente, por si me movía, me pegaba una patada. Entonces, me vine abajo muchas veces. De hecho, los últimos meses, de enero a mayo, que estamos hablando que son 5 meses, yo no me levantaba del suelo y lo único que hacía era llorar porque me quería morir. Eso es lo que hacía yo.
1: Claro, y de hecho, más de una vez, hay una cosa que me impresiona y es lo de que en todo este tiempo, claro, digamos que yo no sé si hubo alguien, es decir, porque claro, estábamos hablando del señor que entraba a pegarte, que decías que incluso que podía, que le veía la sonrisa, yo no sé si en algún momento hubo alguna especie de luz, si hubo alguien que te tratara mínimamente bien por aquello de jugar al poli bueno, poli malo, es decir, porque si supuestamente querían sacarte información, lo lógico sería que al menos hubiese alguien que intentara hablar contigo para ver exactamente si tenías esa información, ¿no?
0: Mira, como mi secuestro fue muy largo, se divide, yo siempre lo divido en dos partes. Los primeros 3 meses que estuve con mis otros dos compañeros, con Ángel y con López, bueno, pues nuestros secuestradores eran secuestradores, pero no era un maltrato. De hecho, en la tercera casa en los que estuvimos, que eran 5, nos llegaron incluso a comprar un ajedrez para que pudiéramos jugar y pasar el tiempo. Hablaban con nosotros, nos preguntaban cosas. Mi sensación, después de 10 años de esto, es que fuimos pasando de grupo pequeño hasta que nos acabaron vendiendo a Al Qaeda. Entonces ahí ya se dejaron de monsergas y de tratarnos bien, y aquí es, vamos a machacar a estos chavales para intentar sacar la información cuanto antes. ¿Qué es a base de palizas? A base de palizas, pero aquí no había un poli bueno o un poli malo. Sí que te puedo decir que este, que me pegaba todos los días, tenía una semana al mes que se iba de descanso. Y yo disfrutaba esa semana, no te lo puedes ni imaginar. O sea, para mí era como un soplo de aire fresco, decir, pues mira,
1: claro,

0: que los otros cuatro que están no me ponen la mano encima, no me dirigen la palabra. Bueno, pues es que tampoco quiero que me hablen, pero por lo menos no me pegan. O sea, aquello era un, va, ya está. Esta es la semana que está este tipo por ahí y por lo menos puedo saber que no me van a pegar.
1: Oye, ¿y es verdad que intentaron convertirte?
0: Sí, pero siempre. No solamente en el secuestro, cuando estábamos liberados también, o cuando he trabajado en países musulmanes, siempre intentan liberarte. Luego pregunté por qué, ¿no?
1: Porque, eso te iba a preguntar, ¿por qué?
0: Pues mira, el objetivo de, si te lees el Corán, uno de los objetivos principales es convertir a toda la humanidad al Islam. Los que no se conviertan, obviamente, los infieles, van muertos todos. Porque en ese momento bajará el diablo y habrá una lucha con Alá, con Dios en la tierra. Entonces, el objetivo principal es convertirte para convertir a todos los infieles. Y además, el que te convierta va directamente al paraíso. Y por eso están locos por convertirme. Y sí, claro, lo intentaron. El secuestro lo intentaron dos veces.
1: Dos veces,
0: quiero decir, de las cinco casas, en dos de ellas
1: te intentaron convertir.
0: Exactamente, sí.
1: No, yo te escuchaba decir lo de que a ti te llegaron a dejar, por lo menos para intentar estar allí entretenido, fueron muchos meses, un Corán y te decían, puedes leerlo, pero no puedes tocarlo.
0: Correcto, yo les pedí que me dieran algo de leer, claro, pasaba mucho tiempo. Sí.
1: Hola, Antonio. Hemos perdido a Antonio. A ver, vamos a ver si podemos recuperarlo o no en ese testimonio. Vamos a ver. Hola, Antonio. No, pues hemos perdido la conexión. Vamos a ver si podemos recuperarla o no, a ver si podemos volver a hacer la llamada para ver si recuperamos esa entrevista, porque nos habíamos quedado en ese momento en el que, de todos modos, Antonio nos estaba contando esto. Es verdad que él lo ha contado cuando vino a España, no solamente el tema de lo que decíamos de la conversión. Impresionaba en este caso el tema de los maltratos, que es una cosa que le preguntaban mucho los compañeros cuando vino, el hecho de si lo habían maltratado o no, y de hecho además se notaba perfectamente, lo recordarán, porque las imágenes además fueron espectaculares en su momento, y yo creo que tal. Vamos a intentar hacer una cosa, como tenemos pendiente una pausa, vamos a hacer la pausa ahora, vamos a intentar recuperar a Antonio y seguimos hablando con él.
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1: Bueno, nos hemos quedado en ese momento, hemos perdido la conexión en un momento muy álgido.
0: Nos han boicoteado, ¿eh?
1: Yo, estos que nos estaban escuchando. Nos estabas contando, Antonio, lo de que el momento en el que tú pides leer algo...
0: El Corán.
1: Y te dan el Corán.
0: Eso es.
1: Adelante.
0: Me dan el Corán y entonces el tipo que me lo da, que habla un poco inglés, me dice, tienes el texto en inglés arriba y en la parte de abajo la traducción en árabe. Dice, si tocas el texto en árabe con el dedo, el que está fuera, que es el que habitualmente pegaba, va a entrar y te va a dar una paliza. Y yo, a ver, te pido algo para leer, no un motivo para que me peguéis. El tipo me explicó que al ser infiel, nosotros estamos sucios. Entonces no podemos tocar directamente el texto en árabe porque es la palabra de Dios directamente. O sea, Mahoma solamente es su profeta. Entonces eso es palabra de Dios. Y si lo toco, estoy mancillando el Corán. Yo decía... O sea, encima les era una excusa para que vengan y me peguen. Pero bueno, lo sujetaba en los picos del folio, porque me era tamaño folio, y me lo iba leyendo todos los días, pues no sé si cuatro o cinco veces. Claro, estos que me veían por las cámaras estaban emocionados, diciendo, guau, lo hemos convertido. Y que vaya, yo lo que estaba era aburrido como un mono. Entonces, a las dos, tres semanas de estar leyendo todos los días el Corán, entraron y me dijeron, bueno, ¿qué te parece? Y yo, ¿qué le vas a decir? Pues hombre, pues está muy interesante todo esto. Y dice, ¿y te quieres convertir? Y yo... No, ¿qué va? Y dice, entonces, ¿por qué lo has? Digo, porque no tengo otra cosa que hacer. Y le sentó como un tiro.
1: Claro, normal. Eso supuso paliza, supuso algo, porque claro, es verdad que
0: pues
1: además...
0: Mira, lo único, No, palizas no. Lo que supuso es que durante 3 semanas no me dirigieron la palabra, en absoluto. En absoluto, nada. No me decían nada.
1: Claro. Pero a mí lo que me alucina es, porque muchas veces, claro, estamos hablando de las alas radicales, de las alas terroristas, de la religión. Pero claro, yo no sé si ellos en algún momento se prestaban incluso al propio diálogo, es decir, porque hay muchas veces, o hay estudiosos del Corán que sin embargo lo hacen desde un punto mucho más dialogado. Ellos, estos directamente se negaban, lo que buscaban era que te convirtieras y punto.
0: Eso es, o sea, estos no... no solamente que me convirtieran, sino cuando ellos vieron que yo estaba leyendo muy interesado el Corán, porque claro, me vigilaban por las cámaras, ellos empezaron a pensar, pues es que a lo mejor el chaval, bueno, pues lo estamos convenciendo. Entonces pasamos de leer el Corán todos los días a que de vez en cuando uno que hablaba inglés venía conmigo a mi habitación y me ponía vídeos en inglés de imanes, bueno, pues que me explicaban las bondades del Islam, y yo ya cuando empecé a ver los vídeos dije, ya verás cómo le tengo que mandar a paseo, y efectivamente, como al mes, el tipo ya encantado venía todos los días a la habitación a hablar del Islam, de todo esto, le dije, mira, o sea, es que creo que te estás confundiendo. Me quitó el Corán, me dejó ya sin leer, y me dijo que iba a arder en el infierno junto con mis padres por ser infieles, y yo le dije... pues seguramente esté mejor que aquí.
1: Ahora que has contado lo de tus padres, hay una historia que yo también te he escuchado, que es la de que tú mantenías un rosario, si no me equivoco.
0: Sí, no me dejaron, sí.
1: Te dejaron el rosario. Contar la historia, porque a mí me parece impresionante lo que pasó cuando llegaste a España.
0: Sí, es un rosario que me dio un combatiente rebelde en un barrio que se llama Al-Arqub, en Alepo. Yo siempre llevo pulseras, me las hace mi madre, entonces el señor le gustó una pulsera, se la regalé, y él se quitó su rosario musulmán, y me lo dio, ¿no? Una cosa por otra, dije, pues mira, y siempre he llevado ese rosario cuando he trabajado, siempre, me acompañan en mogollón de países. Y cuando nos secuestraron, nos empezaron a quitar la cartera, me quitaron las pulseras, el reloj, y les enseñé el rosario, y me dijeron, no, quédatelo. Yo, vale. Y, pues, claro, como es de bolitas, tiene 99, porque son los 99 nombres de Dios, de Alá, pues me pasaba horas pasando bolas, ¿no? Y cuando llego a España el 8 de mayo y abrazo a mi madre, el rosario se rompe en mil cuentas, se cae por el suelo. Tenías que haber visto a la vicepresidenta del gobierno, a Soraya Sáenz de Santa María, buscando las bolitas por la sala de espera del aeropuerto de Torrejón, mis padres igual. O sea, aquello era apoteósico. Mi madre me lo volvió a arreglar, se volvió a romper, y ya lo tengo guardado en una caja.
1: Espectacular, a mí me parece una historia espectacular.
0: Increíble.
1: Igual que el momento de la liberación, a mí me impresiona mucho cómo se produce, es decir, el hecho de que a ti te estuvieron torturando hasta el último momento.
0: Sí, hasta el último momento. Al final el secuestro es muy psicológico, ¿no? Y ellos lo que querían era apretarme hasta el final. Ellos, ese día, el 7 de mayo de madrugada, entran dos de ellos, el que hablaba inglés y me intentó convertir y el que me pegaba, ¿no? Iban completamente de negro, como hemos visto en los vídeos de Estado Islámico, con la capucha, solamente se veían los ojos, y uno de ellos, el que hablaba inglés, tenía el logotipo de Estado Islámico en la frente, una especie de banda. Claro, yo conozco el logotipo porque he trabajado mucho tiempo en Siria, y dije, pues me he equivocado, no era Al-Qaeda, yo siempre pensé que era Al-Qaeda. Entonces me ponen unos grilletes, me ponen una capucha, me sacan al coche para llevarme, pues eso, yo pensaba que a ejecutar, hacerme un vídeo. Y mientras iba en el trayecto, uno de ellos, mi izquierda, me colocó la pistola en las costillas y la cabeza entre las rodillas. Y yo recuerdo que iba rezando en voz baja, le pedía a Dios, por favor, que sea rápido y que no me duela. Era mi mayor miedo, ¿no? Yo tuve mucho tiempo pensar de cómo me iban a matar, ¿no? Como asesinaban a mi amigo Jim, si me iban a quemar como al piloto Jordano, me iban a colocar explosivos para hacerme saltar por los aires. Entonces, claro, obviamente tienes mucho tiempo. Y cuando iba en el coche preguntaba, le decía eso a Dios, de por favor que sea rápido. Llegamos a un descampado, me abren la puerta de la furgoneta, me bajan y me quitan la capucha. Y veo por primera vez en 7 meses a mis dos compañeros, de los cuales solamente había tenido noticias dos veces en dos cartas que nos cambiamos, una en noviembre y otra a mediados de diciembre para felicitarlos la Navidad. Y después, silencio absoluto. Entonces, aparece por allí un señor completamente vestido de blanco, con un puñal al pecho, y yo pensaba, el matarife. Pues cerca me dice, ¿es Antonio? Digo, sí, soy yo. Se saca una llave de del vestido, me abre las esposas, levanta a mis dos compañeros, también les quita las esposas, Y dice, a menos de un kilómetro tenéis la frontera con Turquía, iros y no volváis nunca más. Y lo que estaban haciendo era liberarnos, pues hasta el final, el machaque psicológico, haciéndonos creer que nos iban a ejecutar. ¿Por qué? Porque te machacan hasta el final. Claro. O sea, no solamente eso, llegaron incluso a cambiarme el nombre, dejando de llamarme Antonio por llamarme Walid. O sea, al final lo que buscan es deshumanizarte. ¿Por qué? Porque para ellos es mucho más fácil pegar a algo que no tiene nombre y que no es un ser humano a entablar algún tipo de relación contigo. Les pasaba a los nazis con los judíos, por eso los judíos iban tatuados. Les borraron la identidad, es mucho más sencillo.
1: Poner los pelos de punta. Pues como les decimos, de todo esto Antonio va a hablar el próximo lunes a las 7 de la tarde en la Biblioteca Regional de Castilla-La Mancha, recordemos, en el Alcázar de Toledo. Antonio, poco más que decirte, que repito lo de que ha sido un auténtico lujazo tenerte a ti. Vamos a dejarlo
0: igualmente,
1: aquí.
0: Muchas gracias.
1: Porque sí, créeme que al final, esto, tú sabes cómo son los medios, cómo somos los medios. Tenemos el tiempo marcado. De hecho, ya me he pasado bastante del tiempo que teníamos establecido, pero es que, chico, da gusto escucharte. ¿Qué quieres que te diga?
0: Muchas gracias, compañero.
1: Me queda por preguntarte, que ya lo vamos a hacer otro día, si te parece, ¿cómo ves el mundo del periodismo? Me queda por preguntarte, ¿cómo ves en este caso a los jóvenes, si están suficientemente formados o no conforme salen de las universidades? ¿Y cómo ves el mundo del freelance? Porque desde luego al final tú eres una de las personas que mejor nos lo puedes contar. Así que, escucha, yo te emplazo a que otra tarde echemos un café.
0: Eso es, pues cuenta conmigo.
1: Antonio, repito que todos los que quieran, el próximo lunes, 7 de la tarde, en la Biblioteca Regional. Un abrazo enorme.
0: Cuídate mucho, chao.
1: Hasta luego. Y nosotros, que nos quedan 9 minutos hasta las 8 de la tarde, abrimos directamente la disquería.
2: Alrighty. La disquería.
1: ¿Qué, Juana, cómo se te queda el cuerpo?
4: Pues se te queda un poco helado, ¿no? Pero bueno, que son, pues, vidas que hay que contar, yo creo, ¿no?
1: Y tanto que sí.
4: Totalmente.
1: Así que nada, bueno, pues venga, remate del programa. Vamos a intentar subir el punto rápido. Nos decías que hoy era el programa experimental. Me das un miedo con esto.
4: Es que experimental, vamos, invito a que todo el mundo busque quién es esta chica, que se llama Horse Girl, que es la protagonista de la primera de las referencias que tenemos hoy, con este Music Goes On, que suena así, mira.

0: esto suena como muy de verano, ¿eh?
1: Muy de verano, y bueno, yo invito de verdad a que busquéis quién es Horse Girl. Yo he flipado, tiene como muchos videoclips, es una chica vestida como de caballo, una cosa surrealista. Bueno, es uno de los nuevos fenómenos, de los más singulares de la nueva cultura club europea, esa que se desliza entre la ironía, la fantasía digital y la auténtica pasión rave. Bueno, un universo que se mezcla con Eurodance también, Hard House, y esa estética de internet como que parece que todo es cutre, pero no, para nada. Está todo muy pensado, muy ideado, y ha creado un personaje que, bueno, no existía a principios a lo mejor de año, y ahora pues se convierte en una de las cosas que hay que tener pues en el radar de cara al verano, porque como bien dices, esto suena muy a eso, ¿no? A esa música luminosa, de melodías directas y mensajes simples y a la vez poderosos.
0: No, pues tanto que sí. Es verdad que de todos modos, independientemente de esto, hablábamos mucho acerca de los sonidos de verano, de determinados sonidos que acompañan a determinadas fechas. Esta desde luego es una. No sé si la segunda, si Oscar Farrell, teniendo en cuenta el apellido, va a ir también por ahí o no.
1: No, esto es más introspectivo, mucho más de, digamos, cantautor moderno, como digo yo.
0: Yo para que me columpio, dale, Jorge.
1: Vamos a escuchar.

0: es verdad, es mucho, mucho, mucho más introspectivo, ¿eh?
1: Totalmente, es esa música donde la atmósfera pues tiene tanto peso casi como el ritmo, como el groove. Y este Birds Fly In, pues son eso, pequeños detalles melódicos, texturas ambientales que se entrelazan pues hasta construir esa sensación de movimiento constante, pero a la vez es algo muy pausado, con esas voces de ultratumba, bien procesadas, bien tratadas, que en algunos pasajes me recuerdan a mí al mítico y enigmático Burial, que eso sí que ya son palabras mayores, pero bueno, ya sabemos cómo es la escena, ¿no? Que se va retroalimentando generacionalmente, y ahora pues llega este Oscar Farrell con Birds Fly In, que bueno, pues es esa electrónica que nos gusta también colocar aquí, contemplativa, elegante y, como también nos gusta decir en 808 Radio, profundamente evocadora.
0: Vale, no te voy a decir nada del tercer tema, porque claro, viendo lo que me he columpiado...
1: No, igual, esto es más modidito y además ha estado por aquí recientemente con una remezcla, recordarás, con muchos timbalitos, algo así muy alegre.
0: No había visto el nombre, sí me acuerdo de
1: Tez, y bueno, este Never Seen You Dance, que forma parte de una recopilación de esas nuevas de la serie DJ Kicks, que es maravilloso y que esto es muy pistero también.

0: Mira, decías tú lo de que es muy pistero. Es verdad que esto es muy de pistas, que podría sonar en cualquier momento, pero es verdad que esto a mí me suena muy a verano.
1: Muy a
0: y
1: verano.
0: Además me recuerda a un tipo de dance que se ha hecho en otro momento.
1: Es que, claro, sí,
0: lo de la reminiscencia que has dicho muchas
1: esto
0: veces.
1: Esto está siempre ahí, el reciclaje es constante. Y esta serie, además, la serie DJ Kicks, que recomiendo que la gente pues investigue sobre ella, en la que, bueno, encargan a un artista de renombre pues seleccionar música de otros creadores, de otros productores. A la vez, él crea dos o tres versiones de música inédita. Y esta es una de ellas, este Never Seen You Dance, que, bueno, pues mantiene intacta esa combinación de emoción y euforia tan característica de este artista, de Totally Enormous Steam Dinosaurs, que, bueno, presenta siempre ese sonido irresistible a su manera, pues para escribir la pista de baile a un modo, como tú bien dices, ¿no? Como dicen ahora, mood de verano, ¿no?
0: Sí, yo reconozco que lo del mood de verano, sabes que de todo modo lo hemos hablado muchas veces, ¿eh? Es decir, que es verdad que al final la música electrónica está ahí y que tiene mil patas, o sea, esto es lo que hemos dicho 100.000 veces, que nos da la sensación de que la música electrónica es un tipo de música y son mil. Pero es verdad que, hablo por experiencia propia, ¿eh? A mí la música dance me entra muy bien en verano. Es decir, es una música que al final te retrotrae a los mejores momentos del año, ese momento en el que puedes disfrutar mucho con amigos, pega el calor, pega el que estás al aire libre. A mí
1: sí,
0: me reconozco que
1: hay
0: me
1: más tiempo
0: apasiona.
1: También
0: hay
1: de, más tiempo de investigar, de disfrutar. Y bueno, pues para investigar, te decía antes, un poco experimental. Bueno, a mí me gusta mucho todo el rollo hispano que hay por ahí suelto y he encontrado esta rareza que se llama Sensación, que firman Helado Tropical junto con Helado Negro y Reina Tropical. Un trío.
0: Espera. Hay gente que se llama... Dale, por favor, Jorge, y a partir de aquí vamos a hablar.
1: A esta Sensación.

0: espera. Uh-huh. Hay gente que se llama helado tropical,
1: sí,
0: gente que se llama helado negro.
1: Y gente
0: y otra que
1: se llama
0: RNA tropical.
1: Totalmente.
0: Y se han juntado los tres.
1: Y se han juntado, además son de estos de la diáspora, que cada uno pues está en una parte del mundo diferente y firman este de sensación que respira calidez, identidad y esa visión abierta de la música electrónica orgánica y con voz en español, que nos gusta decir, que siempre hay que un poco sacar pecho y decir, oye, no todo está copado por los británicos, por los alemanes. También se hace música electrónica en castellano y de una calidad pues como la que estáis escuchando, de esas percusiones suaves, texturas tropicales y producciones pues que iluminan, ¿no? La última hora de la tarde también.
0: No, y tanto que sí. Pues escucha, pues con esto nos vamos a quedar para llegar hasta las 8 de la tarde, porque ya está por aquí. Todos aquellos que nos estén viendo por YouTube habrán visto a Pachi Medina Beitia, que saluda ahora mismo.
1: Estaba pinchando.
0: Enseguida nos contará que el Papa ha salido, que lo sepas. Ya ha salido el Papa, lo hemos visto aquí en Teletipos. Juanan, a ti que nos encontramos el viernes.
1: Mañana programón. Especial del Mundial, pero que nadie se piense que vamos a hablar del Mundial, sino que vamos a hacer un recorrido pues por todos los países participantes escuchando música y argumentando y contando curiosidades. Y teniendo dos entrevistas brutales, con un fotoperiodista que ha estado en 5 mundiales seguidos, desde España 82, y con un escritor de Barcelona, Albert Valor, que además es medio natural de Cuenca, que ha escrito un libro maravilloso sobre el Mundial de Estados Unidos 94 y nos va a dejar a todos pues a cuadros.
0: Pues lo dicho, si no lo pueden escuchar mañana a las 12, evidentemente tiramos de CMM Play. Que nosotros nos vamos el lunes a las 7:05 de nuevo aquí, señoras y señores. Adiós.

0: Son las 8 de la tarde.
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0: ¿Qué tal? Muy buenas tardes. Desde hace menos de una hora están siendo momentos de F5, refrescar, actualizar para varios miles de jóvenes castellano-manchegos que el próximo año quieren iniciar sus estudios universitarios. Son los que esta semana han hecho la PAU, son casi 10.000 y a esta hora pues eso, estarán mirando, remirando la APP de la Universidad de Castilla-La Mancha, unos mirando si sencillamente han aprobado y otros si les da la nota para cursar la carrera que desean estudiar a partir del próximo mes de septiembre. Septiembre-octubre. Bueno, quizá en las próximas minutos, horas, conozcamos al menos el porcentaje de aprobados. Ahora ampliaremos, pero antes, escuche con atención sobre todo la parte final de estas declaraciones de Joaquín Buendía, el consejero de Agricultura y Agua del gobierno murciano. Parece que han superado de algún modo mentalmente los reveses judiciales y que abandonan la sensación derrotista que esos reveses le dejaron y se han venido un poquito arriba.
2: Yo creo que el gobierno de España no puede dar por sentado que lo natural y lo lógico en esta situación, en este momento actual, sea recortar el trasvase Tajo Segura. Lo que tenemos claro, el gobierno regional, los regantes y el conjunto de los ciudadanos de la región de Murcia, es que el trasvase no puede ir a menos. De hecho, incluso debería ir a más.
0: Debería ir a más. No solo no debería menguar, sino que se debería incrementar. El consejero ha insistido en que las nuevas reglas de explotación deberían debatirse en el Congreso de los Diputados y no decidirse en un despacho, por poner el contexto completo. Son declaraciones de ese consejero después de reunirse con la Junta Directiva del SCRATS, el siempre belicoso sindicato de regantes. Vamos a repasar también una petición de Asaja y de UPA al PSOE, al PP y a Vox para que defiendan el agua de nuestra comunidad, dejándola fuera, les piden, del debate político. Otra de las novedades del día viene de la mano del acuerdo entre la Junta y la Seguridad Social para aprovechar los recursos que ofrecen las mutuas laborales y mejorar la gestión de las bajas, acortar los tiempos.
3: Que el proceso de incapacidad temporal, por contingencias comunes, tenga al Servicio Público de Salud como director de orquesta y a las mutuas colaboradoras como las que ejecutan las pruebas de aquellos procesos que se puedan hacer.
0: Las empresas recuperarían antes a sus trabajadores y se aliviaría carga asistencial a la sanidad pública. El consejero de Sanidad, Jesús Fernández Sanz, al que escuchábamos, recordaba que Castilla-La Mancha es la quinta comunidad que se suma a este protocolo. Y en portada también la última jornada de la visita del Papa a España, con esas últimas horas en Tenerife.
4: Gracias por lo que son, gracias por lo que hacen, convirtiendo a esta isla en un lugar donde encontrar el corazón de Cristo.
0: Con ese agradecimiento a las islas por lo que son y por lo que hacen, despedida con anécdota porque León 14 ha tenido que bajarse del avión que le iba a llevar de vuelta a Roma por un problema técnico después de que toda la comitiva le despidiese a pie de escalerilla. Ha sido el rey Felipe VI quien ha regresado, ha subido a la aeronave y ha bajado de ella para acompañar al Papa de nuevo a la terminal. Finalmente el pontífice ha vuelto a Roma en el Falcon del rey Felipe, que ha despegado de Tenerife Norte pasadas las 7 de la tarde. Viernes que además nos ha dejado los datos del IPC y sí, no hay sorpresa, la vida está más cara. Vicente Mateo, buenas tardes.
5: Buenas tardes. Pero antes comenzamos con una noticia más esperanzadora. Pakistán, principal país mediador entre Estados Unidos e Irán, ha confirmado que las partes han alcanzado un texto definitivo y consensuado de un más que posible acuerdo de paz. La paz nunca ha estado tan cerca como ahora, ha dicho el primer ministro de Pakistán en la red social X. Desde Irán, el ministro de Exteriores ha insistido de nuevo en que el acuerdo de Islamabad nunca ha estado tan cerca y se encuentra a la espera de su formalización definitiva, un mensaje que después ha recogido el presidente de Estados Unidos en sus redes sociales. De todas maneras, tendremos que esperar unas horas, ya sabemos cómo funciona la mente de Donald Trump, para comprobar si finalmente Irán y Estados Unidos cristalizan este acercamiento. Y ahora otra noticia que también afecta directamente a nuestros bolsillos, ya lo anunciabas, nueva subida de precios en mayo en Castilla-La Mancha. Lógicamente, las reacciones no se han hecho esperar. Las asociaciones de consumidores coinciden en señalar los conflictos geopolíticos como el origen del incremento, por ejemplo, en los precios de los carburantes. De ahí que consideren que habría que seguir manteniendo el paquete de ayudas que han dejado de estar vigentes el pasado 1 de junio. Paco Ferrer de Facua.
6: Si aumenta el carburante, es toda una rueda, como suelo decir. Al final afecta a todos, afecta al transporte y termina afectando, como no, a la cesta de la compra y termina afectando, como no, a nuestro bolsillo.
5: Coinciden en este diagnóstico y en la solución los sindicatos que piden revisiones salariales al alza para que los trabajadores pues no pierdan poder adquisitivo. Isabel Carrascosa es la secretaria de Empleo de UGT y Ángel León es el secretario de Acción Sindical de Comisiones Obreras.
7: No solamente esas medidas de protección, sino seguir avanzando en el incremento salarial a través de la negociación colectiva.
8: Es evidente que las subidas salariales en los convenios colectivos siguen siendo insuficientes si de una vez por todas queremos que las personas trabajadoras de Castilla-La Mancha salgan del pozo de los peores salarios y de la mayor jornada de trabajo de todo el país.
5: Y momento institucional histórico el que se ha vivido en Albacete. Nunca antes el Ayuntamiento y la Diputación habían escenificado un pleno conjunto. Lo han hecho hoy en defensa de la cuchillería para proteger al sector ante los cambios normativos que criminalizan el uso de la navaja. Votación unánime y a mano alzada de concejales y diputados para pedir al Gobierno, al Congreso y a las Cortes que no se criminalice la navaja. Pilar Jiménez es la presidenta de APRECU, la Asociación de Cuchillería y Afines.
9: Creemos que el debate debe centrarse en actuar contra las conductas violentas, el porte injustificado y el uso intimidatorio o delictivos de estos instrumentos y no en criminalizar herramientas de uso cotidiano.
5: Y ya conocemos los periodos para esta próxima temporada de caza en Castilla-La Mancha. Hay que destacar que se podrá cazar el jabalí durante todo el año. También va a estar permitida la caza de la tórtola europea. El periodo de caza va a arrancar el próximo 8 de octubre y finalizará el 8 de febrero del 2027 para caza menor y el 21 de febrero para caza mayor. El viceconsejero regional de Medio Ambiente, José Almodóvar, nos adelantaba algunas novedades.
10: Seguimos aumentando un 30% los cupos de machos de ciervo, corzo y gamo y hasta el doble, un 100%, para las hembras de ciervo, corzo, gamo y cabra montesa. El jabalí se podrá cazar todo el año sin cupo. Volvemos a permitir la caza de la tórtola europea los días 22 y 23 de agosto.
5: Y lo estamos sufriendo en Castilla-La Mancha y en prácticamente todo el país. Altas temperaturas de las que se quejan también en las aulas. En las últimas semanas, el Defensor del Pueblo ha recibido centenares de asociaciones y de quejas relacionadas con este problema. Hoy ha habido reunión en Madrid. Aulas a más de 32 grados cuando la Asociación Española de Pediatría cifra como adecuado temperaturas por debajo de los 27. Es lo que denuncia la Federación Mayoritaria de Asociaciones de Padres y Madres de Alumnos de la Comunidad de Madrid, que se han reunido con el Defensor del Pueblo, con Ángel Gabilondo, para pedir medidas para paliar estos terribles efectos en los chicos. Mari Carmen Morillas es la presidenta de la FAPA Giner de los Ríos.
11: Familias que están siendo pues llamadas por los centros educativos para recoger a sus hijos y a sus hijas con cefaleas, sangrado de nariz, mareos, vómitos con cuadros de golpes de calor.
0: Gracias, Vicente. Y en lo meteorológico sigue el preverano, que deja aviso de incendios por la conjunción de calor y de viento.
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0: Paola Sánchez, buenas tardes.
13: ¿Qué tal? Buenas tardes. El calor protagonista de la jornada de este viernes. Además tenemos un poco de viento de levante, lo que ha elevado el índice de propagación de incendios. Hoy las temperaturas, de hecho, han llegado a los 35-36 grados en la zona occidental y en general esta va a ser la tendencia de cara a mañana sábado, en un nuevo día que nos dejará mucho sol, algo de viento de nuevo por las provincias de Albacete y en zonas de La Mancha, algo de nubosidad de tipo alto en puntos del sur de Albacete o del norte de Guadalajara y temperaturas de nuevo mañana entre los 31 previstos en Cuenca, los 32 de Albacete y los 36 que se alcanzarán en Toledo o Ciudad Real.
0: Gracias, Paola. Efectivamente esas temperaturas o con esas temperaturas aumenta el riesgo de incendios forestales. Mire cómo expresaba esa preocupación hoy en cifras la consejera de Desarrollo Sostenible, Mercedes Gómez.
14: Ayer tuvimos 15 incendios simultáneos en Castilla-La Mancha. Este año ya llevamos 432 incendios, vuelvo a decir la cifra, 432 incendios, 120 incendios más que el año pasado, que el año 2025. Por lo tanto, prudencia, máxima prudencia.
0: Prudencia y precaución. Y en cuanto al deporte, buenas noticias para la selección española de fútbol. Hoy ha participado la totalidad de la plantilla en el entrenamiento. Alejandro Molero, buenas tardes.
15: ¿Qué tal? Buenas tardes. Víctor Muñoz al fin ha entrenado junto al resto de sus compañeros, por lo que ya se puede decir que Luis de la Fuente contaría con todo.

0: sus efectivos de momento para el debut de La Roja el lunes ante Cabo Verde. Todavía en clave mundial, menos de una hora para que comience el tercer partido del mundial, el primero al suelo canadiense, ese Canadá-Bosnia que abre el grupo B y que significa el debut de la segunda sede de las tres. Antes de eso está teniendo lugar esta segunda ceremonia de apertura en Toronto, en el Toronto Stadium. Y en lo que rivaliza con el mundial, el Atlético Albacete ya ha viajado hasta el País Vasco, donde se medirá ante el Leioa mañana a las 7 de la tarde en la ida de la final del playoff por acceder a Segunda Federación.
1: Gracias, Alejandro. 8 y 10 minutos de la tarde. Conozcamos la situación en las carreteras de Castilla-La Mancha hasta la hora. A esta hora vamos a la DGT. Darío Carnicero, adelante.
2: Buenas tardes. A esta hora, situación tranquila en la red de carreteras de Castilla-La Mancha. Tan solo encontrarán complicaciones en la A5 a la altura de Cazalegas, ya en sentido Mérida, mientras que en el resto de red de carreteras principales y secundarias se circula sin complicaciones.
1: Gracias, Darío. 8 y 10 minutos con Jorge Rodríguez en la realización técnica. Recorremos como cada día 80.000 kilómetros cuadrados de región en 120 minutos de radio.
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1: Ya se lo hemos contado en portada. Hasta ahora los casi 10.000 estudiantes que han hecho la PAU en la región están pendientes de las notas que pueden consultar por primera vez directamente a través de sus móviles. Cuéntanos, Marian Gascón.
4: Los alumnos que han hecho las pruebas de acceso a la universidad en Castilla-La Mancha, unos 10.000 estudiantes, pueden consultar sus notas a través de varias vías. En el correo electrónico, en la nueva aplicación habilitada por la universidad, a través de diferentes dispositivos como un móvil, por ejemplo, y de manera presencial en cualquiera de las unidades de gestión académica repartidas por la región, que estarán abiertas hasta las 10 de la noche y durante la mañana del sábado de 9 a 2 y media. Las de Ciudad Real se encuentran en el edificio José Castillejo, ubicado en la avenida Camilo José Cela. También hay en Almadén, Talavera, Cuenca, Toledo y Albacete. Las tarjetas oficiales de la PAU estarán disponibles para su descarga el 15 de junio. En caso de revisión, se tendrá que pedir del 15 al 17 de junio.
1: Estaremos pendientes por si sale la noticia en torno al porcentaje de aprobados que se puedan registrar en esta comunidad desde el punto de vista académico para ese posible acceso a la Universidad de Castilla-La Mancha. Sepa, por cierto, que el Colegio de Ingenieros de Caminos va a premiar la mejor nota PAU que se quiera matricular en Ingeniería Civil en la Universidad de Castilla-La Mancha en Ciudad Real. La beca estará dotada con 500 euros y un diploma acreditativo. Se pretende valorar de ese modo el esfuerzo académico de los estudiantes y animar a los jóvenes con mejor expediente a que elijan esa titulación en nuestra región. Y este es otro de los titulares destacados del día. La Junta y la Seguridad Social han firmado hoy un convenio para aprovechar los recursos que ofrecen las mutuas laborales y mejorar de ese modo la gestión de las bajas. Castilla-La Mancha es la quinta comunidad que se suma a ese protocolo. Javier Pérez.
5: Que las bajas no se prolonguen innecesariamente, ya sean por una lesión muscular o sea una gripe, en definitiva por incapacidad temporal. Es lo que se pretende conseguir con esta firma. Para ello se van a aprovechar de los recursos de las mutuas. Una operación, una radiografía. Esto podrá hacerse a través de estas compañías, siempre contando con el seguimiento del médico del Sescan, Jesús Fernández Sanz, consejero de Sanidad.
6: Que el proceso de incapacidad temporal, por contingencias comunes, tenga al Servicio Público de Salud como director de orquesta y a las mutuas colaboradoras como las que ejecutan las pruebas de aquellos procesos que se puedan hacer. Siempre será bajo la prescripción médica de los profesionales de nuestro Servicio de Salud de Castilla-La Mancha.
5: Y también debe contar con el consentimiento del paciente. Es una de las líneas rojas, esa voluntariedad de los trabajadores a ser dirigidos a las mutuas sin tener que abonar un euro. Se trata, aseguran en la Seguridad Social, de un acuerdo para mejorar el sistema, consensuado con patronal y sindicatos. Borja Suárez, secretario de Estado de Seguridad Social.
7: Que hay margen para mejorar la gestión de la incapacidad temporal. Que hay un compromiso de todas estas partes implicadas de atajar este asunto, de hacer todo lo posible por mejorar la gestión de la incapacidad temporal.
5: Entre los principales objetivos, la recuperación más rápida y óptima del trabajador y el alivio de la carga asistencial de la sanidad pública.
1: El secretario de Estado de la Seguridad Social, que ha estado en Toledo, donde todavía no se sabe qué va a ocurrir con el antiguo Hospital Virgen de la Salud. Dice el consejero que se trabaja en acelerar los plazos para su demolición, pero el destino de la parcela resultante escapa de la decisión de la Junta. Sepa también en este plano sanitario que el Gobierno de Castilla-La Mancha va a publicar el próximo día 22 la primera convocatoria del procedimiento extraordinario de la carrera profesional. Ese procedimiento permitirá acceder o progresar en carrera profesional al personal estatutario fijo y temporal que reúna los requisitos establecidos. Esa convocatoria extraordinaria reconoce los años de servicio

0: servicios prestados durante el periodo en el que la carrera profesional permaneció suspendida. Y vamos ahora con la preocupación de otros profesionales, los cuchilleros de Albacete. Nunca antes el Ayuntamiento y la Diputación de Albacete habían escenificado un pleno conjunto. Lo han hecho hoy en defensa de la cuchillería para proteger al sector ante los cambios normativos que criminalizan el uso de la navaja. Belén Lario.
1: Pleno conjunto en un lugar emblemático de Albacete, la Casa de los Cuchilleros. Manuel Serrano es el alcalde.
2: Que tengáis la tranquilidad y la confianza de que vamos a estar unidos para afrontar cualquier reto que venga y para seguir paseando con orgullo por todo el mundo nuestra navaja, nuestra cuchillería.
1: Porque en Albacete es sinónimo de tradición, empleo y es orgullo colectivo. Y porque se plantean cambios legislativos en el reglamento de armas o en la ley de seguridad ciudadana que generan inquietud. Santiago Cabañero, presidente de la Diputación.
3: La navaja, la cuchillería no nació en un despacho, no nació en un reglamento, en un decreto, en una ley, nació en los talleres, nació en las fraguas.
1: Votación unánime y a mano alzada de concejales y diputados para pedir al Gobierno, al Congreso y a las Cortes que no se criminalice la navaja. Pilar Jiménez, presidenta de Aprecu.
4: Creemos que el debate debe centrarse en actuar contra las conductas violentas, el porte injustificado y el uso intimidatorio o delictivos de estos instrumentos.
1: Solo así se dará certidumbre y futuro económico al sector.
0: 8 y 16 minutos. Hoy hemos conocido los últimos datos del IPC. Los precios subieron en Castilla-La Mancha un 3,3% en mayo en términos interanuales, es decir, con respecto a mayo del año 2025, por encima de la media nacional, aunque sea solo una décima. Si lo comparamos con el mes de abril, sin embargo, la inflación se ha moderado. Alicia Sansegundo, buenas tardes.
5: Buenas tardes, sí. Comenzamos con los datos interanuales. En Castilla-La Mancha la inflación se sitúa en el 3,3%, levemente por encima del 3,2% del conjunto del país. El claro responsable es el precio de los combustibles, que ha encarecido el transporte en un 7,5% en un año. De hecho, este indicador acumula ya un incremento por encima del 5% en este 2026, y eso que en relación con abril ha bajado un 0,4%. Al margen de este sector tan sensible a la situación geopolítica, los únicos sectores que incrementan precios respecto al mes anterior son seguros y servicios financieros, con un 5% de inflación respecto al mismo mes del año anterior y con un incremento del 0,2% respecto a abril, y restaurantes y alojamiento con un aumento anual del 4,8% y aumento en el último mes del 0,8%. Todos los demás sectores moderaron su incremento de precios. Un ejemplo, la vivienda. Ha subido en el último año un 2,6%, pero ha bajado un 1% en el último mes. Un último dato, en lo que llevamos de año, los precios han subido un 1,8% en nuestra región.
0: Lo que nos llevaría, gracias Alicia, a una proyección de entre el 3,5% y el 4% cuando acabe este 2026. Las asociaciones de consumidores coinciden en señalar los conflictos geopolíticos como el origen del incremento de los precios de los carburantes, y hay que consideren que deberían seguir manteniéndose ese paquete de ayudas que han dejado de estar vigentes desde el pasado día 1 de este mes. Paco Ferrer, Facua, Enrique García, OCU.
6: Si aumenta el carburante, es toda una rueda, como suelo decir. Al final afecta a todos, afecta al transporte y termina afectando, como no, a la cesta de la compra y termina afectando, como no, a nuestro bolsillo.
7: Todos los precios suben y ya no es solo el apartado de carburante. Siguen siendo necesarias las medidas anticrisis, antiinflacionistas que se han tomado y su mantenimiento.
0: Un diagnóstico que comparten los sindicatos, que piden a su vez revisiones salariales al alza para que los trabajadores no pierdan poder adquisitivo. Isabel Carrascosa, UGT, Ángel León, Comisiones Obreras.
8: No solamente esas medidas de protección, sino seguir avanzando en el incremento salarial a través de la negociación colectiva.
9: Es evidente que las subidas salariales en los convenios colectivos siguen siendo insuficientes si de una vez por todas queremos que las personas trabajadoras de Castilla-La Mancha salgan del pozo de los peores salarios y de la mayor jornada de trabajo de todo el país.
0: Comisiones Obreras, que ha convocado hoy una concentración en Guadalajara para pedir que gran parte del corredor del Henares sea declarado zona tensionada para la vivienda. Aseguran que es la medida más efectiva y urgente para limitar los precios, que según apuntan rondan los 900 euros de media para alquilar un piso de dos habitaciones. Noemí Fraile.
10: Y lo han exigido concentrándose a las puertas de la delegación de la Junta en Guadalajara, administración a quien le han reclamado más políticas en materia de vivienda, como la construcción de más parque público o la penalización a las viviendas vacías, que según Comisiones Obreras se usan para especular. Para el secretario general de Comisiones en Guadalajara, Javier Morales, la medida más efectiva en el momento actual sería declarar gran parte del corredor del Henares como zona tensionada.

0: Los precios de los alquileres rondan entre los 900 y los 1.000 euros para un piso de dos habitaciones, y que con los sueldos actuales de la provincia de Guadalajara, eso supone tener que destinar cerca del 50% del salario neto a pagar la vivienda.
1: Y acaba la misión comercial de Castilla-La Mancha en Corea del Sur. La región ha participado en una de las ferias agroalimentarias más destacadas de Asia. Casi una veintena de empresas de nuestra región han potenciado, han puesto en ese escaparate sus productos. José Manuel Castellote.
2: Una feria dirigida no solo al mercado coreano, sino también a otros países del continente asiático que tienen ya un peso importante en nuestras exportaciones. José Manuel Caballero, vicepresidente segundo.
3: En definitiva, esta colaboración de la iniciativa privada que invierte y arriesga su dinero con la promoción del gobierno regional, del gobierno de Castilla-La Mancha, está dando magníficos resultados.
2: Todo un continente, pero en el caso de Corea del Sur, un país que depende del exterior para hacer su cesta de la compra. Julián Martínez Lizán, consejero de Agricultura.
4: Evidentemente la Seoul Food es un primer paso y vamos a ver si entre todos somos capaces de, en un país que consume el 54% de su alimentación traída del extranjero, que Castilla-La Mancha sea su principal proveedor.
2: Y en materia turística, otro objetivo, situar al turista coreano en el top 5 de nuestros visitantes. De nuevo, José Manuel Caballero.
3: Ha sido muy interesante y sin duda estoy convencido de que muy rentable para nuestra promoción exterior.
2: El año pasado, casi 450.000 turistas coreanos visitaron nuestro país.
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1: 8 y 21 minutos de la tarde, las principales organizaciones agrarias de la región le piden al PSOE, al PP y a Vox en Castilla-La Mancha que se unan para defender el agua para nuestra comunidad. Exigen una postura común ante lo que consideran un ataque sin precedentes al campo que se estaría entablando desde el cuarto ciclo de planificación hidrológica.
6: Asaja y UPA envían un texto para solicitar la unidad de los tres grupos parlamentarios en nuestra región en representación de la sociedad de Castilla-La Mancha ante un escenario en nuestro campo que auguran negro. Les piden además que dejen el agua fuera del debate político y culpabilizan directamente a las confederaciones hidrográficas y al ministerio. José María Fresneda, presidente de Asaja en Castilla-La Mancha.
7: Que el agua, quien la está prostituyendo son las administraciones hidrológicas de este país. Y esta región no se puede permitir el lujo de caer en la irresponsabilidad de hacer del debate del agua la clase política una fiesta para ellos.
6: Denuncian que el cuarto ciclo de planificación va a acabar con gran parte del regadío, por ejemplo, del 67% en la Confederación del Segura o del 34% en la del Guadiana. Lamentan lo que para ellos es un agravio en el trato respecto a Murcia o Valencia. Julián Morcillo, secretario de UPA en la región.
8: Este proceso de planificación lo que hace es un ataque sin precedentes a nuestra agricultura. Siempre priman los intereses del Levante, resolver los problemas del Levante y, desde luego, en la planificación del Tajo, Castilla-La Mancha pues queda en un segundo plano. Si nos vamos a Júcar y el Segura, pues ocurre lo mismo.
6: Cifran en un 80% la dependencia de la región de las aguas subterráneas en Castilla-La Mancha. Ahí señalan 585.000 hectáreas de regadío.
1: También sobre el agua, noticias que nos han llegado hoy de Murcia. El gobierno de aquella comunidad estima que la dotación media transferida a través del trasvase Tajo Segura podría caer de 295 a 190 hectómetros cúbicos anuales. Así lo refleja al menos en las alegaciones que va a presentar al esquema provisional de temas importantes de ese cuarto ciclo de planificación. Lo explicaba hoy el consejero de Agricultura y Agua del gobierno murciano, Joaquín Buendía, después de la reunión que ha mantenido con el sindicato de regantes. No se pierda este corte y escuche el final, porque lejos de hablar de menguar el trasvase Tajo Segura, él habla de incrementarlo.
9: Yo creo que el gobierno de España no puede dar por sentado que lo natural y lo lógico en esta situación, en este momento actual, sea recortar el trasvase Tajo Segura. Lo que tenemos claro, el gobierno regional, los regantes y el conjunto de los ciudadanos de la región de Murcia, es que el trasvase no puede ir a menos. De hecho, incluso debería ir a más.
1: Debería ir a más, dice el consejero murciano. En este ámbito, el presidente del Partido Popular, Paco Núñez, ha prometido hoy un gran acuerdo para el sector ganadero cuando llegue al gobierno. Lo ha hecho en la inauguración de la Feria de Agudo, en Ciudad Real. Un plan, decía Núñez, basado en 4 puntos.
10: Un acuerdo que tiene que garantizar, en primer lugar, que haya agua suficiente para que nuestros animales puedan beber. Un gran acuerdo para la rentabilidad del sector ganadero que garantice que la PAC llega, que llega a tiempo, que llega sin intermediarios y que llega con la cantidad suficiente para hacer viables las explotaciones ganaderas. un acuerdo que...

0: reduzca la burocracia y hay que bajar impuestos a la ganadería.
1: Y otro dato, entre 2010 y 2023, 79 personas murieron en accidentes relacionados con maquinaria agrícola, la mayoría de ellos vuelcos de tractor. Son datos de un informe elaborado por la Universidad Pública de Navarra y la de Zaragoza. Toledo con 23, Cuenca 19, Albacete 16, concentra la mayor parte de los siniestros registrados en la comunidad, seguidos por Ciudad Real y por Guadalajara con 10. Y también en este ámbito laboral aumentan los accidentes mortales en Castilla-La Mancha. En el primer cuatrimestre del año se han producido 13. Desde Comisiones Obreras piden más prevención y exigen a las administraciones que aumenten las sanciones. Mario Alfonso.
2: Esos 13 accidentes laborales mortales suponen 4 más que en el mismo periodo del pasado año. Dato que preocupa más aún, ya que a nivel nacional se han producido 5 siniestros menos. Por provincias, Cuenca es donde más se han producido, con 5, mientras que en Albacete no ha habido que lamentar accidentes laborales mortales. Para Comisiones Obreras, los datos regionales son consecuencia de la pobreza preventiva en las empresas de Castilla-La Mancha. Exigen medidas reales y efectivas que eviten la pérdida de vidas. Raquel Payo, secretaria regional de Salud Laboral de Comisiones Obreras.
3: Que la implantación de medidas preventivas que eviten el riesgo a trabajadores y trabajadoras de nuestra región ha de ser una realidad inmediata en las empresas de Castilla-La Mancha. No es de recibo que los trabajadores de Castilla-La Mancha vayan a ganar la vida para perderla en los centros de trabajo.
2: Payo asegura que esas medidas preventivas deben reforzarse en esta época del año para evitar el estrés térmico. Pide mayor refrigeración, turnos rotatorios o facilitar la hidratación. Además, las sedes del sindicato serán este verano ofrecidas como puntos de descanso para quienes su jornada laboral se lleve a cabo en la calle.
1: Esas altas temperaturas de las que ya lo ha venido escuchando en los últimos días se quejan también en las aulas. En las últimas semanas, el Defensor del Pueblo ha recibido centenares de ellas. Hoy se ha reunido con algunas de esas asociaciones de padres y madres en Madrid. Blanca Delgado.
4: Aulas a más de 32 grados cuando la Asociación Española de Pediatría cifra como adecuado temperaturas por debajo de los 27. Es lo que denuncia la Federación Mayoritaria de Asociaciones de Padres y Madres de Alumnos de la Comunidad de Madrid, que se ha reunido con el Defensor del Pueblo, Ángel Gabilondo, para pedir medidas. Mari Carmen Morillas es la presidenta de la FAPA Giner de los Ríos.
5: Familias que están siendo llamadas por los centros educativos para recoger a sus hijos y a sus hijas con cefalea, sangrado de nariz, mareos, vómitos con cuadros de golpes de calor.
4: Precisamente la Comunidad de Madrid es de donde provienen la mayoría de las quejas sobre la climatización de los centros educativos que ha recibido el Defensor del Pueblo en las últimas semanas, más de 400, 13 veces más que el curso anterior. La institución que dirige Ángel Gabilondo ya ha iniciado expedientes en diferentes administraciones para reclamar información sobre qué se está haciendo para solucionar este problema.
1: Y de la política, más leña al fuego sobre la crisis interna que atraviesa el Partido Popular en la provincia de Cuenca. Ahora ha sido la dirección nacional la que no da por válido el comité ejecutivo nombrado por Martín Buro, el actual presidente de la gestora, porque Génova recuerda que ese nombramiento lo tiene que designar el Congreso Provincial, que sigue todavía sin convocarse, Juanma Sevilla.
6: La corriente crítica PP Democracia Cuenca, a través de un comunicado, se ha mostrado en la misma sintonía que el movimiento surgido en redes sociales Los Valientes de Cuenca, para lanzar un mensaje contundente, como señala Montserrat Martínez, ex senadora que pertenece al sector crítico.
7: Estamos en el momento en que el partido tiene que estar lo más fuerte posible, y lo más fuerte posible es a través de un congreso y la elección democrática de un presidente, que para eso lo reconoce en el artículo 5 de los estatutos.
6: La Comisión de Garantías ha decretado que el nombramiento de Martín Buro al frente de la gestora es correcto, pero el comité ejecutivo nombrado no es legal porque lo tiene que designar el Congreso, aunque el diputado regional ha restado importancia a esta circunstancia.
8: El Comité de Derechos y Garantías ha avalado, y lo podemos volver a repetir todas las veces que sea necesaria, todas las decisiones que emanan de la Junta Gestora, todas y cada una.
6: Cabe recordar que 70 alcaldes, portavoces, concejales y afiliados que pertenecen a la corriente crítica PP Democracia Cuenca han impugnado la gestora conquense tras haberse cumplido los 6 meses desde que se puso en funcionamiento.
1: 8 y 29, varias referencias del capítulo de sucesos. Varios agentes de la Policía Nacional en Puerto Llano resultaron ayer heridos, con heridas leves, cuando intentaban detener a un individuo que estaba en búsqueda y captura. Ana Belén Henares.
9: Ocurrió sobre las 10:30 de la noche en la calle Diego de Almagro, en el barrio de Cañamares, el mismo en el que un vecino recibió un disparo hace unos días, aunque estos dos sucesos no están relacionados. En el de anoche, los agentes de la Policía Nacional sufrieron heridas leves mientras procedían a la detención de un individuo sobre el que pesaba una requisitoria judicial de búsqueda y captura. Algunos vecinos opusieron resistencia a esa detención y, además de las heridas leves causadas a los policías, sus coches también registraron desperfectos en ese enfrentamiento. El detenido finalmente acabó en comisaría.
1: Y en Motilla del Palancar, en Cuenca, se investiga la muerte de un hombre que ha quedado atrapado bajo una persiana metálica de un bar al que estaba intentando acceder. Detalles, Rodrigo Muñoz.
10: Los hechos ocurrían minutos antes de las 6 de la madrugada de este viernes en un establecimiento hostelero situado en la calle Virgen de la localidad conquense de Motilla del Palancar. Un hombre trataba de acceder al interior del local cuando se le cayó encima el cierre del bar. Concretamente, la persiana metálica le atrapó el cuello y cuando llegaron los servicios de emergencia, solo pudieron certificar el fallecimiento. La Guardia Civil se ha hecho cargo de la investigación para esclarecer quién era el hombre y qué trataba de hacer. Lo que sí podemos confirmar es que la víctima no era trabajador del establecimiento de Motilla del Palancar.
1: Y ojo a esto, el Ayuntamiento de Fuente del Fresno, en Ciudad Real, ha lanzado un bando alertando de un mensaje fraudulento que simula la necesidad de pago de la tasa de basuras. Ya hay presentadas, al menos que sepamos, dos denuncias ante la Guardia Civil. David Centellas.
11: Un SMS para el pago de 60 euros por la tasa de basuras es el mensaje que están recibiendo los vecinos de Fuente del Fresno. Atención si les llega, parece real, pero nada más lejos. Mireia es la funcionaria que hace unas horas alertó de esta estafa al escuchar a un vecino que, extrañado, se presentó en su despacho.
12: Sí, me entregó unos papeles para pagar unos impuestos y yo dije que ningún ayuntamiento ni diputación puede mandar un SMS para recaudar los impuestos.
11: Los estafadores no han podido ser más oportunos en el final del periodo voluntario de pago de varios tributos. El alcalde, Abel Gonzalo, pide que no se acceda al enlace.
13: Conforme tú vas accediendo a los pasos de esa plataforma de pago, te pide pues datos personales, datos bancarios y bueno, pues al final entendemos que hay una incautación de dinero de las cuentas o de las tarjetas de crédito que no es realmente para el ayuntamiento.
11: La Guardia Civil de Ciudad Real investiga los hechos. Hay dos denuncias presentadas.
1: Y también la Guardia Civil ha detenido a 7 personas que realizaban robos con fuerza en las provincias de Toledo y Madrid. Con esas detenciones se han esclarecido hasta 62 delitos. Jesús Rodenas.
14: La actividad del grupo se centraba en el robo de camiones en áreas de servicio y de bancos, oficinas de correos y estancos, donde empleaban la fuerza para entrar en los establecimientos. Así lo explicaba Pedro Pablo Garrido, portavoz de la Guardia Civil en la provincia de Toledo.
15: Se han esclarecido 62 hechos delictivos en la zona noroeste de la provincia de Toledo y otras localidades de la Comunidad de Madrid. Para llevar a cabo su actividad delictiva utilizaban vehículos sustraídos de alta gama y furgonetas. Además, con el fin de dificultar la labor policial, sustraían placas de matrícula que cambiaban por las originales de los vehículos sustraídos.
14: Los 7 detenidos sustrajeron mercancía valorada en 257.000 euros. Se han realizado 5 registros donde se han intervenido herramientas, dispositivos electrónicos y estos vehículos de alta gama. El operativo ha sido realizado por la Guardia Civil desde Madrid y las policías locales de Seseña, Añoverde Tajo y Pantoja.
1: Y en Escalona, en Toledo, una mujer ha resultado herida y trasladada en ambulancia de soporte vital básico al hospital de Toledo tras participar anoche en una pelea. Cuando los agentes la encontraron, estaba sola en la calle y portaba un cuchillo. Más datos, Mayra Herrero.
16: La mujer herida tiene 38 años y fue encontrada sola con un golpe en la cabeza y portando un cuchillo en la calle San Bartolomé de las Abiertas de la urbanización Riberas del Alberche en Escalona, donde se había producido una pelea. Debido a las heridas fue atendida in situ por una UBI y trasladada después en ambulancia de soporte vital básico al Hospital Universitario de Toledo. Ocurrió cerca de las 11:15 de la noche. Según fuentes consultadas, la mujer cuenta con antecedentes policiales y ya había protagonizado altercados vecinales en los últimos días. Todo podría deberse a una disputa relacionada con drogas o la ocupación de una vivienda. En el operativo han participado, además de los equipos sanitarios, efectivos de la Policía Local y la Guardia Civil.
1: Y atención, cazadores, ya conocemos los periodos para la próxima temporada de caza en Castilla-La Mancha. Hay que destacar que se va a poder cazar el jabalí durante todo el año y que también va a estar permitida la caza de la tórtola europea.
14: El periodo de caza arrancará el 8 de octubre y finalizará el 8 de febrero de 2027 para caza menor y el 21 de febrero para caza mayor. El viceconsejero regional de Medio Ambiente, José Almodóvar, contaba algunas novedades para este año.
17: Seguimos aumentando un 30% los cupos de machos de ciervo, corzo y gamo y hasta el doble, un 100%, para las hembras de ciervo, corzo, gamo y cabra montesa. El jabalí se podrá cazar todo el año sin cupo. Volvemos a permitir la caza de la tórtola europea los días 22 y 23 de agosto.
14: Los cotos seleccionados para esta caza deberán grabar sus capturas en una aplicación móvil de precinto digital. Además, la codorniz solo podrá ser cazada en todas las comarcas del 20 de agosto al 15 de septiembre, excepto en los municipios de las comarcas agrarias Serranía, Alta de Cuenca y Alcarria Baja de Guadalajara, que se podrá hacer desde el 27 de agosto. La orden completa puede consultarse en el Diario Oficial de Castilla-La Mancha.
1: Y este mediodía ha comenzado en Agudo, en la provincia de Ciudad Real, la 18ª edición de la Feria Agropecuaria y Turístico-Comercial. Se va a extender con multitud de actividades hasta el próximo domingo.
9: Los 1.600 vecinos de Agudo se vuelcan este fin de semana con su Feria de San Antonio. Ángel viene con sus caballos y su mulo.
18: Nosotros somos una peña de caballistas y amigos, muy amigos, que la vivimos muy intensamente.
9: Rememoran cuando se hacían tratos con un apretón de manos.
19: El ganado que hay aquí, pues la gente lo ve y luego pues va a los ganaderos y pregunta y hacen trato.
9: Pero también muestran otros productos en multitud de stands. Desde Badajoz viene José Antonio para enseñar sus perdices y cómo incuban sus huevos.
20: Es el primer año que venimos y bueno, la zona esta se nos quedaba un poquito descuadrada para hacer clientes, para sueltas y repoblaciones.
9: Agudo es el segundo pueblo en importancia ganadera en Castilla-La Mancha, por eso la alcaldesa Maribel Mansilla agradece a todos el hacer posible esta feria agroganadera.
21: De todos vosotros que sois el alma de la feria, los ganaderos y los agricultores y todos los visitantes y las personas de Agudo.
9: Además de multitud de actividades, en estos tres días no faltarán los buenos alimentos con multitud de catas de diferentes productos.
1: Y en Guadalajara, el mercado de abastos acoge hoy un encuentro gastronómico con productores de la Sierra Norte. Se trata de un evento que busca promocionar los alimentos artesanos de la comarca y también dar visibilidad al empleo rural en pequeños pueblos. Marta Moreno.
22: El mercado de abastos de Guadalajara se ha convertido en el escaparate del mejor producto rural de la Sierra Norte porque los vecinos pueden degustar joyas artesanales como mieles, quesos o carnes. Alimentos con identidad propia que se elaboran en pueblos como Sigüenza, Atienza o Robledo de Corpes. Es una iniciativa de la Asociación Adel Sierra Norte que busca precisamente poner en valor el sabor, la tradición y el talento de los productores locales. Fernando, Iván y Ana Belén son algunos de ellos.
23: Vengo de Sigüenza y presento una ginebra con lavanda ecológica de Bribuá.
24: El producto que nosotros tenemos es carne de mucha calidad y es de la raza cachena. Es una carne que nosotros la procesamos.
25: Presento parte de mis productos apícolas, miel, velas. Entonces es una manera de dar publicidad a proyectos de vida en las zonas rurales.
22: Una iniciativa con una degustación culinaria también de la conocida influencer Una Bloguera en la Cocina, que ha elaborado un menú exclusivo con todos estos alimentos de proximidad.
1: Y una cuestión más, también en este plano local, en Talavera de la Reina, una multinacional ha abierto sus puertas este viernes. Se trata de una nueva tienda del grupo textil Primark. Cuenta con una superficie de 1.200 metros cuadrados y ha supuesto la creación de 50 nuevos puestos de trabajo directos. Iván López.
26: La gigante del sector textil continúa con su expansión en nuestro país. La de Talavera es la tienda número 68 de la compañía en España. Sus datos son aún más impactantes a nivel global, donde el número de tiendas en el mundo se acerca a las 500. La multinacional llega a los Alfares de Talavera con una tienda de 1.200 metros cuadrados, lo que ha supuesto la creación de 50 nuevos puestos de trabajo. José Julián Gregorio, alcalde de Talavera.
27: De esas 68 tiendas, somos uno más. De esas 480 tiendas que tenéis por todo el mundo, somos
26: normal. La marca irlandesa de ropa fue fundada en el año 1969. Primark está hoy presente en 19 países y cuenta con una plantilla global de 80.000 personas.
1: 21 minutos para las 9 de la noche. Repasamos ya en formato más breve otras noticias, sobre todo del mundo, de la cultura, de este viernes 12 de junio.

0: Nos vamos en principio a dos puntos de la región con actividad cultural y festiva. Enseguida estaremos en el Maratón de Cuentos de Guadalajara, pero antes el Festival de los Sentidos. Alicia Sansegundo, hola de nuevo.
1: Buenas tardes de nuevo. Comenzamos, como has dicho, en La Roda con una nueva edición del Festival de los Sentidos. Más de 15.000 personas van a disfrutar estos días de una experiencia única. Hasta allí nos vamos, Juan Martínez. Muy buenas tardes.
2: Buenas tardes. Siloé, Ultraligera o Dorian, solo algunos de los que van a pasar durante estos próximos días por La Roda, por el Festival de los Sentidos, un festival que continúa creciendo año tras año, tanto en proyección como en repercusión económica para esta localidad de la provincia de Albacete y para toda la comarca. La música es protagonista, pero también, como siempre, lo es la gastronomía y multitud de actividades paralelas que se organizan en este festival. Este año, por ejemplo, una visita a la fábrica de Miguelitos y también a la Galería del Vino de la Deo Mancha. Dos actividades con todas las entradas agotadas desde hace ya varios días y cuyos beneficios se van a destinar a la Asociación Española contra el Cáncer.
1: Gracias, Juan, y de un festival a otro también en la provincia de Albacete. Hoy se ha presentado en Molinicos el Festival Música de los Rincones, una cita que se va a celebrar del 31 de julio al 2 de agosto. Se trata de un evento muy original porque no hay escenarios, sino que los músicos están repartidos por las diferentes calles de esta localidad albaceteña. María Dolores Serrano es la alcaldesa de Molinicos.
3: Y no son conciertos al uso, en el que hay un escenario, en el que un grupo o una banda interpreta una canción y todo el mundo la tararea o salta a la vez. No, son escenarios que están colocados y suenan a la vez en distintas calles.
1: Más citas con la cultura. El Patio de los Leones del Palacio del Infantado de Guadalajara vuelve a ser el epicentro de la narración oral con la 35 edición del Maratón de Cuentos, que se celebra desde hoy y hasta el próximo 14 de junio con el fuego Esther Bogónez como hilo conductor.
4: El primer cuento lo ha narrado, como dicta la tradición, la alcaldesa Ana Guarinos, a la que ha seguido el alumnado de los colegios de la ciudad. A partir de ahí, 46 horas ininterrumpidas de narración oral, protagonizada por profesionales venidos de otros países y provincias, pero también por muchísimas personas anónimas de todas las edades, como Alma, alumna del Colegio Badiel, y Pep Bruno, narrador oral.
5: A mí el maratón me parece una forma preciosa de escuchar cuentos y contar cuentos.
6: Para quienes nos dedicamos a contar cuentos de manera profesional, es como el faro, es como la meca. Al maratón de los cuentos de Guadalajara hay que venir por lo menos una vez en la vida.
4: Como novedad, este año participan 24 lugares de cuento de 16 países de la Unión Europea, gracias al proyecto Ancestor. Blanca Calvo es el alma mater del maratón y de este proyecto.
7: Estamos tejiendo una red de lugares de cuento que tiene su sede en Guadalajara, es una red internacional europea.
4: En paralelo han arrancado también los maratones de ilustración y de fotografía y una programación que incluye espectáculos de música y pasacalles, el festival de narración oral con conferencias, los monocuentos o la palabra viajera, que llega a lugares donde hay personas que no pueden desplazarse al Palacio del Infantado. Este año la temática sugerida por el maratón es el fuego, como homenaje a esas lumbres que nos reunieron e iluminaron las noches con cuentos.
1: Y Ciudad Real ya está inmersa en su Noche Blanca Cervantina. La inauguración ha tenido lugar en la Plaza Mayor. En esta duodécima edición se suceden hasta 50 espectáculos de música y teatro con hinchables gratuitos para los más pequeños en la Plaza de la Constitución y reparto de globos LED en el Torreón. Además, por segundo año consecutivo se ha convocado un concurso de iluminación de escaparates y terrazas para darle a la ciudad un toque más festivo. Cristina Galán, concejala de Turismo.
8: Donde la cultura va a tomar plazas, calles, espacios públicos a través de conciertos, de espectáculos de danza, de representaciones teatrales, actividades infantiles y numerosas propuestas culturales dirigidas a todos los públicos.
1: Fin de semana intenso también en lo taurino, porque el equipo de Castilla-La Mancha Media Televisión tiene dos citas muy importantes. José Miguel Martín de Blas, muy buenas tardes.
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0: Gracias, Alicia. Y en el plano nacional e internacional vamos a comenzar fuera de nuestras fronteras porque hoy sí, bueno, no sabe uno si esto es el cuento de la lechera porque prácticamente lo decimos todos los días. Hoy sí, decía, el fin de la guerra en Irán podría estar más cerca que nunca. Javier Mateo, buenas tardes. A ver si hoy sí que sí.
10: Bueno, vamos a utilizar el condicional. ¿Qué tal, Pachi? Buenas tardes. Vamos buenas a tardes. Poner el podría, que quizás es lo más importante después de todo lo que hemos visto. Es verdad que hoy quien lo dice es Pakistán, el principal país mediador entre los dos países, Estados Unidos e Irán, ya ha confirmado que las partes han alcanzado un texto definitivo y consensuado en ese acuerdo de paz. Vicente Mateo.
11: La paz nunca ha estado tan cerca como ahora, ha dicho el primer ministro de Pakistán en X. Desde Irán, el ministro de Asuntos Exteriores ha insistido de nuevo en que el acuerdo de Islamabad nunca ha estado tan cerca y se encuentra a la espera de su formalización definitiva, un mensaje que después recogía el presidente de Estados Unidos en sus redes sociales. A pesar de ello, Teherán sigue firme en sus líneas rojas y cuestiones como la nuclear o el levantamiento de sanciones se van a negociar en otro acuerdo futuro, por lo que no se trataría de un pacto final. El mensaje llega poco después de que Donald Trump acusara a Irán de no negociar de buena fe y de filtrar términos del acuerdo de paz que no tienen nada que ver con lo conciliado por escrito. Tendremos que esperar unas horas o quizás unos días para comprobar si finalmente Irán y Estados Unidos cristalizan este acuerdo.
0: Ojalá así sea. Termina la visita del Papa a España después de numerosos actos en los últimos 6 días y decimos termina cuando ha habido problemas con el avión. La verdad es que ha sido intensa hasta la despedida. Ha habido problemas para que León XIV pudiera volver al Vaticano. Cuéntanos porque tiene su aquel.
10: A ver, no, llevamos contándolo toda la tarde, Pachi. Esto es así. En principio estaba previsto que saliera sobre las 5 de la tarde hora canaria. Sin embargo, ha habido una incidencia en el avión que debía llevarlo y no ha sido posible solventarla allí mismo en el aeropuerto. El caso es que tras estar dentro del avión y haberse realizado la despedida oficial, que esto también tiene su aquel, el caso es que León XIV ha tenido que bajar y finalmente el Papa ha emprendido el regreso a Roma ya en el Falcon que le ha ofrecido el rey pasadas las 7 de la tarde, 6 horas canaria, tras haber sido despedido por segunda vez y entre sonrisas, hay que reconocerlo, la verdad es que al final yo creo que todos han tomado
0: buen rollo,
10: había buen rollo, como decimos, a pie de pista por el rey, acompañado de los ministros Elma Saiz y Ángel Víctor Torres. En principio, Pachi debería llegar a Roma sobre las 11 de la noche. Conviene decir que es el rey, no el resto del pasaje, que ha tenido que esperar y coger otro avión de Iberia que la compañía ha desplazado también desde Madrid.
0: O sea que el rey también llegará tarde a Zarzuela. Cuando le diga a Leticia llego tarde porque le he tenido que dejar el avión al Papa,
10: creo que Leticia lo ha visto. Creo que Leticia lo ha visto.
0: Leticia toda enfadada esperándole. ¿Por qué llegas tan tarde?
10: Lo bueno, chicos, yo estoy diciendo, es que Leticia lo ha visto directamente en el canal 24 horas. Sí, sí. No creo que haya tenido mucho problema a la hora de plantearse si se ha enterado o no se ha enterado de qué pasaba con el Papa.
0: Lo hemos visto todo. Bueno, ha sido una manera anecdótica de acabar este viaje en el que, bueno, en las últimas horas, como ha ocurrido estos días, la verdad es que León XIV se ha dado un auténtico baño de masas en Tenerife.
10: Sí, no solamente en Tenerife capital, sino también en La Laguna, donde, como también ha sido habitual estos últimos días, la inmigración ha sido el principal tema de sus discursos. Javier Pérez.
12: El puerto de Tenerife ha acogido una misa multitudinaria en donde León XIV ha vuelto a acordarse de los inmigrantes y ha dejado claro que en esta vida no es todo negocio.
13: Ningún ser humano es una isla. Qué importante es no reducir todo a comercio y beneficio.
12: También ha hablado de la acogida e integración como forma para enriquecerse mutuamente, para recuperar la dignidad humana, como ha venido destacando principalmente estos 2 días en el archipiélago canario. Acogida en especial de este pueblo que ha agradecido el Papa en sus diferentes actos de este viernes.
13: Gracias por lo que son, gracias por lo que hacen, convirtiendo a esta isla en un lugar donde encontrar el corazón de Cristo. Regreso a Roma conmovido por el gran afecto con el que me han recibido.
12: Esta ha sido la primera visita de un papa a las Islas Canarias y ha sido su última escala en Tenerife, la que ha puesto fin a estos 7 días en nuestro país, donde ha visitado 4 provincias y ha pronunciado 22 discursos.
0: Bueno, y los asuntos domésticos, que tienen bastante peor pinta que estos que estábamos contando. Se complica el horizonte judicial del expresidente del gobierno, José Luis Rodríguez Zapatero. ¿Por qué? Por las famosas joyas que se encontraron en una caja fuerte en su despacho.
10: Y que ahora sabemos que están valoradas en más de 1 millón de euros y el juez Calama duda de su origen, así que investiga al expresidente por posible delito fiscal e incluso contrabando en una pieza separada. Madrid, José Julián de la Peña.
14: Un collar de oro blanco con cadena de diamantes y dos esmeraldas de Zambia, 278.000 euros. Gargantilla con 13 zafiros de Tailandia, 220.000. Collar con bandas de diamantes y 5 rubíes, 155.000. Y así hasta superar el 1.300.000 euros sin trazabilidad fiscal. El juez Calama desconoce su origen porque no se encontró ninguna documentación, así que puede haber delito fiscal y también de contrabando si se burlaron los controles fronterizos. El PSOE mantiene su confianza en el expresidente, aunque con menos entusiasmo. Diana Morán.
15: Me mantengo en mi apoyo y en mi confianza.
14: Pepe y Vox creen que la situación es insostenible. Feijóo y Figaredo.
16: Nunca pensé que me enfrentaría a este nivel de degradación. España necesita con urgencia una reconstrucción nacional.
17: Es el latrocinio máximo, gobierno más ladrón, la mafia.
14: Los socios de Sánchez recelan, pero no van más allá. Antonio Maillo.

0: Única García.
1: Joyas con un valor que es absolutamente desproporcionado. Exige explicaciones cuanto antes.
2: Más que cuánto cuestan es de dónde han salido. Espero que Zapatero pueda dar todas las explicaciones.
0: Tiene cita la semana que viene en la Audiencia Nacional.
3: Veremos. El caso es que José Julián hablaba en condicional. Esta tarde Gesta, los técnicos del Ministerio de Hacienda, con los que Pachi y nosotros hemos hablado muchas veces, sí, también señalaban que esta investigación por las joyas podría estar condicionada por dos puntos. Por los plazos y porque los posibles delitos podrían haber prescrito si la obligación de declararlas surgió antes de junio del año 21.
4: Pues habrá que estar atento a esas cuestiones formales. Del caso Zapatero al caso Leire, porque el juez Pedraz ha citado el próximo día 25 como investigado al abogado de Santos Cerdán.
3: Sí, a Jacobo Teijelo, que representa, recordemos, al ex dirigente socialista en la causa sobre una presunta trama para desestabilizar operaciones policiales y judiciales que afecten al PSOE o al gobierno. Le investiga por los presuntos delitos de revelación de secretos, cohecho y contra las instituciones del Estado. Recordemos que Teijelo es el abogado que contrató Cerdán tras su imputación en el denominado caso Coldo y que su despacho ha intervenido en procedimientos de gran complejidad por delitos económicos y de corrupción, incluida la defensa en su momento del narco José Ramón Prado Bugallo de Sito Miñanco. Eso sí, de momento Pedraz no lo integra en la presunta organización para desbaratar causas judiciales contra el PSOE o contra el gobierno.
4: Bueno, y abrimos agendas. Ojito a esta fecha, 16 de julio.
3: Sí, porque hoy hemos sabido que ese día el Tribunal de Justicia de la Unión Europea va a dictar la primera sentencia sobre la ley de amnistía. Enrique Lumbreras.
5: Ese día el Alto Tribunal Europeo dictará las dos primeras sentencias sobre las dudas de los tribunales españoles en la aplicación de la Ley Orgánica de Amnistía y su compatibilidad con el derecho comunitario. El primero de ellos tiene que ver con la consulta del Tribunal de Cuentas con respecto a la responsabilidad contable del expresidente de Cataluña, Carles Puigdemont, y otras personas en el uso de fondos públicos para financiar el referéndum del 1 de octubre de 2017, declarado ilegal por el Tribunal Constitucional, y para apoyar la acción exterior del proceso. La segunda sentencia responderá a la cuestión prejudicial remitida por la Audiencia Nacional en el caso de terrorismo atribuido a varios miembros de los Comités de Defensa de la República para aclarar si la aplicación de la amnistía en este caso contravendría el derecho comunitario y garantizaría la impunidad de los delitos.
4: Bueno, y más cosas también de tribunales. Ione Belarra, la secretaria general de Podemos y diputada, ha sido condenada por un juzgado de Madrid por llamar corrupto al juez Manuel García Castellón.
3: Juez jubilado al considerar que perjudicó su honor. El juez considera que las manifestaciones, el juez que ha dictado sentencia, no el juez García Castellón, considera que las manifestaciones que vertió Belarra en la red social X en 2024 le generaron un daño moral que debe ser indemnizado en la cuantía de 9.000 euros frente a los 350.000 que pedía el demandante. Además, Belarra deberá difundir el contenido de la sentencia en su propio perfil de esa red social o en otro medio con semejantes características. Conviene señalar que esta tarde Belarra ya ha confirmado que va a recurrir la sentencia.
4: Y vamos a terminar, si te parece, Javi, con el fallecimiento hoy del pintor británico David Hockney.
3: Sí, que es una de las figuras más emblemáticas del arte contemporáneo de los siglos XX y XXI. Ha fallecido este jueves a los 88 años en su casa. Hockney, que trabajó prácticamente hasta el final de su vida, fue un pilar fundamental del pop art junto a Andy Warhol en la década de los 60. Su obra reflejó el color, el sol y la luz de muchos lugares y se convirtió sobre todo, y esto es bastante curioso, en el gran retratista de las piscinas. En casi toda su obra hay piscinas. Y eso decía que, sobre todo porque eso permite que haya azul y luz. Por cierto, que Hockney, recordemos, llegó a ser el artista más cotizado de finales del siglo XX.
4: Gracias, Javi. 8 y 53. Vamos con el deporte.
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4: Donde lógicamente hay que mirar el Mundial, está a punto de comenzar el Canadá-Bosnia. España además ya cuenta con todos sus efectivos antes del debut el próximo lunes con Cabo Verde, todo sin olvidarnos también de la finalísima del Atlético Albacete que juega mañana. Alejandro Molero, buenas tardes.
7: ¿Qué tal? Buenas tardes. Víctor Muñoz, el único hombre que quedaba al margen de los entrenamientos, al fin ha entrenado con el resto del grupo. De esta manera, a estas horas de la tarde se puede decir que Luis de la Fuente cuenta con todos sus efectivos de cara al debut mundialista ante Cabo Verde el lunes. Han comparecido en la rueda de prensa posterior al entrenamiento Mikel Oyarzabal y Borja Iglesias. Ambos han hablado del cartel de favorito de la selección.
8: Podemos estar en esa lista y oye, creo que habla también del buen trabajo que se ha hecho, pero no sirve de nada eso luego en el campo.
9: Creo que obviamente es bonito verse ahí, pero todo eso hay que demostrarlo en el terreno de juego. Creo que nos tiene que servir para aumentar esa confianza que creo que sí que ya tenemos.
7: Un debut mundialista que en el caso de la segunda anfitriona, Canadá, está a punto de darse, en un par de minutos ante Bosnia. Los locales esperan correr la misma suerte que esa primera anfitriona, México, que ganó anoche 2-0 contra Sudáfrica y que se coloca primera de grupo. Estados Unidos sería la anfitriona que falta.

0: La por debutar lo hará esta madrugada a las 3 de la mañana ante Paraguay. El Atlético Albacete, por su parte, ha puesto rumbo ya a tierras vascas para medirse mañana en la ida de final de playoff ante la Sociedad Deportiva Leioa, mañana a las 7 de la tarde. Expectación máxima en Sarriña, donde se esperan unas elevadas temperaturas, cerca de los 34 grados, lo que podría perjudicar a los locales. Por su parte, Ricard Fajardo comparecía y comparaba a Leioa al Toledo por su manera de jugar y afirmaba que era el rival más difícil.
1: Es un equipo... un equipo presionante, un equipo que mantiene el ritmo, un ritmo defensivo alto, un equipo que aprieta arriba, que muerde, muy complicado, y el Toledo era así. Y es un histórico de la segunda B, entonces por lo tanto han hecho lo mismo que nosotros y tienen la misma confianza en su trabajo y un rival pues el más difícil de todos.
0: Recuerden, un partido que pueden seguir a través de Castilla-La Mancha en Juego y CM Play. Más noticias: el FC Barcelona emitió un comunicado esta tarde en el que amenazaba con denunciar formalmente a Florentino Pérez si no se retractaba de las duras acusaciones que hizo contra el club vergonzosa respectivas al caso Negreira. En lo que a mercado estival se refiere, el conquense se hacía oficial esta tarde la vuelta del centrocampista Pablo Olivares, procedente del Sanse. El centrocampista regresa a la balompédica solo un año después. Ya lo dijo la dirección deportiva, se buscaban jugadores que fuesen de Cuenca, que hubiesen pasado por categorías inferiores. Y ahí está el primero. Altas para el conquense y bajas más para el puertollano. Hoy se sumaban a las despedidas Keita, Rulo y Hugo Díaz. En el Deportivo Guadalajara, Unax Álvarez, el que ha sido uno de los jugadores más destacados del conjunto alcarreño, está muy cerca de recalar el Johnston, recién ascendido a la Liga Escocesa, mientras que Daniel Gallardo ya es jugador del Rayo Majadahonda. Además, en fútbol sala, jugador del Valdepeñas, Alberto García, tendrá que pasar por quirófano tras confirmarse la rotura parcial de su tendón de Aquiles izquierdo.
2: Gracias, Alejandro. 4 minutos para las 9 de la noche. Enseguida vamos a abrir tiempo de opinión, hoy con Santos Monroy y con Paco Rodríguez. Y luego, a partir de las 9 y media, pues repasamos la cartelera de cine. Se pasa por aquí Roberto Lancha. También la agenda de ocio, cultura, conciertos. Nos va a dejar varias sugerencias muy interesantes hoy Vicente Mateo. Y por supuesto, viene Alfonso Silva, hoy con invitado de Postín, desde el punto de vista gastronómico, culinario. Y claro, evidentemente, Agustín Durán, que como no, también quiere hablar del Mundial de Fútbol.
3: Muy buenas, querido Pachi, y muy buenas a toda la gente re bonita que escucha la radio de Castilla-La Mancha. Hoy vamos a dejar aparcadas las mordidas, el laufer, la prevaricación, el cohecho, el contrabando, porque ha empezado el Mundial y el fútbol lo eclipsa todo. Es como una tortilla de patatas en un catering, ¿eh? Da igual que haya caviar, si hay tortilla de patatas, ahí van todos los ojos. Pues al Mundial le pasa igual. Y hasta el 19 de julio vamos a estar entretenidos. Además, este año, con 48 equipos, el Mundial es más largo que la bufanda de una jirafa. ¿Nos dejará algún momento histórico? De los Mundiales siempre recordamos cosas. La mano de Dios, el codazo de Tassotti que dejó a Luis Enrique chato, el gol de Iniesta, el atraco a mano armada del Gandur, cómo nos robó el desgraciado ese. ¿Nos dejará algún momento histórico este Mundial? Recordaremos algunos que se han quedado un poco olvidados. Por ejemplo, árbitros que pitan el final del partido antes de tiempo, jeques que saltan al campo no contentos con decisiones arbitrales, incluso hasta dónde llevaba Bilardo sus supersticiones para ganar los partidos. En un ratico os lo comento.
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0: Tener a un expresidente investigado en los tribunales por contrabando significa tener a un expresidente sobre el que pesan indicios de ser contrabandista. Suena a historia de piratas, a cofres del tesoro y a otras aventuras de novelas legendarias. Pero es la realidad de España. Hoy, 12 de junio de 2026, hemos conocido que a José Luis Rodríguez Zapatero se le investiga por un botín de zafiros, diamantes y esmeraldas. Rondan en total el 1.300.000 euros de valor y tienen orígenes como Tailandia y Zambia. No sé si la alianza de civilizaciones era esto. Sí que parece que bajo aquel halo ideológico que defendía sistemas indefendibles, como el de Venezuela, había algo más que simple apoyo moral. ¿La guerra contra el colonialismo, las dictaduras y el extractivismo? Esa que la hagan otros. A los faros morales también les gustan las piedras preciosas. Las joyas de Sisi emperatriz, como dijo el portavoz de Zapatero cuando ironizando quiso hacernos creer que era un poco más que bisutería fina. Pero aquello que dijo era mentira. Mentira. Lo ha reconocido ese mismo portavoz después del peritaje. Zapatero le engañó. Y parece que no solo a él.
1: Sí, yo también he tenido la sensación de que en ese tuit el que ejerció como portavoz de Zapatero, Luis Arroyo, también se sentía engañado, pero es una deducción personal, como creo que ha sacado también María José Fuente Álamo, como es habitual, abriendo los viernes este tiempo de opinión que compartimos hoy con Santos Monroy. Santos, ¿cómo estás? Buenas tardes.
2: Buenas tardes, amigos y amigas, un placer como siempre.
1: Encantado de saludarte. También a Paco Rodríguez. Paco, ¿qué tal? Buenas tardes.
3: ¿Qué tal? Buenas tardes, compañeros. Pues aquí andamos. Y para nuestra particular estadística diré que no estoy en la tribuna, pero estoy conectado delante del ordenador. Así que trabajando en remoto desde casa.
1: Teletrabajo. Bueno, bien. Tampoco es mala noticia dentro de lo que cabe.
3: Ni tan mal, no me voy a quejar.
1: Efectivamente. Está bien climatizada tu casa y bien climatizada tu tribuna. Lo digo porque esta semana hemos hablado mucho. Esta semana, la que viene probablemente y las últimas, las dos o tres últimas también, en relación con lo de los coles. ¿Se está a gusto? Sí, ¿no?
3: Sí, bueno, aquí en Toledo es que como no te climatices, estás condenado a sufrir. Yo es algo que no, la verdad es que no entiendo, que a estas alturas de la vida, en los centros educativos, sabiendo que el calor aprieta pronto, y este año incluso todavía no ha venido muy fuerte, no sé por qué no hay una transformación a bombas de calor. Además, yo lo plantearía también con un tema de placas solares, ¿no? Placas solares, claro. Bombas de calor, creo que tanto para el frío como para el calor, creo que es algo que vamos con un retraso por lo menos de 5 o 6 años, es inexplicable.
1: Sí, porque además, tú fíjate, Santos, estaba pensando, claro, a nadie se nos ocurre que en la oficina del catastro, o en Hacienda, o en el banco, o en no sé cuántos sitios más, no haya climatización. Bueno, parece que queremos menos a los profesores y a los niños, ¿no? ¿O es que ellos lo tienen que soportar todo? Yo qué sé.
2: No, a ver, es que cuesta muchísimo trabajo, mucho dinero y sobre todo mucha voluntad política llevar adelante una inversión tan importante, ¿no?, como la que necesitan los centros educativos. Yo creo que aquí efectivamente tienen que ponerse muchísimo las pilas, el cambio climático está mandando y no tiene esto absolutamente nada que ver con cuando nosotros estudiábamos, ¿no?, que era cuando Mambrú hizo la mili, pero bueno, de todas maneras, como decía, esto requiere también un acuerdo entre las diferentes administraciones y ahí también tiene muchísimo que decir los propios ayuntamientos. Lo que decía Paco está dentro de toda lógica, ¿no? Hay que cambiar los sistemas, la tecnología, hay que poner bombas de frío, bombas de calor y acoplarse para una situación que ha venido para quedarse. Esto no es una cuestión de que venga una ola de verano en mayo y trastoque los planes en las escuelas con unas temperaturas altísimas, no, esto ha venido para quedarse. La lástima que yo tengo es que mi habitación, en la que yo tengo el ordenador, solo tengo un ventilador. Ajá. El aire acondicionado solamente me llega hasta el salón y otra habitación, pero bueno, ese es un mal menor comparado con el que tiene que afrontar el sistema educativo, que es un reto muy importante, es muy grave lo que está pasando en muchos colegios de Castilla-La Mancha.
3: Bueno, y además, yo creo que ha dado una clave y es eso, echar la vista atrás. Vosotros, cuando ibais a las aulas, yo el otro día lo preguntaba en la redacción, digo, ¿alguno pasó calor en su época de estudiante? Calor no recordábamos haber pasado ninguno. Frío sí, frío bastante, sí. Pero yo calor en mi época estudiantil no recuerdo. O sea, tendría que ser algo tan puntual y eso es otra prueba más de que, lógicamente, estamos sometidos a un cambio climático y hay que adaptar las aulas. Y ahora, pues por desgracia, creo que ese calor es excesivo Y voy más, creo que es más difícil trabajar con mucho calor cuando se superan ciertos grados en un aula que con frío. Eso claro. Yo el frío lo combato mejor.
1: Claro, porque además yo creo que todos acabaríamos el cole pues como se está acabando ahora, el 7, el 8, el 10, el 14 de junio, y no creo que viéramos 38 grados, salvo excepciones, para esas fechas del año. Sí, efectivamente. Bueno, pues nada, mira por dónde hemos resuelto una de las cuestiones, o hemos comentado una de las cuestiones de actualidad de los últimos días. Nos sugería María José Fuente Álamo, a mí también me parece enormemente atractivo, sobre todo después de conocerse el detalle ayer de la peritación de esas joyas halladas en una caja fuerte en el despacho de José Luis Rodríguez Zapatero. Hablaba su portavoz entonces de 50.000 euros, una cosa así. Resulta que una prestigiosa casa joyera, como es Ansorena, habla de 1.320.000 euros. Bueno, millón arriba, millón abajo, ¿no? Entre 50.000 y 1.320.000. Millón arriba, millón abajo. Claro, es enormemente llamativo porque ya es que nos estamos acostumbrando a hablar de organización criminal, prevaricación, cohecho, falsedad en documento público, pero ya que de un expresidente del gobierno pueda pender sobre él una acusación, Santos, de contrabando... Contrabando, esto no quiere decir, no le estamos acusando ni le estamos culpando, simplemente hay un juez que ve indicios de una posible acusación de contrabando contra un expresidente del gobierno. Esto ya es absolutamente de película de Piratas del Caribe.
2: Sí, bueno, más que película de Piratas del Caribe, creo que es de película de cine negro, ¿no? Película del cine de Solera, ¿no? En plan Halcón Maltés, ¿no? De cómo es posible que este señor pudiera tener en una cajita de muy poquitos centímetros muchísimo más patrimonio que el que tiene el 99% de los españoles. Esa es la primera pregunta que imagino que los ciudadanos se pueden hacer. ¿Cómo habrá ido a parar a las manos del expresidente Zapatero un patrimonio en joyas que además vienen de los países donde efectivamente pirateaba Sandokan? Creo que venían de Tailandia, de Zambia. Uh-huh. El origen de esas joyas, ¿cómo es posible que haya llegado a sus manos eso? Y que incluso en un principio diera la sensación de que ha tratado de ocultarlo, ¿no? O de engañar a la opinión pública, o de engañar a los investigadores o a los jueces que están instruyendo estos casos. No creo que las explicaciones aquí urgen muchísimo, porque la verdad es que chirría muchísimo. Es que son 1,3 millones de euros en joyas. Esto no es normal, por mucho que nos quieran explicar que vienen de la suegra o que vienen de, en fin, de una herencia familiar o de cualquier otro origen. Esto se tiene que explicar y desde luego bajamos otro escalón más en esta dinámica casi surrealista que alcanza la vida política española, ¿no? Cómo estamos desbordándonos en toda la tipología de las posibles corrupciones, de los posibles casos, ¿no? De estafas, de prevaricaciones. O sea, yo la verdad es que mi capacidad de quedarme atónito todavía no ha alcanzado el tope. Vamos a ver qué explicaciones que tiene que dar Zapatero con respecto a este caso, porque es que chirría muchísimo. Sí. ¿Qué tipo de controles fiscales ha podido pasar la tenencia de esta joya? Explicar muchísimas cosas tiene que explicar.
1: Claro. Escucharemos atentos, desde luego, esa comparecencia en los tribunales fijada para el 17 o 17 y 18, porque estimó el juez que podría ser que en una jornada no hubiese suficiente, aunque también cabe pensar que a lo mejor el 17 llegue como imputado y vete a saber. Hemos visto a alguien llegar como imputado y salir en formato prisión provisional hacia la cárcel. También es verdad, Paco, que en algunas investigaciones que estamos leyendo en algunos medios se habla de que se podría tambalear casi el conjunto del caso, porque estaría basado en unas escuchas cuya legalidad o cuya procedencia podría ser discutible. Y en cuanto al presunto delito fiscal que podría haber detrás de estas joyas, el Sindicato de Técnicos de Hacienda, Gesta, decía esta tarde que esa cuestión podría estar incluso hasta prescrita. Sea como fuere, lo más importante... Bueno, lo más importante, a lo mejor no es necesariamente lo más importante evidentemente es si ha habido comisión o no de delitos, pero al margen de la comisión o no de delitos, si podría tambalearse el caso, lo que es evidente es que la imagen pública de un expresidente al que yo creo que muchísima gente escuchaba con atención y al que le permitíamos, digamos, lecciones de carácter moral por ese prurito de que bajo su gobierno no conocimos casos de corrupción, es evidente, digo, que su imagen pública queda muy dañada y que ya no va a ser nunca más el, ¿cómo decirlo?, el salvavidas del Partido Socialista como lo ha sido en las últimas campañas.
3: Evidentemente, José Luis Rodríguez Zapatero era poco menos que un gurú del PSOE, ¿no? De esa izquierda, muy izquierda del Partido Socialista, y ha estado participando en actos de campaña del partido hasta las últimas andaluzas. Realmente la situación que se ha planteado, al margen del proceso judicial que tendrá que dirimir la culpabilidad o no del expresidente, pues está el juicio social y el juicio de la calle. En ese juicio José Luis Rodríguez Zapatero ahora mismo es poco menos que un zombi, es decir, está ya muerto y a lo mejor no lo sabe ni él, porque el tema de esas joyas, ¿no?, de esa opulencia, de esos objetos que no son para el común de los mortales, han hecho mucho daño. Explicar, aunque tengan una explicación, aunque, como bien se ha dicho, pudiera regularizar esas joyas a través de una justificación, realmente hay un daño reputacional que el común del ciudadano no entiende, y menos de una persona como José Luis Rodríguez Zapatero, que ha hecho gala siempre de ser muy, muy socialista, ¿no? Yo estos días no me estoy cansando de ver en las televisiones esas famosas palabras suyas, ¿no?, de que ser socialista
1: es tener poco. Y
3: dar mucho, exactamente. Yo creo que esas palabras juntadas con las joyas, esa conjunción de elementos, está haciendo un daño tremendo en la reputación de Zapatero, está haciendo mucho daño y remover muchas conciencias y muchos cimientos del Partido Socialista, y el juicio en la calle ya se ha producido. Ahora habrá que ver qué pasa, por supuesto, en los tribunales, que es donde importa, y ver un poco el proceso, pero la verdad es que es muy, muy, muy complicado poder llegar a justificar el porqué, el origen de esas joyas, y luego a través de los comentarios, porque yo el portavoz, pues bueno, no sé si... yo los portavoces muchas veces, bueno, me dan mucha cautela, ¿no? Pero este portavoz realmente parece que le ha echado una mano al cuello a José Luis Rodríguez Zapatero, ¿sabes? Porque salir diciendo primero que las joyas, bueno, eran poco menos que una herencia familiar y que valían 30.000, 40.000 euros, y ver ahora que se hace una tasación evidentemente muy a la baja, porque las tasaciones judiciales, pues prácticamente habría que multiplicar por dos o por tres el valor de esa tasación. ¿Por qué? Porque se mete normalmente son para objetos que salen a subasta posteriormente, y entonces, claro, tienes que meter el porcentaje del precio de salida y lo que crees, la expectativa que va a generar en la puja. Yo estaría hablando que el valor real de esas joyas como mínimo es el doble de lo tasado en un valor de joyería. Sí. Y me hacía mucha gracia, compañeros, porque todos estabais ahí usando cine, ¿no? Hablaba de Piratas del Caribe, ¿no? Sí. Hablábamos tal, y a mí me recuerda con una comedia muy mítica de los años 60 francesa, La Pantera Rosa, ¿no? Sí. El inspector Jacques Cousteau, porque todo tiene hasta un toque hasta esperpéntico y humorístico, ¿no? Muchas veces siempre, pues ya ahora tenemos el paralelismo, ¿no?, con nuestro Torrente, pero realmente es que esa película le viene anillo al dedo con el famoso diamante de La Pantera Rosa, intentaba ser buscado y robado por el estrafalario detective, ¿no? Pues sí. En esta situación yo creo que Zapatero está en un buen embrollo, y el hecho de que hayan intentado ir a destruir la causa era algo que se veía desde el inicio. Yo creo que lo hablamos al comienzo del caso aquí en esta misma tertulia, y yo alertaba sobre que el abogado que ha buscado Zapatero es un procesalista, no es penalista, es procesalista, es decir, va a buscar fallos en el proceso.
1: Esa es una de las claves, porque yo creo que efectivamente el hecho de que, primero, él no haya salido, yo entiendo que el abogado probablemente le haya recomendado no salgas, yo hubiera agradecido que hubiera salido y hubiera dado explicaciones, pero bueno, puedo entenderlo, ¿no?, porque se lo habrá recomendado el abogado. Pero efectivamente, ¿qué estamos buscando? Defectos de forma, oye, que te puede salir bien, ¿eh?, pero eso significa que no puedes defender el fondo, que sencillamente... tienes que buscar defectos procesales, defectos en las escuchas, defectos en las tramitaciones, defectos en la instrucción, ¿vale? Hay especialistas en eso. A lo mejor puedes acabar saliendo indemne. Esto ha pasado y va a seguir pasando porque nuestra legislación es muy garantista. Pero eso significa que algo oscuro o algo sucio es probable que haya detrás de todo esto. Y eso...
3: Y te puede salvar en el tema judicial, pero te va a condenar en el tema popular, con lo que decía. Es decir, el hecho de que José Luis Zapatero, si lograra salir indemne de este proceso, echando y valga la redundancia, el proceso para atrás, moralmente en la calle, le dejaría una sombra de sospecha muy, muy dura. Y perdona, Santos, que te había cortado.
2: Sí, no hay ningún problema, es un placer escucharte siempre. No, quería añadir que además tiene un fuerte componente simbólico. efectivamente estábamos comentando antes que Zapatero era el líder espiritual de la izquierda, del PSOE, ¿no? Todos miraban hacia él, no solamente los propios militantes, sino los dirigentes, el aparato, el mundo artístico en España, casi todo el mundo que se consideraba progresista, de izquierda, socialista, miraba hacia su figura. Y resulta que ahora, yo recuerdo también muchísimos de aquellos discursos en las campañas electorales previas a que fuera presidente, que insistía muchísimo en aquello de no os defraudaré, no os defraudaré. A todo el mundo le insistía, no os voy a defraudar. Y ahora resulta que nos ha defraudado a todos, a mí incluido, precisamente con una estética que es muy, cae en la ironía pura y dura, ¿no? Con unas joyas que es tradicionalmente el símbolo de la posesión de la nobleza, ¿no? De la alta alcurnia, de lo más, del rancio abolengo, ¿no? Por así decir. El simbolismo es que llega hasta esos extremos, ¿no? Es realmente un caso curiosísimo.
1: Y el verbo defraudar, además, en lo literal y en lo figurado, se podría decir, o lo literal y en lo emocional, si es que precisamente acaba habiendo delito fiscal. Bueno, escucharemos con suma atención el próximo día 17 a José Luis Rodríguez Zapatero, a ver cómo intenta explicar todo esto. Antes de que vayamos a lo del Papa, que ha tenido además hoy su estrambote, su anécdota curiosa a la salida de Tenerife, quiero que escuchéis un sonido hoy del consejero de Agricultura y Agua de la Comunidad de Murcia. Me ha sorprendido, son 22-23 segundos, pero los últimos 7-8 son muy, muy curiosos, muy significativos, ¿no? Se reunía hoy con la Junta Directiva del SCRATS, el belicoso sindicato de regantes. Insistía el consejero murciano, Joaquín Buendía se llama este señor, en que lo de las reglas de explotación del trasvase Tajo Segura debería discutirse en el Congreso de los Diputados y no decidirse en un despacho. Pero reparad, por favor, en los últimos 7-8 segundos de este sonido.
4: Yo creo que el Gobierno de España no puede dar por sentado que lo natural y lo lógico en esta situación, en este momento actual, sea recortar el trasvase Tajo Segura. Lo que tenemos claro, el Gobierno regional, los regantes y el conjunto de los ciudadanos de la región de Murcia, es que el trasvase no puede ir a menos. De hecho, incluso debería ir a más.
1: Yo diría, Paco, no hace falta que le dediquemos mucho a esto, pero que debería ir a más, dice. Sí. Los vimos sumidos en depresión después de las últimas sentencias. Parece que se han recuperado en Murcia de los reveses judiciales, que abandonan la sensación derrotista que en los primeros días después de ese último, los dos últimos reveses judiciales de negación de recursos, les llevaron a hablar más de desalación. Y ahora, bueno, pues, ¿cómo decirte? Este señor, yo no sé, se ha venido arriba, ¿no? Ha dicho, bueno, no solo no hay que recortar, sino que hay que trasvasar más.
3: Se ha venido arribísima. A mí me gusta, Pachi, muchas veces analizar la retórica, ¿no?, y la oratoria, y este señor se contradice a sí mismo en el comienzo de su frase. Dice lo natural y lógico. No, lo natural, señor, es que no haya trasvase. Eso es lo natural. ¿Sabes? La naturaleza dictó que ese río no pasaba por esas terrenos, y el hombre, pues en virtud de intentar llevar el agua a zonas donde no había, construido el trasvase. Lo natural es que el trasvase no existiera y que el río Tajo tuviera el curso que para él ha marcado la naturaleza. Y luego que encima, lejos de venirse abajo, empiecen a reclamar un aumento del agua del trasvase, pues la verdad es que ya parece un poquito, vamos, surrealista, es quedarnos cortos, ¿no? Sí. También, además, además de estas palabras, es que hoy el día ha estado plagado, ¿no? El presidente del Sindicato Central de Regantes, Lucas Jiménez, sí, también ha completado esta parafernalia y ha venido a decir algo así como que la salud del Tajo es perfecta y que no ha cambiado ni un ápice, y que si lo que tienen que hacer es que se invierta más en depuración, ¿no? Es decir, sí, ese es otro problema, pero como a ellos no les afecta, a lo mejor lo que deberían ser los señores de Murcia es que hagamos el enganche del trasvase pasado Toledo, o pasado el Jarama, y entonces se lleven todo el agua contaminada, a ver si les hacía la misma gracia. Yo no sé, yo creo que ya entrar a valorar las palabras de estos señores, sí, en este grado es un poco evidencia de la desesperación, y bueno, que miren a las desaladoras, que sí, ahí tienen el futuro.
1: Efectivamente. Mira, pues recogiendo tus palabras, no sé si luego me echarán la bronca del Departamento Económico Financiero de la Casa, pero yo diría, señor Lucas Jiménez, presidente del SCRATS, le invitamos desde Castilla-La Mancha Media a hacer un recorrido por el Tajo, por ejemplo, por toda la provincia de Toledo. A ver si puede, después de ver ese recorrido y ver el estado del Tajo, ahora sería buen tiempo para hacer ese recorrido en junio, julio, agosto, a ver si puede mantener esas palabras de que el estado del Tajo es estupendo, es perfecto. Esto no hay más que verlo, o sea, quiero decir, esto es demostrable. Solo hay que pasarse por Toledo, por Talavera, por el Carpio, en fin.
3: Me sumo a esa visita si hay que contribuir desde sí, la ¿no? tribuna para pagarle el billete a este señor.
1: Perfecto, pues aquí queda la invitación, coalición de medios para invitar a Lucas Jiménez a que vea el río Tajo. Santos, ¿algún comentario a lo que dicen desde Murcia?
2: Es que no merece mucho más comentario, ¿no? Creo que es una simple pataleta, ya de niño chico.

0: de los diputados se puede debatir lo que ustedes quieran. Podemos estar abiertos a todos y realmente la política es hablar, ¿no? Y hablando se puede entender la gente, pero es que por mucho que se debata ahí, la situación está cerrada. Sí. Es que ahora lo único que cabe es que se cumplan las sentencias y que el gobierno de España y que el ministerio pues las aplique, ¿no? Y que es una pena que mientras estos señores sigan confundiendo a la opinión pública, el gobierno de Castilla-La Mancha se haya tenido que ver obligado a acudir a los tribunales, ¿no? A un contencioso. Creo que, bueno, esto merece 0,5 sí. segundos, ¿no? Es simplemente la pataleta de quien está totalmente desesperado a estas alturas de la película.
1: Yo me temo que habrá más lío porque tengo la sensación de que lo que se va a apostar o se va a jugar desde allí es a esperar a ver qué pasa en unas próximas elecciones generales y a revertir en la medida que se pueda algunas de las medidas que se han venido tomando en los últimos tiempos. Veremos qué pasa. 9:21 de la noche. Venga, lo del Papa está muy entretenido, lo de la espuma de esta tarde. No ha podido salir el vuelo de Iberia, se ha tenido que bajar al Papa del vuelo de Iberia y todos que estaban ya montados en el avión, incluidos los periodistas. Ha subido el rey, ha bajado con el Papa, se han vuelto a la terminal y al final se ha decidido que el Papa volaba de vuelta a Roma en el Falcon de su majestad el rey. Bueno, todo un caballero, el rey Felipe VI, que le ha acompañado de nuevo a la escalería del Falcon, se ha subido el Papa y se ha marchado para allá. Felipe VI no llegará a cenar hoy a la zarzuela, me temo, llegará un poquito más tarde. Pero quedémonos en lo importante, los mensajes del Papa. A mí me siguen gustando recordar, aparte de los de hoy y ayer, vinculados a la migración, cosas que escuché, por ejemplo, el lunes en el Congreso de los Diputados, el Papa.
2: La situación de los migrantes y refugiados exige una respuesta que mire a las personas, afronte las causas que las obligan a partir y vaya más allá de la mera gestión de flujos. Toda vida humana debe ser reconocida y custodiada desde su concepción hasta su ocaso natural, en cada circunstancia de su existencia.
1: Y en el mismo discurso, no sé por qué había gente que se llevaba las manos a la cabeza, Paco, es normal, el Papa no va a defender el aborto y lógicamente sí va a defender el punto de empatía, de solidaridad, que leche, pues de cristianismo puro y duro, de doctrina de Jesucristo en relación con el trato de los migrantes. No sé, ¿con qué te quedas de estos 6 días tan intensos? Este hombre necesitará descansar ahora un poquito, entiendo yo, porque se ha pegado una tupa que pa' qué.
3: Pues la verdad es que sí, se ha dado un buen viaje y ha tenido suerte de que había alguien allí en el aeropuerto, como el rey Felipe, que tiene un avión para prestarle, ¿no? Porque la verdad es que está complicado. Pero bueno, yo me quedo con... La verdad es que ha dicho muchas cosas sensatas. Sorpresas, la verdad es que pocas. Quizá a mí sí que me llamó la atención esas reuniones, ¿no?, que mantuvo con algunas víctimas, ¿no?, de violencia sexual dentro de la iglesia, de abusos. Pero la verdad es que, haciendo una recapitulación, sí que es cierto que principalmente el Papa ha insistido mucho en que haya más cordialidad y menos animadversión entre los políticos, ¿no? Uh-huh. Y sobre todo ahí estaba la paradoja, ¿no?, cuando el Papa lo lógicamente tiene que defender la vida, y vida es para ellos desde el feto recién concebido hasta el inmigrante que acaba padeciendo la muerte, claro, tratando de buscar un futuro. Entonces, en una defensa de la vida sin fisuras, pues lógicamente, políticamente no vas a contentar a derechas e izquierdas, eso es imposible, pero en el fondo eso es la religión católica, y yo creo que ha estado en sus 13. Sí que me llamó la atención esos 7 minutos de aplausos en el Congreso, no porque no lo mereciera, sino porque me parece un ejercicio de fariseísmo de nuestros políticos, sí. Pues bueno, en la línea de lo que son. Sí. Yo creo que se lo podían haber ahorrado por cada minuto, pues que nos hubieran dado, yo qué sé, un día de tranquilidad y un día de hacer caso a lo que les pedía el Papa.
1: Sí, sí, porque entre esos 7 minutos aplaudían esa parte del discurso a la que te refieres también, que hablaba de que la discrepancia se puede llevar sin el insulto, y 48 horas después, en la sesión de control al gobierno en el Congreso de los Diputados, se escuchó lo que se escuchó, y eso no quita la gravedad las cuestiones que estamos oyendo en los últimos días. Pero bueno, no sé. Santos, ¿con qué te quedas de la visita del Papa?
0: Bueno, respecto a lo que estáis comentando del Congreso y los aplausos durante 6 minutos, lo que quedó plenamente de manifiesto es que el Papa da votos, ¿no? Porque si no, no se explica, ¿no? O sea, cada aplauso, yo creo que cada diputado estaba contando, estaba haciendo una proporción, no sé, de 2.500 votos, ¿no? Por aplauso. A mí me pareció un poco estrambótico llevar al Papa al Congreso de los Diputados, a la sede de la soberanía nacional, porque se sabía, obviamente, es el Papa que iba a hablar en contra del aborto y en contra de la eutanasia, que son leyes

0: que se han aprobado precisamente en ese marco, ¿no? En el marco del Congreso de los Diputados, que es sede de la soberanía popular. O sea, es el donde nosotros los españoles hemos decidido lo que hemos decidido. Y no me parece procedente que se hubiera invitado al Papa, porque sabíamos lo que iba a decir, ¿no? Otra cosa es que efectivamente que todo el mundo se quiera apuntar a los votos de que pueda afrontar su santidad. Respecto al mensaje, yo me quedo con efectivamente con ese mensaje de conciliación, ese efecto balsámico que ha podido producir en la clase política española, esas llamadas a la mesura, al entendimiento. Mucho me temo que este efecto balsámico no va a durar nada. Yo creo que se está disipando a medida que el Papa se aleja en el Falcon hacia Roma. Vamos a volver a la normalidad en cuestión de muy poquitos minutos, pero sí, me quedo con eso, por lo menos en esos breves instantes de conciliación a escala política, política a la que hemos podido asistir.
1: El oasis, sí, otro modo de hacer en política, porque también ha hecho política como jefe de Estado del Vaticano, otro modo de hacer política es posible, y creo que todos a veces nos inspiramos en esa forma de hacer política. Bueno, vamos a repasar precisamente algunos de los elementos informativos más destacados de la jornada, comenzando precisamente por el Papa. Alicia San Segundo, ¿qué tal? Buenas noches.
2: Buenas noches, sí, el histórico viaje a España del Papa León XIV se ha cerrado este viernes después de 6 días en los que ha recorrido 2.500 kilómetros y ha intervenido en 21 actos a los que han asistido más de 2,5 millones de personas. Con ese imprevisto, el avión de Iberia, que tenía que haber despegado en torno a las 5 de esta tarde, no lo ha hecho debido a problemas técnicos. Finalmente, el pontífice vuela hacia Roma en el Falcon que le ha ofrecido el rey Felipe VI. 6 días de visita que le ha llevado a Madrid, Barcelona y Tenerife. En la isla, en una misa de despedida ante más de 35.000 personas, ha agradecido la acogida del pueblo español.
3: Con esta celebración eucarística concluye mi viaje apostólico a España. Doy gracias a Dios y a todos los que me han acogido.
2: Por cierto, que el presidente del Gobierno, Pedro Sánchez, en un mensaje en X, ha agradecido al Papa su visita a España y su mensaje de paz, diálogo y solidaridad con quienes más lo necesitan. Eso en un día en el que los casi 10.000 estudiantes que han hecho la PAU en la región están pendientes de las notas que pueden consultar por varias vías. En la nueva aplicación habilitada por la universidad, a través de diferentes dispositivos, como un móvil, por ejemplo, y de manera presencial, en cualquiera de las unidades de gestión académicas repartidas por toda la región, que estarán abiertas hasta las 10 de esta noche y durante la mañana del sábado de 9 a 2 y media. Las tarjetas oficiales de la PAU estarán disponibles para su descarga desde el próximo 15 de junio. En caso de revisión, se tendrá que pedir del 15 al 17 de junio. Estudiantes que, por cierto, han pasado y pasan calor en las aulas. En las últimas semanas, el Defensor del Pueblo ha recibido centenares de ellas. Por ejemplo, en Madrid, la Federación Mayoritaria de Asociaciones de Padres y Madres de Alumnos se ha reunido con el Defensor del Pueblo, Ángel Gabilondo, para pedir medidas. Mari Carmen Morillas es la presidenta de la FAPA Ginar de los Ríos.
4: Familias que están siendo llamadas por los centros educativos para recoger a sus hijos y a sus hijas con cefalea, sangrado de nariz, mareos, vómitos, con cuadros de golpes de calor.
2: También pendientes de la nueva subida de precios en mayo en Castilla-La Mancha, las asociaciones de consumidores coinciden en señalar los conflictos geopolíticos como el origen del incremento de los precios de los carburantes. De ahí que consideren que habría que seguir manteniendo el paquete de ayudas que ha dejado de estar vigente el pasado 1 de junio. Paco Ferrer, de Facua.
5: Si aumenta el carburante, es toda una rueda, como suelo decir. Al final afecta a todos, afecta al transporte y termina afectando, como no, a la cesta de la compra y termina afectando, como no, a nuestro bolsillo.
2: Y un apunte más del exterior, Francisco. Estados Unidos espera firmar en los próximos días un acuerdo con Irán para poner fin a la guerra, que cumpliría los objetivos principales del presidente Donald Trump. Entre ellos estaría reabrir el estrecho de Hormuz y poner las bases para desmantelar el programa nuclear iraní.
1: Gracias, Alicia. Ojalá efectivamente sea eficaz ese acuerdo. Bueno, se nos va a quedar en el tintero algo que me parecía interesante de comentar, que es este convenio del SESCAM con las mutuas para mejorar la gestión de las ITs, de las incapacidades temporales. Me parece que es una buena medida y hay varias comunidades autónomas que se han sumado, pero no sé si lo ves como yo. Nada, os pido 10 segundos cada uno. ¿Lo veis como yo, en tu caso, Paco, como un reconocimiento implícito de que nuestra sanidad pública funciona regulera en esta materia y en otras. Es decir, esta es una buena medida que yo aplaudo, que yo secundo, pero eso es el reconocimiento implícito de que si no se hace así, se tarda mucho haciéndolo por la vía tradicional.
6: Evidentemente, es un reconocimiento de una debilidad que tiene el sistema. Y bueno, es un acuerdo que esperemos ayude a corregirlo. Bueno, no lo sé. Yo creo que sí que tiene que haber una estrecha colaboración en lo que es el servicio de atención sanitaria primario y las mutuas para que, al fin y al cabo, todas las pruebas diagnósticas o incluso las altas, claro, pues se puedan dar. Yo creo que gana el trabajador y gana las empresas y gana el sistema.
1: Sí. ¿Y Santos?
0: Sí, además es un sistema que es muy fácil de, bueno, relativamente fácil de aplicar y que seguramente va a contribuir a agilizar muchísimo el proceso, ¿no? Los diagnósticos y va a beneficiar obviamente o lógicamente a las empresas, pero en primera instancia al trabajador, que es lo más importante.
1: Paco, ¿nos traemos otra estrella del Mundial o qué?
6: Uy, pues no lo sé, la verdad es que a priori para mí España siempre es favorita, ¿sabes? Pero luego pues la historia pues nos dice que solo tenemos uno. No lo sé, si miramos y echamos la vista atrás a Sudáfrica, pues tocaría empezar a perder con Cabo Verde, ¿no? Entonces, pues no lo sé.
1: Aquello fue con Suiza, ¿no? El primer partido, la de perderlo y luego ganar todos los demás. Bueno, lo firmamos, evidentemente, ¿eh? Lo que pasa es que luego decías con fiasco, como quien dice, ¿eh? Así que, bueno, es más difícil de lo que parece. A ti, Santos, como no eres especialmente futbolero, me entiendo que querrás que gane España, pero pues, que tampoco te vuelve loco.
0: Es que hay Mundial, ha empezado el Mundial ya.
1: ¿Ves? Fíjate tú, ¿a quién tenemos? Traemos a cualquiera, las tertulias.
6: Hay un apasionante Canadá-Bosnia-Herzegovina, o sea,
1: sí, señor.
6: Que vaya Mundial.
1: Sí, señor. Bueno, Santos Monroy y Paco Rodríguez, gracias a los dos, un abrazo, que descanséis el fin de...
0: Gracias, amigos.
6: Un fuerte abrazo. Chao.
1: Venga, una pausa y seguimos.
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0: 9:34 minutos de la noche. No desvelaré más, pero estábamos aquí Alfonso Silva y yo hablando de joyas.
1: Joyería.
0: Ahí lo dejo.
1: Ahí lo dejo. Sí.
0: Ahí lo dejo, sin más comentarios.
1: Y de euros.
0: Y de euros. Sin más comentarios. Alfonso, bienvenido. Buenas noches.
1: ¿Qué tal? Noches.
0: Tengo por ahí también, creo, Agustín Durán. Agustín, ¿cómo estás? Buenas noches.
2: Hola, hola, buenas noches. Yo no estoy hablando de joyas yo aquí con nadie, pero me has dejado con una duda muy gorda, Pachi.
0: A ver.
2: Porque después de estar aquí el Papa 6 días, con estos calores además que ha hecho, ¿no? Que antes de irse se le avería el avión, que le deja el rey el Falcon para que se vaya. Ese hombre cuando se ha subido al Falcon y ya no le ve nadie, no se quita los zapatos, la sotana... no se queda incluso a lo mejor en calzoncillo diciendo dejarme un rato en paz, ¿no?
0: Porque... lo hemos pensado en la reacción, una bermuda, estaba viendo en bermudas y con una camiseta y con los pies en alto, efectivamente.
2: Sí. Y diciendo aquí que no pase ni Dios,
0: nunca mejor dicho.
2: que llevo aquí una semana que me han vuelto la cabeza loca, ¿no?
1: A lo mejor doy una camiseta de esas de promoción de algún taller mecánico de Roma o alguna, ¿no?
0: Una gorra de la Caja Rural.
1: Taller Espícolo.
0: Bueno.
2: Pero decime vosotros, cuando vais de vacaciones, nos pasa que ya cuando llegas, sí, te gustan mucho las vacaciones, pero que llegas a tu casa ya diciendo, joder, qué ganas. Ya de quitarme del medio, de descansar, porque de las vacaciones al final hay que descansar, ¿no?
0: Y mi ducha, mi baño.
2: Claro, sí.
1: Mi sofá.
2: Mi todo,
1: ¿no?
0: Sí, mi sofá. Efectivamente.
2: Aquí.
0: Ahí va, pues te has quedado congelado, Agustín. Bueno, pues venga, mientras recuperamos esa comunicación, si es que pasa de la congelación, hay que meterle al microondas y sacarle de la congelación. Vamos a escuchar las propuestas de cine de Roberto Lancha. También hay muy buena música por ahí pendiente para próximas semanas y meses, que nos va a traer Vicente Mateo, pero lo primero, el cine. Con el fenómeno Backrooms, todavía latiendo en las salas, me dice Roberto Lancha que siempre que vuelve Spielberg el tiempo se para, ¿no? Y más si lo que nos ofrece esta vez tiene que ver con lo que más le gusta, las teorías sobre los alienígenas que nos circundan. La verdad del rey Midas ya está siendo revelada en la peli que llena las salas de toda España desde hace unas poquitas horas. Así que, Roberto Lancha, cuéntanos, muy buenas.
3: Hola, Pachi, buenas noches a todos. Y es que el día de la revelación es, de hecho, la peli más esperada de Spielberg. Casi podríamos decir que lo que todos esperábamos de él al afrontar la traslación al cine del drama del holocausto nazi es lo que se espera de él en la que se antoja será su peli definitiva sobre el fenómeno alien. En 1993, pues, le salió una obra maestra total, como fue La lista de Schindler. Y en este 2026, a sus casi 80 años, le ha salido una peli muy interesante, pero no magistral como aquella. Estos aliens no son lagartos come ratas como los de V, pero sí que llevan tiempo entre nosotros.
4: ¿Qué has robado?
5: Secretos. Datos que me pagaban por proteger.
4: Son personas.
5: No.
4: Buenos días, Kansas City. La previsión para...
3: Pues ahí los tenemos intentando comunicarse con nosotros. Una aproximación muy madura, muy genuina, muy Spielberg a las teorías que se han ido tejiendo durante años y que parece que la NASA puede desvelar de aquí a poco. Y que aquí el director de ET, Encuentros en la Tercera Fase, nos cuenta humanizada a su manera y basándose en los rostros de Josh O'Connor, Emily Blunt o Colin Firth. Es sin duda el acontecimiento cinematográfico de este finde y el que nos va a permitir ver el pulso entre ese chico de 20 años que lo ha petado con Backrooms y el creador más longevo y exitoso del Hollywood actual. Y de los pocos títulos que se atreven a asomar la patita, una coproducción Canadá-Estados Unidos que recupera al gran Dustin Hoffman, mentor de un chico con un oído muy especial en la peli Buenrollista y Resultona de la Semana. Un talento único.
6: Harry Horvitz, afinador y reparador. Este es Nicky, mi aprendiz. Tiene un problema de oído, pero es un virtuoso.
7: Un virtuoso, ¿eh?
6: Igual tú le inspiras.
8: Vale, gracias, Harry.
7: Cierra los ojos, ¿qué es esto?
8: Do, fa sostenido, mi séptima bemol novena. Fa sostenido, sol, la sostenido, si sobre re sostenido.
7: ¿Nunca te los quitas?
8: No. Tengo hiperacusia, una alergia a los ruidos fuertes. ¿Hola?
9: ¿Cuánto tiempo os queda? Hacéis mucho ruido.
10: Lo que haga falta, a menos que nos abras la caja fuerte.
3: Y ahí está el punto de giro. Si tu buen oído te da para afinar pianos, también eres bueno para abrir cajas fuertes. Es Leo Budol, el malote guapito y gigoló en The White Lotus Sicilia, y que es aquí el joven talento de esta peli que se postula, como te digo, como novedad alternativa a Spielberg este fin de semana. Y en 7 días, atención, que llegan las vacaciones escolares y con ellas Toy Story 5. Y ojo a una serie que nos abre la puerta a un buen cóctel musical. Triunfando en Apple TV, Javier Bardem haciendo de más Caddy en El Cabo del Miedo, y nosotros, que mañana estamos de cine, a partir de las 10 de la mañana vamos a disfrutar del enfrentamiento musical entre la versión del año 62 con un magnífico Bernard Herrmann y la versión del año 91 con el famoso Robert De Niro y aquello de Abogado, y con la música de un gran Elmer Bernstein. Chicos, buen fin de semana y nos escuchamos mañana.
0: Gracias, Roberto. A ese de la hiperacusia del tráiler, sí, diría yo, no le recomendaría ir al Congreso de los Diputados, no, por ejemplo. Le puede dar un yuyu, un jamacuco ahí, de escuchar ruidos fuertes y desagradables. Bueno, venga, pues...
2: Falta eso, que en el Congreso de los Diputados se escuchara de vez en cuando, ¡sal, ratita!
0: ¡Quiero verte la colita!
2: ¡Quiero verte la colita! Eso estaría bien, que es lo único que falta por sonar.
0: Sí, señor, sí, señor. Bueno, la otra agenda, la de los conciertos al aire libre. Me escribe Vicente Mateo aquí, dice, y es que con la llegada del calor, y a mí me sale, los chicos se enamoran, claro.
2: Claro.
0: Me sale no, él decía, con la llegada del calor, Castilla-La Mancha se convierte en parada obligatoria para las giras de los mejores artistas nacionales. Así que venga, el meritorio de guardia, Vicente Mateo, con los detalles. Vicente, buenas noches.

0: por las lágrimas. Buenas noches, Patxi. Buenas noches, compañeros. Seguro que le habéis reconocido. Es Antonio Orozco y Devuélveme la vida, uno de sus clásicos que seguro que formará parte del repertorio que mañana podrán disfrutar en la Plaza de Toros de Albacete. Te pido perdón. El catalán está inmerso en la gira de Tu Vida, su tour para este año, que era muy esperado por sus miles de seguidores, que estoy convencido que mañana no le fallarán en Albacete. Pero no todo van a ser buenas noticias este fin de semana, porque dos de las figuras de nuestro panorama nacional finalmente no actuarán ni hoy ni mañana en Castilla-La Mancha. Soy yo la que sigue aquí. Pues no sigue aquí, Patxi, es ella, Marta Sánchez, iba a ser la gran apuesta para la apertura de los conciertos solidarios de la Diputación de Ciudad Real en el Parque Municipal Huerta Saura, en Argamasilla de Calatrava. Hoy a las 10, finalmente, el Ayuntamiento informaba que el concierto no se va a celebrar por problemas en la licitación de estos conciertos solidarios. El Ayuntamiento ha reaccionado de forma inmediata convocando con medios propios el evento gratuito Crazy Fact Circus Show 2026, que comenzará a las 11 y media de la noche, también en el Parque Huerta Asaura. Y seguimos con las malas noticias, porque por el mismo motivo, mañana Loquillo no actuará en Membrilla. Para no dejaros con mal sabor de boca, os adelanto la llegada de uno de los grandes en apenas unos meses. Algo lo que me invade, todo viene de dentro. Fito y Fitipaldis harán doblete en Puerto Llano con dos conciertos en el Auditorio Municipal los días 16 y 17 de octubre. Las entradas no están todavía a la venta y se va a dar a conocer por parte de la Concejalía de Festejos. Una vez que acabe el proceso de contratación, pues eso, darán a conocer el momento en el que se pueden comprar estas ansiadas entradas. Será la segunda vez que Fito ofrezca en Puerto Llano un doble concierto. Ya lo hizo también en el Auditorio el 14 y el 15 de octubre del 2022. No sé vivir solo con cinco. Pero eso será, como os decimos, en octubre. Nos va a tocar esperar. Seguro que Agustín y Alfonso sabrán ser pacientes. Y bueno, y perdonar que Marta Sánchez finalmente no actúe en nuestra tierra. Un saludo.
1: Bueno, pues algunos conciertos que no serán, pero este, estos que están sonando, que es bueno, buenísimo, bueno. De lo bueno a lo mejor, 16 y 17 de octubre en Puerto Llano, Fito y Fitipaldis. Le ha gustado la ciudad, porque hizo otras dos fechas, como decía Vicente, en octubre de 2022, y está muy bien, 16, 17 de octubre. No sé si estarán las entradas a la venta, pero desde luego, si no lo están, la gente ya puede espabilar, que luego vuelan, las entradas, sí, para Fito y Fitipaldis.
2: Además, Fito y Fitipaldis tienen una cosa buenísima, es que tienen un directo
1: espectacular.
2: Claro, son muy buenos.
1: Cuando lo vi, sí, no me acuerdo cuándo fue, hace un par de años, el conciertazo ese que dieron en San Mamés, sí, que era una cosa tremenda, sí, es decir, en su casa, en Bilbao, con ese, con esos musicazos que lleva el tipo, porque él, Fito, pues bueno, es decir, de voz anda justo, anda regulero, sí, pero tiene unos musicazos alrededor cuando suena ese saxofón en alguna de las... Sí. De, qué metales, qué acompañamiento, sí, y qué directo.
2: Yo tuve la oportunidad de llevarles en un concierto que dieron en la provincia de Toledo, en un pueblo que se llama Sonseca, uh-huh, y el productor nos contrató para llevarles el catering, uh-huh, y me ocupé de, bueno, pues de que en el camerino, porque no te haces idea de, estuve un tiempo en que hacía el catering de algunos conciertos, no te haces idea, uh-huh, de lo que piden algunos de los músicos.
3: menos agua de todo,
2: claro. Y entonces tuve la intención y la curiosidad de pasar justo antes del uh-huh, concierto al camerino a ver, uh-huh, cómo estaba todo allí en la Plaza de Toros de Sonseca. Había un ambiente un poco... Había neblina en el camerino.
1: Sí, me hago idea.
2: Pero tenían... Y sin embargo, cuando salieron yo, fue uno de los mejores conciertos a los que he estado, en los que he estado.
1: Sí, musicazo.
2: Espectacular.
3: Musicazos todos. Carlos Raya, la guitarra, todo lo que toca, que lo convierte,
2: sí, señor,
3: en oro.
2: Sí, señor.
3: Y el saxofonista.
2: No sería muy agraciado físicamente.
1: Eso es. El saxofonista, no me acordaba el nombre, Javier Alzola, sí.
3: Mira,
1: sí.
3: El año pasado tengo que actuar en Erce, que es un pueblo de La Rioja. Sí. llego a mi actuación y me dicen que después de mí hay un grupo tributo a Fito y Fitipaldis. Sí. Y veo que hacen y tenían que hacer la prueba antes de mi actuación. Y veo que, digo, me cago en leche, digo, qué bueno ese grupo. Digo, que sobre todo el saxofonista es clavado
2: al de Fito.
3: Al de Fito, digo, al Zola. Y mira por dónde este señor, Javier Alzola, tiene un grupo que hace versión tributo a Fito. Anda. Mientras Fito no está de gira y él se pega en unos panzones de trabajar, sobre todo por el norte de España. Ay, de la bueno. leche. Claro, así que estabas en un concierto. Bueno. Lo mismo tenían en el Wizzing Center, como que tocaban en la plaza de Erce, que tenía 300 habitantes.
1: Qué bueno.
3: O sea, una auténtica maravilla.
1: Qué
3: y
1: gozada.
3: Más bajo que las pesetas, ¿eh?
1: Sí. Qué gozada, qué gozada. Bueno, venga, 9:46, hombre, tú, las cosas de moda estos días eran, Agustín, el Papa y el Mundial. El Papa ya se ha ido, es verdad que con anécdota y con risas, porque yo hacía la broma esta tarde, digo, Felipe le ha dejado el avión para que el hombre pudiera llegar a Roma, pero claro, Felipe cuando llegue a casa se va a encontrar bronca, porque va a decir, Leticia, sí, sí, claro, que le has dejado el avión al Papa, y yo voy y me lo creo.
2: Y tú de bares.
1: Podías bueno, haber avisado, porque están las niñas aquí esperando para cenar. ¿No?
3: Claro, sí, sí. Algún tirón de orejas se ha llevado seguro.
2: Oye, pero bueno, se habrán quedado. Yo mi pregunta es, la expedición del Papa es muy numerosa, que vuela en su avión.
1: Todos no cabían en el Falcón.
2: Mucha gente abajo y habrán tenido que esperar otro vuelo que les llevará.
1: Alguno está con el bañador ahora mismo bañándose en alguna playa de Tenerife.
2: En Tenerife, vámonos un poquito.
3: Y luego llevan otro avión para llevarse todos los regalos que le han hecho al Papa también.
1: Claro, efectivamente. Venga, esto al Mundial, Agustín. A ver, al Mundial, ¿qué? Cuéntanos cosas de los mundiales.
3: Arranca el Mundial, y así ya no hablamos de prevaricación, de cohecho ni de joyas.
2: Bueno, de
3: cada
2: momento.
3: Uno, zapatero a sus zapatos, cada uno. ¿Sabes?
1: Espera, sí, es que de prevaricación y cohechos en la FIFA y en la UEFA también ha habido.
2: O sea, suyo.
3: Ha habido un poquito, pero ha habido. Mirad, he estado buscando esos momentos mágicos de los mundiales y hay muchos que todos conocemos y que recordamos, ¿no? Pues eso, desde grandes alegrías con el gol de Iniesta, pues a grandes disgustos con el codazo de Tassotti o la eliminación en el Mundial de Corea por culpa de sinvergüenza ese del árbitro, al que todavía si me cruzo por la calle pues es que llegara a su casa caliente, el amigo
1: Al Ghandour.
3: Pero he encontrado cosas, hechos históricos dentro de mundiales con los que yo no conocía y que me apetece compartir con vosotros, de un libro además que habla sobre anécdotas de los mundiales. Uh-huh. Y por ejemplo, yo no sabía que el primer mundial, el del año 1930, el cual ganó Uruguay-Argentina, empezó 20 minutos tarde, porque cada uno de los equipos quería jugar con su balón, ¿eh?
1: Anda.
3: Los argentinos decían, con este, los uruguayos, con este. Estuvo el partido, no empezó, y al final el árbitro consiguió llegar a un acuerdo con ellos y es tirar una moneda al aire, y se jugaba, y al final se jugó con el balón de Argentina, aunque perdieron el partido 4-2 en esa final.
2: Y además no veas la rivalidad que hay entre Uruguay y Argentina, que son países vecinos, bueno, es tremendo.
3: Sí, sí, no, vamos, ese partido fue una auténtica...
2: No solo futbolera, quiero decir, que tienen...
1: Sí, los sociales, en todo, sí.
3: Sí, tuvieron historias, vamos, han tenido historias de todos los tipos a lo largo...
1: Otra vez, ¿hoy? Otra vez la congelación. No
2: si
1: sé
2: es que
1: qué
2: no
1: está
2: puedes hablar, Agustín, no puedes hablar más.
1: Agustín,
2: te has puesto a hablar del Papa y del Mundial y mira.
3: Se me ha ido a hacer puñetas.
1: Ahora. Has vuelto.
3: Ha dicho que ha sido decirlo del Papa en calzoncillos y se ha ido. Y ha sido hablar de Argentina y se me va.
1: Justicia divina.
3: Bueno, que Argentina, en otra final que jugó contra Francia, el árbitro pitó el final en el minuto 84. Porque se confundió al mirar el reloj, ¿no? Y entonces quedaban todavía 6 minutos. Ay. Y los franceses, claro, dijeron, oye, pero qué falta, empezaron a enseñarle los relojes de que iba mal, pero qué pasa, que ya se había producido ya una invasión de campo por parte de los argentinos a celebrar. Entonces tuvieron que estar 40 minutos echando a gente del campo, para poder jugar esos 6 minutos, aunque al final Argentina ganó 1-0.
1: Tú imagínate, Agustín, lo que tiene que ser convencer con el verbo a un argentino de que tiene que abandonar el terreno de juego. Eso te puede llevar horas.
3: Sí, sí, eso te lleva un rato largo. Sí, sí. Hay los argentinos que tienen buen hocico, hasta que tú los convences, la cosa regular. Sí, sí. Pero mira, hay veces que el mensaje llega más claro y más directo. Año 1934. Antes de comenzar el Mundial de Italia, Benito Mussolini envía un telegrama a Giuseppe Meazza, que era el capitán italiano, y le pone solo en el telegrama, vencer o morir.
1: ¡Ostras!
3: Un mensaje que los italianos se tomaron al pie de la letra.

0: De hecho, las crónicas de la época hablan de que tuvieron que hacer esfuerzos auténticos y titánicos para acabar consiguiendo ganar ese mundial, porque a lo mejor te manda una carta Pedro Sánchez y te pone vencer o morir y te lo tomas por otro lado, pero claro.
1: Sí, claro, pero Benito, y no es Benito Bad Bunny, era aquel Benito, claro, la alternativa valía la pena sopesarla, ¿eh?
0: Joder. Corrieron bien corridos, ¿sabes? Los italianos en esa época llegaron, vamos, a tope a la otra portería. Bueno. Y luego he encontrado este que me ha hecho muchísima gracia. Es que en un partido, este a lo mejor lo recordáis, porque fue el Mundial del 82. Kuwait.
1: Sí, el jeque.
0: El jeque. ¿Tú recordabas eso, Pachi? ¿Recordabas
1: ese
0: momento?
1: Perfectamente. No le gusta una decisión arbitral y el tío irrumpe en el terreno de juego. El jeque acostumbraba a mandar, decir, a ver, lo que ha hecho ese señor de negro no me gusta. Y se planta en el terreno de juego, le empieza a echar un broncazo al árbitro, no me acuerdo cómo acabó aquello, si se suspendió el partido o qué.
0: No, era a un árbitro soviético, ¿eh? También, fíjate la discusión entre un jeque y un soviético llamado Miroslav Stupar, que dio un válido un gol de los franceses, que no debería haber sido gol. El jeque bajó. ¿Qué le diría, Pachi? Sí, porque esto, como terminó, es que acabó anulando el gol.
1: Amigos.
0: A los franceses.
1: Amigos.
0: Les quitó el gol, aunque luego la FIFA lo multó, suspendió el árbitro y multó al árbitro y multó también a la Federación Kuwaití, bueno. Con una multa de $20,000 que en el año 82, eso sí, tenían que ser perras, ¿no?
1: Sí.
0: 20,000 dólares. Sí, pero vamos, el jeque seguro que se lo sacó de un calcetín y lo soltó.
2: Bueno, amenazaría al árbitro con dejarle sin petróleo.
1: Al jeque no problema.
2: Bueno. Dejamos a todo el país sin petróleo.
1: Esperemos no ver cosas así en este mundial. Y en cuanto a lo tuyo, no sé si es que querías hablar
2: hay un alimento que hay muchos alimentos que están permanentemente en las mesas y en los restaurantes y en las barras.
1: El camerino de Fito había eso.
2: En el camerino había croquetas, no vi.
1: No viste.
2: Vale. No vi croquetas. Había fruta, ¿eh?
1: Fruta.
2: También, sí. Bueno. Y humo. Sí. Pero fruta y bebidas.
1: Bueno, fruta y verdura, entonces. Fruta y verdura, podría decirse, ¿no?
2: Sí. Bueno, es verde. El caso de, bueno, pues la tortilla de patatas, por ejemplo, tal. Y es el caso de la croqueta. La croqueta que, como todos sabéis, nace como un alimento humilde, que era de un alimento de aprovechamiento, una forma de aprovechar los restos de otras comidas, envolverlos con bechamel y ponerlos para la comida. Pero el mundo de la croqueta, como todo, ha evolucionado. Y hay cambios, y de lo de la croqueta, que casi todos pensaremos que la croqueta que hacía nuestra madre en nuestra casa estaba fenomenal, bueno, pues la croqueta ha evolucionado y ahora hay croquetas de 1000 tipos y de 1000 gustos y de 1000 sabores, y sigue estando presente en muchos restaurantes y en muchas barras de bar y en muchísimas casas también. Pero me ha llamado la atención porque sabéis que, bueno, que básicamente los elementos para hacer una croqueta son muy básicos, harina y agua y tal, pero claro, el secreto de la croqueta está en hacer una croqueta que esté crujiente por dentro y que luego esté lo suficientemente melosa o suave por dentro para que no se quede apelmazada y dura. Esto es una forma de utilizar, esto se consigue utilizando más o menos harina, pero bueno, el caso es que hay gente que ahora está utilizando gelatina. Ajá. El cocinero que utiliza gelatina, que en el proceso de la fritura parece ser que devuelve esa soltura a la croqueta. Pero como yo no tengo mucha idea, tengo idea a nivel de usuario de esto de la cocina, no a nivel de deportivo, vamos a recurrir a nuestro amigo Adolfo Muñoz, que es nuestro hostelero que tiene más millas recorridas en esta hostelería que el Falcon que ha llevado al Papa a Roma. Sí. Así que nos cuente su opinión sobre la croqueta y la utilización de eso de la gelatina. Así
1: pues
2: que,
1: venga. Adolfo, ¿cómo estás? Buenas noches.
3: Bueno. Buenas noches. Lo primero, hay que decir que había un inspector aquí en Toledo que decía, veía una colilla y decía, ¿qué han fumado?
1: ¿Qué ha fumado?
3: Estáis hablando lo de Fito, ¿no? ¿Os acordáis de él?
1: Sí, sí.
3: Entonces, pues bueno, estos eran los inspectores, que había alguno que era así. Y me ha recordado a ese personaje y digo, bueno, bien. No había croquetas, porque la croqueta, ¿sabes lo que pasa? La croqueta, Alfonso, está el secreto, como tú bien lo has dicho, está en la masa. Pero claro, la masa, vamos a ver, los franceses utilizan mucho la mantequilla.
2: Sí.
3: Y utilizan la harina y utilizan el pollo, el jamón,
2: los restos de
3: la leche y la leche. Entonces, la leche, pues la leche, lo que puedes, siempre se ha dicho, pero se ha hecho, hay que infusionar esa leche con el hueso del jamón, por ejemplo. Si vamos a si queremos hacer una croqueta de jamón. Si la queremos hacer de pollo, pues infusionaremos inclusive los huesos del pollo, para que sepa esa croqueta a pollo. Ajá. Luego utilizaremos y cortaremos el pollito y el jamoncito en pequeños trozos y demás. Pero debe de llevar siempre debe de llevar, para mí, creo, que es un poco de mantequilla, porque los franceses ahí hacían esa bechamel crujiente por fuera y por dentro estaba jugosa, Y ahí es donde está la croqueta, sin quemarnos, porque muchas veces cuando la metes, después de que la frito, lo sacas del congelador, la croqueta debe estar en el congelador, no debe estar fuera tampoco para que no se te ponga blanda. Entonces, el crujiente es que el aceite esté a 190, 185, 95, a una temperatura alta. Metes la croqueta, la metes 30 segundos y ya la has dorado y la dejas crujiente. La pones en un recipiente, en una gastronón, y la metes al horno, que esté también a 170 grados, para que la croqueta, o sea, el crujiente no se baje, pero al mismo tiempo caliente el interior. Y como tiene la mantequilla se deshace y queda el sabor ese riquísimo interior, que está jugosa. Entonces, mira, la gelatina tiene un poder en contra. El poder en contra es que no la puedes dar muy caliente porque se te deshace y se te forma prácticamente casi agua. Entonces, está bien. Mira, para hacer una buena croqueta para vosotros y para queso, y para cuando queráis invitarme a hacer una buena croqueta, croqueta, yo la frío.
1: Sí.
3: Pues mira, utilizaremos para 200, 220, 230 croquetas que ya tenemos para un grupo de amigos.
1: Sí, sí.
3: Entonces, harina 400 gramos de mantequilla, 6 botellitas de litro de leche. Y también el secreto, como decía antes Alfonso, está la masa, echamos un poquito, pues puedes echar un poquito de cúrcuma, puedes echar un poquito de nuez moscada.
1: Qué rica.
3: Puedes echar siempre echarle una gotita de algo, un poquito de pimienta, poquita sal, si es de jamón, poquita sal, si es de pollo, un poquito más de sal.
1: Sí, sí, sí.
3: Y entonces, así la hacemos. Y el secreto es mover bien la masa. La bechamel tiene que estar muy movida y que no esté espesa, que esté realmente. Se mete en el congelador un poquito, o si hay que hacerla muy deprisa, o se mete en el frío, ella va cogiendo cuerpo, y coge cuerpo y vas haciéndolo con unas cucharitas y demás, la croqueta. Luego ya por fuera puedes poner lo que quieras, ya, o miga de pan tostada, que eso es lo bueno, o puedes poner escamas de otra cosa. Bueno,
2: o sea, tú las tienes, Adolfo, tú las croquetas las sigues teniendo en alguno de tus establecimientos.
3: Y nosotros lo hacemos natural. Aunque, vamos a ver, una quinta gama, al fin y al cabo.
2: Eso es lo que te iba a preguntar, las quintas gamas.
3: Alfonso, una quinta gama.
1: Nos quedamos sin tiempo,
3: sí. La hace un cocinero o una cocinera.
2: Claro. Y luego se hipercongela.
3: Tú luego la metes en bolsas y la metes a hipercongelar, en un abatidor que congele lo más rápido posible.
2: Adolfo, que nos quedamos sin tiempo. Me encanta charlar contigo. Tendremos otra conversación. Un abrazo y me alegra verte en forma.
3: Bueno, igualmente. Ahí estamos como el CIS, campeador, aún muerto, luchando.
1: Gracias por los consejos, nos van a venir muy bien. Gracias, Adolfo, un abrazo. Venga, ya le he abierto el apetito a Agustín, ya se va a hacer unas croquetas ahora mismo.
0: Me voy a recenar, voy a cenar otra vez.
1: Gracias, Agus, buen fin de semana.
2: Buen fin de semana,
1: Alfonso, buen fin de. Venga, noticias de las 10 con Javier Mateo. Hasta el lunes, buen fin de semana, adiós.

0: Pues eso, tiempo de actualizaciones, 10 en punto de la noche.
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0: Ahora hablaremos de la selectividad en un momento, pero primero recuerden que el final de la guerra de Irán podría estar más cerca que nunca. De hecho, Pakistán, el principal país mediador entre Estados Unidos e Irán, ha confirmado este viernes que las partes han alcanzado un texto definitivo y consensuado de cara a ese acuerdo de paz, Vicente Mateo.
2: La paz nunca ha estado tan cerca como ahora, ha dicho el primer ministro de Pakistán en X. Desde Irán, el ministro de Asuntos Exteriores ha insistido de nuevo en que el acuerdo de Islamabad nunca ha estado tan cerca y se encuentra a la espera de su formalización definitiva. Un mensaje que después recogía el presidente.

0: Estados Unidos en sus redes sociales. A pesar de ello, Teherán sigue firme en sus líneas rojas y cuestiones como la nuclear o el levantamiento de sanciones se van a negociar en otro acuerdo futuro, por lo que no se trataría de un pacto final. El mensaje llega poco después de que Donald Trump acusara a Irán de no negociar de buena fe y de filtrar términos del acuerdo de paz que no tienen nada que ver con lo conciliado por escrito. Tendremos que esperar unas horas o quizás unos días para comprobar si finalmente Irán y Estados Unidos cristalizan este acuerdo.
1: Vamos con más cosas porque, se lo decíamos, a esta hora los casi 10.000 estudiantes que han hecho la PAU en la región están pendientes de las notas que van a poder consultar por primera vez a través del móvil. Y muchos van a llevarse una alegría porque ya sabemos que casi el 97% de ellos han aprobado aquí en Castilla-La Mancha. Son en total 8.603 de los 8.881 que se han presentado, recordemos, Marian Gascón, a la fase obligatoria de la PAU.
2: Los alumnos que han hecho las pruebas de acceso a la universidad en Castilla-La Mancha, unos 10.000 estudiantes, pueden consultar sus notas a través de varias vías, en el correo electrónico, en la nueva aplicación habilitada por la universidad a través de diferentes dispositivos como un móvil, por ejemplo, y de manera presencial en cualquiera de las unidades de gestión académica repartidas por la región que estarán abiertas hasta las 10 de la noche y durante la mañana del sábado de 9 a 2 y media. Las de Ciudad Real se encuentran en el edificio José Castillejo, ubicado en la Avenida Camilo José Cela. También hay en Almadén, Talavera, Cuenca, Toledo y Albacete. Las tarjetas oficiales de la PAU estarán disponibles para su descarga el 15 de junio. En caso de revisión, se tendrá que pedir del 15 al 17 de junio.
1: Y mientras, y cuando parece que de cara a la semana que viene podríamos entrar oficialmente en ola de calor, aún con las clases vigentes, estas últimas semanas el Defensor del Pueblo ha recibido centenares de quejas de las AMPAs, especialmente de Madrid, y hoy de hecho ha habido una reunión de Ángel Gabilondo con ellos. Piden medidas cuanto antes. Mari Carmen Morillo es la presidenta de la FAPA Giner de los Ríos de Madrid.
3: Familias que están siendo llamadas por los centros educativos para recoger a sus hijos y a sus hijas con cefalea, sangrado de nariz, mareos, vómitos con cuadros de golpes de calor.
1: Y nos quedan dos referencias. La primera a los deportes. Estamos al descanso en el Canadá-Bosnia con resultado favorable para los europeos. Alejandro Molero, muy buenas noches.
4: ¿Qué tal, Javi? Buenas noches. Está cayendo una de las anfitrionas por el momento. Canadá 0, Bosnia 1. Marcó Lukic, el jugador de la Universidad de Cluj rumano, el único gol que campeó ahora mismo en el electrónico. En breves va a dar comienzo el segundo tiempo. Y en unas horas, a las 3 de la madrugada, tendrá lugar el debut de la última anfitriona, Estados Unidos, que se mide ante Paraguay.
1: Estaremos pendientes, por tanto, del resultado en primer lugar del partido y luego ya de las 3 de la mañana vemos si llegamos o no llegamos. Gracias, Alex. A las 11 volveremos con él y por lo demás, la última referencia al tiempo. Paola Sánchez, buenas noches.
5: ¿Qué tal? Buenas noches. A las puertas de un fin de semana que nos va a dejar calor y de cara al domingo por la tarde algunas tormentas. De momento seguiremos con temperaturas muy altas esta próxima madrugada. No obstante, tendremos mínimas entre los 16 y 18 en las principales capitales de provincia. No bajarán de los 22 en Talavera de la Reina. Mañana el día será muy soleado, alguna nubosidad de tipo alto tanto por el norte como por el sur, viento en general también entrando por las provincias de Albacete y puntos de La Mancha, es viento de suroeste y temperaturas en 31 grados en Cuenca, 36 en Toledo, 38 en Talavera.
1: 4 minutos sobre las 10 de la noche, gracias Paola, volvemos a las 11, comienza Aquí hay Duende con Eva Carrasco.
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7: 68 años cumple hoy la cantautora y rockera estadounidense Meredith Brooks. Se la suele citar como artista One Hit Wonder, de un solo éxito, porque reinó en todo el mundo en el 97 con su disco debut y gracias a esta canción, Beats, causó cierta controversia porque decía ser una perra, una amante, y que no se avergonzaba de eso. El actor Mel Gibson la entonaba en la película ¿En qué piensan las mujeres? Ya venía rodada porque los 80 formó parte de una banda femenina llamada The Graces. Años después, el sello Capitol Records apostó por ella ante la oleada de mujeres rockeras que copaban las listas, el caso de Sheryl Crow o Alanis Morissette. Después de este single, Meredith Brooks no logró enganchar al público con sus siguientes discos, pese a haber teloneado a los Rolling Stones en el 98. A día de hoy sigue dando conciertos en locales de pequeño aforo para fans nostálgicos. 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

Este es el resultado de este flamenco íntimo, honesto, sentido. Este dúo artístico que funciona como un reloj, poniendo la emoción, la garra. Con su guitarra pone la arquitectura musical y el sostén armónico. Es la Tania. Ella se formó en Tablaos. Qué voz tan particular, tan expresiva, con ese dominio del compás, mezclando tradición y sensibilidad. Carlos González, guitarrista flamenco, muy musical, con ese toque elegante. Con ellos abrimos esta noche el programa, una de las novedades musicales que nos deja una de las orillas más íntimas de nuestro flamenco. Con la Tania arranca hoy Aquí hay Duende. Gracias, como siempre, por elegirnos 2 horas de radio juntos.

Bueno, este es uno de esos temitas, el Borda, mezclando el flamenco, el pop urbano, ese flamenquito suave, esa letra emocional. Y ahí está La Maleta, es lo último de Sergio Contreras, una canción sobre una ruptura que ya no tiene arreglo.

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0: Este es el flamenco joven, con ese sello suyo en el que mezcla tradición, sensualidad, la música de Lela Soto, una de las familias más importantes en el mundo del flamenco, las nuevas generaciones, ahora con esta historia de deseo y desvelo, con o acompañada de la guitarra de Ricardo Moreno, Lela Soto, La Noche.
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0: Escuchábamos a José Soto Sordedita, fue uno de los fundadores del grupo Ketama y desde luego considerado una figura clave en el desarrollo del nuevo flamenco.
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0: Y la rumba también es protagonista esta noche en nuestro programa. Es una rumba bien flamenca de Alma Podrida, que es como se llama el álbum para los buenos valedores. El balcón sin luz. Venga, vamos a poner un toque de rumba esta noche en Radio Castilla-La Mancha.

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alma del bicho, Miguel Campello, acaba de lanzar no hace mucho este 25 años, que son los que lleva sobre los escenarios, mezclando y haciendo ese sello personal de poesía callejera, con los ritmos mestizos y ese aire entre rumba, rock y melancolía.

Miguel Campello, muy presente a lo largo de 25 años, ni más ni menos, la música de Miguel Campello.

Ahí estaba la flamencura de esa guitarra, la de Mercedes Luján, acompañando al maestro José Mercé. Nos vamos a quedar ahora con María del Tango, que hace mucho que no la poníamos estas noches de flamenco. Esta es una soleá, es la soleá de la otra orilla.

Bueno, pues estamos de fin de semana, prácticamente ya. Estamos disfrutando de los últimos minutos de este viernes. Y el verano está más que presente, con el calorcito, el buen rollismo y la música de Lérica. Con ellos nos aproximamos a la información.

0: Son las 11 de la noche.
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0: Casi un 97% de los alumnos que hicieron la PAU, la prueba de acceso a la universidad en su fase obligatoria en Castilla-La Mancha, han aprobado. El vicerrectorado de estudiantes, COSFIN, confirma que la cifra de suspensos ha sido solo en 278. Hay, por contra, 8.603 aprobados. Los alumnos están comprobando sus notas desde esta misma tarde. Y esto se suma que el Colegio de Ingenieros de Caminos de Ciudad Real va a premiar la mejor nota de la PAU que se quiera matricular en Ingeniería Civil en la Universidad de Castilla-La Mancha, en su campus de Ciudad Real. Esta beca estará dotada con 500 euros y un diploma acreditativo con el objetivo de animar a los jóvenes con mejor expediente a que elijan esta titulación, que además goza de una alta empleabilidad. Juan Antonio Besones López es el decano del Colegio de Ingenieros de Caminos, Canales y Puertos de Castilla-La Mancha.
2: Castilla-La Mancha necesita hoy en día ingenieros capaces de diseñar, mantener y mejorar las infraestructuras que usamos cada día, desde las carreteras y el agua hasta el transporte, la energía o las ciudades. Por eso queremos acercar esta profesión a los jóvenes y demostrarles que la ingeniería civil tiene un impacto real en la vida y en el bienestar de las personas.
0: Más cosas. La Junta y la Seguridad Social han firmado un convenio para aprovechar los recursos que ofrecen las mutuas laborales y mejorar la gestión de bajas. Castilla-La Mancha es la quinta comunidad que

0: que se suma a este protocolo, Javier Pérez.
1: Que las bajas no se prolonguen innecesariamente, ya sean por una lesión muscular o sea una gripe, en definitiva por incapacidad temporal. Es lo que se pretende conseguir con esta firma. Para ello se van a aprovechar de los recursos de las mutuas. Una operación, una radiografía. Esto podrá hacerse a través de estas compañías, siempre contando con el seguimiento del médico del Sescan, Jesús Fernández Sanz, consejero de Sanidad.
2: Que el proceso de incapacidad temporal, por contingencias comunes, tenga al Servicio Público de Salud como director de orquesta y a las mutuas colaboradoras como las que ejecutan las pruebas de aquellos procesos que se puedan hacer. Siempre será bajo la prescripción médica de los profesionales de nuestro Servicio de Salud de Castilla-La Mancha.
1: Entre los principales objetivos, la recuperación más rápida y óptima del trabajador y el alivio de la carga asistencial de la sanidad pública.
0: Acuerdo histórico en Albacete. Nunca antes Ayuntamiento y Diputación habían escenificado un pleno conjunto y lo han hecho hoy en defensa de la cuchillería para proteger al sector ante los posibles cambios de leyes que salgan del Congreso. Una votación unánime y a mano alzada de concejales y diputados para pedir al Gobierno, al Congreso y a las Cortes que no se criminalice la navaja. Pilar Jiménez es la presidenta de APRECU, la Asociación de Cuchillería y Afines.
3: Creemos que el debate debe centrarse en actuar contra las conductas violentas, el porte injustificado y el uso intimidatorio o delictivos de estos instrumentos y no en criminalizar herramientas de uso cotidiano.
0: Y en deportes, hemos visto cómo terminaba hace nada, por decirlo así, el Canadá-Bosnia con unos últimos minutos que han sido de infarto con 1-1 en el marcador. Alejandro Molero, muy buenas noches.
4: Buenas noches, Javi. 1-1, reparto de puntos en un partido que yo diría a la gente que le gusta, a la gente que de verdad le gusta el fútbol, por así decirlo. Un encuentro entre dos selecciones que a priori por nombre no resulta especialmente llamativo, pero que ha tenido ocasiones para ambos equipos y que ha tenido emoción hasta el final. Se adelantó Lukic en el primer tiempo para los bosnios, empató Kyle Larin, un viejo conocido del Mallorca, entre otros también del Valladolid, para los canadienses. A destacar también la salvada espectacular que hace Kolasinac, el jugador bosnio, sobre la misma línea de gol a tiro de Eustaquio. Sin duda es una de las imágenes de lo que llevamos de Mundial, Javi.
0: Nos quedamos por tanto con ello. Y por lo demás, vamos a terminar con una de las citas casi obligadas de estos días, porque a esta hora, 11 y 3 minutos de la noche, casi 4, continúa, comenzaba a las 5, la cita más importante de Guadalajara, como su maratón de cuentos, que este año llega a la edición número 35. Por delante, 46 horas, bueno, y alguna menos, ininterrumpidas, que recordemos, hasta que recordemos se clausura este domingo, Esther Bogónez.
5: El primer cuento lo ha narrado, como dicta la tradición, la alcaldesa Ana Guarinos, a la que ha seguido el alumnado de los colegios de la ciudad, como Alma, alumna del Colegio Badiel, y Pep Bruno, narrador oral.
6: A mí el maratón me parece una forma preciosa de escuchar cuentos y contar cuentos.
7: Para quienes nos dedicamos a contar cuentos de manera profesional, es como el faro, es como la Meca.
5: Paralelo han arrancado también los maratones de ilustración y de fotografía y una programación que incluye espectáculos de música y pasacalles, el Festival de Narración Oral con conferencias, los monocuentos o la palabra viajera, que llega a lugares donde hay personas que no pueden desplazarse al Palacio del Infantado. Este año la temática sugerida por el maratón es el fuego, como homenaje a esas lumbres que nos reunieron e iluminaron las noches con cuentos.
0: Pues con esto, colorín colorado, volvemos cuando sean las 12. Sigue Bacarrasco.
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Bueno, y si te estás haciendo preguntas sobre esta canción, te contaré que este Año de Amor es una versión en español de un tema original de Nino Ferrer, un tema francés, aunque la versión italiana fue popularizada por ella, por la artista que canta ahora mismo con Diego El Cigala, se llama Mina, la gran Mina, en el 64. Pero es que en el 2007 Mina volvió a grabarla junto a Diego El Cigala para su trabajo discográfico que se llamó Todavía. Y la verdad es que salió esta interpretación intensa y melancólica, una canción que habla de dolor tras una ruptura con la promesa de que el otro entenderá tarde lo que significó ese año compartido. Bueno, sorpresas que nos da el flamenco, artistas que unen su arte, aunque no sean del mismo palo ni género, y crean un ambiente como este. Mina y Diego El Cigala, un año de amor. Quien unieron su talento también fueron Alex Cuba con nuestro Carmona, Antonio Carmona, para este Corazón Gitano.

0: esta colaboración, desde luego, es puro arte flamenco pop. Y es que Raúl y Chambao se han unido para lanzar este Camarada Errante, que es como se llama la canción, un temita que mezcla la voz rasgada y callejera de Raúl con la dulzura envolvente de la Mari de Chambao. Desde luego, la letra es toda una oda a la complicidad emocional.
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0: increíble cuando uno se da cuenta de los años que han pasado ya. Era el año 2008 cuando Rosario Flores ofreció este pedazo de concierto rodeada de grandes, sobre todo amigos y artistas como la Mari, en este directo en el Liceu Barcelona 2008. En él estuvieron Coti, estuvieron Diego El Cigala, Antonio Carmona, su hermana Lolita, Paulina Rubio.
1: Buenas noches, muchas gracias.
0: Y así suena, por tu ausencia, con la Mari de Chambao, y no pudo faltar tampoco esta canción que queda ya para la historia del pop de nuestro país. No dudaría, Rosario, la Mari, Coti, Diego El Cigala, Antonio Carmona, Lolita, todos en el escenario para dar recuerdo a su hermano.

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Y en este programa siempre tienen huecos temazos como este que acabamos de escuchar. Era una canción que cantaba Chonchi Heredia y en la que contó con la colaboración ni más ni menos que de Paco de Lucía, fusionando ese flamenco con los elementos pop y esa producción tan elegante y poderosa de Glamurosa de Chonchi Heredia. Abrazando.

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Es el arte de la tremendita, que así es como se hace llamar artísticamente. Esta mujer que mezcla flamenco con sonidos contemporáneos y desde luego siempre esa denuncia social, la cual destaca por esa fuerza lírica y la puesta en escena de la tremendita, esta artista sevillana con esta voz tan particular.

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3: Bueno, pues abre bien tus oídos, sube el volumen de la radio porque llega algo hermoso, de verdad, qué bonito les ha quedado. Problema, un clásico, una canción que seguro has escuchado en multitud de ocasiones, ahora con Josemi Carmona, por supuesto, pero con la colaboración de Juanma Montoya y la voz de Javi Medina. Suena así.

Bueno, pues echamos el telón. Vamos cerrando, porque llega la programación preparada para acompañarte esta noche. Ahora con Alborea. Con ellos te dejo porque llega el momento primero de las noticias y después todo lo demás. Ha sido, como siempre, un lujo compartir una semana más de buena música y buen flamenco. Saludos de Eva Carrasco, aquí Duende. Adiós.

0: Las 12, medianoche.
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0: Las principales organizaciones agrarias de la región le piden a PSOE, PP y Vox en Castilla-La Mancha que se unan para defender el agua para nuestra comunidad. Exigen una postura común ante lo que consideran un ataque sin precedentes al campo con el cuarto ciclo de planificación hidrológica que acabaría con gran parte del regadío, con el 67% del de la Confederación del Segura o del 34% en la del Guadiana. Todo un agravio, según ellos, con el trato respecto a Murcia o a Valencia. José María Fresneda Saja, Julián Morcillo, UPA.
2: Que el agua quien la está prostituyendo son las administraciones hidrológicas de este país. Y esta región no se puede permitir el lujo de caer en la irresponsabilidad de hacer del debate del agua la clase política una fiesta para ellos.
3: Este proceso de planificación lo que hace es un ataque sin precedentes a nuestra agricultura. Siempre priman los intereses del Levante, resolver los problemas del Levante, y desde luego en la planificación del Tajo Castilla-La Mancha pues queda en un segundo plano. Si nos vamos a Júcar y el Segura, pues ocurre lo mismo.
0: Cambiamos radicalmente de tercio. Varios agentes de la Policía Nacional en Puertollano sufrieron anoche heridas leves cuando intentaban detener a un individuo que estaba en busca y captura, Ana Belén Henales.
4: Ocurrió sobre las 10:30 de la noche en la calle Diego de Almagro, en el barrio de Cañamares, el mismo en el que un vecino recibió un disparo hace unos días, aunque estos dos sucesos no están relacionados. En el de anoche, los agentes de la Policía Nacional sufrieron heridas leves mientras procedían a la detención de un individuo sobre el que pesaba una requisitoria judicial de búsqueda y captura. Algunos vecinos opusieron resistencia a esa detención y, además de las heridas leves causadas a los policías, sus coches también

0: también registraron desperfectos en ese enfrentamiento. El detenido finalmente acabó en comisaría.
1: Y en Motilla del Palancar, en Cuenca, se investiga la muerte de otro hombre que ha quedado atrapado bajo una persiana metálica de un bar al que intentaba acceder Rodrigo Muñoz.
2: Los hechos ocurrían minutos antes de las 6 de la madrugada de este viernes en un establecimiento hostelero situado en la calle Virgen de la localidad conquense de Motilla del Palancar. Un hombre trataba de acceder al interior del local cuando se le cayó encima el cierre del bar. Concretamente, la persiana metálica le atrapó el cuello y cuando llegaron los servicios de emergencia, solo pudieron certificar el fallecimiento. La Guardia Civil se ha hecho cargo de la investigación para esclarecer quién era el hombre y qué trataba de hacer. Lo que sí podemos confirmar es que la víctima no era trabajador del establecimiento de Motilla del Palancar.
1: Ya conocemos los periodos para esta próxima temporada de caza en Castilla-La Mancha. Arrancará el 8 de octubre y finalizará el 8 de febrero del año que viene para caza menor y el 21 de febrero para caza mayor. Hoy el viceconsejero regional de Medio Ambiente, José Almodóvar, daba algunas otras claves.
3: Seguimos aumentando un 30% los cupos de machos de ciervo, corzo y gamo y hasta el doble, un 100%, para las hembras de ciervo, corzo, gamo y cabra montesa. El jabalí se podrá cazar todo el año sin cupo. Volvemos a permitir la caza de la tórtola europea los días 22 y 23 de agosto.
1: Y al tiempo, calor. Paola Sánchez, buenas noches.
4: ¿Qué tal? Buenas noches. A las puertas de un fin de semana que nos va a dejar calor y de cara al domingo por la tarde algunas tormentas. De momento seguiremos con temperaturas muy altas esta próxima madrugada. No obstante, tendremos mínimas entre los 16 y 18 en las principales capitales de provincia. No bajarán de los 22 en Talavera de la Reina. Mañana el día será muy soleado, alguna nubosidad de tipo alto tanto por el norte como por el sur. Viento en general, también entrando por las provincias de Albacete y puntos de La Mancha, es viento de suroeste y temperaturas en 31 grados en Cuenca, 36 en Toledo, 38 en Talavera.
1: Nos tocará aguantar lo que le vamos a hacer. Gracias, Paola. Punto y seguido la información. Comienza El Dragón Invisible.
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Señorías, el mundo atraviesa una profunda crisis espiritual y cultural que se manifiesta en múltiples formas de violencia, polarización y desconfianza recíproca. En este contexto, la paz se presenta como una aspiración política y más aún como una verdadera exigencia moral. Reclama una palabra pública que respete a quien piensa distinto, instituciones puestas al servicio del encuentro, una memoria histórica que busque la verdad y la reconciliación y una vida social capaz de sostener la amistad cívica y el respeto mutuo en medio de la discrepancia.

0: La visita del Papa León XIV a nuestro país, a España, ha causado, como era de esperar, un revuelo mediático importante. Sus discursos, sus intervenciones han generado también impacto, han removido conciencias y ha dejado importantes recados también para la clase política, no solo de nuestro país, sino del resto del planeta. Pero lejos de los focos, lejos de los actos públicos, nosotros en los próximos minutos queremos meternos de lleno en las sombras y en las intrigas del Vaticano para conocer un poco mejor a esta figura discreta de Robert Francis Prevost, el actual Papa León XIV, y también de su llegada al poder. Porque detrás de su llegada, un Papa que no estaba entre los favoritos, un Papa que salió elegido de forma relativamente rápida, en apenas 2 días, se dio una de las operaciones secretas más importantes de lo que llevamos de siglo. Intrigas que se ocultan tras los muros del Vaticano, conflictos entre la tradición y la modernidad, y desde luego una figura que no es cómoda para todos los sectores de la Iglesia, ni siquiera para determinados movimientos políticos que se alzan con fuerza en la actualidad. Algunos hablan de que el Papa sería ni más ni menos que una figura de contrapoder a Donald Trump, presidente de Estados Unidos. Pero como digo, queremos conocer todos los secretos, cuáles son sus desafíos, cuáles son sus planes. Hay quienes hablan de León XIV como de un hombre discreto, ambiguo, que va 3 jugadas por delante de lo que aparenta y que sin duda tiene una difícil situación. ¿Estamos ante un papa conservador o al contrario, un papa que de forma discreta continúa los pasos transgresores del anterior papa Francisco I? Hay muchos que hablan de León XIV como un auténtico maestro de ajedrez que tiene en mente algunas transformaciones radicales para la propia Iglesia. Esos son algunos de los temas que queremos analizar hoy en un viaje a las intrigas, a las alianzas y a las conspiraciones en el seno del mismísimo Vaticano. Así que si os parece, comenzamos.
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0: Escuchábamos un fragmento de la película Cónclave, dirigida por Edward Berger, porque qué mejor película en los últimos años precisamente para adentrarse en los pasillos y en las conjuras vaticanas. Y como siempre que hablamos de cuestiones vinculadas al ámbito del Vaticano, pues acudimos a uno de los máximos especialistas en nuestro país y fuera de él, como es el periodista e historiador Vicenç Lozano, especialista en Italia y el Vaticano y autor de trabajos tan interesantes como Vatican Gate o Intrigas y poder en el Vaticano. Pero hoy, desde luego, nos interesa su último trabajo, León XIV, Sombras bajo la cúpula, la operación más secreta del cónclave y todos los peligros del nuevo pontificado, editado por Roca Editorial. Vicenç, ¿qué tal? Bienvenido de nuevo al Dragón Invisible.
1: Muchísimas gracias por invitarme.
2: Una satisfacción, de verdad.
0: Te agradecemos además que hayas hecho un hueco en tu agenda porque somos conscientes de que esta semana, precisamente con la visita del Papa a España, pues estás solicitado, ¿no?, lo siguiente. Así que de verdad te agradecemos que nos dediques estos minutos para atendernos.
1: Sí, realmente ha sido la locura realmente de todos los medios y tal, a raíz también de mi libro que habla pues de este personaje y descubre muchas cosas sobre él y sobre todo cómo llegó pues al pontificado, ¿no?
0: Sí que las descubre, sí. Y de hecho nosotros queremos acariciar un poco algunos de esos datos y de esos detalles porque desde luego para el que quiera saber mucho más después de esta entrevista, pues lo que recomendamos por supuesto es que vayan a por tu libro. Recordamos, León XIV, Sombras bajo la cúpula. Y la primera pregunta, Vicenç, por empezar un poco a desgranar, por empezar un poco a rascar la superficie de este nuevo papa que ya lleva un año de papado, es saber hasta donde se pueda quién es realmente León XIV. Es decir, ¿qué sabemos hoy que no sabíamos cuando apareció por primera vez en el balcón de San Pedro?
1: Sí, evidentemente el Papa León XIV ha sido un personaje, bueno, se falta solo decir una cosa, que hace cosa de un mes, mes y medio, cuando hubo el enfrentamiento contra Donald Trump, la gente no lo conocía. Yo tenía cantidad de amigos que me hablaban de Pío XIV, incluso no sabían ni cómo se llamaba. Esto quiere decir que ha sido un papa realmente muy discreto durante un año, un papa que ha hablado poco, que ha trabajado mucho, porque esto soy consciente de ello, tengo buenos contactos en el Vaticano que me lo han contado, un papa que acaba de publicar una encíclica maravillosa, Magníficas Humanitas, y que es un papa que en definitiva es un contrapoder actual en el mundo. En un mundo pues cada vez más inestable, más imprevisible, un mundo donde el diálogo, donde la violencia pues está presente constantemente, donde hemos olvidado, digamos, el mundo que hemos vivido hasta ahora, el orden internacional que existía, con todos sus defectos, y hemos entrado en un desorden, digamos, mundial, en el cual nos hacemos muchísimas preguntas y obviamente el Papa pues intenta ofrecer respuestas.
0: Hablabas de una figura o de un papa que se revela un poco como contrapoder precisamente ante el caos que vivimos. Sin embargo, algunos no dudan en tildarlo de ambiguo o de tibio, porque es verdad que señala con el dedo a todas las injusticias, a la violencia que vivimos, pero quizá no del todo a sus responsables directos, o no al menos de forma clara.
1: Bien, el Papa realmente es un gran estratega, yo lo digo en el libro, lo defino como un maestro del ajedrez, un personaje que cuando su rival mueve pues una pieza, un peón, él ya tiene tres jugadas calculadas, incluso el jaque mate en la cabeza, ¿no? Es un personaje que en definitiva se revela como un buen matemático que es de digamos, estudios, aparte de teólogo, obviamente, pero es un personaje muy racional, es un personaje, digamos, muy discreto en su forma de actuar, pero esta estrategia que él diseña, pues la aplica pues, a este pontificado, donde evidentemente es un papa que habla poco,
2: pero que trabajará mucho y que es un papa, digamos, que sigue el legado al pie de la letra, si no va más adelante quizás incluso que el papa anterior, el papa Francisco. Yo creo que es una figura que se ha convertido ya en estos momentos pues en un líder ético y moral del siglo XXI, faltado absolutamente de estos líderes éticos, donde sitúa la persona y la dignidad humana por encima de todo. Obviamente Cristo, pero también como objetivo de la Iglesia recuperar de alguna manera la dignidad humana en todos los sentidos. Él ha hecho esta magnífica encíclica, Magnífica Humanitas, donde habla pues del auténtico peligro que supone, digamos, la inteligencia artificial, que cambia, digamos, todos los parámetros que hemos entendido hasta hoy de nuestra sociedad y los convierte en puramente tecnológicos. Un papa que habla de la ética y la moral necesaria por parte de la pequeña minoría, digamos, que está dominando la inteligencia artificial en el mundo, porque es consciente de que esto puede cambiar, digamos, la manera de ser de una persona o dos, sino de toda la humanidad. Entonces, bueno, es un papa que trabaja en silencio, que él ha atacado obviamente de una manera muy seria porque viola los derechos humanos, pues en la guerra de Ucrania con Rusia, pues el tema del genocidio al pueblo palestino pues en Gaza, la violación de la soberanía en Venezuela y también la actual guerra y el conflicto de Irán, que está, digamos, incendiando todo el Próximo Oriente. Pero hasta ahora, hasta hace cosa de un mes y medio, no se había metido en absoluto a nivel personal contra los auténticos

0: violadores de estos derechos humanos y criminales de guerra, pues que serían Benjamin Netanyahu, Vladimir Putin y el propio Donald Trump. Él se mete con Trump en un momento determinado cuando Trump hace unas declaraciones diciendo que va a aniquilar toda una civilización. Esto no es otra cosa que una apología del crimen de guerra. Esto lo hace Trump, un personaje que ignora el diálogo, que ignora el derecho internacional, que cuando habla de negociar lo que hace es chantaje, el tema aranceles, obviamente. Cuando habla de negociar, amenaza. La amenaza no forma parte en absoluto de lo que son los parámetros lógicos del diálogo y que, por lo tanto, está cambiando pues, la manera de pensar y está controlando, en definitiva, como hace la inteligencia artificial en manos de las tecnológicas o como hacen estos propios, los propietarios de estas tecnológicas con las redes sociales, está cambiando el relato del mundo, está cambiando la manera de pensar de la humanidad, creando un pensamiento único basado pues, en la violencia, digamos, y en la violación constante de los derechos humanos.
1: Hablabas precisamente de esa encíclica que salió hace apenas unas semanas. De hecho, tú en tu libro, que se publica unos meses antes, ya adelantabas con muy buen tino precisamente por dónde iba a ir la encíclica del Papa. Y es verdad que ha llamado mucho la atención porque se ha interpretado como un ataque a la inteligencia artificial o al avance tecnológico y nada más lejos de la realidad, sino a cómo empleamos esas herramientas que pueden generar nuevos espacios de desigualdad muy bestias entre unos sectores de la sociedad y otros.
0: El Papa Pregos es consciente de la necesidad de que el mundo avance también tecnológicamente. Él, en la encíclica, de hecho, presupone pues, la bondad que significa pues, la inteligencia artificial, la ayuda que puede significar para la humanidad, pero también los peligros que entraña el hecho de que esté controlada por una minoría que lo que pretende fundamentalmente es el beneficio económico por encima, digamos, de la ética y la moralidad. Esto, por supuesto, así, bueno, yo tenía buenos informadores en el Vaticano que me iban desgranando los diversos pasos del Papa en la creación de esta encíclica. Él estuvo rodeado, digamos, de los máximos expertos mundiales en inteligencia artificial que lo ayudaron pues, a crear pues, un texto estupendo que yo recomiendo absolutamente a todo el mundo que quiera conocer a qué nos exponemos de cara, pues, a, no ya al futuro, sino al presente que estamos viviendo, ¿no?
1: Uh-huh. Y hablabas, Vicens, de León XIV como un papa continuista de la estela o del legado del Papa Francisco, y es algo que puede sorprender quizá a algunos oyentes, porque yo he notado ciertas tensiones, quizá porque eso, porque se trata de un papa más discreto, más alejado de los focos, pero es verdad que la gente quizá no acaba de percibirlo con el mismo entusiasmo con el que pudo recibirse a Francisco. ¿Estamos ante un papa capaz de contener la ofensiva ultra sin perder precisamente ese impulso reformador?
0: Sí, por supuesto. Vamos a ver, la figura del papa yo siempre la defino, lo defino así también en el libro, como un papa de apariencia tradicional, ciertamente conservadora, la forma de vestir, el hecho de que viva de nuevo en el Palacio Apostólico, que vaya de vacaciones pues, a la residencia de verano de Castel Gandolfo, cosa que no quería hacer pues, el Papa Francisco, pero en el fondo es un auténtico reformista. Fíjate en un detalle. Yo cuando hablo de que este Papa es reformista, evidentemente me baso pues, en sus textos, en la encíclica, sobre todo en su primera encíclica, pero también en las constantes declaraciones pues, que va haciendo y las homilías, etcétera, y las declaraciones en prensa que ha producido, ¿no? Pero hay un detalle que es que Steve Bannon, el asesor que llevó a la Casa Blanca, pues a Donald Trump en su primer mandato lo ayudó a recuperar la Casa Blanca después de la presidencia de Joe Biden, declaró en privado, yo lo sé porque estuvo presente un buen amigo mío en esta conversación, declaró en privado que el peor escenario que podía ocurrir en el Vaticano, esto lo dijo previo, muy previo al cónclave, sería que fuera elegido como Papa Robert Francis Prevost, el cardenal norteamericano.

0: a Donald Trump. ¿Por qué? Porque en definitiva él dice esto consciente de que es una figura que se puede contraponer de una manera muy clara pues a este proyecto neoliberal y neofascista que avala en todo el mundo, digamos de una manera muy clara, pues el actual inquilino de la Casa Blanca. Él es consciente de que este proyecto neoliberal, neofascista que intentan imponer en el mundo, pues en base a lo que estamos viendo, a la subida al poder pues, de la extrema derecha a nivel internacional, de estos nuevos líderes denominados populistas, pero que al fin y al cabo son neofascistas, pues que esto, la figura de un papa, como fue Francisco, ya molestaba y era una piedra en el zapato en este proyecto, y la continuidad, digamos, del papa actual en la línea del papa argentino, pues supone realmente un peligro para avanzar en este proyecto, ¿no?
1: Y ya que citabas a Steve Bannon, al resultado del cónclave, quiero preguntarte, Vicens, por una de las revelaciones quizá más importantes de tu trabajo periodístico reflejada en este libro de León XIV, y es la operación secreta precisamente para conseguir que resultase elegido este nuevo papa, León XIV, porque se trata, y lo dices y lo demuestras además, de una de las operaciones secretas quizá ya más importantes del siglo XXI.
0: Sí, por supuesto. Realmente he tenido el privilegio, muchos días antes del cónclave, después de la muerte del Papa Francisco, cuando aún no se había producido ni tan solo el funeral y por supuesto no había convocado el cónclave para elegir su sucesor, tuve el privilegio de conocer pues a uno de los asesores laico, lo llamo el doctor en el libro, que asesor de cardenales progresistas, reformistas, cercanos pues al Papa Francisco, que no querían que se produjera un cambio en el sentido del pontificado y que querían pues mantener el legado del Papa Bergoglio, ¿no? También conocí pues, a un asesor, asimismo, de candidatos digamos, más conservadores de la Iglesia, Monseñor C., que es un personaje pues, del tradicionalismo de la Iglesia, que durante la primera parte del libro donde hablo del cónclave, pues están constantemente enfrentados. Y yo creo que del diálogo muy rico que se establece entre los dos, porque consiguió una cosa que yo pensaba que sería imposible, que fue reunirlos en una cena, pues en una taberna del Trastevere en Roma. Allí saltaron chispas, casi llegaron a las manos. O sea, son las dos almas de la Iglesia. Total. La Iglesia, el alma reformista y el alma reformista que quiere cambios desde hace décadas, que para ellos el Papa Francisco fue realmente una ilusión, fue la ilusión de un cambio importante en la Iglesia. De hecho, el Papa Francisco sembró muchas cosas, rompió muchos tabús, sacudió en definitiva la Iglesia Católica. Y la otra alma que se opone, que no quiere cambios en la Iglesia Católica, quiere mantener privilegios, quiere mantener la impunidad, quiere mantener el clericalismo y quiere mantener de alguna forma pues, la tradición más rancia de la Iglesia Católica sin adaptarse en absoluto pues, al siglo XXI. A partir de esas conversaciones yo voy perpetrando digamos, este texto. Un texto que, si lo has leído, me dices que lo has leído y te ha gustado, sí. Pues realmente pues es un libro escrito como si fuera un thriller prácticamente, como si fuera una novela de espionaje, de misterio, de intriga, etc. ¿Por qué? No hay ni una coma de ficción. Esto se produjo, y yo invito al lector en el libro, lo descubrirá en el libro, poco a poco, a medida que yo voy descubriendo, digamos, todos los entresijos del cónclave, la existencia de esta operación secreta que acabaron organizando un pequeño grupúsculo de cardenales y laicos, también había algún periodista, muy poca gente, para conseguir una figura que de alguna forma pudiera ser el continuista, digamos, de las reformas del Papa Francisco.

0: Esto fue muy complicado. Muy complicado, porque realmente de los 89 votos necesarios que tenían una o la otra parte para conseguir un candidato que pudiera ser el jefe, el nuevo jefe de la Iglesia Católica, ni una parte ni la otra pues llegaban a esta cifra, ¿no? Entonces, poco a poco, estos cardenales, este grupúsculo pequeñito que se creó pues, en el Vaticano, ya mucho antes de iniciarse el cónclave, cuando incluso el Papa estaba ya enfermo, etc., pero que no se preveía en absoluto su muerte, pero empezaron a preparar, digamos, de alguna manera, pues, el futuro de la Iglesia, porque ellos sabían del peligro que existía y que yo ya contaba en un libro anterior, en el segundo libro que escribí sobre el Vaticano, Vatican Gate. Yo contaba allí, digamos, este complot que había existido durante 12 años para hacer la vida imposible del Papa Francisco durante los 12 años de su pontificado. Por parte de la extrema derecha internacional.
1: De hecho, permíteme,
0: unida,
1: Vicens,
0: pues, a los cardenales más conservadores de la Iglesia, ¿no?
1: Permíteme, sí, sí, Vicens, dime, porque dime. Claro, ahora que citas precisamente este apartado, convendría hablar, entre otras muchas cuestiones, del Red Hat Report, que era precisamente ese complot, sí, como decías, para hacerle la vida imposible al Papa Francisco.
0: Sí, Red Hat Report no era otra cosa que un gran dossier elaborado con mucha maña por parte del sector más conservador de la Iglesia, financiado por la extrema derecha internacional, por fundaciones de multimillonarios católicos norteamericanos, que hicieron la vida imposible a este papa diciendo que era pues comunista, que era un papa que era indigno de ser el representante de la Iglesia Católica, que era pues hereje, que era el anticristo incluso, ¿no? Entonces intentaron pues hacer la vida imposible a base de abortar sus reformas, a base de insultarlo, a base de intentar desacreditarlo diciendo que era un loco, diciendo que era un personaje que estaba enfermo, que era ilegítimo incluso a nivel legal dentro del Vaticano, siempre consideraron que el Papa legítimo era Benedicto XVI hasta su muerte, pero que realmente intentaron dominar el conclave. Era un dossier, digamos, poniendo el foco, Red Hat Report, un dossier poniendo el foco en los cardenales reformistas papables para intentar desacreditarles y sacarles, digamos, de esta carrera hacia el pontificado, ¿no? Entonces, esto lo fueron desmantelando, digamos, poco a poco, porque el peligro existía. Este dossier se hizo público durante los días previos al cónclave para ir convenciendo a los cardenales, pero también este pequeño núcleo reformista les consiguió poco a poco convencer al grupo de cardenales que eran moderados, tradicionalistas, pero dialogantes, los que no habían insultado pues al Papa Francisco, que no eran el cardenal Gerhard Müller, que no eran pues el cardenal Robert Sala, etcétera, etcétera. Gente, digamos, dialogante dentro del sector más conservador de la Iglesia. Lo fueron convenciendo con diversos temas, bueno, con la figura de un cardenal norteamericano, una cosa que parecía inverosímil que el nuevo Papa pudiera ser norteamericano, que podía, digamos, volver a abrir el grifo de la economía. El grifo. Aquí se les convenció con diversas cosas. Una de ellas fue que un papa norteamericano podría volver a abrir el grifo que se había cerrado por parte de la Conferencia Episcopal Norteamericana, que siempre dio apoyo, incluso hizo campaña por Donald Trump en las elecciones, que habían cortado pues el grifo del dinero que enviaba pues a la Iglesia norteamericana al Vaticano, y esto representaba realmente un grave problema financiero de cash en el Vaticano. No había dinero, y me diréis, bueno, el Vaticano, ¿cómo puede ser que no tenga dinero? Tiene un vasto patrimonio, evidentemente, que tuvo que vender la parte mínima de este patrimonio para poder pagar los sueldos a sus funcionarios, para poder pagar las pensiones.
1: Las indemnizaciones también, algunas.
0: Las indemnizaciones en el tema de los abusos sexuales, etcétera, etcétera. Se les convenció desde este punto de vista. Se les convenció también diciendo que era un cardenal que respetaba la misa tradicional, que respetaba las tradiciones de la Iglesia, no a nivel de considerar que estas tradiciones eran un museo o que él las practicaría de una manera muy clara diciendo el Papa va a hacer la misa en latín, este Papa no hará nunca una misa en latín. Pero este tema, que había sido una bandera para la oposición al Papa Francisco, que había sido un arma arrojadiza contra el pontificado del Papa Francisco, pues también, de alguna forma, el Papa actual, digamos, le ha sacado, digamos, esta arma a la oposición. ¿Cómo lo ha hecho? Pues autorizando de vez en cuando alguna misa en latín, poniéndose la buceta, practicando algunos ritos que ya el Papa Francisco había obviado, digamos, en su liturgia, etcétera, etcétera. Esto también, digamos, cautivó una parte del voto conservador y de hecho, los cardenales que eligieron al Papa, de los 133 cardenales, este Papa consiguió 107 votos. Esto realmente
1: además,
0: es brutal.
1: Además, en un periodo de tiempo muy concreto, porque fueron cuatro vueltas en apenas dos días.
0: En apenas dos días, pero todo ya estaba bastante pactado a nivel anterior, ¿no? Yo hablo de los restaurantes, sí. Hablo de las reuniones pues, en los apartamentos privados, hablo de los hoteles, hablo de los sitios donde se reunían pues, los cardenales conservadores y los más reformistas también, y donde pues de alguna manera se fue perpetrando, digamos, la figura de Prevost como un papa de consenso entre un poco las dos almas de la Iglesia.
1: Y es llamativo, Vicenç, permíteme, porque claro, no era ninguno de los favoritos. De hecho, tú mismo, cuando empiezas a dar el nombre en diferentes medios de comunicación de Prevost como candidato, lo hacías en base a tus fuentes, pero todavía era llamativo, porque claro, no estaba entre los nombres favoritos ni de lejos.
0: Me llamaron loco, me llamaron irresponsable, me llamaron de todo, te lo puedo jurar. O sea, yo dos días antes del cónclave hice un tuit, hice declaraciones a todos los medios de comunicación que me entrevistaron, de España, de Latinoamérica, etcétera, de Estados Unidos incluso, dando el nombre de Robert Francis Prevost pues, como el futuro papa. Esto lo dije. Luego, me volvieron a llamar como locos cuando se produjo el nombramiento y la fumata blanca. Y me dijeron, ¿pero cómo lo sabías? ¿No? Yo tenía buena información y de hecho fui de los pocos periodistas del mundo que pude tener el privilegio de dar esta información porque conocía el detalle de esto. Yo nunca me hubiera aventurado, digamos, en hacer hipótesis, ¿eh? Porque no funciona así.
1: Incluso, y ya como para cerrar un poco este episodio del cónclave y de la elección, obviamente, igual que en las bambalinas se movía este pequeño grupo, digamos, más progresista o más reformador, también había quienes intentaban torpedearlo a toda costa, bueno, pues con informes o acusaciones que tenían que ver precisamente con la ocultación o el no haber actuado por parte de Prevost con suficiente contundencia en algunos casos precisamente de abusos sexuales.
0: Sí, fíjate que ya mucho antes del conclave, cuando Prevost era prefecto del dicasterio de obispos, porque el Papa lo llamó a su lado, era obispo de Chiclayo, recordemos, el Papa Francisco lo llamó a su lado, lo nombró jefe del dicasterio de los obispos, el que elige los obispos en todo el mundo, ¿no? Los acaban nombrando obviamente siempre el Papa, pero elige los candidatos, digamos, y esto también supuso pues dar a conocer de alguna manera pues el nombre de Prevost, digamos, entre los cardenales, entre la gente de todo el mundo. Un personaje, Robert Francis Prevost, que además era conocido, más de 50 países visitó como realmente como prior de los agustinos. Un personaje que, si bien no figuraba en las quinielas, sí podía ser conocido por una parte importante de los colegios de cardenales. Por esto, por los viajes que había hecho pues, en todos los episcopados del mundo, etc. Esto no era realmente fácil, ¿no? Circularon todo tipo de dossiers sobre un cierto encubrimiento que pudo dar Robert Francis Prevost como obispo de Chiclayo, pues a un sacerdote que había cometido abusos sexuales contra un menor. Luego se descubrió que esto era absolutamente falso, que Prevost lo que hizo es aplicar la normativa que había en aquel momento, pues en el Vaticano, de denunciar de realmente la existencia de este caso realmente grave, como todos los casos de abusos sexuales pues que hay en el mundo, ¿no? Esto es un elemento, digamos, clave. Pero fíjate en una cosa. El grupo de cardenales que perdió el cónclave, que son, no llegan a 30 cardenales, que son los que habían insultado pues al Papa Francisco, estos no están con las manos quietas, continúan atacando pues al Papa actual. Y veremos en un futuro, en los próximos meses, sobre todo cuando el Papa esté a punto de llegar en el mes de noviembre o diciembre al Perú, volveremos a ver dosieres que se están elaborando, que yo soy consciente de ello en estos momentos, porque he tenido noticia de cómo se están haciendo, donde sacan nuevos casos pues de abusos sexuales en el Perú, donde Prevost, de una manera clara, según ellos, pues estuvo encubriendo pues sacerdotes criminales. Son casos, todos ellos, te lo digo pues con esta contundencia, absolutamente montajes, porque conozco en este caso el caso de una de las presuntas víctimas, que jamás fue víctima de ningún sacerdote y que se le ha pagado una gran cantidad de dinero para que pueda declarar contra este Papa. Esto lo veremos en marcha, la guerra sucia continuará. Y esta gente además tiene el poder de las grandes tecnológicas a su lado, del relato que estamos viviendo en el mundo actual. Por lo tanto, esto tendrá una trascendencia, digamos, muy, muy bestia en los próximos meses.
1: Porque, de hecho, Vicens, entre las muchas fuentes que manejas para tus investigaciones, una de ellas ya lo hizo con el Papa Francisco, lo mantiene con León XIV, hablaba de que, bueno, para combatir al diablo vale cualquier medio.
0: Sí, sí, incluso el asesinato. Esto realmente, uno de mis interlocutores, representante del ala, digamos, más tradicionalista de la Iglesia, más radicalmente contrario pues al Papa Francisco, pues me lo dijo: no es pecado, digamos, atentar contra el diablo, refiriéndose evidentemente pues al Papa argentino. Esta gente tiene un absoluto desprecio, digamos, a lo que es la verdad, en principio. Tiene un absoluto desprecio a lo que es la realidad del mundo actual, y son muy conscientes, digamos, de cómo manejar el poder.

0: Si te parece, Vicens, llegados a este punto vamos a hacer nada, una breve pausa, pero continuamos enseguida analizando algunas de las claves en lo que respecta a León XIV que revelas precisamente en tu libro de investigación León XIV, Sombras bajo la cúpula. Continuamos enseguida aquí, en El Dragón Invisible.
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6: Hemos tenido un papa que luchó junto a los nazis. 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Incluso papas que hicieron la vista gorda con los abusos sexuales a menores.
7: No siga. Ya lo entendemos.
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0: Continuamos en el Dragón Invisible, Radio Castilla-La Mancha, en esta ocasión con motivo de la visita del Papa León XIV a nuestro país por diferentes ciudades con diferentes objetivos, tratando de conocer un poquito mejor al Papa. Y lo estamos haciendo con nuestro vaticanista de confianza, Vicenç Lozano, periodista, historiador y autor de, entre otros trabajos, de León XIV, Sombras bajo la cúpula, la operación más secreta del cónclave y todos los peligros del nuevo pontificado, editado por Roca Editorial. Vicenç, hemos dedicado el primer bloque, los primeros minutos, a tratar de ubicar un poco al nuevo Papa, que ya lleva un año en la silla de San Pedro y que ya empieza a dar algunas pistas que nos permiten analizarlo con más contexto. Pero antes de continuar, sí quería preguntarte por los motivos, digamos, principales, si es que los hay, de su visita a España, si tenía algunos objetivos clave, si tiene algún valor simbólico el que España haya sido su primera visita dentro de Europa, quiero decir.
1: Sí, yo creo que ha sido una visita realmente extraordinaria en todos los sentidos, con un mensaje muy claro de la dignidad humana, de la necesidad de respeto a la dignidad humana, la gente menos desfavorecida. Ha tratado todos los temas, digamos, de la Iglesia y que preocupan también al mundo no católico, en definitiva. Y desde España han lanzado, yo creo, un mensaje al mundo, sobre todo el discurso que hizo delante del Congreso de los Diputados en Madrid, fue un discurso realmente de un líder político, más que religioso, pero sin olvidar tampoco el carácter religioso y este aspecto, digamos, bipolar, que significa pues el ser el jefe de la Iglesia Católica en el mundo, ¿no? Un mensaje, digamos, de mirar alto, era, digamos, el lema. Alzar la mirada, que era el lema de este viaje. Y en esta primera etapa en Madrid, yo creo que más institucional, pues tuvo un reflejo a nivel internacional muy clara, pues llamar la atención a la clase política internacional sobre la necesidad de apoyar, digamos, la educación. Uh-huh. De apoyar la sanidad pública, de apoyar a la gente más desfavorecida, de apoyar a la gente que llega, digamos, que no es por capricho que llegan a España o que llegan a Europa procedentes de países diversos donde hay una crisis evidentemente de pobreza, donde hay bombas que caen de los cielos. ¿Para buscar qué? Pues para buscar un futuro para sus hijos, en definitiva. Un futuro para sus hijos. Esto la gente muchas veces no sabe captar. Y cómo se utiliza la religión también, el Papa ha condenado esto, cómo se utiliza la religión por parte de determinadas fuerzas políticas para engañar a la gente con un mensaje que nada tiene que ver con el Evangelio, con un mensaje racista, con un mensaje xenófobo, con un mensaje de decir nosotros somos superiores, digamos, a la gente que llega de fuera. Esto lo ha hecho fundamentalmente en Canarias, obviamente. Uh-huh. Piensa que el viaje a España, el motivo principal del viaje era Barcelona, era la consagración, la bendición de la torre de Jesús de la Sagrada Familia. Luego se añadieron Madrid, se añadió Canarias, se añadió Madrid, capital, obviamente, de España, donde tuvo muchos encuentros, donde masivamente la gente estuvo en la calle, donde tuvo una acogida.

0: ciudad, digamos, impresionante en todos los sentidos. Luego vino Barcelona con un mensaje quizás más social, con un mensaje, recordemos la visita a la cárcel de Briansk, el encuentro con entidades, digamos, que ayudan en uno de los barrios más pobres de Barcelona, que es el barrio de Ciutat Vella, del Raval. Y recordemos también las magníficas imágenes que han quedado, pues, de la inauguración de la Torre de Jesús, pues, en la Sagrada Familia. Y la última etapa, Canarias, donde el Papa Francisco tenía previsto viajar. El Papa solo le interesaba viajar a Canarias como territorio español. ¿Por qué? Porque él sabe que Canarias era el centro, digamos, de llegada de las pateras, el centro de llegada, pues, de muchísimos inmigrantes que acaban, pues, repartidos por toda Europa, donde se les acoge muy mal, fundamentalmente, pues, en campos, digamos, de refugiados, como aquel quien dice, o se les integra en un mundo laboral realmente injusto, ¿no? Este era los motivos básicos. Ya ha tenido estas tres etapas el viaje del Papa, que realmente no solo ha tenido, pues, influencia en España, sino, digamos, en todo el mundo, por parte de un personaje que, en definitiva, se ha erigido, como ya era el Papa Francisco, se ha erigido en un líder ético y moral del siglo XXI, ¿no?
1: Nos quedan pocos minutos, Vicenç, y sí me gustaría preguntarte por otros dos puntos claves que desarrollas precisamente en tu trabajo de investigación, en el libro León XIV, Sombras bajo la cúpula. Y uno tiene que ver con, bueno, otra serie de filtraciones, de informaciones que tú manejas precisamente al trabajar con fuertes de confianza, y tendría que ver con la colegialidad, es decir, con redefinir el gobierno de la Iglesia Católica, un gobierno que muchos consideran pétreo y que además también entronca un poco con ese concepto de camino sinodal, ¿no? Yo lo pregunto de esta forma quizá un poco más bruta, y ahora tú nos matizas, ¿no?, de si la Iglesia se convertirá en una especie de democracia con una especie de consejo de ministros. ¿Está esto entre los puntos de referencia futuro del Papa León XIV?
0: Al fin y al cabo, el Papa León lo que intenta es hacer una Iglesia, digamos, que escuche más. La escucha se ha olvidado en el mundo. La gente cada vez practica menos el escuchar, el diálogo. El Papa Francisco, su gran proyecto, digamos, fue hacer una Iglesia sinodal, es decir, una Iglesia que escuche. Una Iglesia, él hizo una macroencuesta donde se preguntaba a los 1.500 católicos del mundo, se hacían dos preguntas. La primera, ¿qué es lo que funciona mal de la Iglesia católica? Y la segunda, ¿qué hacer para cambiar esto? Hubo respuestas de todo el mundo, respuestas culturales, respuestas, pues, de eliminar el celibato, que los sacerdotes se puedan casar, que la mujer pueda ser ministra de la Iglesia y sacerdote y a la vez cardenal, y tener un papel también para, en un futuro, como ha pasado en la Iglesia anglicana, pues elegir a una mujer como cabeza de la Iglesia católica. La acogida a los homosexuales, la posibilidad de una especie de sacramento, digamos, que pueda significar la unión matrimonial de los homosexuales o transexuales, etcétera, etcétera. Todos esos puntos, digamos, se han puesto encima de la mesa. El Papa Francisco rompió los tabús de estos puntos importantes, los puso encima de la mesa, siguen encima de la mesa. Se hablan de estos temas, hay comisiones en el Vaticano que están trabajando sobre esta temática. El Papa actual ha puesto mujeres, ha seguido nombrando mujeres al frente de dicasterios. Hace muy poco ha nombrado la primera mujer jefa de un dicasterio, que es una laica joven mexicana, el Dicasterio de la Comunicación, y lo seguirá haciendo. Laicos y mujeres, ¿para participar en qué? En el gobierno de la Iglesia. Él tiene en mente, esto yo sé, estoy consciente que no le ha gustado mucho al Papa León que yo lo revelara, pero conozco los entresijos, mi obligación como periodista era hacerlo, y así se lo comenté o se lo comentaré a él cuando lo, cuando tenga un encuentro en un futuro, tenemos previsto para este verano, pues en Castel Gandolfo, vernos. En definitiva, es el gobierno colegiado. ¿Qué significa el gobierno colegiado? Significa que el Papa cederá algunas de sus potestades, digamos, de decisión, pues a un grupo de cardenales que serán no solo sus consejeros, sino gente que le ayudará en el gobierno de la Iglesia. Esto, digamos, es un aspecto, digamos, importante. El Papa siempre tendrá la última palabra, digamos, en las decisiones importantes, porque esta es su potestad, pero estará rodeado de gente que, con un cierto consenso, irán aprobando, digamos, paulatinamente reformas, digamos, importantes en la Iglesia Católica para poder, digamos, hacer tres cosas. La primera, recuperar los principios del Evangelio, que ya dijo el Papa Francisco que se habían olvidado durante las últimas décadas. Recuperar lo que se aprobó ya en el Concilio Vaticano II de hace 60 años de una Iglesia más abierta, más participativa, más democrática, en definitiva. Y en tercer lugar, adaptar la Iglesia pues a lo que es hoy, el siglo XXI, olvidando en definitiva los aspectos más rancios y más caducos, digamos, de la actividad de la Iglesia. Y esto realmente es un proyecto, puede ser el gran proyecto, digamos, del pontificado, que se prevé largo. Es un papa relativamente joven, tiene 70 años, y por lo tanto un pontificado que en principio, si no ocurre nada, pues tiene 10, 15 años pues para poder, digamos, implementar poco a poco estas reformas. Reformas que no anunciará, pero que las veremos hechas cuando estén en marcha ya.

0: Pues Vicenç, no te robamos más tiempo, sabemos que vas a tope y te volvemos a agradecer de verdad que hayas sacado un hueco en tu agenda para atendernos. Somos conscientes de
1: siempre,
0: que seguro...
1: Siempre hay un hueco para vosotros, ¿eh? Siempre hay un hueco porque me tratáis siempre muy bien y estoy encantado.
0: Pues Vicenç, lo único que podemos hacer en estos minutos es decir que el que quiera saber y conocer más a fondo lo que está por venir y cómo se ha construido este nuevo papado, esta nueva etapa en el Vaticano, pues ya sabe que puede acudir a tus libros. Entre ellos, el último, repetimos, León XIV, Sombras bajo la cúpula, editado por Roca Editorial. Y lo que decimos siempre, Vicenç, que esperamos que no sea la última vez que podamos charlar contigo en estos micrófonos. Gracias de verdad por tu trabajo y gracias por descubrirnos un mundo oscuro de secretos, de conspiraciones. Pues eso, gracias a un trabajo periodístico impecable. Hasta la próxima.
1: Cuando queráis y podéis leer el libro, que yo creo que os encantará, pues, a toda la gente que le gusta, pues, todas las intrigas y misterios, porque creo que ahí están todos, para descubrir la personalidad de Pregos, de León XIV.
0: Totalmente. Pues Vicenç, de verdad, muchísimas gracias.
1: Jesús.
0: Un abrazo.
1: Muchas gracias, Jesús. Un abrazo.
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llegamos al final con el reloj azotando, pero como siempre con el deseo de que este programa, de que esta charla con Vicenç Lozano, pues haya sido reveladora para, al margen de creencias, tener una dimensión más completa de los próximos años del pontificado de León XIV. Queremos conocer, como siempre, vuestras impresiones que nos podéis dejar en las diferentes redes sociales, en X, en Facebook, en Instagram, o también, por supuesto, en la sección de comentarios de las diferentes plataformas de podcast. Dicho lo cual, muchísimas gracias por estar ahí, gracias por acompañarnos y apoyarnos semana a semana. Y ya sabéis, dentro de 7 días, una nueva cita con el dragón, aquí en Radio Castilla-La Mancha. Hasta entonces, un fuerte abrazo.

Esta es buena, ¿eh? Para darte las buenas noches en estas dos horas que tenemos por delante. Para disfrutar de lo lindo con mucha música revival. Las clásicas de la pista de baile que decimos aquí en Radio Castilla-La Mancha. La noche suena bien de fin de semana. Un fantástico productor, compositor además de cantante, y escuchaba su voz. Instant Replay, su primer número uno ya en solitario, porque venía de diferentes proyectos y sobre todo de autor de canciones bastante buenas, la verdad. Para gente de lo más diversa, Spencer Davis Group, hasta James Brown también se benefició. El talento de Dan Hartman, que él te estaba hablando. Instant Replay. Comenzamos con la década de los 70, pero bueno, ya que estábamos con música de Dan Hartman, te voy a poner esta que compuso para el padrino del soul, James Brown. Esta fue directamente a parar a la banda sonora de la película Rocky IV. Un abrazo fuerte de José María Cervantes. La noche suena bien de bailoteo.

de los últimos pelotazos de James Brown. Muy comercial la canción. De Dan Harmon, que pobre murió muy joven, ¿tenía cuántos? 43 años, por complicaciones relacionadas con el SIDA. Un tumor cerebral se lo llevó. El autor del I Can Dream About Jude, que es otra de las canciones que está, fue a parar, por cierto, a otra película, la de Cadillacs de Fuego. Venga, tornamos de nuevo a la década de los 70, podría ser de los 70, de los 80. Ya iba pasando poquito a poco la moda de la disco music a finales de los 70, así que los grupos y los cantantes recurrían a sobre todo sonidos funk y más pop para llegar a otro tipo de audiencias. Fue lo que hicieron los Kool & The Gang en esta etapa nueva, incorporando a un vocalista llamado James

James Taylor. No confundir con el cantautor bostoniano y tampoco con el músico británico líder de James Taylor Quartet, que estos hacen acid jazz. Por eso pone su nombre James Taylor y luego después JT, así era y es conocido. Este cantante que durante un buen tiempo fue el vocalista de los Cool and the Gang en su etapa más comercial, a partir del Celebration y esta de Lady Night. Anda, mira los Bonnie, ¿eh? Ahí estamos con el invento de Frank Farian desde Alemania. Fue además, de hecho, el primer éxito de ellos. Estaba en el disco debut del 76 de los Bonnie, ¿eh? Famosísima canción, ¿verdad? Daddy Cool.

en la televisión en blanco y negro española. Bien que la gente disfrutaba de las presentaciones de los Onion, de los programas que presentaba Íñigo, Esta Noche Fiesta, en fin. Y sobre todo llamaba la atención los extravagantes movimientos de Bobby Farrell, que ya el hombre murió. Él no cantaba, ¿eh? El que ponía la voz era Frank Farian, el inventor de los Bonnie M, el alemán. Vamos a seguir en la década de los años 70 y con una canción muy curiosa, porque también le dio a la disco music Elton John, pues sí, allá que se fue a Alemania, a Múnich, a grabar en los estudios que tenía Giorgio Moroder, donde grabaron todos los grandes allí. Se llamaba Music Clan Studios. Total, es un disco muy curioso que se llama así, Victim of Love, donde Elton John no compuso ninguna canción. Lo dejó todo en manos del productor Peter.

con decirte que Elton John ni tocó un instrumento, pero vamos, que se rodeó de músicos grandísimos. Mira, ahí estaba Steve Lukather de los Toto. El brasileño en la percusión, Paulinho da Costa. Michael McDonald en los coros. Hasta Marcus Miller tocando al bajo. Él no va más. Pero bueno, se tuvo que comer con papas el disco porque no funcionó nada. Y lo abría una curiosa versión del clásico del rock and roll, el Johnny B. Goode. E, imagínate, pues todo esto en el álbum que se llamaba Victim of Love, como el tema que acabas de escuchar ahora. Te comentaba los Studio Music Clan de Giorgio Moroder y la producción de su socio Peter Bellot o Bellot, que fueron los autores de este temazo que para mí es la obra maestra del genio Moroder. El I Feel Love de Donna Summer. Seguimos allí en Múnich, en Alemania, en los Music Clan Studios.

canción pionera, rompedora, la primera canción íntegramente electrónica y que logró el número uno en el año 1977. Se adelantó con este sonido, con estas capas y capas, sí, este sonido tan hipnótico, tan futurista, a lo que luego sería la música techno, el house, el EDM, etcétera, etcétera. Por eso es obra maestra y pionera. I Feel Love, Giorgio Moroder, Donna Summer. Yo la dejaba hasta el final, es tan buena, ¿verdad? Nunca se cansa uno, a pesar de esos 8 minutacos. Venga, este que viene ahora es un poquito más rebuscada. De una banda que, procedente de Reino Unido, se dedicaba a acompañar sobre todo a grupos de música negra, funk y soul principalmente, o rhythm and blues. Se llamaban González y el vocalista luego se fue con Alan Parsons Project. Lenny Zacatec, por la banda pasaron un porrón de tanto de cantantes como de instrumentistas. Pues ahí tienes a los González. En español, no he parado de bailar todavía. Haven't stopped dancing yet. González.

Los Británicos González, una producción, por cierto, y composición también de Gloria Jones, una estadounidense vinculada al sello Motown como autora de un porrón de canciones de éxito. Y luego como cantante fue la que estrenó el Change and Love en los 60 y que luego en los 80 fue un pelotazo en la versión de los Offset. Gloria Jones, pues de ella es esta canción, además de producción también. Es como si estuviéramos en el mítico Estudio 54. Le vamos a dar un poquito de sonido más funk a la cosa y me voy al disco donde estaba el Super Freak de Rick James. Menudo personaje este. Fue artista superdotado. Era, además de cantante, bajista, tenía la melena rizada, un aspecto muy estrafalario y una vida sobre todo agitadísima. Las drogas, pues sí. Bueno, estuvo hasta en la cárcel y todo. Pero era un genio. Rick James.

Give It To Me Baby, una estupenda producción de la Motown, de este grande de la música, que se declaraba icono de las drogas, los llevaba a gala, además del erotismo, la cuestión del sexo. Estuvo 3 años entre rejas precisamente por agredir a 2 mujeres. Pero era un estupendo músico, Rick James. Seguimos hablando de la Motown. Ahí me voy con Stevie Wonder y esta canción que dedicó a Duke Ellington, que fue además uno de sus referentes, apasionado también, como no, del jazz. Estamos en el 76 con un doble maravilloso, Songs in the...

ya doble, era triple. Había un tercer disco con menos canciones. Bueno, ya la de Another Stars ocupaba prácticamente toda una cara. Que fue la canción que luego sentó la base para el otro lugar de Salomé de Bahía que disfrutamos ya en la década de 2000 y que tantas veces ha sonado en la madrugada de Radio Castilla-La Mancha. Sons in the Key of Life, el triple disco de Stevie Wonder. Seguimos en la década de los años 70 y me quedo con el Destiny de los Jacksons. El otro día te puse el Blaming It on the Boogie, hoy toca esta. Shake your body down to the ground.

se iba a los 8 minutos. La versión del álbum y también la del maxi single funcionó mejor a nivel de ventas en Estados Unidos que el échale la culpa al Boogie, Mueve tu cuerpo hasta dar con el suelo. Shake Your Body Down to the Ground, de Jacksons, del disco Destiny. Estamos en el 78. Y casi a punto de entrar en la década de los años 80. Pero antes le vamos a dar a una banda que se llama Zoto. Se llamaba, vamos. Una banda muy olvidada, porque además fue el primer proyecto importante de Celso Valli, un histórico productor y compositor de canciones, además de buen músico, y que nos dejó en 2025, asociado a, pues qué decirte, Eros Ramazzotti, Laura Pausini, Mina. Tanta gente italiana tiene música de este hombre, y también en España, Celso Valli, también trabajó aquí. Él lideró esta banda de disco music italiana que se llamaba Azoto, y esta es su canción más famosa, que en 2010 hicieron un remix de ella, San Salvador, de Celso Valli.

Martel, teclista, compositor, productor, cantante también, Celso Valley en sus inicios. Más discotequeros con esta banda que se llamó Azoto. Un disco muy, muy buscado. Piden mucho dinerito por él. Del año 1979, se llama Disco Fizz, donde está el San Salvador. Hay tantas producciones de Celso Valley que voy a quedar con esta ya para entrar definitivamente en la década de los 80, que nos vamos quedando sin tiempo. Con los genoveses Matía Bazar. Aquel álbum Melancolía incluyó pues uno de sus grandes pelotazos, este Tisento. En plan Sinti Pop Sis Hilos, Matía Bazar. Con la maravillosa Antonella Ruggiero, que fue su primera vocalista.

0: al lorito con la música italiana de los 70 y 80. Que escarbas y te encuentras producciones con mucho groove, ¿eh? Y con buen sonido funky. Esto era otra cosa, eran los Mattia Bazzartisento. Mira, pues mucho groove tenía esta, porque además se basaba en una canción de la década de los años 70. La clásica del sonido Filadelfia, I'm Not Stopping Us Now, del dúo McFadden, I'm Whathead. Ahí tenemos al pompeyano Pino D'Angelo.
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arrasó Pineda y Yo en el 80. Era su segundo álbum, más cual idea. Siempre con el pitillo. Así le pasó al pobre, que falleció de un cáncer de garganta en 2024. Más cual idea. Esa fantástica línea de bajo que sacó de esa canción que te dije de, del famoso dúo McFadden con Whitehead de los años 70. Y Madison Avenue también samplearon al final la canción de Pino Danjo, de la que despachó en su momento 2 millones de copias. Fue éxito a nivel mundial, la verdad. Vamos a seguir con este temazo del año 1980.